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0: Estas son las buenas noticias para memorizar durante esta semana y las encontramos en Joel capítulo 2, verso 13. Rasgad vuestro corazón y no vuestros vestidos, y convertíos a Jehová vuestro Dios, porque misericordioso es y clemente, tardo para la ira y grande en misericordia, y que se duele del castigo. Joel 2, 13. Estas son las buenas nuevas para memorizar durante esta semana. 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

Deseamos que Dios te bendiga en este día. Un erudito en simbología religiosa declaró que la cruz es el único símbolo que significa tanto el dolor y la pérdida como el consuelo y la esperanza. Tomemos las palabras de la Biblia para encontrar que estos conceptos son reales. Leemos en la carta a los Hebreos que Jesús sufrió la cruz menospreciando el oprobio, y los evangelios relatan con toda veracidad los sufrimientos que el Señor Jesucristo tuvo que soportar al ser crucificado en aquella cruz vergonzosa. Hasta aquí la mitad de la definición. La cruz es un símbolo del dolor y la pérdida. Pero decíamos que también lo es de consuelo y esperanza. Y esto lo leemos en la misma carta que dice: hemos recibido un fuerte consuelo los que hemos buscado la protección de Dios, y confiamos en la esperanza que Él nos ha dado por medio de Jesús, que entró en el cielo para abrirnos el camino. Sin duda, la cruz fue el lugar donde el Hijo de Dios sufrió el dolor más intenso que ningún otro ser pudo soportar. Fue clavado, coronado de espinas, traspasado su costado con una lanza romana. Murió en ella como el peor de los malhechores, pero al tercer día resucitó de entre los muertos, y esa cruz fue el símbolo del triunfo del crucificado. Fue el lugar que quedó vacío para mostrar al mundo que Jesús es Dios y está vivo y glorioso.

crucificado. Esa cruz vacía es la más contundente prueba de nuestra esperanza y consuelo. Ahora te pregunto, ¿deseas tener esa misma esperanza en tu vida? Si tu respuesta es sí, debes acudir por la fe a esa cruz pidiendo perdón por tus pecados y obtendrás paz, gozo, esperanza de vida eterna y consuelo todos los días de tu vida. El punto de partida es la cruz y a ella debes acudir para obtener la salvación. Podemos ayudarte si nos escribes al 11-6656-6282. Será hasta nuestro próximo encuentro, si Dios quiere.

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Lo invito ahora a que siga en sintonía, porque a la mitad de la hora, Cornelio Rivera va a traernos su programa El Camino de la Vida.

Muy bien, quiero invitarlo a que siga en sintonía en esta madrugada, porque después de la música tendremos el programa El Camino de la Vida, donde el hermano Cornelio Rivera va a traernos una excelente reflexión de Primera de Samuel 15. Allí vemos a Saúl y una misión que Dios le dio. Y vamos a estar hablando en cuanto al hecho de que las buenas intenciones no son suficientes, ya que hay otros aspectos que son de más importancia. ¿Cuáles son? Para descubrirlo, preste mucha atención a esta excelente reflexión que vamos a escuchar en minutos.

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3: En camino hacia un compromiso importante, mi automóvil se descompuso. Después de unos minutos, un hombre se paró para ayudarme. Le pedí que me llevara a cierto lugar para conseguir otro vehículo y encaminarme hacia donde necesitaba llegar. Al enterarse de los síntomas que mostraba el auto, me aseguró que lo podía reparar en unos minutos. Siendo así, accedí a que le diera un vistazo. Él comenzó a trabajar, pero los minutos pasaron. Pronto me di cuenta que, aunque aquel hombre tenía la muy buena intención de ayudarme, en realidad no estaba equipado para hacerlo. La falta de herramientas y evidentemente la poca familiaridad con esa clase de vehículo lo hizo difícil. Los pocos minutos se convirtieron en hora y media y no pude llegar a tiempo al compromiso que tenía. Las buenas intenciones no son suficientes para hacer eficazmente lo que se necesita hacer. Como líder de su pueblo, Saúl recibió palabra de Dios por medio del profeta Samuel para realizar una misión. Podríamos decir que él sería la ayuda o instrumento divino para llevar a cabo el plan de Dios. El relato lo encontramos en el primer libro de Samuel, capítulo 15. Para impresionar en la mente de Saúl la importancia de la responsabilidad que estaba por encargársele, Samuel le dice: Jehová me envió a que te ungiese por rey sobre Israel. Saúl necesitaba estar constantemente consciente de que su posición privilegiada se debía exclusivamente a la soberana voluntad de Dios, quien lo escogió para desempeñar esa función. En vista de eso, Samuel continúa diciendo: Ahora pues, está atento a las palabras de Jehová. Así ha dicho Jehová: Yo castigaré lo que hizo Amalec a Israel al oponérsele en el camino cuando subía de Egipto. Destruye todo lo que tiene y no te apiades de él. Mata a hombres, mujeres, niños y aún los de pecho, vacas, ovejas, camellos y asnos. La Biblia relata que Saúl procedió a hacer lo ordenado por Dios. Su buena intención era obedecer a Dios. Pero algo no resultó bien, porque al regresar Saúl y encontrarse con Samuel, le fue revelado a Saúl que Dios le había desechado para que no siguiera siendo rey. La buena intención que tú tengas en agradar a Dios no es suficiente. Hay otros aspectos que también son de gran importancia.
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3: Leyendo las instrucciones de Dios a Saúl para destruir completamente al pueblo de Amalec, muchos se preguntan: ¿cómo es posible que un Dios de amor ordene destruir a todo un pueblo? Tales instrucciones necesitan ser vistas dentro de todo el marco de la naturaleza y plan de Dios, no solo su amor, sino su justicia. No solo como el hombre considere que deben ser las cosas, sino como Dios intenta desarrollar su plan. En el libro de Éxodo, capítulo 17, leemos que después de que los israelitas fueron milagrosamente liberados de la amenaza del ejército egipcio, los amalecitas atacaron a Israel para destruirle. Fueron los amalecitas los primeros que trataron de impedir el avance de Israel hacia Sinaí. Mientras Dios intentaba realizar su plan con Israel, Amalek se proponía impedirlo, tratando de exterminar a Israel. Oposición a Israel significaba oposición a Dios. El Dios soberano y todopoderoso no puede tolerar que el hombre en su pequeñez actúe tan altaneramente y que permanezca inmune. Por lo tanto, Dios no solo ordenó a Israel pelear contra Amalek, sino que dijo: por cuanto la mano de Amalek se levantó contra el trono de Jehová, Jehová tendrá guerra con Amalek de generación en generación. En última instancia, no era Saúl y su ejército peleando contra Amalek. Dios mismo llevaría a cabo su justicia contra sus opositores. Saúl era únicamente el instrumento para ejecutar justicia. Era responsabilidad de Saúl y de Israel ponerse a la disponibilidad de Dios para hacerlo. En el libro de Deuteronomio, capítulo 25, Dios dijo a Israel: acuérdate de lo que hizo Amalek contigo en el camino cuando salías de Egipto, de cómo te salió al encuentro y te desbarató la retaguardia de todos los débiles que iban detrás de ti, cuando tú estabas cansado y trabajado y no tuvo ningún temor de Dios. Por tanto, cuando Jehová tu Dios te dé heredad, borrarás la memoria de Amalek de debajo del cielo, no lo olvides. Habiendo Israel habitado en la tierra prometida por 400 años, con la monarquía establecida, siendo Saúl el primer rey, el momento había llegado para que Dios ejecutara sentencia sobre Amalek. Saúl y el ejército del pueblo de Dios eran el instrumento para hacerlo. La terminología destruir o destruir completamente, con referencia a lo que Saúl debía hacer con Amalek, significa apartar, dedicar o consagrar a Dios. Dios intentaba deshacerse de lo que impedía o se oponía a su plan soberano, tomando completa posesión de la oposición por medio de su destrucción total. Era esta una guerra santa sin tregua. Si Israel, como instrumento divino, fallaba en su misión judicial, significaba rebelión contra la específica voluntad de Dios. Saúl, evidentemente, con toda buena intención, fue a la guerra contra Amalek. Al regresar victorioso, se encontró con Samuel, quien cuestionó la presencia de animales en el campamento. Saúl respondió que el pueblo había traído lo mejor de las ovejas y de las vacas para ofrecerlas a Jehová en sacrificio. Samuel indicó entonces que en realidad Saúl había fallado en la misión. Pero Saúl insistió en su obediencia diciendo: fui a la misión que Jehová me envió y he traído a Agag, rey de Amalek, y he destruido a los amalecitas. Con estas palabras, en vez de dar prueba de su obediencia, Saúl más bien reveló su falla. No solo preservó el pueblo los animales, sino que Saúl perdonó la vida del rey de Amalek. Saúl tenía la buena intención de agradar a Dios, pero faltaba en él la percepción espiritual necesaria para asimilar la totalidad de la voluntad divina. Saúl no había desarrollado la determinación suficiente en llevar a cabo esa voluntad divina, pues se dejó influenciar por la opinión de otros, así como por su propia suposición en cuanto a lo que podría agradar a Dios. Saúl dejó que el pueblo prevaleciera en traer los animales para sacrificio y supuso que sería buena idea tomar como prisionero de guerra al rey amalecita. Pero Samuel le hizo entender cuando preguntó: ¿se complace Jehová tanto en los holocaustos y víctimas como en que se obedezca a las palabras de Jehová? Ciertamente el obedecer es mejor que los sacrificios y el prestar atención que la grosura de los carneros, porque como pecado de adivinación es la rebelión y como idolatría la obstinación. Dos lecciones de importancia aprendemos de este incidente. Una es que el que se opone a Dios y a su plan recibirá el justo juicio divino que le llevará a la destrucción. Es posible que, como sucedió con Amalek, el castigo no sea inmediato, pero con seguridad tu pecado, rebelión y juicio te alcanzarán. La otra lección es que es posible tener la buena intención de agradar a Dios, pero dejarse influenciar por la opinión humana en cuanto a lo que es la voluntad divina. Esto resulta en obediencia a medias, la cual equivale a rebelión. Si tú vives en oposición a Dios, haciendo lo que tú quieres, ignorando su palabra, sin poner atención al plan de salvación que Él te ofrece en Jesucristo, puedes estar seguro que si no en esta vida, en la eternidad recibirás el juicio divino. Por otra parte, es posible que tú sinceramente tengas la buena intención de agradar a Dios, pero eso no es suficiente. aún tu buen comportamiento, tu religión, las obras de bondad, de caridad, de ayuda que hagas, aunque te meriten la admiración humana, aparte de la obediencia a Dios, ante Él no valen nada. Dios quiere que obedezcas al mensaje del Evangelio que te dice que debes, arrepentido de tus pecados, recibir por fe a Jesucristo como tu Salvador. Él murió en la cruz para perdonar tus pecados y resucitó para asegurarte vida eterna. Todo plan, toda opinión, todo esfuerzo humano que ignore y desobedezca al plan del Evangelio de Dios en Cristo está destinado a fallar como falló Saúl. Obedece al Evangelio y Dios te dará su aprobación y bendición.
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Espero que haya disfrutado el programa del Camino de la Vida. El capítulo 15 del primer libro de Samuel es muy importante porque ahí el rey Saúl obedece parcialmente al mandato de Dios de destruir a los amalecitas. Y recordemos que la obediencia a medias es desobediencia. Lo mismo que la verdad a medias es mentira. Qué importante es entonces que examinemos nuestro corazón y que busquemos obedecer a Dios con todo nuestro ser. Lo dejo con esa reflexión y lo invito a que siga en sintonía porque tenemos más música y al comienzo de la hora vamos a escuchar otra reflexión de la palabra de Dios en un consejo bíblico.

Y ahora sabemos que Cristo vive. Y para aquellos que creemos en Él, ya no hay condenación. Habrá vida abundante y eterna. A nosotros, que creemos, nos da nuevo propósito, esperanza, libertad de cualquier tipo de esclavitud, de cada prisión del alma.

0: Estas son las buenas noticias para memorizar durante esta semana y las encontramos en Joel capítulo 2, verso 13. Rasgad vuestro corazón y no vuestros vestidos, y convertíos a Jehová vuestro Dios, porque misericordioso es y clemente, tardo para la ira y grande en misericordia, y que se duele del castigo. Joel 2:13. Estas son las buenas nuevas para memorizar durante esta semana.
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7: ¿Qué viene a su mente si usted escucha estas palabras? Libertad responsable. Bueno, yo creo que es el tema que emerge al leer las enseñanzas del apóstol Pablo en su carta o epístola a los Gálatas. La mayoría de los creyentes en Cristo no nos damos cuenta que hemos sido llamados a vivir una vida de libertad responsable. Esa libertad responsable es un concepto de gran importancia y que, sin embargo, es bastante difícil de definir estas palabras, libertad responsable. La tendencia sí que tenemos es vacilar entre uno y otro extremo, o bien adoptamos un estrecho legalismo, o si no, una actitud libertaria en que todo nos es permitido. Pero la madurez cristiana requiere una vida que es balanceada. Necesitamos ser responsables de la libertad y las acciones que tomemos. El apóstol Pablo declara en Gálatas 5, verso 13, «Por vosotros, hermanos, a libertad fuisteis llamados, solamente que no uséis la libertad como ocasión para la carne, sino servíos por amor los unos a los otros». Y el apóstol Pedro también comunica este mismo concepto en su primera epístola, capítulo 2, verso 16, con estas palabras, «Como libres, pero no como los que tienen libertad como pretexto para hacer lo malo, sino como siervos de Dios». Sí, Dios nos ha dado un cerebro. Se ha calculado que durante un segundo nomás ocurren más de 5,000 millones de reacciones químicas en nuestros cerebros. Eso es lo que se requiere para mantenernos activos bajo condiciones normales. Y la gran mayoría de esto ocurre sin que tomemos en cuenta una parte activa, ni que nos demos cuenta que esto está sucediendo. Son decisiones programadas que ocurren automáticamente. Nunca podríamos funcionar normalmente si tuviésemos que tomar cada decisión en forma tan individual. Pero, si nos agrade o no, la verdad es que tenemos que tomar decisiones todos los días, y cada decisión produce su consecuencia. Aun si posponemos una decisión, esta demora misma afecta nuestra condición y trae sus consecuencias. Bueno, con la ayuda de Dios y su palabra, le invito a vivir una vida que es con libertad responsable. 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

importante esa reflexión que acabamos de escuchar en un consejo bíblico en cuanto al hecho de que fuimos llamados a vivir en libertad, pero libertad responsable. Y ahí el hermano hacía mención de Gálatas 5:13. Y Gálatas 5:13 es un versículo muy importante que nos recuerda que fuimos llamados a la libertad, pero nos advierte a la vez que no debemos de usarla como excusa para el egoísmo, sino para amar a los demás. ¿Y cómo amamos a los demás? Sirviéndoles. Quiero animarlo entonces a que en este día pueda ejercer esa libertad que tenemos en el Señor. No aferrarse al legalismo, sino servir por amor a nuestro Dios y servir a los demás. Mi nombre es Guillermo Olivera Celdrán y quiero invitarlo a que siga en sintonía porque tenemos más música y a la mitad de la hora vamos a estar escuchando la lectura bíblica diaria.

Muy bien, estimado oyente, no se mueva de este punto del dial porque en breve tendremos la lectura bíblica diaria. Lo que hacemos aquí en BBN es comenzar a leer la Biblia en enero con Génesis y terminar a fin de diciembre con Apocalipsis. Y hoy ya estamos en Jeremías. Vamos a ver el capítulo 4 hasta el capítulo 6 inclusive. Son capítulos que contienen un fuerte llamado al arrepentimiento para el pueblo de Judá y el anuncio de un juicio inminente. Así que lo animo a que vaya preparando su Biblia si es que la tiene a mano y si no, preste mucha atención para escuchar la voz de Dios.

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1: Capítulo 4. Si te volvieres, oh Israel, dice Jehová, vuélvete a mí. Y si quitares de delante de mí tus abominaciones, y no anduvieres de acá para allá, y jurares, vive Jehová en verdad, en juicio y en justicia, entonces las naciones serán benditas en él, y en él se gloriarán. Porque así dice Jehová a todo varón de Judá y de Jerusalén, arad campo para vosotros, y no sembréis entre espinos. Circuncidaos a Jehová, y quitad el prepucio de vuestro corazón, varones de Judá y moradores de Jerusalén. No sea que mi ira salga como fuego, y se encienda y no haya quien la apague, por la maldad de vuestras obras. Anunciad en Judá y proclamad en Jerusalén y decid, tocad trompeta en la tierra, pregonad, juntaos y decid, reuníos y entrémonos en las ciudades fortificadas. Alzad bandera en Sión, huid, no os detengáis, porque yo hago venir mal del norte y quebrantamiento grande. El león sube de la espesura y el destruidor de naciones está en marcha y ha salido de su lugar para poner tu tierra en desolación. Tus ciudades quedarán asoladas y sin morador. Por esto vestíos de cilicio, endechad y aullad, porque la ira de Jehová no se ha apartado de nosotros. En aquel día, dice Jehová, desfallecerá el corazón del rey, y el corazón de los príncipes y los sacerdotes estarán atónitos, y se maravillarán los profetas. Y dije, ¡ay, ay, Jehová Dios! Verdaderamente en gran manera has engañado a este pueblo y a Jerusalén diciendo, paz tendréis, pues la espada ha venido hasta el alma. En aquel tiempo se dirá a este pueblo y a Jerusalén, viento seco de las alturas del desierto vino a la hija de mi pueblo, no para aventar ni para limpiar. Viento más vehemente que este vendrá a mí, y ahora yo pronunciaré juicios contra ellos. He aquí que subirá como nube, y su carro como torbellino. Más ligeros son sus caballos que las águilas. ¡Ay de nosotros, porque entregados somos a despojo! Lava tu corazón de maldad, oh Jerusalén, para que seas salva. ¿Hasta cuándo permitirás en medio de ti los pensamientos de iniquidad? Porque una voz trae las nuevas desde Dan y hace oír la calamidad desde el monte de Efraín. Decid a las naciones, he aquí, haced oír sobre Jerusalén. Guardas vienen de tierra lejana y lanzarán su voz contra las ciudades de Judá. Como guardas de campo estuvieron en derredor de ella, porque se rebeló contra mí, dice Jehová. Tu camino y tus obras te hicieron esto. Esta es tu maldad, por lo cual amargura penetrará hasta tu corazón. Mis entrañas, me duelen las fibras de mi corazón. Mi corazón se agita dentro de mí. No callaré, porque sonido de trompeta has oído, oh alma mía, pregón de guerra. Quebrantamiento sobre quebrantamiento es anunciado, porque toda la tierra es destruida. De repente son destruidas mis tiendas, en un momento mis cortinas. ¿Hasta cuándo he de ver bandera, he de oír sonido de trompeta? Porque mi pueblo es necio, no me conocieron, son hijos ignorantes y no son entendidos, sabios para hacer el mal, pero hacer el bien no supieron. Miré a la tierra, y he aquí que estaba asolada y vacía, y a los cielos, y no había en ellos luz. Miré a los montes, y he aquí que temblaban, y todos los collados fueron destruidos. Miré, y no había hombre, y todas las aves del cielo se habían ido. Miré, y he aquí el campo fértil era un desierto, y todas sus ciudades eran asoladas delante de Jehová, delante del ardor de su ira. Porque así dijo Jehová, toda la tierra será asolada, pero no la destruiré del todo. Por esto se enlutará la tierra, y los cielos arriba se oscurecerán, porque hablé, lo pensé, y no me arrepentí ni desistiré de ello. Al estruendo de la gente de a caballo y de los flecheros huyó toda la ciudad. Entraron en las espesuras de los bosques y subieron a los peñascos. Todas las ciudades fueron abandonadas y no quedó en ellas morador alguno. Y tú, destruida, ¿qué harás? Aunque te vistas de grana, aunque te adornes con atavíos de oro, aunque pintes con antimonio tus ojos, en vano te engalanas. Te menospreciarán tus amantes, buscarán tu vida. Porque oí una voz como de mujer que está de parto, angustia como de primeriza. Voz de la hija de Sión que lamenta y extiende sus manos diciendo, ¡ay, ahora de mí, que mi alma desmaya a causa de los asesinos! Capítulo 5. Recorred las calles de Jerusalén, y mirad ahora e informaos. Buscad en sus plazas a ver si halláis hombre, si hay alguno que haga justicia, que busque verdad, y yo la perdonaré. Aunque digan, vive Jehová, juran falsamente. Oh Jehová, ¿no miran tus ojos a la verdad? Los azotaste y no les dolió, los consumiste y no quisieron recibir corrección. Endurecieron sus rostros más que la piedra, no quisieron convertirse. Pero yo dije, ciertamente estos son pobres, han enloquecido, pues no conocen el camino de Jehová, el juicio de su Dios. Iré a los grandes y les hablaré, porque ellos conocen el camino de Jehová, el juicio de su Dios. Pero ellos también quebraron el yugo, rompieron las coyundas. Por tanto, el león de la selva los matará, los destruirá el lobo del desierto, el leopardo acechará sus ciudades. Cualquiera que de ella saliere será arrebatado, porque sus rebeliones se han multiplicado, se han aumentado sus deslealtades. ¿Cómo te he de perdonar por esto? Sus hijos me dejaron y juraron por lo que no es Dios. Los sacié y adulteraron, y en casa de rameras se juntaron en compañías. Como caballos bien alimentados, cada cual relinchaba tras la mujer de su prójimo. ¿No había de castigar esto? Dijo Jehová. ¿De una nación como esta no se había de vengar mi alma? Escalad sus muros y destruid, pero no del todo. Quitad las almenas de sus muros, porque no son de Jehová. Porque resueltamente se rebelaron contra mí la casa de Israel y la casa de Judá, dice Jehová. Negaron a Jehová y dijeron, Él no es, y no vendrá mal sobre nosotros, ni veremos espada ni hambre. Antes los profetas serán como viento, porque no hay en ellos palabra. Así se hará a ellos. Por tanto, así ha dicho Jehová Dios de los ejércitos. Porque dijeron esta palabra, he aquí yo pongo mis palabras en tu boca por fuego, y a este pueblo por leña, y los consumirá. He aquí yo traigo sobre vosotros gente de lejos, oh casa de Israel, dice Jehová, gente robusta, gente antigua, gente cuya lengua ignorarás, y no entenderás lo que hablare. Su aljaba como sepulcro abierto, todos valientes. Y comerá tu mies y tu pan, comerá a tus hijos y a tus hijas, comerá tus ovejas y tus vacas, comerá tus viñas y tus higueras, y a espada convertirá en nada tus ciudades fortificadas en que confías. No obstante, en aquellos días, dice Jehová, no os destruiré del todo. Y cuando dijeren, ¿por qué Jehová, el Dios nuestro, hizo con nosotros todas estas cosas? Entonces les dirás, de la manera que me dejasteis a mí y servisteis a dioses ajenos en vuestra tierra, así serviréis a extraños en tierra ajena. Anunciad esto en la casa de Jacob, y haced que esto se oiga en Judá, diciendo, oíd ahora esto, pueblo necio y sin corazón, que tiene ojos y no ve, que tiene oídos y no oye. ¿A mí no me temeréis? Dice Jehová. ¿No os amedrentaréis ante mí, que puse arena por término al mar, por ordenación eterna la cual no quebrantará? Se levantarán tempestades, mas no prevalecerán. Bramarán sus ondas, mas no lo pasarán. No obstante, este pueblo tiene corazón falso y rebelde. Se apartaron y se fueron. Y no dijeron en su corazón, temamos ahora a Jehová Dios nuestro, que da lluvia temprana y tardía en su tiempo, y nos guarda los tiempos establecidos de la siega. Vuestras iniquidades han estorbado estas cosas, y vuestros pecados apartaron de vosotros el bien. Porque fueron hallados en mi pueblo impíos, acechaban como quien pone lazos, pusieron trampa para cazar hombres. Como jaula llena de pájaros, así están sus casas llenas de engaño. Así se hicieron grandes y ricos. Se engordaron y se pusieron lustrosos, y sobrepasaron los hechos del malo. No juzgaron la causa del huérfano. Con todo, se hicieron prósperos, y la causa de los pobres no juzgaron. ¿No castigaré esto? Dice Jehová. ¿Y de tal gente no se vengará mi alma? Cosa espantosa y fea es hecha en la tierra. Los profetas profetizaron mentira, y los sacerdotes dirigían por manos de ellos, y mi pueblo así lo quiso. ¿Qué pues haréis cuando llegue el fin? Capítulo 6. Huid, hijos de Benjamín, de en medio de Jerusalén, y tocad bocina en Tecoa, y alzad por señal humo sobre Bet-Akerem, porque del norte se ha visto mal, y quebrantamiento grande. Destruiré a la bella y delicada hija de Sión. Contra ella vendrán pastores y sus rebaños, junto a ella plantarán sus tiendas alrededor, cada uno apacentará en su lugar. Anunciad guerra contra ella, levantaos y asaltémosla a mediodía. ¡Ay de nosotros, que va cayendo ya el día, que las sombras de la tarde se han extendido! Levantaos y asaltemos de noche y destruyamos sus palacios. Porque así dijo Jehová de los ejércitos: cortad árboles y levantad vallado contra Jerusalén. Esta es la ciudad que ha de ser castigada, toda ella está llena de violencia. Como la fuente nunca cesa de manar sus aguas, así ella nunca cesa de manar su maldad. Y injusticia y robo se oyen en ella, continuamente en mi presencia, enfermedad y herida. Corrígete, Jerusalén, para que no se aparte mi alma de ti, para que no te convierta en desierto, en tierra inhabitada. Así dijo Jehová de los ejércitos: del todo rebuscarán como a vid el resto de Israel. Vuelve tu mano como vendimiador entre los sarmientos. ¿A quién hablaré y amonestaré para que oigan? He aquí que sus oídos son incircuncisos y no pueden escuchar. He aquí que la palabra de Jehová les es cosa vergonzosa, no la aman. Por tanto, estoy lleno de la ira de Jehová, estoy cansado de contenerme. La derramaré sobre los niños en la calle y sobre la reunión de los jóvenes igualmente, porque será preso tanto el marido como la mujer, tanto el viejo como el muy anciano. Y sus casas serán traspasadas a otros, sus heredades y también sus mujeres, porque extenderé mi mano sobre los moradores de la tierra, dice Jehová. Porque desde el más chico de ellos hasta el más grande, cada uno sigue la avaricia, y desde el profeta hasta el sacerdote, todos son engañadores. Y curan la herida de mi pueblo con liviandad, diciendo: paz, paz, y no hay paz. ¿Se han avergonzado de haber hecho abominación? Ciertamente no se han avergonzado, ni aun saben tener vergüenza. Por tanto, caerán entre los que caigan. Cuando los castigue, caerán, dice Jehová. Así dijo Jehová: paraos en los caminos y mirad, y preguntad por las sendas antiguas, cuál sea el buen camino, y andad por él, y hallaréis descanso para vuestra alma. Mas dijeron: no andaremos. Puse también sobre vosotros atalayas que dijesen: escuchad al sonido de la trompeta. Y dijeron ellos: no escucharemos. Por tanto, oíd, naciones, y entended, oh congregación, lo que sucederá. Oye, tierra, he aquí yo traigo mal sobre este pueblo el fruto de sus pensamientos, porque no escucharon mis palabras y aborrecieron mi ley. ¿Para qué a mí este incienso de Sabá y la buena caña olorosa de tierra lejana? Vuestros holocaustos no son aceptables, ni vuestros sacrificios me agradan. Por tanto, Jehová dice esto: he aquí yo pongo a este pueblo tropiezos, y caerán en ellos los padres y los hijos juntamente, el vecino y su compañero perecerán. Así ha dicho Jehová: he aquí que viene pueblo de la tierra del norte, y una nación grande se levantará de los confines de la tierra. Arco y jabalina empuñarán, crueles son, y no tendrán misericordia. Su estruendo brama como el mar, y montarán a caballo como hombres dispuestos para la guerra, contra ti, oh hija de Sión. Su fama oímos, y nuestras manos se descoyuntaron. Se apoderó de nosotros angustia, dolor como de mujer que está de parto. No salgas al campo, ni andes por el camino, porque espada de enemigo y temor hay por todas partes. Hija de mi pueblo, cíñete de cilicio y revuélcate en ceniza. Ponte luto como por hijo único, llanto de amarguras, porque pronto vendrá sobre nosotros el destruidor. Por fortaleza te he puesto en mi pueblo, por torre. Conocerás, pues, y examinarás el camino de ellos. Todos ellos son rebeldes, porfiados, andan chismeando. Son bronce y hierro, todos ellos son corruptores. Se quemó el fuelle, por el fuego se ha consumido el plomo. En vano fundió el fundidor, pues la escoria no se ha arrancado. Plata desechada los llamarán, porque Jehová los desechó.
0: Hasta aquí la lectura bíblica diaria. Lo invitamos para mañana. Continuaremos con la presentación de otros capítulos de la Palabra de Dios.

Espero que haya disfrutado la lectura de hoy. Creo que algo que podemos aplicar a nuestras vidas es allí cuando Dios pide a Judá que quite los ídolos y limpie la maldad de su corazón. Y usa esa metáfora, ¿no?, de arar un campo nuevo y no sembrar entre espinos, para mostrar que ellos necesitaban un cambio profundo y sincero, no rituales vacíos. Y Dios busca lo mismo de nosotros. Tenemos que ser honestos con, primero, con nuestro propio corazón, con nosotros mismos, y luego con Dios. Y no tenemos que tener ídolos, es decir, no tienen que haber cosas que ocupen el primer lugar en nuestras vidas que no sean la persona de Jesucristo. Si hay algo que amamos más que a Dios, entonces eso está siendo un ídolo. Y debemos de examinar nuestros corazones con honestidad, como decía, para limpiar los mismos de ídolos. Dicho esto, quiero invitarlo a que siga en sintonía, porque vamos a escuchar más música y más programas en este día viernes 21 de agosto.

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Es más, al hacerlo, también puede compartir de Cristo con otros. ¿Por qué? Porque tenemos a su disposición unas tarjetas que del anverso tienen o el sitio web o la frecuencia de la emisora local y del reverso una pregunta evangelística que dice: si usted muere hoy, ¿dónde pasará la eternidad? Espero que usted tenga la certeza de que va a pasar la eternidad con Cristo. De no ser así, comuníquese con nosotros. Y si desea tener estas tarjetas para poder repartir allí donde se encuentre, entonces también tiene que llamar o hacerse presente en la emisora local. Recuerde que las tarjetas son gratuitas y si nos escucha vía internet en un lugar donde no hay emisoras, puede enviarnos un email solicitándolas a red@bbnmedia.org. Quiero invitarlo a que siga con nosotros porque tenemos más música y al comienzo de la hora para ti, mujer.

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2: Presentamos el programa Para ti, mujer, con la voz de María Miranda, esposa, madre y por sobre todo una mujer ansiosa por compartir con usted cómo Dios puede darle un propósito a su vida. Con ustedes, María Miranda.
3: Una joven que vivía con sus padres tomó una drástica determinación para su vida. No quiero formalizar un matrimonio. No quiero tener un hogar propio, una familia. ¿Qué le había pasado? Sencillamente, su hermana mayor había venido a vivir junto a ellos debido a que no tenían dinero para alquilar una casa. Y esta hermanita suya tenía esposo y 3 hijos. Las discusiones continuas, los niños malcriados, los engaños mutuos de la pareja y un sinfín de desajustes hogareños asustaron a la joven. Si esto es vida de hogar, yo renuncio a desear formar uno propio. ¿Qué es lo que hace a un hogar venturoso? ¿Qué está contribuyendo a la crisis del matrimonio y de la familia? Sin duda, mucho tiene que ver el carácter y las actitudes del hombre y de la mujer que se unen como pareja. Esos sueños idealistas de los novios, ese mundo de irrealidades, pronto se esfuma. Cada uno descubre que tiene que seguir poniendo los pies en el suelo, bajar del pedestal y comenzar la difícil tarea de adaptación mutua. Cada pareja pasa por tiempos de tensión, por etapas difíciles de superar. Los jóvenes tienen que estar preparados para esos periodos con una buena dosis de sentido común. Lo que sale de cada uno es generalmente lo que cada uno está dispuesto a dar. Las adaptaciones necesarias surgen cuando la pareja viene con lecciones bien aprendidas desde su infancia. La vida compartida en familia contribuye a adaptarse más fácilmente. La jovencita que hizo siempre sus propios gustos, la que domina a sus padres con sus caprichos, la que poco o nada contribuía en el trabajo del hogar, sin duda alguna va mal preparada para el matrimonio. El muchacho inmaduro, impulsivo, nervioso, egoísta, también lleva consigo una buena parte de negativismo a su nuevo hogar. Una joven pareja, terminada la ceremonia del casamiento, quedó como aprisionada por esta declaración bíblica. Dejará el hombre padre y madre y se unirá a su mujer, y los dos serán una sola carne. Quiere decir una sola persona. ¿Significa esto un abandono de la personalidad o de los derechos del individuo? No, ellos se explicaron, es más bien un enriquecimiento, una satisfacción. Es lo que hace que los dos juntos hagan un esfuerzo, que los dos juntos emprendan la carrera. Ser una sola persona es, como dice la Biblia, cada uno de ustedes ame a su esposa como a sí mismo y que la esposa respete al esposo. Es ese amor que se brinda para ver feliz a su amada o amado, porque, al fin de cuentas, la felicidad de uno es la de ambos. María Miranda aquí les dice, hasta pronto, mis amigas.

Esperamos que esta plática haya sido de su agrado y vuelva a escucharnos a esta misma hora y punto del dial. Si usted lo desea, escriba a María Miranda, P.O. Box 696, Pasadena, California 91102, Estados Unidos. Con la ayuda de Dios, volveremos a estar con usted. Nos despedimos con un sincero Dios le bendiga y guarde en todos sus caminos.

Me pareció interesante lo que decía María Miranda en Para ti, mujer, porque ella hablaba de que como un matrimonio, al ser uno, ambos tienen que poner su parte y su esfuerzo para que las cosas funcionen. Y esta es una gran realidad que tenemos que recordar. La familia tiene que trabajar como un equipo. Todos debemos de poner nuestro grano de arena y tenemos que hacer nuestra parte en el núcleo familiar para que las cosas fluyan y funcionen de manera correcta. Muy bien, quiero invitarlo ahora a que siga con nosotros, porque vamos a escuchar un poco más de música y después a la mitad de la hora un programa que no se va a querer perder, que es Desencadenados.

Confío en que esté disfrutando de nuestra programación en este día viernes 21 de agosto. Último día laboral de la semana y uno lo siente a veces, pero Dios nos dice en el Salmo 118:24: este es el día que hizo el Señor, nos gozaremos y nos alegraremos en él. Y hoy es un buen momento para soltar las cargas y confiar en su paz. Quizá haya algo allí en su corazón que lo está preocupando. De ser así, acuda al Señor, déjelo en sus manos y experimente su descanso y su paz. Mi nombre es Guillermo Olivera Celdrán y quiero invitarlo a que siga con nosotros y disfrute de nuestra programación, porque vamos a escuchar en breve Desencadenados y en la hora siguiente tendremos A Través de la Biblia.

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4: ¿Cómo estás? En las autopistas, las señales de tránsito advierten a los conductores si se han equivocado y van en la dirección contraria. La conciencia sirve a un propósito similar. El hombre de esta historia, siendo joven, supo que estaba yendo en dirección equivocada, pero no pudo lograr cambiar su dirección hasta que su corazón, mente y vida fueron desencadenados.
5: Es un milagro que estés otra vez en casa, Herb.
6: Quería pasar las fiestas contigo y los chicos.
5: Bueno, relájate. Ese infarto fue un aviso.
6: Seguro. Sentí que no podía respirar. Tuve que arrastrarme para salir de la mina.
5: Me asusté mucho cuando golpearon la puerta diciendo que te habían llevado deprisa al hospital.
6: Pensé que no iba a aguantar. Empecé a pensar en la posibilidad de morirme.
5: Los médicos nos preguntaron si queríamos decirte algo. Era el momento, porque no ibas a pasar la noche.
6: Los mineros de carbón somos fuertes.
5: No te jactes. Estuviste 20 días en ese hospital.
6: No querían darme de alta, pero insistí.
5: ¿Qué pasa, amor?
6: ¡Mi pecho! ¡El dolor!
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5: ¿Cómo te sientes, amor?
6: Voy a estar bien. No te preocupes.
5: La enfermera dijo que por poco te vas esta vez.
6: Yo estaba mirando al monitor cuando de repente se paró mi corazón y me desmayé. Cuando desperté, me dijeron que había empezado a latir otra vez solo.
5: Ay, eso me asusta.
6: No quería dejar que la enfermera me diera una inyección porque tenía miedo de morir y despertarme en el infierno.
5: Tienes que dormir un poco, Herb.
6: Lo sé. He estado orando y le prometí a Dios que le serviría el resto de mi vida si me dejaba vivir.
5: Todavía estás aquí.
6: Y sé que fue Dios quien lo hizo. De ahora en adelante, nuestra familia va a ser diferente.
4: El hombre de esta historia tenía 8 años... cuando el infarto de su padre amenazó con quitarlo de su esposa y 4 hijos. Esa es la historia de cómo Tommy Lewis tomó el camino equivocado y a dónde lo llevó. Su historia verídica ahora en Desencadenados.
7: ¿Qué estás haciendo, Tom? He estado observándote echar agua en ese hueco por varios días ya.
8: Hay un montón de renacuajos atrapados en el camino y el sol seca el agua. Así que busco agua del arroyo. Se van a morir si no vuelco el agua allí.
7: Está bien que intentes salvar a los renacuajos, pero no vas a poder. Algunos se van a morir igual. Así funciona la naturaleza, Tom.
8: ¡No puedo dejar que se mueran, papá!
7: No puedes llenar todos los huecos de barro para salvar a todos los renacuajos. ¡Eso sería imposible!
8: Ya sé que no puedo salvar a todos, pero sí puedo salvar a estos.
1: Saqué buenas notas en el colegio y me encantaban los deportes, pero me esperaban otros desafíos, un matón. Mi padre me había enseñado a dar la otra mejilla, pero me cansé de huir y un día me puse firme y peleé con él cuando tenía 12 años. Terminamos los dos ensangrentados, pero nunca más me molestó. Tenía 13 años cuando quise dejar de ir a la iglesia 3 veces por semana.
9: Tom, entra y prepárate, que ya es hora de salir.
8: Pero mamá, no quiero ir a la iglesia esta noche. Quiero quedarme en casa.
9: Si yo te dejo, vas a ir a ese almacén cercano y a meterte en problemas. Ese lugar es una mala influencia, especialmente con los nuevos dueños.
8: No voy a ir ahí, te lo prometo.
9: ¿Qué piensas, Herb?
7: A mí me parece que conviene que vaya con nosotros.
8: Por favor, déjeme quedarme en casa. No iré a ningún lado. Me quedo acá mismo.
9: Y bueno, quizás ya tenga edad para decidir solo si quiere ir o no a la iglesia.
7: Sí, quizás.
1: Ni bien se fueron, me dirigí a la casa de un amigo donde jugamos tenis. Me convencí a mí mismo que no estaba haciendo nada malo, que solo me divertía e iba a volver a casa antes que mis padres regresaran. Pero la pelota terminó en el techo, así que me subí para buscarla. Entonces me caí del techo y aterricé sobre una roca. El padre de mi amigo, quien era también mi profesor, corrió para socorrerme.
8: Creo que me quebré el brazo.
10: ¡Ven!
11: ¿Estás bien, Tom?
8: Tengo que ir al médico.
11: ¡Renny! ¡Ven! Tráeme los palitos para revolver pintura, que están en el garage y algunos diarios.
8: ¡No! ¡Está como dormido!
11: Sí,
8: en la
11: espero
8: iglesia.
11: Que te puedan curar bien, para que puedas hacer tus tareas. Este año estás en mi clase de historia. ¿Te duele?
1: Me había quebrado las dos muñecas y tuve que quedarme
11: bueno,
1: en el hospital
11: vamos a pasar
1: por 3 días.
11: La iglesia antes
1: cuando
11: de ir
1: me
11: al
1: dieron
11: médico,
1: el alta,
11: para
1: tenía los dos brazos enyesados. Esto fue otra carga económica para mis padres. Ese año comencé el segundo año de la secundaria y me encantaba el básquet. Así que estaba más preocupado por mis partidos que por los gastos que creaba para mis padres. Mi mamá me sacó los yesos después de 4 semanas y tuve mi mejor temporada de básquet. Nuestro equipo estaba invicto de local y yo tenía el promedio de hacer 16 puntos por partido. Ese año comencé a fumar y a escaparme de casa a la medianoche para ir a visitar a un amigo que vivía cerca de mi casa.
12: ¡Ey! ¿Quieres jugar al póker?
8: ¡Claro! ¿Viste esa máquina para jugar póker ahí en el almacén?
12: Sí, ¿y?
8: Perdí todo mi dinero jugando en esa máquina. Así que fui a mi casa y busqué mi colección de monedas.
12: ¡No!
8: Sí, lo hice. Las empeñé. El trato fue que si yo le ganaba la máquina, entonces podía comprar de nuevo mi colección.
12: ¿Perdiste?
8: Sí, perdí casi todo. Pero quizás esta noche tenga suerte y te gane.
12: Cállate y reparte.
1: Ese año conocí y me enamoré del amor de mi vida. Una chica del colegio que jugaba en el equipo de básquet femenino y tenía 2 años menos que yo. Ella no sentía lo mismo por mí, pero eso no me desanimó. En el verano andaba en bicicleta unos 7 kilómetros con la esperanza de simplemente ver a mi amada. Me senté y le escribí una carta de amor de unas 23 páginas. Luego, corté su inicial en mi pecho y firmé la carta con mi sangre, escribiendo "Te amo". Le compré una docena de rosas y las dejé en la puerta de su casa. Luego, ella me llamó. ¿Hola? ¿Te gustaron las flores?
13: Hola, Tom.
1: Bueno, te escuché decir que ibas a cambiar de colegio y empezar en Cumberland.
13: Sí.
1: Así que decidí cambiarme también. Podemos gastar tiempo juntos sin que nuestros padres sospechen, ya que los dos jugamos básquet. Quiero gastar todo mi tiempo contigo, Lita. Es probable que yo sea muy bajo para jugar profesionalmente, pero puedo jugar en la secundaria y en la universidad.
13: Sé que querías jugar básquet profesional. Eso demanda mucha práctica.
1: Ojalá te interesaras en mí, Lita. Yo quisiera que tú hables de mí también.
13: Hiciste 23 56 de los 53 puntos en el último partido.
7: Tu madre me dice que quieres ir a la escuela secundaria en Cumberland, Tom.
8: Así es, papá.
7: Pero no hay transporte escolar hasta allá.
8: Puedo hacer dedo para que los autos me levanten.
9: No quiero que viajes cada día con alguien diferente. Eso es muy peligroso.
7: ¿Por qué elegiste Cumberland?
8: Porque Elita va a comenzar a ir a esa escuela.
7: Su familia no tiene las mismas creencias que nosotros, Tom. Te vas a meter en problemas.
8: Pero si ni siquiera estamos saliendo.
7: Eso lo entiendo, hijo.
9: ¿Pero qué va a pasar con tus metas con el básquet?
8: Cumberland es un buen colegio. Puedo jugar al básquet ahí también.
10: Pero no me permitieron jugar en el equipo porque no pertenecía al mismo distrito. Yo era alguien de afuera. Mi sueño de ser estrella de básquet se desmoronó. Y ahí empecé a faltar a la escuela. Mis notas siempre habían sido buenas, pero ya no me importaba. A veces iba a un parque estatal cercano y me quedaba ahí. A veces faltaba junto con mi amigo.
14: ¿Qué le dijiste al profesor de tus faltas de la semana pasada?
8: Le dije que no conseguí cómo ir.
14: ¿Te dijeron algo tus padres?
8: Ellos no saben ni la mitad de las cosas que hago.
14: Hey, ¿quieres venir a mi casa para sacarle a mi papá un poco de su licor artesanal?
8: Bueno, vamos.
14: Lo guarda bajo llave, pero sé cómo abrirlo. Saco las bisagras y me sirvo. Luego agrego un poco de agua y ni se entera.
8: ¡Genial! ¡Vamos!
14: Me gusta tu estilo, aunque seas hijo de un diácono.
10: A la edad de 15 años, empecé a fumar marihuana. Fumaba, tomaba, apostaba, mentía y faltaba al colegio. Estaba avanzando progresivamente por el camino equivocado. Sin embargo, logré mantenerlo oculto de mis padres. El año siguiente, seguí en el mismo colegio y un día faltamos y fuimos al centro del pueblo, donde vimos a la madre de mi amigo entrando en la estación de policía.
14: ¿Qué hace yendo a la comisaría?
8: No sé.
14: Vamos a averiguarlo.
8: De ninguna manera. Si nos ven, nos detienen.
14: Solo quiero mirar por la ventana para ver lo que sucede.
8: ¿Y qué pasa si nos ven a nosotros?
14: Tengo que averiguar. Sí, ella está hablando con el policía detrás del escritorio.
8: Esa partecita. ¡Nos vio! ¡Salgamos de acá!
10: Corrimos por un callejón, pero un patrullero nos encerró y decidimos entregarnos. El policía nos llevó a la cárcel donde el comisario intentó asustarnos.
15: ¿Ves esa silla?
8: Sí, señor.
15: ¡Siéntate ya! ¿Quieres terminar en la cárcel?
8: No, señor.
15: Eso es lo que va a pasar si sigues faltando a la escuela. La madre de Neil amenaza con acusarte por secuestro.
8: ¿Secuestro? ¿Yo?
15: Tienes un año más, Tom. No quiero tener que buscarlos otra vez, ¿me entiendes?
10: En vez de cambiar mi actitud, falté aún más. Los fracasos de no poder conquistar el amor de Lita y de no poder concretar mi sueño de jugar básquet me amargaron. Hasta culpaba a Dios y lo maldecía. Decidí seguir mi propio camino, aunque me llevara a problemas mayores.
4: Tommy nos va a contar de eso en breve. 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
10: Mi amigo robó unas solicitudes de la empresa de su padre y colocamos nuestros nombres y falsificamos las firmas de nuestros padres para poder retirarnos temprano todos los días. De esa manera podíamos hacer lo que queríamos. De vez en cuando me llevaba al colegio una amiga de mi madre, que también iba a la iglesia.
8: La verdad me da lo mismo.
9: te va en el colegio,
16: sí,
9: Tom?
16: Sí, ya sé. Mis padres siempre me dicen lo mismo.
9: Deberías quedarte en la escuela para obtener una buena educación. Y aún más importante, necesitas al Señor en tu vida.
16: Supongo que sí.
9: Tienen razón. Conocer al Señor te ayuda a mantenerte en el camino correcto. Una oveja perdida vagando por este mundo.
16: Sus palabras cayeron en oídos sordos.
9: A un ataque de los lobos.
16: Porque estaba preocupado con mi crisis. A mi edad,
9: no deseas,
16: cada desilusión era una crisis. Un día, un amigo y yo juntamos moras para un vecino que nos prometió pagar $10. Cuando no nos pagó, entré a su casa varias veces y le robé algunas cosas, intentando igualar los tantos. La última vez que entré, recibí una sorpresa.
7: ¡Quieto ahí, muchacho! Yo sabía que eras tú el que estaba entrando en mi casa. Me di cuenta que ciertas cosas faltaban y le pedí a alguien que observara la casa mientras no estaba. Te vieron entrar.
16: Solo estaba buscando el dinero que me debías por las moras.
7: ¿Sientes este rifle en tu estómago? Si te agarro otra vez entrando en mi casa, te voy a liquidar.
16: Sí, entiendo.
7: Así que sal acá antes de que cambie de opinión y te dispare ahora.
16: Si mis padres se enteraban, estarían humillados. ¿Cómo me había alejado de lo que me habían enseñado? Me quedé lejos de su casa, pero mis amigos y yo seguimos robando. Luego entré en la casa de mi tía varias veces, robando billetes antiguos que usé para jugar en el billar. Mi tía vivía en la misma calle, y un día escuché a ella y mis padres hablando de llamar a la policía, así que salí de mi cuarto por la ventana. Cuando me di cuenta que no tenía dónde ir, regresé a mi casa sin ganas. Todos estaban parados afuera.
7: ¿A dónde has estado, Tom?
16: Pensaba huir.
9: ¿Por qué?
16: Fui yo que le robé a la tía Nell.
9: ¡Tom!
7: ¿Por qué hiciste eso?
9: ¿Alguien te obligó?
7: ¿Con quién gastas tu tiempo?
16: Con Neil.
9: Más vale que no te veamos con él otra vez.
7: Vas a devolver todo lo que le sacaste.
16: Lo sé.
9: ¿Cómo pudiste hacer algo así? ¡Sabías que estaba mal!
16: Mi tía decidió no llamar a la policía. Me cobró una cantidad insignificante por sus pérdidas, pero igual estaba muy avergonzado. Después de eso no robé nunca más, pero seguí tomando, fumando marihuana y faltando al colegio. Una mañana de mucha neblina, estaba viajando en el auto de mi prima, cuando ella se durmió al volante. Yo estaba sentado en el asiento trasero, un cigarrillo entre mis dedos, cuando el auto comenzó a deslizarse de costado, hasta que volcó y empezó a rodar despacio, varias veces en una pendiente de casi 60 metros. Cuando frenó, había sangre por todos lados, pero me bajé y subí al cerro corriendo para buscar auxilio. Paré a una enfermera que llamó a una ambulancia. Cuando me dieron de alta en el hospital, volví a mis viejos hábitos.
14: ¿Qué estás haciendo con ese cuello ortopédico, Tom?
16: ¿No te enteraste del accidente?
14: ¿Seguro? ¿Tú estabas en el auto también?
16: Sí, fue horrible. Dando vuelta tras vuelta. El doctor dice que me golpeé muy fuerte el cuello. Un golpe seco.
14: Menos mal que nadie murió.
16: Claro, pero mi prima se quebró el cuello. La mayoría de nosotros tuvimos lesiones en la cabeza.
14: Podría haber sido peor.
16: Mucho peor. Quizá vaya a la iglesia este domingo. Asistí a la iglesia por un tiempo, pero seguía enojado con Dios por todas las frustraciones de mi vida. Es una sensación de soledad, amar pero no ser amado. Tenía que ser Lita o nadie. No podía hablar con nadie acerca de la inutilidad de mi vida, con la excepción de una amiga que estaba de visita en la casa de mis primos. Ella y yo salimos a caminar por la noche y yo le descargaba mi corazón. Un día me desahogué en mi cuarto, golpeándome la cabeza contra la puerta. ¡No es justo! ¡No es justo! ¡No es justo! Después de limpiar la sangre del piso, fui al almacén donde compré un par de cervezas y tragué unas pastillas de anfetaminas mientras jugaba al billar. Pasé por la casa de mi prima y me descompuse. Cuando llegué a mi casa estaba tan mal que mis padres me llevaron al hospital.
9: ¿Estás mejor, Tom?
16: No, me siento peor.
8: Apenas puedo respirar.
7: ¿Qué estabas haciendo que pudiera haber causado esto, Tom?
8: Tomé un par de cervezas y también un poco de anfetaminas.
7: ¿Un poco de qué?
8: Anfetaminas, drogas, papá.
9: ¡No, Tom! ¡Sabes que eso no es bueno!
7: ¿Cómo pudiste ser tan necio?
8: Por favor, no me reprochen ahora. Me duele. Parece que me están apretando el pecho.
7: Tom, necesitas ir a la iglesia y alejarte de las cosas que estás haciendo.
8: No te preocupes. Si sobrevivo, estaré en la iglesia el miércoles por la noche.
16: En unos días, mi respiración volvió a la normalidad y seguí haciendo todas las cosas que sabía que estaban mal. Para ese entonces había dejado la escuela secundaria y estaba trabajando con el chatarrero, clasificando y vendiendo la chatarra. A los 17 años comencé a juntar hierbas silvestres también. Cuando tenía 18, fui a trabajar para mi tío en la construcción. A los 19, el amor de mi vida se casó con otro hombre y tuve que dejar mi obsesión por ella. Cuando tenía 20 años, había ahorrado lo suficiente para comprar una camioneta, para poder llevar solo la chatarra a vender.
7: ¿Cómo te fue hoy, Tom?
8: Bien y mal a la vez, papá. Me quedé sin gasolina en el camino al chatarrero.
7: Qué mal. No es un buen lugar para quedarse.
8: Sí, esa autopista es solitaria y caía la noche. Y peor todavía, no tenía bidón para el combustible ni dinero.
7: ¿Y entonces qué hiciste?
8: Empecé a caminar hacia casa.
9: ¿Caminaste hasta acá?
8: No. Y el conductor ofreció llevarme a la estación de servicio, así que me subí. Cuando le expliqué que no tenía bidón, me dijo, vamos a encontrar algo.
9: ¿Y conocías a ese hombre?
8: No. Era la primera vez que lo veía, pero no le tenía miedo. Mientras íbamos, él vio un bidón en una zanja al lado de la autopista.
7: Eso no fue una coincidencia.
8: Cuando llegamos a la estación de servicio, le dije que no tenía dinero y me pagó el combustible. Luego me llevó de vuelta a mi camioneta.
9: Eso es lo que yo llamaría un buen samaritano.
7: El Señor te estaba cuidando, hijo. Deberías agradecerle.
8: Bueno, si lo veo, se lo digo.
7: Él siempre está esperando escucharte, Tom. Pero debes nacer de nuevo para poder ver el reino de Dios. Y debes nacer de nuevo para ir al cielo.
8: ¿Eso quiere decir que aunque no soy tan malo, igual Dios me va a mandar al infierno?
7: Si vas al infierno, no es por culpa de Dios. Las personas van ahí porque deciden no elegir a Dios, sino que se sirven a sí mismos y al diablo. En Apocalipsis 20 dice, y el que no se halló inscrito en el libro de la vida fue lanzado al lago de fuego. Tom, no es la voluntad de Dios que alguien perezca, sino que todos lleguen al arrepentimiento. Tú tienes que tomar una decisión para ser su hijo.
8: ¿Y qué pasa con las personas buenas y morales? Como ese hombre que me ayudó esta noche. ¿Por qué hay que arrepentirse?
7: Tom, yo sé que sabes la respuesta, pero te lo voy a explicar igual. Desde que Adán y Eva pecaron, todos nacemos en pecado, separados de Dios. Por eso, debemos arrepentirnos de nuestros pecados y elegir recibir a Jesús como nuestro Salvador.
8: No digo que soy cristiano, pero tampoco sirvo al diablo.
7: Jesús dijo, el que no es conmigo, contra mí es. Y el que conmigo no recoge, desparrama. Si no estás sirviendo a Dios, estás sirviendo al diablo.
16: Poco a poco, la palabra de Dios comenzó a revelar mi necesidad de salvación. Todavía tomaba, pero odiaba a la persona que yo había llegado a ser. Un día, estaba sentado con una botella de licor entre las piernas en el mismo camino de tierra donde había intentado salvar los renacuajos, meditando sobre mi vida, sabiendo que estaba a punto de emborracharme cuando un pensamiento vino. ¿Qué pasa si me muero ahora? Como los renacuajos, yo necesitaba a alguien que me salvara. Oré. ¡Oh Dios! Déjame vivir lo suficiente para estar sobrio y dame una oportunidad para arrepentirme. Después de ese día, nunca volví a tomar y el domingo siguiente entré en la iglesia y me senté atrás. El pastor era discapacitado y estaba sentado en una silla de ruedas por causa de un accidente en una mina.
17: Sí, señor. Cuando esa roca me tenía clavado al piso de la mina, miré a los hombres que me rodearon y les dije: muchachos, me alegro que me tocó a mí y no a ustedes, porque yo estoy listo para partir. ¿Qué pasa contigo, amigo? ¿Estás listo? La Biblia dice que está establecido para los hombres que mueran una sola vez y después de eso el juicio. ¿Sabías que Jesús recibió tu castigo? ¿Sabías que Él fue a la cruz y pagó la pena por tus pecados? Para que pudieras estar libre y recibir una vida nueva, una vida abundante. Lo único que tienes que hacer es invocar el nombre del Señor. Cree que Él murió para salvarte y Él te salvará. Pasa aquí adelante ahora y ora para recibirlo como tu Salvador.
16: Pastor, ¿hay algo de todo lo que hice que Dios no pueda perdonarme?
17: No, Señor. Todo aquel que invocar el nombre del Señor será salvo.
16: El domingo siguiente no me moví en el primer llamado, pero cuando cantó el coro la canción "Tienes que moverte", yo supe que era ahora o nunca. Con el corazón que latía con fuerza, fui al altar y oré: ¡Oh Dios! Perdón por haber pecado contra ti. Yo causé tanta vergüenza a mi familia y a ti. Por favor, perdóname. ¿Podrías venir a mi vida y salvarme? Me detuve en el camino a casa y la realidad de lo que acababa de suceder penetró en todo mi ser. Sentí como que un enorme peso se había quitado de mí. Me reí y lloré por 40 minutos. ¡Era salvo! ¡Estaba libre! Jesús llenó mi corazón con amor y toda mi perspectiva y mi vida cambiaron. Yo no necesitaba del alcohol o las drogas o de apostar para llenar el vacío interior. Yo leía fielmente la Biblia e iba a la iglesia. Un día yo leí en Santiago capítulo 1: la religión pura y sin mácula delante de Dios y Padre es esta: visitar a los huérfanos y las viudas en sus tribulaciones y guardarse sin mancha del mundo. Empecé a visitar a los hogares de ancianos para compartir el Evangelio.
9: Realmente es una bendición saber lo que tú estás haciendo para la obra del Señor, Tom.
16: Fui al hogar de ancianos donde el tío abuelo José vive ahora.
9: Su esposa le leía la Biblia mientras vivía, pero él nunca ha recibido al Salvador.
16: ¡Él lo hizo! ¡Esta noche, mamá!
7: ¡Lo hizo! Nada es imposible para Dios.
16: 91 años, ciego, postrado, pero él profesó su fe en Cristo. Y lo mejor está por venir.
7: ¡Gloria a Dios!
16: Tenía 21 años cuando nací de nuevo. Hoy tengo 37 y aún sigo soltero. Ahorré suficiente dinero para comprar materiales para edificar mi propia casa. Así que estoy libre de deudas. Jesús pagó la deuda más grande y yo dediqué mi vida a Él, contando a otros de su salvación maravillosa. Como los renacuajos cuando yo era joven, yo no puedo salvar a todos, pero puedo ayudar a aquellos que Dios trae a mi vida.
4: Escucha, amigo, Jesús quiere también salvarte a ti. Si tú quieres tener una nueva vida en Cristo, ora con nosotros ahora. Señor, yo creo que tú has enviado a Jesús para morir por mis pecados. Yo creo que Él vive para siempre y puede ahora venir y vivir en mi corazón y ayudarme a vivir para ti. Gracias por el perdón que Él me dio en el Calvario. Gracias por el regalo de la vida eterna dado a través de Jesucristo. En su nombre oro. Amén. Regocíjate y haznos saber que ahora eres un hijo de Dios. Y nosotros te enviaremos literatura para ayudarte a caminar por fe en tu nueva vida. Si estás fuera de los Estados Unidos, puedes escribirnos a Desencadenados, casilla de correo 5545, Correo Central 1000, Buenos Aires, Argentina. O también a desencadenados@yahoo.com.ar. Este ha sido el programa número 2850. Han escuchado la historia verídica de Tommy Lewis. Y recuerda que cuando parece que a nadie le importas, a Dios y a nosotros sí.

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1: Presentamos La Buena Semilla, una reflexión para cada día del año. La buena semilla para hoy se encuentra en Mateo 27:39-40. Los que pasaban le injuriaban, meneando la cabeza y diciendo: «Tú que derribas el templo y en tres días lo reedificas, sálvate a ti mismo. Si eres hijo de Dios, desciende de la cruz». Y en Juan 4:42, «Verdaderamente este es el Salvador del mundo». La reflexión de hoy se titula «Salvarse a sí mismo o salvarnos a nosotros». Primera parte. Jesús soportó las burlas de los que pasaban junto a la cruz y le decían: «Sálvate a ti mismo, desciende de la cruz». Repetían las palabras de Jesús, tergiversándolas. Él no había dicho que destruiría el templo, sino que estaba pensando en su resurrección, diciendo que si los hombres destruían su cuerpo, él lo resucitaría en tres días. Los burladores lo desafiaron a salvarse sin pasar por la muerte. Insinuaron que permaneciendo en la cruz demostraba que no era el Hijo de Dios, pero permaneció allí porque esta era la voluntad de Dios, su Padre. Amigo oyente, el plan de salvación de Dios implicaba que Jesús tomara sobre sí mismo en la cruz el pecado de los seres humanos antes de resucitar y de ser

El Salvador vivo en el cielo. Los burladores eran movidos por el diablo que se oponía a este plan. Cuando el Señor anunció a sus discípulos que iba a morir, Pedro le dijo: «Señor, ten compasión de ti, en ninguna manera esto te acontezca». Tal pensamiento procedía de Satanás. Mateo 16, 22 y 23. Jesús debía ser el Cordero de Dios que quita el pecado del mundo. Juan 1, 29. Debía morir y resucitar después de tres días. Marcos 8, 31, Lucas 24, 46. Jesús había orado: «Padre mío, si es posible, pase de mí esta copa, pero no sea como yo quiero, sino como tú». Mateo 26, 39. Beber esta copa era sufrir el juicio de Dios contra el pecado en nuestro lugar. Solo el Hijo de Dios podía hacer eso para ser el Salvador del mundo. 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

Muy bien, apreciado oyente, espero que haya disfrutado esa pieza musical. Y quiero invitarlo ahora a que siga con nosotros, porque en breve tendremos una reflexión y palabras de ánimo de parte de Johnny y sus amigos. Y no olvide que a las 7:25 estaremos escuchando el programa A Través de la Biblia, el programa de J. Vernon McGee, en el cual estudiamos toda la palabra de Dios de tapa a tapa en un periodo de 5 años. Si usted nos sigue a diario, entonces vaya buscando sus notas y su Biblia, porque hoy vamos a ver Hechos capítulo 10, versos 1 al 29. Ahí tenemos, recuerda, el encuentro entre el centurión romano Cornelio y el apóstol Pedro. Lo animo entonces a que vaya preparándose para este excelente programa que vamos a escuchar, como dije, a las 7:25.

Hola, soy Johnny Erickson Tara. Unos meses después de quedar paralizada, mi amiga Diana se dio cuenta que me estaba aburriendo en el hospital. Yo estaba en una camilla especial donde por las noches me giraban boca abajo. ¿Y qué podía hacer? Solo contar la cerámica del piso. Entonces Diana empezó a ponerme boca abajo para jugar al bingo en la sala de recreación. Me gustaba la idea, pero un día llevó mi palillo bucal para que movieran mis propias fichas en el tablero. Diana insistió en que si iba a jugar tendría que mover mis fichas yo misma. Ella no iba a ayudarme. ¿Y sabes qué? Cuando lo intenté fue divertido. Dios usó a Diana para enseñarme a hacer cosas por mí misma. Para mí, ella fue una amiga como la de Proverbios 18, de esas que están más cerca que un hermano. Me retó a dar lo mejor de mí y a honrar al Señor Jesús mientras lo hacía. Si tienes un amigo que te impulsa a ser tu mejor versión, tienes un amigo para toda la vida. Diana lo sigue siendo hasta el día de hoy.

No se mueva de este punto del dial, apreciado oyente, porque en minutos tendremos A través de la Biblia, a donde vamos a ver un pasaje muy importante de la Escritura, Hechos capítulo 10, versos 1 al 29, a donde tenemos a un ángel ordenándole a Cornelio que vaya a buscar a Pedro. Y luego, Dios mismo le muestra a Pedro una visión de un lienzo con animales inmundos para enseñarle que no debe llamar impuro a nada, rompiendo barreras culturales y abriendo el evangelio a los no judíos. Dicho esto, vaya preparándose, buscando sus notas. Vamos a estar viendo, como dije, Hechos 10, 1 al 29. Mi nombre es Guillermo Olivera Celdrán y hasta aquí llega mi participación en este día viernes. De ahora en más, Santiago Carrasco se estará haciendo cargo de la programación, así que espero que pueda disfrutar del programa y que tenga un excelente resto del día.

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3: ¿Cuándo cambió la historia de Jesús de ser una historia judía a una historia gentil? Bueno, el día de hoy es el día para saberlo. 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Soy su anfitrión, Heiel Ortiz. Nuestro maestro Samuel Montoya nos acompañará a través de una importante transición hoy, cuando el Evangelio sale de Jerusalén y va a todo el mundo. Iniciemos nuestro tiempo de estudio en oración. Padre Celestial, gracias porque estás en el negocio de salvarnos de nuestras vidas pecaminosas, llevarnos a tu hermosa luz y convertirnos en tus hijos. Te pedimos que atraigas aún más almas hoy a través de la enseñanza de tu palabra, que muchos puedan escuchar el hermoso mensaje de salvación. En el hermoso nombre de Jesús te lo pedimos. Amén. Con nosotros, nuestro maestro Samuel Montoya y el estudio bíblico de hoy.
4: Continuando nuestro recorrido por el libro de los Hechos de los Apóstoles, llegamos hoy al capítulo 10. Y en este capítulo encontramos la conversión de Cornelio, el centurión romano. Y decíamos en nuestro programa anterior, cuando apenas comenzamos este capítulo, que el capítulo 10 continúa el relato iniciado en el capítulo 9 acerca del ministerio de Simón Pedro. Más tarde la historia continuará con el ministerio del apóstol Pablo. Ahora, aunque Pablo es llamado el apóstol a los gentiles, no debemos olvidar que fue Pedro quien abrió la puerta para los gentiles. Leamos nuevamente hoy el primer versículo de este capítulo 10 de los Hechos. Había en Cesarea un hombre llamado Cornelio, centurión de la compañía llamada la Italiana. Recuerde usted, amigo oyente, que Pablo había estado en Cesarea, como lo vimos allá en el capítulo 9, versículo 30, y que probablemente algunos de los otros apóstoles habían estado predicando el Evangelio por la costa. La ciudad de Tel Aviv en realidad es parte de la vieja ciudad de Jope. Al viajar uno por la costa desde Jope, el próximo lugar de relativo tamaño sería la ciudad de Cesarea. Esta en verdad era una ciudad romana. Era el lugar donde vivía Pilato. Esta ciudad era la residencia oficial del gobernador y de los que gobernaban esa tierra. Por tanto, esta es la ciudad donde estaba apostado Cornelio. Él era centurión de una compañía de soldados llamada la Italiana. Continuando ahora con el versículo 2, leemos, «Piadoso y temeroso de Dios con toda su casa, y que hacía muchas limosnas al pueblo, y oraba a Dios siempre». Aquí vemos que Cornelio era piadoso. Eso quiere decir que su adoración estaba bien encaminada. Recuerde usted que aún a un pagano le es posible tener devoción y una convicción profunda en cuanto a sus dioses. A veces quisiéramos que los cristianos hoy en día tuvieran más devoción y convicción. Pues bien, Cornelio era piadoso y temeroso de Dios. No era un prosélito judío en el sentido estricto del término, pero se inclinaba hacia el judaísmo. Hoy en día diríamos que él era lo que llamaríamos un simpatizante. O sea, una persona que vivía en el vecindario, asistía a la iglesia en ocasiones especiales, se portaba amistosamente con los de la iglesia, pero no era en realidad un creyente y seguidor de Jesucristo. Y así pudo haber sido Cornelio. Este versículo 2 nos dice también que él era temeroso de Dios. Ahora, él hacía muchas limosnas al pueblo. Esto quiere decir que él daba muchos regalos de caridad al pueblo judío, o sea, a los pobres del pueblo. La nación de Israel siempre ha dado mucha importancia al dar. Dios les había enseñado esto en el Antiguo Testamento. Nosotros hablamos a veces del diezmo, pero es obvio al estudiar el sistema mosaico que ellos en realidad daban tres décimos, o sea, tres diezmos. Daban para el funcionamiento del gobierno, que en el principio era una teocracia. Luego pagaban el impuesto del templo. Y en tercer lugar, daban un diezmo de todo lo que producían. De modo que Israel ha sido un pueblo bastante generoso en cuanto al dar. Es interesante que aún hoy en día hay muchas grandes obras de beneficencia que han sido fundadas por los judíos. Por cierto que no hay ningún grupo de gente en nuestro día que dé tan generosamente como lo hace la comunidad judía para apoyar a la nación de Israel. Son un pueblo muy generoso. Bien, volviendo ahora al capítulo 10 de los Hechos, vemos que Cornelio oraba a Dios siempre. Este centurión llevaba sus necesidades al Señor. Él necesitaba más luz y la quería tener. Probablemente no sabía mucho en verdad acerca de la oración, pero oraba a Dios siempre. Y eso es lo importante. Ahora, el versículo 3 de este capítulo 10 de los Hechos nos dice: este, o sea Cornelio, vio claramente en una visión cómo a la hora novena del día, que un ángel de Dios entraba donde él estaba y le decía: Cornelio. Este centurión era un oficial en el ejército romano, un soldado profesional. Tenía una influencia grande sobre su propia familia e influía sobre todos en su derredor. Al parecer era un buen hombre. Hoy en día muchos le considerarían un cristiano de los más buenos, un hombre sobresaliente, pero en realidad no era cristiano. No había escuchado el Evangelio. Nunca había aceptado a Jesucristo como su Salvador personal. Aquí pues tiene usted un ejemplo de un hombre que vivía según la luz que tenía. Ahora Juan 1:9 dice así acerca de Jesús: aquella luz verdadera que alumbra a todo hombre venía a este mundo. Este centurión romano no había conocido a Jesús ni había entrado en su presencia, pero vivía según la luz que tenía. Es a esto a lo cual se refiere Pablo en Romanos 1:19-20 cuando dice: porque lo que de Dios se conoce les es manifiesto, pues Dios se lo manifestó, porque las cosas invisibles de Él, su eterno poder y deidad, se hacen claramente visibles desde la creación del mundo, siendo entendidas por medio de las cosas hechas, de modo que no tienen excusa. Aquí tenemos la respuesta de Dios a aquella pregunta que se hace con tanta frecuencia: ¿qué del pobre pagano, aquel buen pagano que quiere conocer a Dios pero quien nunca ha tenido una oportunidad? ¿Está perdido? La contestación es que Dios se encargará que la luz llegue a tal persona. Dios hará que oiga el mensaje del Evangelio. Ahora, parece que había obstáculos insuperables para que Dios hiciera llegar el Evangelio a Cornelio. La iglesia en aquel entonces era integrada enteramente por israelitas, y aparentemente durante los primeros 8 años fue exclusivamente judía. Aún más tarde, Pablo siempre iba primero a los judíos. Estos judíos cristianos acostumbraban ir al templo y todavía cumplían muchas costumbres judías. Podían seguir haciendo esto aún estando bajo la gracia. Estaban confiando en Cristo. Más tarde el evangelio penetró en Samaria. Los judíos en Jerusalén se quedaron sorprendidos, pero reconocieron la mano de Dios en esto. Ahora, ¿cómo abrirá Dios la puerta del Evangelio a los gentiles? Ya dijimos que Pablo llegaría a ser el gran misionero a los gentiles, pero la iglesia de aquel entonces no tenía ningún plan de ir a los gentiles. El hecho es que Dios puso a Pablo en el desierto en Arabia, donde lo preparó. Pero es Simón Pedro quien abriría la puerta a los gentiles. Dios usó al fanático con más prejuicios, a la persona más intolerante, al extremista más grande de aquel entonces, para llevar a cabo este plan. Entonces se pone en marcha un sistema detallado y complicado para hacer que los gentiles escuchen el Evangelio, el cual es llevado a cabo bajo la supervisión del Espíritu Santo. Amigo oyente, toda verdadera obra cristiana es dirigida por el Espíritu Santo. Cualquier otra obra no vale nada. El Espíritu Santo tuvo que obrar en el corazón del gentil, y el Espíritu Santo tuvo que obrar en el corazón del judío. El Espíritu Santo supervisó la promulgación del Evangelio al mundo gentil. Bien, continuemos ahora leyendo el versículo 4 de este capítulo 10 de los hechos. Él, mirándole fijamente y atemorizado, dijo, «¿Qué es, Señor?». Y le dijo, «Tus oraciones y tus limosnas han subido para memoria delante de Dios». Recuerde, amigo oyente, que un ángel de Dios había aparecido a Cornelio en una visión. Ahora note usted que hay ciertas cosas que en verdad tienen valor delante de Dios. Estas cosas de por sí no indican que uno merezca la salvación de ninguna manera, pero son cosas que Dios nota. Las oraciones de Cornelio y sus limosnas habían subido para memoria delante de Dios. Debido a que este hombre hizo estas cosas, Dios le trajo el Evangelio. Creemos que hoy en día, en donde quiera que haya un hombre que busque a Dios, así como lo buscó Cornelio, ese hombre podrá escuchar el Evangelio de la gracia de Dios, y Dios hará que lo escuche. El ángel continúa hablando aquí en los versículos 5 y 6 y dice, «Envía pues ahora hombres a Jope, y haz venir a Simón, el que tiene por sobrenombre Pedro. Este posa en casa de cierto Simón curtidor, que tiene su casa junto al mar. Él te dirá lo que es necesario que hagas». El ángel le dice dónde encontrar a Pedro. No necesita de otra dirección. El olor de las pieles en la tina de curtir le llevarían al lugar donde debía ir. No tendría ningún problema en encontrar la casa del curtidor. Y los versículos 7 y 8 continúan diciéndonos, «Ido el ángel que hablaba con Cornelio, este llamó a dos de sus criados y a un devoto soldado de los que le asistían, a los cuales envió a Jope después de haberles contado todo». Estos hombres no tuvieron ninguna dificultad en encontrar el lugar. Dios tiene ahora que preparar a Simón Pedro. Continuemos leyendo el versículo 9 de este capítulo 10 de los Hechos. Al día siguiente, mientras ellos iban por el camino y se acercaban a la ciudad, Pedro subió a la azotea para orar cerca de la hora sexta. Es absolutamente necesario que Dios prepare a Simón Pedro porque él no tenía los antecedentes ni la educación que tenía Pablo. Aún así, Dios puede usarlo de una manera diferente. Creemos que es un tremendo error creer que todos tenemos que ser echados en el mismo molde para que Dios nos use. Dios puede usarnos cualesquiera que sean nuestros antecedentes y nuestra educación, porque es Él quien nos prepara para el ministerio que nos encomiende. Así pues, Dios va a preparar a Simón Pedro, así como ya ha preparado a Cornelio. Leamos los versículos 10 al 14. «Y tuvo gran hambre, y quiso comer, pero mientras le preparaban algo, le sobrevino un éxtasis. Y vio el cielo abierto, y que descendía algo semejante a un gran lienzo, que atado de las cuatro puntas, era bajado a la tierra, en el cual había de todos los cuadrúpedos terrestres y reptiles y aves del cielo. Y le vino una voz, «Levántate, Pedro, mata y come». Entonces Pedro dijo, «Señor, no, porque ninguna cosa común o inmunda he comido jamás». Mientras Pedro se pregunta en cuanto a lo que esto significa, una voz le habla. Ahora, ¿no le parece interesante, amigo oyente, que aunque Pedro le llama Señor, no obedece lo que el Señor le manda que haga? Ahora, preste mucha atención a esto. Tenemos aquí a un hombre que está a este lado del día de Pentecostés. Vive en una edad cuando ya no importa si se come carne o si no se come carne. Pero Pedro todavía no comía ninguna de esas cosas. Pedro todavía se sujetaba al sistema mosaico y no comía nada que fuera inmundo. Era sincero en cuanto a eso. Ahora alguien dirá que él debía ser tolerante y comer de todo. Bueno, es que el Señor le está enseñando que ya no está bajo el sistema mosaico. Tiene ahora la libertad para comer de todo. Permítanos decirle, amigo oyente, que bajo la gracia uno puede comer lo que quiera comer. E igualmente, uno no tiene que comer lo que no quiera comer. El gran problema es que algunos deciden que no quieren comer carne y entonces tratan de poner a todos los demás bajo el mismo sistema. Amigo oyente, bajo la gracia usted puede comer carne o no comer carne. Eso es asunto suyo. El comer ciertos alimentos puede causarle una indigestión, pero ciertamente no va a cambiar su relación con el Señor. Continuemos leyendo el versículo 15 de este capítulo 10 de los Hechos. «Volvió la voz a él la segunda vez, lo que Dios limpió, no lo llames tú común». Dios le está diciendo a Pedro que él puede comer de todo lo que está en el lienzo. Ya no es cuestión de si son alimentos limpios o inmundos. Lo que Dios limpió, no lo llames tú común. Puede comer de todo porque es Dios mismo quien le ha dicho que puede hacerlo. Ahora el versículo 16 dice, «Esto se hizo tres veces, y aquel lienzo volvió a ser recogido en el cielo». Esto realmente dejó perplejo a Simón Pedro en cuanto a su significado. Y los versículos 17 al 22 continúan diciendo, «Y mientras Pedro estaba perplejo dentro de sí sobre lo que significaría la visión que había visto, he aquí los hombres que habían sido enviados por Cornelio, los cuales, preguntando por la casa de Simón, llegaron a la puerta, y llamando preguntaron si moraba allí un Simón que tenía por sobrenombre Pedro. Y mientras Pedro pensaba en la visión, le dijo el Espíritu, «He aquí tres hombres te buscan. Levántate, pues, y desciende, y no dudes de ir con ellos, porque yo los he enviado». Entonces Pedro, descendiendo a donde estaban los hombres que fueron enviados por Cornelio, les dijo, «He aquí, yo soy el que buscáis. ¿Cuál es la causa por la que habéis venido?» Ellos dijeron, «Cornelio el centurión, varón justo y temeroso de Dios, y que tiene buen testimonio en toda la nación de los judíos, ha recibido instrucciones de un santo ángel de hacerte venir a su casa para oír tus palabras». Simón Pedro tiene que ir ahora a Cesarea. Esta pequeña delegación de Cornelio le da una explicación y le invita para que vaya con ellos a la casa de Cornelio. Continuemos leyendo los versículos 23 al 25 de este capítulo 10 de los Hechos. Entonces, haciéndoles entrar, los hospedó, y al día siguiente, levantándose, se fue con ellos, y le acompañaron algunos de los hermanos de Jope. Al otro día entraron en Cesarea, y Cornelio los estaba esperando, habiendo convocado a sus parientes y amigos más íntimos. Cuando Pedro entró, salió Cornelio a recibirle, y postrándose a sus pies, adoró. Podemos ver que Cornelio tenía mucha influencia con sus amigos. Había reunido a muchos de sus parientes y amigos para esta ocasión. Pero al mismo tiempo, podemos ver también que Cornelio todavía es un hombre pagano. Cuando mandó a buscar a Simón Pedro, llegó a la conclusión de que este hombre en verdad tenía que ser algún gran hombre, o quizá hasta un dios. Por tanto, se postró y adoró a Pedro. Ahora, fíjese usted lo que Pedro le dice. Esto es muy interesante. Amigo oyente, Simón Pedro nunca le habría permitido a nadie postrarse para besar el dedo pulgar de su pie. Simplemente no lo permitiría. Escuche usted lo que le dijo a Cornelio aquí en el versículo siguiente, el versículo 26. Mas Pedro le levantó diciendo, «Levántate, pues yo mismo también soy hombre». Pedro le dice simple y directamente, «Párate, yo también soy hombre». Y francamente nos gusta su manera de hacer eso. Continuemos ahora con los versículos 27 y 28. Y hablando con él, entró y halló a muchos que se habían reunido. Y les dijo, «Vosotros sabéis cuán abominable es para un varón judío juntarse o acercarse a un extranjero, pero a mí me ha mostrado Dios que a ningún hombre llame común o inmundo». Pedro entró en la casa. ¿Qué paso fue aquel? Esta fue la primera vez que Pedro entraba en una casa gentil. Y vemos que todavía está un poquito desconcertado y no comprende en verdad lo que le estaba aconteciendo. Ahora, en su mensaje, Pedro viola la primera regla de la homilética. Principia con una justificación. Lo que dice no es la manera correcta de comenzar el mensaje. No fue una cosa propicia decir lo que dijo. El hecho es que bien podría haberse interpretado como un insulto. En otras palabras, Pedro dijo algo así. Escuche usted. Si en verdad quieren ustedes saber cómo es que me siento en cuanto a esto, bueno, simplemente no quería venir. Nunca antes he entrado en casa de algún gentil. Nunca antes he ido a un lugar que sea inmundo. Esta es la esencia de lo que Pedro dice en el principio. Pero sigue hablando así. Aunque nunca antes he entrado en una casa inmunda, Dios me ha mandado a no llamar inmundo a ningún hombre o mujer. Todos somos pecadores y todos podemos ser salvos. Ahora, ¿cómo se sentiría usted, amigo oyente, especialmente usted, hermana, si algún visitante llegara a su hogar y comenzara a hablar así como habló Pedro aquí? Si sus primeras palabras fueran, «Entro en su casa, la cual considero ser inmunda». Bueno, no creo que le respondería a usted con palabras amistosas ni cálidas, ¿verdad? Sin embargo, esta es la esencia de lo que Simón Pedro dijo aquí. Pero siendo que Dios le había mostrado que no hay ni limpio ni inmundo, él sigue diciendo aquí en el versículo 29 de este capítulo 10 de los Hechos, por lo cual, al ser llamado, vine sin replicar. Así que pregunto, ¿por qué causa me habéis hecho venir? Ahora esto nos asombra. ¿Por qué haría aquella pregunta Simón Pedro? ¿Por qué no empieza enseguida a hablarles acerca de Jesucristo? Bueno, note usted que el Espíritu de Dios es quien está guiando en todo esto. Está encargado de la situación aquí e impide que Pedro les hable inmediatamente de Cristo. Creemos que esto nos debe servir de lección importante. Encontramos difícil testificar a veces, y por tanto cuando testificamos somos muy torpes en cuanto a lo que hablamos. Hablamos tan bruscamente y de tal manera que muchas veces ofendemos precisamente a los que estamos tratando de ganar para el Señor. Y claro que no debemos testificar de esa manera. Estamos convencidos de que es necesario ser guiados por el Espíritu de Dios. Creemos que la mejor clase de evangelismo hoy en día es el evangelismo ligado a la oración. Queremos decir con esto que debemos empezar orando por un individuo. Luego el día viene cuando tenemos que actuar en cuanto a nuestras oraciones. Entonces debemos pedir la dirección de Dios. Amigo oyente, si usted lo hace así, Dios le guiará. Si usted ha estado orando por un ser amado o un amigo, no se le acerque simplemente en sus propias fuerzas ni en el poder de la carne, porque si lo hace así, fracasará. Deje que Dios le guíe. El doctor J. Vernon McGee, autor de estos estudios bíblicos, cuenta una experiencia que ilustra bien lo que acabamos de expresar. Dice él que cuando era estudiante en la universidad quería testificar para Dios, pero se sentía tímido y francamente siempre quería tener la seguridad de que el Espíritu Santo le estaba guiando. Siendo que muchas veces, dice él, no tenía dinero para el pasaje del autobús ni del tren, viajaba mucho pidiéndole a los automovilistas en la carretera que le llevaran gratis. Una vez, dice él, cuando se paró en la carretera, un caballero que viajaba en un automóvil nuevo pasó al lado de él y luego se detuvo un poco más adelante, haciéndole señas que viniera para subir a su automóvil. Este caballero le dijo que siempre observaba bien a los que pedían viaje como él antes de detenerse para llevarles. Se presentó y le dijo que era un representante viajero para ciertas compañías farmacéuticas. Le preguntó a dónde iba y el doctor McGee le dijo que iba para cierta ciudad. Y sucedió que este caballero también iba para esa misma ciudad. Así que prometió llevarle hasta allí, pero le dijo que tendrían que detenerse en algunas farmacias en el camino para buscar pedidos. Y el doctor McGee no puso objeción a esa condición. Pues bien, viajaron y conversaron sobre todo tipo de asuntos. Pero en voz baja el doctor McGee decía, «Señor, tú sabes que yo quiero hablar con este hombre acerca de ti, pero tú tendrás que abrirme la puerta. No voy a decir nada porque si hablo, él va a creer que lleva con él algún chiflado religioso. Dame pues una oportunidad para hablarle de ti». Y así continuaron viajando y simplemente charlaban y charlaban. Por fin el caballero preguntó si le gustaría al doctor McGee manejar un poco. Y por supuesto que el doctor McGee estuvo dispuesto a manejar ese automóvil nuevo. De modo que cambiaron de posición y el doctor McGee se puso a manejar. Mientras tanto, el dueño del automóvil se sentó a su lado y se dispuso a descansar. Llegaron como a unos 70 kilómetros de la ciudad a donde iban y al llegar allí no hablaban ya tanto. Pasaban los minutos de silencio, pero el doctor McGee seguía orando y decía, «Señor, estamos llegando a la ciudad y todavía no se me ha presentado ninguna oportunidad. Por favor, dame una oportunidad para que le pueda testificar de ti». El doctor McGee continuó diciendo que viajaron por unos 10 minutos más. Y luego, cuando menos pensaba tener una oportunidad, este hombre dijo, «¿Sabe que ayer mi esposa y yo asistimos a una iglesia?». Miró al doctor McGee, se rió, y el doctor McGee también se rió. Y luego este hombre dijo, «No asisto con mucha frecuencia a la iglesia. Ese predicador dijo una cosa bastante cómica. Dijo que Jesús vendría otra vez a la tierra. ¿Cómo le parece eso?». Y el doctor McGee le contestó y le dijo qué era lo que pensaba en cuanto a esto. Le dijo todo en cuanto a la primera venida del Señor Jesús y luego concluyó diciéndole lo siguiente, «La segunda venida de Cristo no tendrá ningún significado para usted sino hasta cuando se haya acercado a la primera venida de Cristo y haya aceptado lo que Él hizo por usted la primera vez que vino. Entonces tendrá un interés en su segunda venida». Este hombre, dice el doctor McGee, fue muy receptivo. Le llevó hasta el dormitorio de la universidad donde él tenía su habitación y estacionó el carro allí. Por último le dijo, «Yo quisiera verle una vez más». De modo que el doctor McGee simplemente lanzó esta pregunta, «¿Quisiera usted aceptar a Cristo como su Salvador?». Y el hombre respondió que sí, que deseaba hacer eso. De modo que le dijo que podía aceptarle allí mismo, en su carro. Entonces inclinaron las cabezas en actitud de oración. El doctor McGee oró primero y luego le pidió al caballero que orara a él. Y este hombre aceptó a Cristo Jesús allí en su carro. Ahora el doctor McGee dice, «Yo nunca habría abierto la boca si el Señor no hubiese impulsado a ese señor de alguna manera a principiar la conversación». Amigo oyente, necesitamos ser guiados por el Espíritu Santo. Y bien, aquí vamos a detenernos por hoy, amigo oyente, porque nuestro tiempo ha concluido. Que Dios continúe bendiciéndole en gran manera.
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Qué bueno poder acompañarle en este día viernes. Estamos acercándonos ya al fin de semana. Gracias por su preferencia aquí en BBN. Soy Santiago Carrasco, muy contento de acompañarle y así damos inicio a este nuevo turno de locución. Estaré junto a usted 8 horas y le invito para que siga con nosotros en BBN.

Es mi deseo que estén muy bien disfrutando de esta programación bíblica. Continúe con nosotros en BBN, podrá escuchar más música. 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

Por causa del pecado, el ser humano está separado de Dios, está condenado. Y esto es porque en el principio la humanidad le dio la espalda a Dios. Y allí Adán y Eva pecaron y fue así como el pecado entró en la humanidad. Cuán importante es entender esto. Génesis capítulo 3. Le invito para que siga con nosotros y podamos escuchar en breve, a la mitad de la hora, el programa Hora de Estudio Bíblico, así que disfrute de este programa y tenga esto en mente. Génesis capítulo 3, continuamos estudiando este pasaje.

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3: Bueno, muchas gracias. Por la gracia de Dios estamos aquí para continuar con nuestro estudio en el libro de Génesis. Así que abra por favor su Biblia allí en el capítulo 3 del libro de Génesis. Me gustaría compartir hoy con usted un versículo tan importante de la Escritura que creo que es clave. Génesis capítulo 3, versículo 15. Permítame leerlo. Luego tener una palabra de oración y después sí considerar una explicación. Vamos a leer entonces Génesis capítulo 3, versículo 15. Está hablando Dios, le está hablando a la serpiente, le está hablando a Satanás. Y dice Dios, pondré enemistad entre ti y la mujer y entre tu simiente y la simiente suya. Esta te herirá en la cabeza y tú le herirás en el calcañar. Tremendo versículo, mis amigos. Yo creo que este es un versículo clave en toda la Escritura. Como les decía, vamos a dirigirnos a Dios en oración. Amado Padre, te agradecemos por este versículo tan importante de tu palabra, la Biblia. Te pedimos que nos ayudes a interpretarlo correctamente para poder explicar bien todo este pasaje clave. Te pedimos que todos nosotros podamos oír tu voz en este día por medio de tu palabra escrita. Ayúdanos, Dios, a aprender y comprender su significado y que podamos aplicarlo a nuestros corazones, a nuestras vidas. Te lo pedimos en el nombre del Señor Jesucristo. Amén. Mis amigos, este versículo que acabo de leerles, Génesis capítulo 3, versículo 15, es, sin lugar a dudas, uno de los versículos más importantes del Antiguo Testamento. Dios le estaba hablando directamente a Satanás. En ese versículo tenemos una profecía que abarca las dos venidas de Cristo. Su primera venida a la tierra fue para morir, ser herido. Su segunda venida a la tierra será para reinar sobre todas sus criaturas, ejercer dominio sobre toda la creación. Allí Génesis 3:15 dice Dios, pondré enemistad entre ti y la mujer y entre tu simiente y la simiente suya. Ahora, esa palabra esta que continúa allá en el versículo 15 debería leerse mejor él. Él te herirá en la cabeza y tú le herirás en el calcañar. En otras palabras, estaba diciendo que cuando Cristo viniese la primera vez, moriría en la cruz. Y aparentemente, sería una derrota. Él sería herido. En Isaías capítulo 53 leemos así, Jehová quiso quebrantarlo. Dios permitió el quebrantamiento en la cruz, la herida. Pero luego, cuando Cristo vuelva una segunda vez, herirá una vez y para siempre la cabeza de la serpiente. Ahora, el lenguaje utilizado aquí en Génesis, herir el calcañar, no se refiere a una herida mortal sobre la vida de Cristo. Pero el herir la cabeza de la serpiente implica una devastación vital a la vida de una persona. Entonces, en la primera venida Cristo es herido, pero no en un lugar que sea fatal, sino en el calcañar, o sea, el talón. Pero en su segunda venida Cristo herirá la cabeza de la serpiente y la victoria final será del Señor Jesucristo. Así que aquí tenemos una profecía que abarca, que menciona las dos venidas de Cristo. Ahora bien, entiendo que la segunda venida de Cristo a herir la cabeza de la serpiente es mencionada primero porque el triunfo le quita brillo a la derrota. ¿Por qué Dios la menciona primero? Bueno, porque busca mostrar que al fin y al cabo el triunfo será de Dios. Cristo va a ganar al final. Ahora, cuando nuestro Señor... Cuando Dios pronunció el final del diablo, Satanás descubrió algo en que no había sido astuto. Él pudo engañar a Eva, pero había caído en una emboscada preparada para él desde el principio. Así que mientras buscaba vengarse de Dios por haber sido echado del cielo, Satanás abrió el camino para que Dios lidiase con el misterio de la iniquidad de una vez y para siempre. Y en el mismo planeta en que Satanás buscó su venganza, el planeta Tierra, ese mismo escenario pasaría a ser el lugar para la final batalla. No sería en los cielos, sería acá en la Tierra, el mismo lugar en que Satanás invadió la raza humana. Ahora, la segunda parte de la sentencia dice, a la mujer dijo, multiplicaré en gran manera los dolores de tus preñeces. Eso lo vamos a ver más adelante, pero la primera parte de la sentencia sobre Satanás es una porción clave en la Escritura y el versículo 15 contiene una enseñanza solemne. Vamos a algunas porciones para ver cómo se desenlaza más y más a lo largo de la Escritura. Ahora, Génesis 3:15 nos dice que el poder de Satanás será destruido y que finalmente experimentará la derrota. Ahora, hay otros pasajes que nos explican eso también. Por ejemplo, Hebreos 2:14-15 dice así, «Por cuanto los hijos participaron de carne y sangre, él también participó de lo mismo para destruir por medio de la muerte al que tenía el imperio de la muerte, esto es al diablo». Y librar a todos los que por el temor de la muerte estaban durante toda la vida sujetos a servidumbre. ¿Se da cuenta de lo que dice este versículo? Simplemente está diciendo, bueno, en realidad son dos versículos, Hebreos 2:14-15. Están diciendo que Dios descendió de los cielos en un cuerpo humano, en la persona del Señor Jesucristo. Se hizo carne y sangre, un cuerpo humano para poder morir en la cruz y derrotar finalmente a Satanás. Dios encarnado, descendiendo a la tierra para resolver el conflicto que Satanás comenzó y que Dios va a ponerle punto final, va a concluir. Cuando el Señor Jesucristo murió en la cruz, rompió el poder de Satanás y selló de una vez y para siempre el final de Satanás. Cuando Pablo escribió a los creyentes en Roma, concluyó la epístola con las siguientes palabras, Romanos 16:20, el Dios de paz aplastará en breve a Satanás bajo vuestros pies. ¿Se da cuenta? Jesucristo triunfó sobre el diablo en la cruz. Y esta victoria es posible, se hace efectiva en la vida del creyente. Creo que el Señor Jesús se refirió a su muerte sacrificial en la cruz, a donde él sabía que se ofrecería a sí mismo por los pecados del mundo, al decir en Juan 12:31... Ahora es el juicio de este mundo. Ahora el príncipe de este mundo será echado fuera. A veces los creyentes hacen la victoria de Cristo sobre Satanás inefectiva, al no aceptarla por lo que verdaderamente es. Pero también hay creyentes que hacen la victoria de Cristo sobre Satanás práctica y efectiva en sus vidas. Cuando ellos simplemente escuchan lo que Dios dice y obedecen, así lo logran. Por ejemplo, En la Epístola de Santiago, capítulo 4, versículo 7, leemos así: «Someteos pues a Dios, resistid al diablo y huirá de vosotros». Lo puede ver, Dios ha destruido el poder de Satanás, pero también le da al creyente, por medio de la muerte y resurrección de Cristo y su poder de resurrección, la habilidad de superar al diablo. Ahora, Génesis 3:15 es una profecía del día en que el Señor Jesucristo vendrá hiriendo y aplastando a Satanás. Ahora, ¿cuándo comenzó ese ministerio efectivo de Cristo contra el diablo? Bueno, francamente creo que tiene su origen cuando el Señor fue tentado o probado por Satanás en el desierto, luego de haberse bautizado en el río Jordán. Usted recordará eso en Mateo 4 y también en Lucas 4. Esos 40 días en el desierto cuando Satanás atacó al Señor Jesús. Durante ese periodo leemos que el Señor Jesucristo derrotó al diablo y vemos cómo lo hizo. Lo hizo utilizando la palabra de Dios escrita. Por favor, acompáñeme con su Biblia allí y vamos a Mateo capítulo 4 y vamos a repasar por un momento ese tiempo de prueba que el Señor Jesús pasó en el desierto con Satanás. Ahí vemos la batalla y cómo el Señor la ganó. Ahora, el Evangelio según Mateo es un evangelio informativo muy interesante. Primero, en el capítulo 1 tenemos el trasfondo, toda la genealogía del Señor Jesucristo. También tenemos no solo trasfondo, sino en el capítulo 2 tenemos el nacimiento y la niñez del Señor Jesús. Después del trasfondo, el nacimiento y la niñez, en capítulo 3 encontramos su bautismo. Entonces, pasamos del trasfondo y nacimiento y niñez al bautismo y la batalla. El capítulo 4 registra esa batalla, el conflicto entre Cristo y Satanás. Ahora, permítame leer allí un poco en Mateo capítulo 4. Dice: «Entonces Jesús fue llevado por el Espíritu al desierto para ser tentado por el diablo. Y después de haber ayunado 40 días y 40 noches, tuvo hambre. Y vino a él el tentador y le dijo: si eres hijo de Dios, di que estas piedras se conviertan en pan. Él respondió y dijo: escrito está, no sólo de pan vivirá el hombre, sino de toda palabra que sale de la boca de Dios. Entonces el diablo le llevó a la santa ciudad y le puso sobre el pináculo del templo y le dijo: si eres hijo de Dios, échate abajo, porque escrito está: a sus ángeles mandará acerca de ti y en sus manos te sostendrán, para que no tropieces con tu pie en piedra». Ahora, voy a hacer una pausa para traerle algo a su atención. Fíjese, por favor, en el versículo 4. El Señor dijo: escrito está. Él estaba citando Deuteronomio 8, versículo 3, donde dice: para hacerte saber que no sólo de pan vivirá el hombre, mas de todo lo que sale de la boca de Jehová vivirá el hombre. Ahora, en el segundo ataque de Satanás al Señor, el diablo viene con Biblia, el diablo cita la Biblia. Fíjese que el versículo 6 de Mateo 4 dice: si eres hijo de Dios, échate abajo, porque escrito está. Y el diablo viene citando Salmo 91, versículos 11 y 12. Y usted me puede decir: hermano Strauss, ¿el diablo conoce la Biblia? Creo que conoce el contenido de la Biblia mejor que todos nosotros. Él no es omnisciente, pero creo que sabe muy bien lo que Dios dijo. Él estaba presente con Dios como uno de sus seres creados antes que la Biblia se escribiera. Incluso cuando el Antiguo Testamento se estaba escribiendo y también se terminó, él estaba allí. ¿Se da cuenta? El diablo ya sabía lo que estaba escrito. Aquí encontramos a Satanás citando la Escritura. Ahora, por supuesto, él cita la parte que le convino para su maldad, pero de todas maneras, la cita, la menciona, la lee de una manera engañosa y aislada. Mi amigo, entienda además que el diablo no es un innovador, el diablo siempre es un imitador. Y él sabe muy bien cómo imitar, sabe cómo imitar y camuflar. Cómo presentarle al creyente las cosas como para que parezcan correctas. Y el diablo puede citar la Escritura. Sí, mis amigos, allí llega el diablo con la Biblia en su mano. Es posible que alguien llegue a la puerta de su casa y venga con esa Biblia en la mano. Puede que se presenten como testigos de Dios, pero esa Biblia en mano no significa necesariamente que sean emisarios de Dios. Seguramente van a traer una interpretación de la Biblia, o una Biblia incluso que haya sido traducida por alguna organización y en realidad no es la verdadera y clara palabra de Dios. Entonces, aquí tenemos al diablo con la Biblia en mano, citando la Escritura. Ahora bien, después de ese segundo ataque en el versículo 7, Jesús le dice, escrito está también. Y allí viene la cita de Deuteronomio capítulo 6, versículo 16. No tentaréis a Jehová vuestro Dios. Avanzando en el tercer ataque allí en Mateo 4, 8, dice que otra vez le llevó el diablo a un monte muy alto y le mostró todos los reinos del mundo y la gloria de ellos y le dijo, todo esto te daré si postrado me adorares. Entonces Jesús le dijo, vete Satanás, porque escrito está. Y esta vez el Señor fue a citar Deuteronomio 6:13 y le dijo, al Señor tu Dios adorarás y a Él solo servirás. Y nos atestigua Mateo 4:11 que el diablo entonces le dejó. ¿Por qué el diablo lo dejó? Porque en ese encuentro con el Señor, Él fue derrotado. Él perdió ese conflicto en el desierto. Y como podrá ver de ese pasaje de la Escritura, la predicción de Génesis 3:15 se cumple parcialmente en ese tiempo de prueba en el desierto donde Jesús fue confrontado por Satanás. Desde luego, el Señor tenía hambre, no había comido por 40 días, pero Él quería mostrarle al diablo que había algo mucho más importante que el alimento para el cuerpo, la palabra de Dios escrita. Escrito está, escrito está, escrito está. Derrotó al diablo citando tres veces la palabra de Dios escrita. Ahora bien, por favor regresemos a Génesis 3, al primer ataque de Satanás sobre Eva. Si Eva le hubiera dicho al diablo, lo siento mucho, pero Dios dijo que no comamos del fruto de ese árbol, si ese hubiera dicho, dijo el Señor, o escrito está, y me aferro a lo que dijo Dios, nunca Eva habría caído en la trampa. No se hubiera involucrado. Entonces, el Señor muestra la facilidad de la manera de la victoria en el conflicto. Allí en Mateo 4. Y mis amigos, esto es una gran lección para usted y para mí. ¿Se da cuenta dónde falló Eva? Ella falló en considerar la palabra de Dios. Falló en considerarla y en obedecerla. David dijo en el Salmo 119, versículos 9 y 11, ¿con qué limpiará el joven su camino? Con guardar tu palabra. En mi corazón he guardado tus dichos para no pecar contra ti. La clave para la victoria sobre Satanás es la obediencia a los simples y claros mandatos de la palabra de Dios escrita. Ahora, nuestro Señor nos ilustró en eso. Esta no es la victoria final profetizada en Génesis 3:15, pero ciertamente es una etapa importantísima del gran conflicto. Y nos muestra cómo antes de morir en la cruz, dio pasos para conquistar al diablo. Ahora, déjeme explicarle que el hecho de herir la cabeza de Satanás continuó en la vida del Señor Jesús, pero no se consumó sino hasta que Cristo fue a la cruz y murió, entregándose por los pecados del mundo. Nuestro Señor Jesucristo murió para salvar las mismas personas que Satanás desmoralizó, ya que fue por medio del diablo que ellos llegaron a tal estado de pecaminosidad. De no haber sido por el diablo, usted y yo no estaríamos en la condición que hoy estamos. Somos pecadores, necesitamos salvación y un salvador. Pero se da cuenta, la experiencia de la cruz del Calvario alcanzó su cúspide en la resurrección, la cual fue una evidencia de que nuestro Señor triunfó sobre el diablo. En Colosenses capítulo 2, versículos 14 y 15, el apóstol Pablo, refiriéndose a la muerte y resurrección del Señor Jesús, dijo así. Dijo que Él estuvo anulando el acta de decretos que había contra nosotros, que nos era contraria, quitándola del medio y clavándola en la cruz, y despojando a los principados y a las potestades, los exhibió públicamente, triunfando sobre ellos en la cruz. He leído Colosenses 2, 14 y 15. Fue su muerte en la cruz, pero fue su gran victoria sobre ellos, sobre los demonios. Podemos ver entonces cómo Cristo logró herir definitivamente la cabeza de Satanás. Ahora, es verdad que Satanás ha sido juzgado, pero él no ha sido ejecutado por completo todavía, porque Satanás está vivo y le va bien en sus negocios. Es por eso que hay tanto mal en este mundo. Mis amigos, el diablo está suelto, no está atado, anda en el mundo. Les cuento que hace no mucho tiempo atrás hablé con un hombre que, por lo que yo entendía, él era amilenialista, no creía en un milenio literal para el futuro. Entonces yo le pregunté si creía en el milenio, y me dijo, sí, ahora estamos en el milenio. ¿Cómo? Entonces yo le dije, ¿usted quiere decir que estamos viviendo el milenio? Sí, Cristo está reinando ahora mismo, me dijo. Bueno, le respondí, ¿es Él el Rey y está en su trono en el cielo? ¿Pero está reinando la tierra también? Sí, me dijo. Bueno, le dije, ¿y qué piensa de Apocalipsis capítulo 20? Allí se dice que Satanás será atado durante el milenio. Y me respondió este señor, bueno, Satanás está atado ahora. Y yo le pregunté, ¿en serio usted cree eso? Claro, me dijo, Satanás está atado ahora. Pero y entonces le dije, mi amigo, si Satanás está atado ahora, ¿cómo explica el desarrollo masivo y el crecimiento del mal, la inmoralidad creciente, el pecado en el mundo? Los informes anuales de la policía muestran año tras año incrementos de violaciones, asesinatos, homicidios, abusos. ¿Cómo explica eso? Bueno, en realidad no me pudo dar una respuesta muy satisfactoria a esa pregunta. Ahora, preguntémonos honestamente, viviendo en este mundo y observándolo, y también leyendo la Escritura, ¿el diablo está atado ahora? No, mi amigo, no, de ninguna manera. Él sí ha sido juzgado, pero la ejecución aún no se ha llevado a cabo. Dios tiene plazos, tiene tiempos. Así que esperemos el día en que el Señor regrese a la tierra para establecer su reino, pues ahora no estamos en el reino milenial. Lo estaremos cuando Cristo venga de nuevo a la tierra, regrese a Jerusalén. Entonces sí, como dice Apocalipsis 20, Satanás será atado por 1000 años en el abismo. El apóstol Juan lo expresó en Apocalipsis 20, versículos 1 al 3. Leemos así, vi un ángel que descendía del cielo con la llave del abismo y una gran cadena en la mano, y prendió al dragón, la serpiente antigua, que es el diablo y Satanás, y lo ató por 1000 años, y lo arrojó al abismo, y lo encerró, y puso su sello sobre él para que no engañase más a las naciones, hasta que fuesen cumplidos 1000 años, y después de esto debe ser desatado por un poco de tiempo. Entonces, queda claro que durante el futuro milenio en la tierra, Satanás estará atado en el abismo. Ahora bien, su final está registrado en otro pasaje de la Escritura. Avanzando allí en Apocalipsis 20, versículo 10. Durante el futuro milenio será atado por 1000 años en el abismo. Luego el Señor aplicará el juicio final sobre él, la final sentencia. Será arrojado él y los demonios al lago de fuego. Y desde entonces será atormentado día y noche por los siglos de los siglos. Además, déjeme recordarle que el lago de fuego, el final infierno, no fue preparado para el hombre. En el discurso del Monte de los Olivos en Mateo 25, nuestro Señor Jesucristo dijo que el lago de fuego estaba preparado para el diablo y sus demonios. Sin embargo, allá habrá personas, habrá seres humanos en aquel infierno, pero ellos habrán escogido estar allí al rechazar al Señor Jesucristo como Salvador. Es por eso que ellos irán al infierno. Mis amigos, muchas veces vienen personas a mí y me dicen, ¿cómo puede ser que un Dios de amor mande a alguien al infierno? Permítame decir que, ya he repetido en varias oportunidades esto, Dios no manda a personas al infierno arbitrariamente. Dicho sea de paso, si alguno está escuchando mi voz y termina en el infierno, no será porque Dios lo tomó como alguien que no quería y lo mandó al infierno. Ese no es el Dios de la Biblia. No es el Dios y Padre de nuestro Señor Jesucristo. No es el Dios de los cristianos. No, mi amigo oyente, si usted termina en el infierno, es porque fue su elección al rechazar a Cristo como Salvador. Toda persona que rechaza a Cristo como Salvador irá al juicio final y luego del juicio será arrojado al infierno de fuego. El infierno fue preparado originalmente para el diablo y sus ángeles, sus demonios. Pero le digo de nuevo, porque me parece tan importante, si usted rechaza al Señor Jesucristo como Salvador, tendrá que pasar la eternidad allí y será por su elección y su responsabilidad. Ahora entienda por favor que Satanás no será exterminado. Por allí hay cierta forma de religión que enseña que Satanás será aniquilado, exterminado. No, mi amigo, Satanás es un ser creado. Fue creado por Dios para tener una existencia eterna y consciente. Y la Escritura dice que él será atormentado día y noche por los siglos de los siglos. Se da cuenta en Génesis 3:15, que es donde nosotros estamos centralizando nuestra atención. En Génesis 3:15 tenemos una predicción impresionante. Cristo va a herir la cabeza de Satanás y finalmente, en Romanos leíamos, aplastará su cabeza. Ahora bien, también se profetiza en Génesis 3:15 que Satanás heriría el talón, el calcañar de Cristo. Y esa herida en el calcañar creo que era una referencia a la cruz, al sufrimiento y la muerte del Señor Jesucristo. Pero para nada iba a ser una muerte final, una derrota final. Porque Cristo se levantó de los muertos, se levantó de la tumba triunfante para ejecutar a Satanás. En la actualidad hay prisioneros, hay criminales, hay homicidas, esperando una sentencia. Pero aún no han sido ejecutados, están esperando el día de la ejecución. Bueno, Satanás ya ha sido juzgado, el juicio se ha pronunciado. El juez eterno, el creador de los cielos y la tierra, ha publicado el veredicto final de Satanás, pero el día de esa ejecución aún es futuro. La escena del juicio ya se ha completado y está registrada en la Escritura, en la Biblia. Gracias a Dios que el Señor quiso venir en forma humana para, en este escenario de pecado, el planeta Tierra, y en carne humana, derrotar para siempre al enemigo de nuestras almas, derrotar para siempre al diablo. Gloria sea a Dios y a nuestro Señor Jesucristo. Bueno, mis amigos, por hoy se nos ha terminado el tiempo. Vamos a seguir con nuestro estudio, si Dios quiere, en Génesis 3 en nuestro próximo programa. Les estaré esperando en este mismo punto de encuentro. Será hasta entonces. Muchas gracias.
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5: Memoricemos juntos las buenas noticias de hoy. Joel capítulo 2, versículo 13. Rasgad vuestro corazón y no vuestros vestidos y convertíos a Jehová vuestro Dios, porque misericordioso es y clemente, tardo para la ira y grande en misericordia y que se duele del castigo. Memoricemos juntos las buenas noticias de hoy. Joel capítulo 2, versículo 13.

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Es mi deseo que esté muy bien. Soy Santiago Carrasco, feliz de acompañarle en este día viernes. Le invito para que siga con nosotros. Vamos a disfrutar más música, más programación bíblica aquí en este día. Y también quiero animarle para que nos escriba, nos envíe un correo electrónico. Gracias a Teresa, que se comunicó con nosotros desde Córdoba, en Argentina. Gracias, Teresa, nuevamente por tu correo electrónico. Y al igual que ella, usted hoy nos puede escribir a red@bbnmedia.org. Nuestra dirección electrónica es red@bbnmedia.org.

Dice la palabra de Dios en Hechos capítulo 10, versículo 38, como Dios ungió con el Espíritu Santo y con poder a Jesús de Nazaret, y como éste anduvo haciendo bienes y sanando a todos los oprimidos del diablo, porque Dios estaba con él. Hace mucho tiempo un carpintero dejó a un lado sus herramientas y salió del taller. Se despidió de la madre con un beso, caminó 112 kilómetros hasta el río Jordán, donde su primo Juan lo bautizó. Aquel bautismo quedó especialmente marcado por tres sucesos memorables. Los cielos fueron abiertos y el Espíritu, como paloma, descendió sobre él. Se oyó la voz de Dios que decía: «Este es mi Hijo amado, en el cual tengo contentamiento». En esta hora excelsa y santa, Jesús fue consagrado a su ministerio público por la triple evidencia del cielo abierto, el descenso del Espíritu y la voz de aprobación. Luego Jesús fue al desierto para enfrentar al príncipe de este mundo. 40 días después, salió victorioso en el poder del Espíritu. Su lema fue andar haciendo bienes. Luego emprendió su ministerio e hizo cosas maravillosas. En el versículo que encabeza esta meditación aparece dos veces la palabra Dios, al principio y al final del versículo, como dos montañas entre las cuales se extiende un valle fértil con las flores fragantes de la obra de aquel que anduvo haciendo bienes. En el griego, el sentido del texto puede expresarse así: anduvo haciendo cosas hermosas. Dios es Dios de hermosura. Las huellas digitales de la hermosura están en el rostro de la naturaleza. Jesús nació de una virgen. Caminó las pisadas de su Padre Dios. Anduvo por el mundo haciendo cosas exitosas e inmortalmente hermosas. No anduvo haciendo cosas hermosas. No, decirlo así es equivocar el pensamiento. Él tomó las cosas existentes y les dio una belleza duradera. Tomó las cosas tal como estaban y la transformó en lo que deberían ser. En un mundo de belleza acabada no habría lugar para belleza creativa. Él rehizo el mundo que había creado, contento de trabajar con lo que tenía a la mano. Solo pidió conformar a la belleza divina lo que encontrara. Estuvo dispuesto a vivir en una aldea provinciana, despreciada y rústica, de 3.000 habitantes que tenían sobre sí el escarnio de los hombres. Preguntaban: «¿De Nazaret puede venir algo bueno?». Desde este pueblo despreciado de la Palestina salió la obra con su lema: andar haciendo bienes. Aquella aldea llegó a ser la ciudad de todos los tiempos. El pensamiento de hoy fue extraído del libro Manantiales en el Desierto, segundo tomo, compilado por la señora de C. Kaumen y publicado por Editorial Unilit. 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

Jesús, cuando estaba en la cruz, dijo algunas palabras y estas son muy importantes. Vamos a estudiar en breve las últimas palabras de Cristo allí en la cruz, cuando dijo: Mujer, he ahí tu hijo. Vamos a escuchar en breve el programa Sabiduría para el Corazón. Continuamos estudiando el Evangelio de Lucas y vamos a escuchar la enseñanza sobre esta frase que Jesús dijo allí a su madre, también al discípulo. Así que le invito para que siga con nosotros aquí en BBN y disfrute Sabiduría para el Corazón. Pero antes, más música en BBN.

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1: En esta serie estamos estudiando con calma cada una de las siete declaraciones que Jesús pronunció desde la cruz, y cada una está cargada de significado. En el Evangelio de Lucas, la primera declaración de Jesús fue: Padre, perdónalos, porque no saben lo que hacen. Lucas 23:34. El idioma original nos da a entender que Jesús repitió esa oración varias veces. Y allí Él está actuando como el verdadero sumo sacerdote, intercediendo por los pecadores. Así que su primera declaración fue una oración por otros, pero la segunda declaración fue una respuesta a una oración. Lucas nos cuenta que uno de los criminales crucificados junto a Jesús, quien al principio también se había burlado de Él, poco a poco dejó de hacerlo. Durante las siguientes horas, Él evidentemente observó con atención todo lo que estaba ocurriendo, leyó el letrero colocado sobre la cabeza de Jesús, escuchó a los líderes religiosos acusarlo de decir que era el Hijo de Dios, y vio la compasión y la serenidad con la que Jesús respondía a los que lo insultaban. Lo escuchó orar y de manera sorprendente llamar a Dios Padre. Y en algún momento durante esas horas, Dios abrió sus ojos y Él reconoció quién era realmente Jesús. Y entonces Él le dijo en el versículo 42, Jesús, acuérdate de mí cuando vengas en tu reino. Y Jesús le respondió, de cierto te digo que hoy estarás conmigo en el paraíso. Lucas 23:43. En el último momento posible, aquel ladrón creyó. Y qué gran recordatorio de que la gracia de Dios puede alcanzar a una persona incluso en su última hora. Dios nunca dice, tú ya me rechazaste 10 veces y ese era el límite. No, y también recuerda que nunca sabemos lo que ocurre en los últimos instantes de la vida de una persona. Esos momentos solo los conocen la misma persona y Dios. ¿Puede suceder algo así? ¿Puede alguien llegar al borde mismo de la muerte y todavía poner su fe en Jesucristo? Bueno, difícilmente vamos a encontrar un ejemplo más claro que este ladrón moribundo. Con una sola petición dejó asombrados a todos los que estaban allí y de hecho puso en evidencia la incredulidad de los que estaban con él. En esencia, le dijo a Jesús, yo creo que tú eres el rey, y cuando vengas en tu reino, ¿podrías acordarte de mí? Este ladrón también nos recuerda que no debemos analizar una oración como si estuviéramos corrigiendo un examen. No se trata de preguntarnos si alguien dijo exactamente las palabras correctas o si comprendía todas las implicaciones del Evangelio. Durante muchos años tuvimos en nuestra iglesia a una mujer que luchó con esa duda. Hasta el día en que partió con el Señor se preguntaba si realmente había entendido lo suficiente como para ser salva. Tenía miedo de no haber orado de la forma correcta, como si un día Dios le fuera a decir, ¿sabes qué? Me gustaría dejarte entrar al cielo, pero te faltó una palabra. O en realidad, no entendiste lo que estaba diciendo. No, no es así. Ahora bien, ¿cuánto entendía ese ladrón que estaba muriendo? Muy poco. Y el punto no es que comprendiera todo. El punto es que confió en lo poco que entendía. Con lo poco que leyó, con lo poco que escuchó, y con lo poco que alcanzó a comprender, él creyó. Y recibió una de las promesas más extraordinarias que Jesús hizo jamás. Hoy mismo estarás conmigo. Tan pronto muriera, entraría a la vida eterna, junto con Cristo, en el paraíso, en los jardines del Rey Eterno. Y ahora hemos llegado a la tercera declaración de Jesús desde la cruz. Lucas nos dice al final del versículo 34 que los soldados estaban sorteando la ropa del Señor y repartieron entre sí sus vestidos, echando suertes. Lucas 23:34. El Evangelio de Juan amplía ese detalle y prepara el escenario para esta tercera declaración. Leemos en Juan 19, comenzando en el versículo 23, cuando los soldados hubieron crucificado a Jesús, tomaron sus vestidos e hicieron cuatro partes, una para cada soldado. Tomaron también su túnica, pero la túnica era sin costura, de un solo tejido de arriba abajo. Entonces dijeron entre sí, no la partamos, sino echemos suerte sobre ella, a ver de quién será. Permíteme hacer una pausa aquí para agregar un poco de contexto. En tiempos de Jesús, un hombre judío normalmente vestía cinco prendas: las sandalias, un turbante, un cinturón o faja, un manto exterior y una túnica interior, la prenda que iba pegada al cuerpo, parecido a una camiseta larga, aunque normalmente llegaba hasta las rodillas. Así que estos soldados estaban apostando por la ropa de Jesús. Eso era todo lo que él poseía. No tenía nada más. Y en aquella época, una forma común de apostar era colocar pequeñas piezas, similares a dados o suertes, dentro del casco de un soldado y sacudirlo hasta que una de ellas cayera. Todos esperaban que saliera el número que habían escogido. De hecho, los arqueólogos han encontrado dados del primer siglo, muy parecidos a los que probablemente usaron aquellos soldados. Hay cosas que incluso después de 2000 años prácticamente no han cambiado. Ahora bien, la palabra griega para túnica es chitón, y normalmente esta prenda se confeccionaba uniendo varias piezas de tela suave. Pero el chitón de Jesús era diferente. Se había tejido de una sola pieza, con una tela de excelente calidad, y para una persona común de Galilea eso era bastante poco habitual. Y mira, hay un detalle todavía más significativo, es que varios estudiosos de la Biblia han señalado que había una persona en Israel que vestía habitualmente una túnica hecha de una sola pieza, y ese era el sumo sacerdote. Ese era el atuendo característico del sumo sacerdote. Y aquí está Jesús, el verdadero y el eterno sumo sacerdote, aparentemente vistiendo una de esas túnicas. Pero esta escena encierra todavía más de lo que parece a simple vista. Juan continúa escribiendo en el versículo 24, esto fue para que se cumpliese la escritura, que dice, repartieron entre sí mis vestidos y sobre mi ropa echaron suertes. O sea, esto se había profetizado siglos antes, en el Salmo 22, versículo 18, el gran salmo profético sobre la crucifixión. Y después de mencionar este cumplimiento profético, Juan dirige nuestra atención hacia otro grupo de personas que está junto a la cruz. Leemos en el versículo 25, estaban junto a la cruz de Jesús su madre y la hermana de su madre, María, mujer de Cleofas, y María Magdalena. Juan menciona primero a María, la madre de Jesús. Luego habla de la hermana de María, y comparando este relato con el Evangelio de Marcos, entendemos que su nombre era Salomé. Ella era la esposa de Zebedeo, la madre de Jacobo y Juan, dos de los discípulos de Jesús, los que el Señor había apodado los hijos del trueno. Luego, en el versículo 25, Juan menciona a María, la esposa de Cleofas. Cleofas era cuñado de María, la madre de Jesús. Era hermano de José. Y por las pistas que encontramos en los evangelios, parece que José ya había fallecido para ese momento. De hecho, ya no aparece junto a María en las bodas de Caná, donde Jesús realizó su primer milagro. Además, existen buenas razones para confiar en los registros históricos que identifican a Cleofas como hermano de José. Me parece interesante pensar que muchos de los primeros seguidores de Jesús pertenecían a una misma familia. De hecho, un estudioso del Nuevo Testamento señala que 5 de los 12 apóstoles eran primos entre sí. Y sin embargo, esta familia no estuvo exenta de conflictos. Las tensiones y las divisiones familiares llegarían a ser muy profundas. Y para cuando Jesús murió en la cruz, esa realidad ya era bien conocida. Enseguida veremos por qué. Pero observa que Juan también menciona a María Magdalena, es decir, María de la ciudad de Magdala. Ella se había convertido en una fiel seguidora de Jesús después que el Señor la liberara de 7 demonios, como Lucas nos relata en el capítulo 8. Juan ahora desarrolla esta escena mientras los soldados siguen apostando por la túnica de Jesús. Él es el único evangelista que nos ofrece este detalle. Y tiene sentido, ¿no? Porque después de todo, él estaba allí, de pie, junto a estas 4 mujeres. Y aquí hay algo muy fácil de pasar por alto. Es un detalle profundamente tierno y lleno de emoción. Y es que cuando los soldados comienzan a apostar por la ropa de Jesús, Juan escribe que en ese momento Jesús vio a su madre. Era costumbre que la madre de un hijo judío confeccionara su chitón, su túnica, y cuando ese hijo alcanzaba la edad adulta e iniciaba su propia vida, la madre le hacía una última túnica, como un regalo muy especial. Un autor hace una observación muy interesante sobre esta escena, y es que mientras los soldados lanzan los dados para quedarse con la túnica de Jesús, Juan escribe inmediatamente después, Jesús vio a su madre. ¿Y por qué precisamente en este momento? ¿Será que fue precisamente al ver aquella túnica en manos de los soldados romanos, cuando ese recuerdo tocó su corazón? Creo que esa explicación tiene mucho sentido. Ya no era simplemente una prenda de vestir. Era el regalo que ella le había preparado a su hijo. Era una expresión de su amor. Y es justamente en ese momento cuando Jesús le dirige la palabra. Juan relata lo que sucedió a continuación. Cuando vio Jesús a su madre y al discípulo a quien él amaba, que estaba presente, dijo a su madre, «Mujer, he ahí tu hijo». Y después dijo al discípulo, «He ahí tu madre». Y desde aquella hora el discípulo la recibió en su casa. Juan 19, del 26 al 27. En otras palabras, Jesús le estaba diciendo a Juan, «Quiero que recibas a mi madre como si fuera tu propia madre. Cuídala, ámala, trátala como yo lo habría hecho». Desde este momento, tú eres su hijo. Es interesante que Jesús no se dirige a María llamándola madre, sino mujer. Ahora, esa no es una expresión de falta de respeto, al contrario, era una forma muy respetuosa de dirigirse a ella, pero ya no utiliza el término familiar, que normalmente usaría un hijo con su madre. Sin embargo, cuando habla con Juan, le dice que la reciba como si fuera su propia madre. Muchos estudiosos del Nuevo Testamento entienden que Jesús está estableciendo aquí una nueva clase de relación, una familia unida, no por los lazos de sangre, sino por la fe en Él como Redentor. En otras palabras, Jesús le está enseñando con toda delicadeza que ya no debe relacionarse con Él simplemente como su Hijo, sino como su Salvador. Pero surge una pregunta, y es, ¿por qué Jesús encomienda el cuidado de María a Juan? O sea, ¿no tenía ella más hijos? Y aquí es donde volvemos al problema de las profundas divisiones que existía dentro de esta familia. En este momento, ninguno de ellos creía que Jesús fuera quien decía ser. Juan 7:5 lo afirma con toda claridad, porque ni aun sus hermanos creían en él. La realidad es que pensaban que Jesús estaba loco. Marcos capítulo 3 relata que después de escoger a los 12 discípulos, Jesús regresó a su pueblo. La multitud comenzó a reunirse a su alrededor y Marcos escribe, cuando lo oyeron los suyos, es decir, sus familiares, vinieron para prenderle porque decían, está fuera de sí. Pensaban que había perdido la cabeza. Y así, esta familia quedó marcada por una etapa profundamente dolorosa. Y en medio de todo ese conflicto estaba María, ahora viuda y con el corazón partido. Jesús sabía que María estaría mucho mejor en la casa de su sobrino Juan que regresando al hogar con unos hijos adultos que todavía no creían en él. Las promesas que había recibido acerca del Salvador parecían no encajar con esta escena que tenía delante. En lugar de salvar a otros, su hijo estaba muriendo. Y al igual que los demás discípulos, todavía no comprendía el plan completo de Dios. Y entonces Jesús rompe el silencio y le dice, «Mujer, de ahora en adelante, Juan, mi discípulo amado, él cuidará de ti». Y Juan concluye diciendo, «Y desde aquella hora el discípulo la recibió en su casa». Todo parece indicar que poco antes de que la oscuridad cubriera la tierra, Juan llevó a María lejos de aquella escena. También es posible que Jesús supiera que con el paso de los siglos surgirían muchas enseñanzas falsas acerca de su madre. Por ejemplo, durante siglos la Iglesia Católica ha enseñado, entre otras cosas, que María participó en la obra redentora de Cristo, que María recibió autoridad sobre la Iglesia, que actúa como mediadora junto con Cristo, que María nunca pecó y fue llevada corporalmente al cielo, y que hoy intercede ante Dios para responder las oraciones de los creyentes. Ya para el siglo XII, el teólogo católico Bernardo de Claraval resumía esa idea diciendo, «Toda gracia nos llega por medio de María». Un autor también describe una importante catedral en Roma dedicada a María, y en el patio se levanta una gran cruz. En un lado está la figura de Cristo, y en el otro lado, espalda con espalda con él, y también clavada en la cruz, aparece la figura de María. Hoy millones de personas se inclinan ante imágenes de María, encienden velas, le dirigen oraciones. Es como si Jesús hubiera anticipado la corrupción doctrinal que surgiría siglos después, y antes de llevar a cabo la obra final de redención, hubiera apartado cuidadosamente a María de esa escena. El Hijo de Dios realizaría la obra de salvación sin la participación de María. Ahora bien, aunque como protestantes rechazamos esas doctrinas erróneas, también reconocemos aspectos de la vida de María que merecen todo nuestro respeto. Por ejemplo, admiramos su disposición para obedecer a Dios, aunque eso transformó completamente su vida. Es fácil pasar por alto ese detalle. María nunca tuvo la boda que había planeado. Todo lo que ella y José habían imaginado para su matrimonio cambió por completo. Y sin embargo, ella aceptó la voluntad de Dios. 9 meses después, cuando José y María llevaron al niño Jesús al templo para dedicarlo al Señor, un anciano piadoso llamado Simeón tomó al niño en sus brazos y declaró que estaba contemplando al Cristo prometido, al ungido de Jehová. Difícilmente podía hacerse una declaración más clara y contundente de que ese niño era el Mesías esperado. Pero justo antes de marcharse, Simeón miró a María y le dijo que una espada atravesaría su propia alma. En otras palabras, su vida estaría marcada por el dolor, por las pruebas y la incertidumbre. Y así fue. De hecho, ese sufrimiento ya había comenzado. Primero dio a luz a Jesús en un lugar humilde y lo puso en un pesebre. Poco después, ella y José tuvieron que huir para salvar la vida del niño, mientras Herodes intentaba encontrarlo para matarlo. Más tarde se enteró de que Herodes había ordenado asesinar a decenas de pequeños en la región de Belén. Ella seguramente conocía a varias de esas familias y lloró junto con ellas. Luego tuvo que vivir como refugiada en Egipto durante algunos años. Y una vez más, todos sus planes quedaron completamente trastornados. Con el tiempo regresaron y llevaron una vida sencilla mientras José y María criaban el resto de sus hijos. Cuando Jesús cumplió unos 30 años y comenzó su ministerio público, la familia quedó profundamente dividida. Y después de apenas 3 años, llenos de incertidumbre, llenos de preocupación por la seguridad de su hijo, finalmente recibe la noticia de que lo habían arrestado y lo habían condenado a la cruz. Y ahora aquí está, de pie, junto a esa cruz. He escuchado decir muchas veces que ningún padre debería tener que enterrar a un hijo. Es invertir el orden natural de la vida. Pero aquí está María, prácticamente sola. Muchos no la comprenden. Su propia familia está dividida. Vivió 33 años llenos de preguntas que todavía no tienen respuesta. Y finalmente se aleja de la cruz, sostenida por los fuertes brazos de su sobrino, su hijo adoptivo, Juan. Quizás tú también sabes lo que es despedirte de un hijo, o cargar con el dolor de alguna otra pérdida profunda. Quizá conoces el sufrimiento de ser malinterpretado o el dolor de una familia dividida. Quiero que recuerdes esto. María pasó por todo eso también y aún así estaba exactamente en el centro de la voluntad de Dios. Y más importante aún, Jesús también lo entiende. Él vivió cada uno de esos momentos. Quiero terminar con 3 aplicaciones. Y la primera es esta: cuidar de nuestros padres no es una opción, es un mandato. Y Jesús cumplió perfectamente la ley. Aún mientras estaba muriendo, Él se aseguró de que su madre viuda quedara bajo el cuidado de alguien. En ese momento Él estaba obedeciendo el 5º mandamiento: honra a tu padre y a tu madre. Ese mandamiento también implica velar por las necesidades de nuestros padres cuando llegan a la vejez. Proverbios 23:22 dice: oye a tu padre y a aquel que te engendró, y cuando tu madre envejeciere, no la menosprecies. Jesús era el hijo mayor de María. Ella era su responsabilidad. Y aun cuando estaba entrando en la batalla más grande de toda la historia, Él no dejó de pensar en el bienestar de su madre. La segunda aplicación es esta, y es: atender las necesidades de otros no es solo una acción admirable de Jesús, es un modelo para quienes seguimos a Jesús. Mientras Él agoniza allí en la cruz, Jesús ora por sus enemigos, Él responde a la petición de un ladrón moribundo y se asegura de que su madre quede protegida. ¡Qué extraordinario ejemplo de compasión! Jesús siguió cuidando de otros, incluso desde la cruz. Y una tercera aplicación, la división y la incomprensión por causa del Evangelio no son la excepción, es lo que debemos esperar. Simeón anunció que una espada atravesaría el corazón de María, pero Jesús dijo que esa misma espada también alcanzaría a sus seguidores. En Mateo leemos estas palabras del Señor: «No penséis que he venido para traer paz a la tierra. No he venido para traer paz, sino espada, porque he venido para poner una disensión al hombre contra su padre, y a la hija contra su madre, y a la nuera contra su suegra, y los enemigos del hombre serán los de su casa». Mateo 10:34-36. Tal vez tú también has sentido el filo de esa espada. Quizá tu fe en Cristo ha producido rechazo o incomprensión o división dentro de tu propia familia. Quizá hoy ese sea precisamente tu motivo de oración, que tu familia también llegue a creer en Cristo. Porque el Evangelio no solo nos incorpora a la familia de Dios, también tiene el poder de restaurar las familias que han sido divididas cuando todos se rinden al Señorío de Jesucristo. Y aquí encontramos una noticia maravillosa. Eso fue exactamente lo que ocurrió en esta familia. María se va a vivir con Juan y su familia, y seguramente sus hijos estaban dolidos y enojados. Y ella, por su parte, estaba sumida en una profunda tristeza. Jesús ha muerto, sus hijos estaban en contra de ella. Todo hacía pensar que esa familia permanecería dividida para siempre. Pero no fue así. Permíteme terminar leyendo Hechos 1:14. Para ese momento los discípulos ya sabían que Jesús había resucitado. Lo habían visto ascender al cielo y ahora esperaban la venida del Espíritu Santo, quien daría origen a la iglesia. Y mientras esperan reunidos en una casa, Lucas escribe: «Todos estos perseveraban unánimes en oración y ruego, con las mujeres y con María, la madre de Jesús, y con sus hermanos». ¿Lo notaste? Allí está María, y allí también están sus hijos. Ahora reconciliados, ahora creyentes, ahora unidos, como seguidores de su Señor, de su Salvador y de su Mesías, Jesucristo. ¡Qué escena tan maravillosa!, ¿no? Al contemplar al Señor en esa cruz, no vemos solamente el poder de Cristo para salvar, sino también la ternura de su corazón. El mismo Señor que perdonó a sus enemigos y prometió el paraíso al ladrón arrepentido, también se preocupó por el futuro de su madre. Que nosotros también aprendamos a reflejar ese mismo corazón, viviendo con la misma compasión, fidelidad y amor de nuestro Salvador y Señor, Jesucristo.
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0: 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Memoricemos juntos las buenas noticias de hoy. Joel capítulo 2, versículo 13. Rasgad vuestro corazón y no vuestros vestidos, y convertíos a Jehová vuestro Dios, porque misericordioso es y clemente, tardo para la ira y grande en misericordia, y que se duele del castigo. Memoricemos juntos las buenas noticias de hoy. Joel capítulo 2, versículo 13.

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1: Eres amado con amor eterno. Eso es lo que dice la Biblia. Y te rodean sus brazos eternos. Soy Elizabeth Elliot, hablando hoy contigo sobre ese profundo tema del sufrimiento.

problemas en este mundo que se desgasta rápidamente, tendríamos buenas razones para desesperarnos, ¿verdad? Pero el motivo de esta emisión diaria es elevar tu mirada, llamarte a un plano superior, a otra calidad de vida. Recibo muchas cartas contándome los problemas de la gente. Muchos me piden que resuelva sus problemas, cosa que no puedo hacer muy a menudo. Y esta carta que tengo que leer hoy ilustra tan bellamente la diferencia radical en la calidad de vida que Jesucristo quiere darnos. Y una de las razones por las que leo estas cartas es porque sé que ni siquiera he empezado a sufrir todas las cosas, ni siquiera una millonésima parte de lo que sufren muchos de mis oyentes. A veces dicen, bueno, Elizabeth Elliot, ya sabes que viene de un maravilloso entorno cristiano y que las cosas le han ido bien en la vida. ¿Qué sabe ella de este tipo concreto de dolor? Y la respuesta es, por supuesto que no sé nada sobre la mayoría de los tipos de dolor. Y aquí hay uno del que no sé nada. Escucha lo que esta mujer aprendió de Dios. Ella dijo, has estado citando muchas veces en tu programa este versículo, Deuteronomio 31:8. El Señor mismo va delante de ti. Nunca te dejará ni te desamparará. No temas, no te desanimes. Cuando oí este versículo por primera vez, me llamó la atención. Decidí que tenía que memorizarlo y se ha convertido en algo muy especial para mí en este último tiempo. Hace 4 meses nació nuestra cuarta hija. Le diagnosticaron síndrome de Down. Al recordar el embarazo, veo cómo Dios me ha preparado para este precioso miembro de nuestra familia. El versículo anterior me ayudó mucho durante las últimas semanas de espera. El embarazo nunca ha sido fácil. Los 4 míos han sido 9 meses constantes de náuseas, sin hambre, obligándome a comer por la salud del bebé y la mía propia, y luego perdiendo a menudo lo que tanto me había costado consumir. A ello se unía un desánimo y una depresión constantes, ya que hasta las tareas más pequeñas y sencillas de cuidar de mi familia me exigían tanta determinación y esfuerzo. Durante ese tiempo discutí con Dios, luché con Él, le supliqué y a veces simplemente me rendía. Durante este embarazo me he sentido más lejos de Dios de lo que me había sentido en muchos años. Pero ahora sé lo cerca que Él estaba de mí. Tuve el privilegio de escuchar muchas de las historias que cuentas, las preguntas que tus oyentes te hacen y las respuestas que les das. Todo lo que dijiste me impresionó, la constancia de tu creencia en que todo lo que Dios hace, lo hace por amor, para mi bien. No era solo algo que decías creer, lo crees y se nota. Ver tu ejemplo me impactó mucho. Romanos 8:28 adquirió un nuevo significado. Y sabemos que a los que aman a Dios, todas las cosas les ayudan a bien. Esto es, a los que conforme a su propósito son llamados. Deuteronomio 31:8 y Romanos 8:28 fueron los 2 versículos que repetí y a los que me aferré tras el nacimiento de Hannah. Decidí deliberadamente creer que Dios tenía un buen propósito al enviárnosla. Los últimos 4 meses han pasado volando. He sido consciente de la cercanía de Dios y de sus muchos regalos de aliento. Uno grande vino a través del día de compartir en un estudio bíblico al que asisto. Sentí que Él me pedía que lo hiciera y oré mucho sobre lo que Él quería que dijera ese día. Lo que aprendimos de eso fue maravilloso. Me gustaría compartir el último párrafo con ustedes. Mientras oraba hoy sobre lo que debía escribir en esta carta, reflexioné sobre el crecimiento al que Dios me había llevado. Fue maravilloso. He sido una persona que siempre ha dicho, «Señor, quiero seguirte, pero tengo miedo de lo que me vas a pedir». La parábola del joven rico me perseguía. No podía renunciar a mis riquezas y seguirte completamente, pero hoy estoy empezando a ver cómo Dios suavemente ha ido cambiando mi actitud para que sea amorosa.
en lugar de temor por lo que él podría pedirme, estoy sintiendo.

0: sintiendo más paz. Al aprender lo que es tenerlo caminando conmigo, me estoy volviendo más dispuesta y abierta a su guía. Incluso estoy notando algunas pequeñas chispas de emoción por lo que viene a continuación. Empiezo a entender una canción que aprendí hace tiempo, basada en el Salmo 63:3. Porque mejor es tu misericordia que la vida, mis labios te alabarán. Tengo la idea de que este fulgor de lo que puede ser la vida caminando de cerca con el Señor, de la alegría que trae su presencia, es algo que solo se puede experimentar. Nadie podría habérmelo descrito de un modo que yo hubiera comprendido plenamente. Pero estoy agradecida por personas como tú, que Dios ha puesto en mi camino. Personas cuyo testimonio me ha ayudado a llegar a este punto. Gracias por tu ministerio y tu voluntad de compartir lo que sientes. Agradezco mucho esta perspectiva que ella nos muestra. Su nombre es Janice, y es mi oración que alguien pueda ser ayudado por su testimonio, que quizás nunca haya sido ayudado por el mío. Y aquellos de ustedes que no están en medio de algún tipo de sufrimiento en este momento y están pensando, bueno, otro programa sobre el sufrimiento, creo que ya hemos tenido suficiente. Tal vez haya alguna palabra aquí que el Señor les traiga a la mente más adelante cuando se encuentren en algún tipo de lugar oscuro. Como dice Janice, nadie podría haberme descrito esto. Estoy segura de que ella sabe que yo lo intenté y probablemente otras personas también lo han intentado. Pero nosotros mismos tenemos que atravesar el agua profunda, el fuego caliente y el valle oscuro. ¿Sabes? Cuando yo tenía 10 años, no tenía idea de lo que realmente implicaba nacer de nuevo. Pensé que era muy simple. Le creí a Dios en su palabra. Lo recibí y la Biblia me dice que me dio el poder de llegar a ser una hija de Dios. Eso es lo que puedes hacer. Recibirlo. Tómale la palabra. Y se te dará el poder de convertirte en una hija o un hijo de Dios. Yo cantaba canciones como en la cruz, donde vi por primera vez la luz y las manchas de mi alma Él lavó. Fue allí por la fe que yo vi a Jesús y siempre feliz con Él seré. No puedo afirmar que de la noche a la mañana me volví feliz todo el día, pero el Espíritu de Dios sí empezó a trabajar en mi corazón de 10 años y a mostrarme que mi elección de una vez en la vida debía ir seguida de muchas otras elecciones, momento a momento, para hacer las cosas a su manera y no a la mía. Debo aceptar no solo la salvación, que significa un pasaje gratis al cielo, sino su soberano señorío sobre mi vida, su voluntad, que muy a menudo se cruza con la mía. Más de 50 años después, sigo aprendiendo a aceptar lo que Lilia Strother explicó en su libro, que aceptar el ciclo de la vida y la muerte nos trae una nueva vida. Les aseguro que estas lecciones no han sido nada fáciles. Al contrario, en algunos aspectos se vuelven cada vez más difíciles. Pero como dice el viejo himno, nunca podremos probar las delicias de su amor hasta que pongamos todo sobre el altar, porque el favor que Él muestra y el gozo que otorga son para aquellos que confían y obedecen. ¿Qué le estás negando a Dios? Tal vez le has dicho, Señor, puedes tener esto y aquello y lo otro. Puedes tener casi toda mi vida, pero no me pidas que renuncie a esto en particular. Después de todo es algo bueno y completamente válido. Si ese es tu argumento, piensa en esto. ¿Qué fue lo que Jesús le ofreció al Padre Celestial en Getsemaní? Fue algo completamente bueno, puro y humano, su propia voluntad. Recuerda que Él le entregó su voluntad al Padre. ¿Y qué ofreció como sacrificio en la cruz? ¿Acaso fue algo malo? Al contrario, se entregó el inmaculado y perfecto Hijo de Dios. Por eso, no usemos esa excusa. Entreguémosle todo a Jesús y dejemos que Él nos devuelva lo que sabe que realmente necesitamos. Como dice el himno, Nunca podremos disfrutar por completo de su amor hasta que lo pongamos todo en sus manos, porque el favor que Él muestra y la alegría que nos da son para aquellos que confían y obedecen. Recuerda que el objetivo de estos programas no es aliviar la crisis en nuestras vidas, sino enseñarnos a hacer de Jesucristo el punto central de nuestra existencia. ¿Ya lo hiciste? Si todavía no lo has hecho, puedes empezar hoy mismo a centrar tu vida no en tus sufrimientos, sino en Jesucristo.
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0: Estas prácticas piadosas genuinas nacen de un corazón transformado por Dios y no de la simple repetición externa, encontrando su guía fundamental en versículos como 1 Timoteo 4:8, que nos dice: porque el ejercicio corporal para poco es provechoso, pero la piedad para todo aprovecha, pues tiene promesa de esta vida presente y de la venidera. La piedad requiere disciplina diaria, como leer la palabra y orar. Y a diferencia del ejercicio físico, la devoción a Dios trae bendición para esta vida y también para la venidera. Así que lo desafío a que en este mes de agosto no deje de lado sus disciplinas piadosas. 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
2: En el mundo hay tres clases de falsos profetas, todos vistiendo pieles de ovejas. ¿Desde cuándo existen y qué es lo que representan? Existen desde los albores de la historia humana.
3: Caín, el primero, representa a aquellos que pervierten el Evangelio. Creo que todos sabemos quién fue Caín. Juntamente con Abel, fueron los hijos de Adán y Eva. Abel era un pastor y Caín un agricultor. En los 8 primeros versos de Génesis 4, leemos la historia de estos dos hermanos que presentaron sus ofrendas delante de Dios. Abel trajo de las primicias de su rebaño un cordero sin mancha ni defecto alguno para ser sacrificado delante de Dios como expiación por el pecado. Caín ofreció a Dios el fruto de sus manos, de su trabajo, de su sudor.
2: Se dice que lo bueno es mejor que lo regular y que lo excelente es mejor que lo bueno. Y esto tiene su aplicación en todos los niveles de la vida humana, aún en el nivel religioso. Amigos, gracias por escuchar El Amor que Vale. Mi nombre es Irving Ravelo. En la edición de hoy, el Dr. Adrián Rogers, en la voz del pastor Lenín de Llanón, nos entrega la primera parte de su mensaje, Guardaos de los Lobos.
3: Por favor, en el Nuevo Testamento busque el capítulo 7 de Mateo. Jesús está hablando y dice, guardaos de los falsos profetas. Y creo que esa es una advertencia muy apropiada para nuestros días. Guardaos de los falsos profetas que vienen a vosotros vestidos de ovejas, pero por dentro son lobos rapaces. Por sus frutos los conoceréis. ¿Acaso se recogen uvas de los espinos o higos de los abrojos? Así, todo buen árbol da buenos frutos, pero el árbol malo da malos frutos. No puede el buen árbol dar malos frutos, ni el árbol malo dar buenos frutos. Todo árbol que no da buen fruto es cortado y echado en el fuego. Así que por sus frutos los conoceréis. No todo el que me dice, Señor, Señor, entrará en el reino de los cielos, sino el que hace la voluntad de mi Padre que está en los cielos. Muchos me dirán en aquel día, Señor, Señor, no profetizamos en tu nombre, y en tu nombre echamos fuera demonios, y en tu nombre hicimos muchos milagros. Y entonces les declararé, nunca os conocí, apartaos de mí, hacedores de maldad. ¿Ha visto en algunas casas un pequeño aviso que dice, cuidado con el perro? ¿Qué hace usted cuando lee un aviso así? Aunque no vea al perro, pasa con sumo cuidado frente a esa casa, ¿verdad? O pudiera ser que usted se detenga y si por algún motivo tiene que entrar en esa casa, hace bulla para llamar la atención de quienes están en la casa, pero por sobre todo, para que alguien esté junto a usted en caso de que pronto aparezca el perro que justifica el aviso. ¿Cómo reaccionaría usted si en vez de cuidado con el perro, el aviso dijera cuidado con el lobo? Creo que usted ni siquiera pasaría frente a esa casa, ¿verdad? En esta porción bíblica, Jesús está diciendo que los lobos se disfrazan de ovejas. ¿Qué sabe usted acerca de los lobos? Pues para este mensaje investigué un poco sobre los lobos y aprendí que los lobos son conocidos porque son osados, valientes. Se diría que casi desconocen lo que es el temor. También son conocidos por ser feroces cuando atacan y eran los más temidos enemigos de los pastores. Los pastores no temían tanto ni a un león ni a los osos, sino a los lobos. El lobo mata para tener alimento, pero una vez que prueba la sangre, le entra un inexplicable frenesí y mata mucho más de lo que puede comer. Y Jesús dijo que los falsos profetas son como lobos rapaces. Y cuando Jesús dice, guardaos, es mejor que escuchemos esa advertencia. Porque estos falsos profetas, estos lobos rapaces, son peligrosos porque engañan sutilmente con su disfraz de oveja. Y si usted se deja engañar, es porque no hizo ningún caso a la advertencia de Jesús. Admitámoslo. Muchas veces no hacemos caso a las advertencias, sea que estén impresas o que nos las den verbalmente. El capitán Smith era el capitán del famoso barco Titanic. Recibió un mensaje cuando el Titanic inició su viaje inaugural. El mensaje decía que estarían cruzando una zona del océano llena de témpanos de hielo y que debían tener mucho cuidado al navegar por esas aguas. De acuerdo a los relatos históricos sobre el Titanic, se dice que el capitán Smith leyó ese mensaje, hizo una pequeña bolita con el papel y se la guardó en el bolsillo de su elegante uniforme. Y el Titanic siguió navegando y de pronto la punta de un témpano de hielo abrió una gran herida en el costado de la nave y 1,400 personas encontraron su tumba líquida en las heladas aguas del Atlántico Norte. No hacer caso de las advertencias siempre tiene consecuencias funestas. El sargento Joseph Lockhart está sentado junto a su radar en Pearl Harbor, en las Islas Hawái. Notó que un escuadrón de aviones se acercaba. Era el 7 de diciembre de 1941. Informó a su oficial superior y le dijo, «Señor, veo que se acerca una escuadrilla de aviones no identificados». ¿Sabe lo que le respondió ese oficial superior? Le dijo, «Sargento, no hay de qué preocuparse, olvídelo». 3,000 soldados norteamericanos murieron ese infame día cuando los japoneses atacaron Pearl Harbor. Advertencias. Si hay una generación que necesita ser advertida acerca de los falsos profetas, es la generación actual. Jesús dijo, guardaos de los falsos profetas. Hay cientos, tal vez miles de falsos profetas en nuestros días. Los hay en todos los países, en todos los idiomas, en todas las religiones, especialmente en las religiones, todos manipulados y al servicio de Satanás. Recuerda algo muy importante. Satanás no está opuesto a la religión. A él le encanta la religión, pero se opone tenazmente al cristianismo bíblico. La religión es una de las principales herramientas de Satanás, y él viene contra la iglesia de dos maneras básicas. Persecución o infiltración. Pero muchas veces la persecución no le da resultado. Muchas veces los hijos de Dios, cuando son perseguidos, se vuelven más fuertes, más firmes en el Señor. Recuerdo que cuando estuve en Rumania, invitado por el pastor de la Segunda Iglesia Bautista, que entonces era la más grande de Europa, alrededor de la iglesia habían muchos edificios de apartamentos, y me contó cómo es que esos edificios fueron construidos. Cuando Ceausescu fue el dictador de Rumania, una vez pasó frente a la Segunda Iglesia Bautista y preguntó qué edificio era ese. Le dijeron que era la Segunda Iglesia Bautista. Y el malévolo dictador dijo, destruyan de inmediato ese nido de ratas. Pero sus asesores le dijeron, si destruimos esa iglesia, el mundo entero sabrá que lo hicimos. Y eso será muy malo internacionalmente para Rumania. Ceausescu lo pensó un momento y dijo, está bien, entonces escondan esa iglesia. Y para esconder la iglesia, construyeron esos enormes edificios de apartamentos alrededor de la iglesia, trayendo así cientos de personas que ahora son miembros de la iglesia. Formidable, ¿no le parece? A veces Dios corta la cabeza de Goliat con la espada que Goliat afiló. A veces el diablo viene contra la iglesia con persecución, pero cuando eso no le da resultado, entonces se infiltra en la iglesia. Y ese es el peligro actual que enfrentamos, infiltración satánica. Los falsos profetas, los lobos rapaces vestidos de ovejas. Busque Hechos 20, desde el verso 28. Pablo les dice a los ancianos de la iglesia de Éfeso, por tanto, mirad por vosotros y por todo el rebaño en que el Espíritu Santo os ha puesto por obispos para apacentar la iglesia del Señor, la cual él ganó por su propia sangre. Porque yo sé que después de mi partida entrarán en medio de vosotros lobos rapaces que no perdonarán al rebaño. ¿Y qué es lo que les dijo Pablo a los creyentes de la iglesia de Corinto? Les dijo, porque estos son falsos apóstoles, obreros fraudulentos, que se disfrazan como apóstoles de Cristo, y no es maravilla, porque el mismo Satanás se disfraza como ángel de luz, así que no es extraño si también sus ministros se disfrazan como ministros de justicia, cuyo fin será conforme a sus obras. ¿Sabía que Satanás es un experto del disfraz, un maestro del engaño? Por eso, una y otra vez, la Biblia nos advierte contra los falsos profetas. Por eso Jesús dijo en Mateo 24:24, porque se levantarán falsos cristos y falsos profetas. Y esta es una realidad que tristemente se vive en todas partes del mundo, porque como Jesús lo predijo, harán grandes señales y prodigios, de tal manera que engañarán, si fuere posible, aún a los escogidos. Hay quienes dicen que la Biblia no es la palabra de Dios, que está llena de errores y mentiras, etcétera, etcétera. ¿Por qué dicen estas cosas? Debido a las religiones falsas, debido a los falsos profetas, los lobos disfrazados de ovejas. Ahora escúcheme con atención. Quienes dicen tales cosas en contra de la Biblia, de ninguna manera prueban que la Biblia no sea verdadera. Por el contrario, prueban la autenticidad de la palabra de Dios. Porque la Biblia dice que habrá falsos profetas, falsos cristos, falsos maestros. Y si no los hubiera, la Biblia no sería verdadera. Todo lo negativo que dicen de la Biblia, lo único que hace es confirmar y autenticar nuestra fe. Hay tres puntos importantes que debemos entender de esta porción bíblica. Primero, el disfraz que utilizan. Segundo, los frutos que muestran. Y tercero, el destino que comparten. Bien, veamos detalladamente estos puntos. Primero, el disfraz que utilizan. Vienen vestidos de ovejas, o sea, parecen ser parte del rebaño. Y ese es el disfraz que debemos quitarles para poder ver lo que realmente son, lobos rapaces. Los falsos profetas se presentan en tres categorías y Dios nos ha dado la descripción de estas tres categorías en un solo versículo. Busque la pequeña epístola de Judas, que está antes del libro de Apocalipsis, y veamos lo que dice el verso 11. Y quiero que note que toda esta epístola tiene que ver con los falsos apóstoles, falsos profetas y apóstatas. Judas es una carta de advertencia contra los falsos profetas. Bien, veamos el verso 11. ¡Ay de ellos! Porque han seguido el camino de Caín y se lanzaron por lucro en el error de Balaam y perecieron en la contradicción de Coré. Tres clases de falsos profetas, todos vistiendo pieles de ovejas. ¿Qué es lo que representan? Caín, el primero, representa a aquellos que pervierten el evangelio. Creo que todos sabemos quién fue Caín. Juntamente con Abel, fueron los hijos de Adán y Eva. Abel era un pastor, y Caín un agricultor. En los 8 primeros versos de Génesis 4, leemos la historia de estos dos hermanos que presentaron sus ofrendas delante de Dios. Abel trajo de las primicias de su rebaño un cordero sin mancha ni defecto alguno para ser sacrificado delante de Dios como expiación por el pecado. Caín ofreció a Dios el fruto de sus manos, de su trabajo, de su sudor. Así que aquí tenemos a dos hermanos, dos ofrendas diferentes que representan dos religiones y por lo tanto dos destinos. Abel ofreció lo mejor de su rebaño. ¿Por qué? Porque desde los albores de la civilización Dios enseñó una lección que la vemos reafirmada en Hebreos 9:22, y sin derramamiento de sangre no se hace remisión. Y un poco más adelante, en Hebreos 11:4, leemos, por la fe Abel ofreció a Dios más excelente sacrificio que Caín, es decir, Abel tuvo fe en la sangre. Y esto no es accidental. Es algo fundamental y eterno. En 1 Juan 1:7 el apóstol dice, la sangre de Jesucristo, su Hijo, nos limpia de todo pecado. Caín, en cambio, ofreció los frutos de la tierra. Su ofrenda no estaba basada en la sangre, sino en los frutos y las flores de su propio esfuerzo. Oh, sí, tal vez fue una ofrenda impactante, hermosa y costosa, pero no impresionó a Dios. ¿Por qué? Usted no puede sacar sangre de una calabaza. Y sin derramamiento de sangre no se hace remisión. ¿Qué es lo que representa la ofrenda de Caín? Representa cultura sin calvario, trabajo en vez de gracia. Sabe que hay solo dos clases de religión, la verdadera y la falsa, eso es todo. Somos nosotros los seres humanos los que hemos dividido al mundo en diferentes religiones, cristianismo, catolicismo, budismo, islamismo, y en fin, la lista es bastante larga. Y aún dentro de cada religión hay denominaciones, bautistas, metodistas, presbiterianos, episcopales, etcétera, etcétera. Y nos hemos olvidado que hay solo dos clases de religión, el camino de Caín o el camino de la cruz. El camino de la cruz termina en el cielo, el camino de Caín termina en el infierno. Y en la actualidad, las personas van a sus respectivas iglesias y cantan, y desde el púlpito oyen conferencias sobre los males sociales que nos aquejan y posibles soluciones humanas. Pero es muy raro escuchar una predicación sobre la salvación por medio de la sangre expiatoria de Cristo. Pero quienquiera que predique otro evangelio está siguiendo el camino de Caín, sin que importe cuán apetitosos frutos o hermosas flores presente. Siguen el camino de Caín todos aquellos que pervierten el evangelio. El segundo que Judas menciona es Balaam. Representa no los que pervierten el evangelio, sino los que prostituyen el evangelio. Podríamos decir que Balaam fue un ortodoxo. Muchas de las cosas que decía eran increíbles. Pero ¿quién fue Balaam? Fue un profeta apóstata, cuya historia la encontramos en el libro de Números desde el capítulo 22. El rey de Moab tenía temor de los israelitas y, como no sabía cómo derrotarlos, desarrolló un plan diabólico y pensó, si pudiera lograr que Dios los maldijera. Y preguntó a sus consejeros, ¿quién podría ser el profeta que podría echar una maldición? Y le dijeron, Balaam. Él sabe todo acerca de este negocio de las profecías, de las bendiciones y de las maldiciones. Así que Balac, el rey de Moab, fue donde Balaam y le dijo, quiero que maldigas a Israel. Y Balaam, asustado, respondió, ¿estás loco? ¿Quieres que maldiga a aquellos a quien Dios les dijo que bendeciría a quienes les bendijere y que maldeciría a quienes les maldijeren? Tienes un tornillo flojo en la cabeza si crees que voy a maldecir a Israel. Pero Balac era astuto y sabía aquello de que todo hombre tiene su precio. Solo es cuestión de saber cuál es ese precio. Y le ofreció a Balaam muchas riquezas, a más de un montón de beneficios, si maldecía a los israelitas. El anzuelo de la tentación fue atractivamente presentado y Balaam se puso a pensar cómo podría seguir sirviendo como profeta de Dios, pero al mismo tiempo no desperdiciar la oportunidad de volverse realmente rico, haciendo lo que Balac le pedía. Y se le ocurrió lo que a él le pareció una idea genial. Le dijo al rey Balac, yo no puedo maldecirlos, pero te diré qué hacer para que ellos mismos se maldigan. Si logras que ellos pequen, ni tú ni yo tendremos que maldecirles, porque Dios mismo les maldecirá. Bueno, este es un punto interesante para detenerme en este estudio bíblico que lo concluiré en el próximo programa. Ahora, quiero extender una cordial invitación a quienes todavía no han recibido a Cristo en su corazón y seguramente se preguntan cómo podrían hacerlo. Primero, reconozca que es pecador y que necesita ser salvado. Segundo, arrepiéntase sinceramente de sus pecados y esté dispuesto a dar un giro de 180 grados en su vida. Tercero, por fe acepte y reciba a Cristo en su corazón como su Salvador y Señor. Entréguele el control de su vida y pídale que le ayude a ser un instrumento útil y de bendición en sus manos. Si usted hace esa decisión, la Biblia dice que hay regocijo en el cielo por su arrepentimiento y que sus pecados ya le han sido perdonados. ¿Tendría la amabilidad de escribirnos contándonos acerca de su decisión por Cristo? Su carta nos dará la oportunidad y privilegio de orar por usted y su nueva vida como creyente en el Señor Jesucristo.
4: Si oró entregándole todo su ser al Señor Jesucristo, háganoslo saber para orar por su nueva vida en Jesús. 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
2: Desde Santa Cruz, Bolivia, Franco comparte. Dios les colme de bendición, hermanos. La verdad que son de gran bendición para muchas vidas, y en especial para mí, porque me guiaron a comprender cómo debe vivir un cristiano. Franco, gloria a Dios, qué gozo nos da.
4: Desde Bogotá, Colombia, Sandra agradece. Gracias por predicar la palabra de Dios y no pensamientos de hombre. Que Dios les continúe bendiciendo. Sandra, es un placer. Y ore por nosotros.
2: Hey. Es un gozo para nosotros recibir y leer su correspondencia. Gracias, y la honra y la gloria sea para nuestro Dios vivo y verdadero. 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Gracias por acompañarnos el día de hoy. Oramos que el tiempo invertido en el estudio de la Palabra de Dios haya sido una bendición para usted. Soy Irving Ravelo. Esperamos que esté con nosotros para la próxima prédica, cuando el pastor Adrian Rogers nos ayudará a escudriñar las verdades bíblicas y descubrir aún más acerca del mayor amor, el amor que vale.

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3: BBN no se solidariza con los detalles o conceptos emitidos en este espacio. Solo nos circunscribimos a utilizar los servicios proporcionados por la Agencia de Noticias F, América. Las autoridades de Colombia elevaron a 319 el número de víctimas mortales por el terremoto de magnitud 7,4 que sacudió el país el pasado 10 de agosto. Más información. Ecuador, Chile y El Salvador cierran una semana de visitas a China con agendas económicas e institucionales marcadas por la búsqueda de nuevas oportunidades comerciales desde un mayor acceso del mercado chino del camarón ecuatoriano y la atracción de inversiones hasta la profundización de los vínculos empresariales entre Santiago y Pekín. Más información. Un terremoto de magnitud 7,2 remeció ayer la región Ayacucho en los Andes de Perú, seguido por dos réplicas de menor intensidad que provocaron lesiones en tres personas, además de daños en 11 colegios y al menos 12 centros de salud. También el presidente del Consejo de Ministros de Perú dijo que las prioridades del gobierno de Fujimori son reducir la inseguridad y preparar a Perú ante desastres. Por último, tras casi tres décadas sin producir uranio, Argentina ha vuelto a posar su mirada sobre este estratégico recurso minero con varias iniciativas que prometen garantizar el autoabastecimiento al país suramericano. Informó para BBN Santiago Carrasco. A continuación, las buenas noticias. Memoricemos juntos las buenas noticias de hoy. Joel capítulo 2, versículo 13. Rasgad vuestro corazón y no vuestros vestidos y convertíos a Jehová vuestro Dios, porque misericordioso es y clemente, tardo para la ira y grande en misericordia, y que se duele del castigo. Memoricemos juntos las buenas noticias de hoy. Joel capítulo 2, versículo 13.

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Hace unos días hablaba con unos niños que habían tenido una discusión y ellos querían buscar justicia, que se hicieran las cosas bien. El que había hecho mal tenía que recibir un castigo y los demás recibir la justicia correcta. Es interesante que mientras el ser humano busca justicia, no siempre vamos a obtener esto. Vivimos en un mundo injusto que está siendo afectado por el pecado. Pero en Dios podemos tener la verdadera justicia. Le invito para que siga con nosotros y con esto en mente, prepare su corazón para escuchar el programa Principios para Vivir. Hoy vamos a escuchar la enseñanza Preocupación por la Justicia. Así que siga en BBN.

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1: A continuación, un principio para vivir con el pastor Jim Getz.
2: ¿Alguna vez has sentido que te tratan injustamente? Tal vez alguien te acusa de algo que nunca hiciste. Tal vez alguien cercano a ti te ataca físicamente o abusa sexualmente de ti o simplemente te amedrenta. No hay duda de que esto es abusivo e injusto. Sin duda, el rey David experimentó un trato injusto que se refleja en sus escritos como el Salmo 7. Escucha.
3: Jehová Dios mío, en ti he confiado. Sálvame de todos los que me persiguen y líbrame, no sea que desgarren mi alma cual león y me destrocen sin que haya quien me libre. Jehová juzgará a los pueblos. Júzgame, oh Jehová, conforme a mi justicia y conforme a mi integridad. Mi escudo está en Dios, quien salva a los rectos de corazón.
2: En el Nuevo Testamento, Jesús enseña a amar a nuestros enemigos y a orar por ellos. Pablo fue todavía más específico.
3: Queridos amigos, nunca tomen venganza. Dejen que se encargue la justa ira de Dios. Pues dicen las Escrituras, yo tomaré venganza. Yo les pagaré lo que se merecen, dice el Señor.
2: Lo que Jesús y Pablo enseñaron no significa que no busquemos y oremos por justicia. A través de los diversos sistemas políticos que hay en el mundo, Dios da a los gobiernos la responsabilidad de ejercer justicia. No debemos vengarnos por nuestra cuenta. Pero también recuerda que no está mal buscar justicia. Y una de las primeras cosas que debemos hacer es orar. Recordemos este principio para vivir. Al ser acusados falsamente o al recibir abuso, debemos orar por justicia, pero nuestra meta siempre debe ser dejar lugar a la justicia de Dios.
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¿Conoce usted Salmo capítulo 23? Jehová es mi pastor, nada me faltará. Lo leemos, lo estudiamos, lo memorizamos. Y en este día vamos a finalizar con una breve serie de Salmo capítulo 23 durante el programa Palabras de Alabanza. Hoy tenemos la enseñanza El pastor que se mantiene cerca. Así que agradezco su preferencia, soy Santiago Carrasco junto a usted y le invito para que siga con nosotros. A la mitad de la hora escuchará Palabras de Alabanza. Finalizamos hoy con Salmo capítulo 23.

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1: Salmo 23. El pastor que me mantiene cerca. ¡Cuán agradecidos estamos por el Salmo 23, al que hemos llamado la perla de los salmos! Es tan relevante para nuestras vidas y nos habla tan profundamente a cada uno de nosotros. Durante los momentos de presión que enfrentamos en la vida, ¡cuán maravilloso y reconfortante es acudir a esta parte de las Escrituras y escuchar al Señor hablarnos de nuevo y de manera renovada! Hoy terminaremos el tercer y último punto de nuestro estudio. Mi pastor me mantiene cerca. Jehová es mi pastor, comienza el Salmo. Nada me faltará. Estoy muy agradecido de que este texto no diga que el Señor es el pastor o que el Señor es un pastor. Más bien, David dijo bajo inspiración divina, el Señor es mi pastor, nada me faltará. Lo que dice el versículo 1 del Salmo 23 es que mi pastor conoce mi nombre, lo sabe todo sobre mí. Él es mi pastor, estoy bajo su control, estoy bajo su cuidado. Estoy bajo su control porque Él es mi pastor. Estoy bajo su cuidado porque nada me faltará. En los versículos 2 al 4, aprendemos que nuestro pastor satisface nuestras necesidades. En lugares de delicados pastos me hará descansar, o pastos de hierba tierna, como dice el hebreo. Junto a aguas de reposo me pastoreará, confortará mi alma. Me guiará por sendas de justicia por amor de su nombre. Aunque ande en valle de sombra de muerte, no temeré mal alguno, porque tú estarás conmigo. Tu vara y tu cayado me infundirán aliento. Así pues, mi pastor satisface mis necesidades. Él cuida mis pasos, elimina mis temores, él refrena a mis enemigos. Pero cuando llego al Salmo 23, versículos 5 y 6, comprendo una tercera verdad acerca de mi pastor y su relación conmigo y mi relación con él. Mi pastor me mantiene cerca. El texto dice, aderezas mesa delante de mí en presencia de mis angustiadores. Unges mi cabeza con aceite. Mi copa está rebosando. Ciertamente el bien y la misericordia me seguirán todos los días de mi vida, y en la casa de Jehová moraré por largos días. Mi pastor me mantiene cerca. Caminamos juntos todos los días. Es maravilloso caminar con Dios día tras día, llegando a conocernos muy bien. Cuanto más tiempo paso en comunión con mi Señor, mejor conozco a mi Padre Celestial. Reconozco la voz de mi pastor y reconozco su llamado. Cuanto más cerca camino con Él, más rápido reconozco su voz y tomo decisiones sabias, porque le temo y puedo discernir su voluntad. Verá, al permanecer tan cerca de mi pastor, llego a comprender de una nueva manera cuánto me ama y cuánto se preocupa por mí. Incluso cuando mi pastor tiene que castigarme, cuando tiene que corregirme para que pueda ser guiado por el camino correcto. Por eso mi pastor siempre me mantiene cerca. No quiere que me desvíe. Con este pensamiento en mente, pues, al concluir este estudio, veamos los versículos 5 y 6 del Salmo 23 y comprendamos, en primer lugar, lo que me llena. Mi pastor es muy atento conmigo. El Señor Jesús me tiene en su corazón. El Señor Jesús me tiene en su mano. Algún día, El Señor Jesús me tendrá en su hogar. Pero aquí en este texto, en el versículo 5, lo que me llena es que hay una mesa preparada, hay una cabeza ungida y hay una copa rebosante. El texto dice, aderezas mesa delante de mí, en presencia de mis angustiadores. Por lo tanto, se trata de una mesa preparada. Unges mi cabeza con aceite. Por lo tanto, hablamos de eso como una cabeza ungida. Y luego leemos, mi copa está rebosando. Sin duda, esto se refiere a la copa rebosante. Ahora bien, cada uno de estos símbolos está preparado por Dios para indicar que estamos completamente llenos de Él, nuestro amoroso Señor Jesucristo. Hay una mesa preparada para mí que es insuperable y de la que puedo comer. Observe que esta mesa que está preparada para mí está preparada en presencia de mis enemigos. Sé que Dios no me aleja de las presiones o de la presencia de aquellos que podrían ser hostiles hacia mí. Vivimos en un mundo imperfecto. Las cosas que afectan a otras personas también nos afectan a nosotros. Nos damos cuenta de que, de vez en cuando, sufrimos, lloramos, nos entristecemos. Y, sin embargo, en medio de todo eso, tenemos pan para comer, de lo cual el mundo no sabe nada. Tenemos agua para beber que satisface los anhelos más profundos de nuestro corazón. Porque estamos cenando de la mesa que Dios mismo ha preparado. Ahora bien, es obvio que lo que David tiene en mente aquí no es una mesa con comida literal, sino más bien un rico símbolo, un símbolo de que cenamos con los manjares que Dios ha puesto ante nosotros. Estos manjares son los manjares que realmente llenan la vida de significado. Llenan la mente de pensamientos de pureza e integridad espiritual. Es una mesa insuperable que ha sido preparada por Dios, pensando en mí. Por lo tanto, yo como en la mesa del Señor. Al comer en esta mesa preparada, me siento sostenido. Dios me fortalece con la provisión que me da. Y esa provisión se centra en la cruz de nuestro Señor Jesucristo. Observe también que, como soy oveja del Señor, Él me llena, no solo con una mesa preparada, sino también con la conciencia que Él unge mi cabeza. En el antiguo Israel, una de las cosas que hacía el pastor era verter aceite sobre las ovejas. Ese aceite podía tener dos propósitos. Puede ser que yo haya resultado herido como una de las ovejas, y por lo tanto, el Señor vierta aceite para sanar las heridas. El Señor hace eso, ¿no es así? Y ese bálsamo es para la sanación del alma, para la sanidad de las heridas y los dolores de la vida. Además, el pastor antiguo no solo ungía la cabeza de la oveja, o para ser más precisos, ungía la herida de la oveja, sino que también ungía a la oveja como protección contra las mordeduras de serpiente. Por supuesto, eso habla de manera muy significativa y elocuente a cada uno de nosotros cómo el Señor cuida de los suyos. Tenemos una mesa preparada y tenemos la cabeza ungida. También se nos da una copa rebosante. David dijo, mi copa está rebosando. El pastor sacia mi sed permitiéndome beber. Ahora bien, estoy seguro de que lo que David tiene en mente se remonta a sus días como pastor. Lo que hacía el pastor era conseguir una gran copa con dos asas para poder poner agua en ella y luego la sostenía para que sus ovejas pudieran beber de ella. Todos los pastores conocían la importancia y la necesidad de beber de una copa que rebosa. Si eso es cierto en el sentido terrenal, ¿cuánto más cierto es en el sentido celestial que nuestro Señor Jesús nos ha dado una copa que rebosa? Puesto que estoy lleno de Él, y soy objeto de su cuidado, ¿cómo podría seguir a otra persona que no sea mi pastor? Nadie más puede satisfacerme como mi pastor, el Señor Jesucristo. Él me llena. Fíjese en segundo lugar, en esta división que tenemos ante nosotros, en lo que me sigue. Ciertamente el bien y la misericordia me seguirán todos los días de mi vida, nos dice el versículo 6. Los enemigos no me siguen a mí. ¿Por qué? Porque mi pastor camina delante de mí. El Señor Jesús me guía. Él está conmigo. Porque mi Señor Jesús camina delante de mí y me guía, entonces la bondad y la misericordia me seguirán todos los días de mi vida. Verá, la vida se enriquece a medida que aprendo a caminar con mi pastor, el Señor Jesús. La bondad y la misericordia, que son suyas, son maravillosos protectores cuando miro hacia atrás. Cuando miro mis años pasados, en los que he caminado con mi pastor, ¿qué veo? Bueno, ciertamente sé que no hay nada bueno en mí, pero sin embargo, veo su bondad, veo su misericordia. ¡Qué ricos son nuestros recuerdos, los que hemos caminado fielmente con el pastor! No tenemos nada que lamentar. Ahora hemos echado un vistazo a lo que nos llena y lo que nos sigue. Pero hay un tercer pensamiento aquí que debemos tener presente. Es decir, lo que me espera a mí o lo que nos espera a nosotros. Ahora bien, el pastor es el Señor Jesucristo. Nosotros somos las ovejas, aquellos que han confiado en Cristo como Salvador y han nacido de nuevo. El texto dice, y en la casa de Jehová moraré por largos días. Lo que ese texto me dice como cristiano es que sé que al fin llegaré a su casa y moraré allí para siempre. Verá, mi pastor, el Señor Jesucristo, me llevará a salvo a casa. Ninguna de las ovejas del Señor se perderá jamás. Solo piense que uno de estos días, usted y yo, que creemos en el Señor Jesucristo como nuestro Salvador, estaremos por fin en casa. Ahora alabamos al Señor por su fidelidad. ¿Cuánto más lo alabaremos por su fidelidad entonces, cuando pensemos en Él y en todo lo que significa para nosotros? Esa es la razón por la que Jesús dijo en Juan 14, «No se turbe vuestro corazón». ¿Creéis en Dios? Creed también en mí. En la casa de mi Padre muchas moradas hay. Si así no fuera, yo os lo hubiera dicho. Voy pues a preparar lugar para vosotros. Y si me fuere y os preparare lugar, vendré otra vez. Y os tomaré a mí mismo, para que donde yo estoy, vosotros también estéis. Esa es la maravillosa verdad que nuestro Señor nos da. Por eso nos mantiene cerca. El Salmo 23 nos enseña ricas verdades. Él conoce nuestro nombre. Él satisface nuestras necesidades. Él nos mantiene cerca. Ahora, déjeme preguntarle, ¿conoce a mi pastor? Él es mi pastor y estoy satisfecho. Hoy doy testimonio de ello. ¿Quién es su pastor? ¿Es su pastor su esposo o su esposa? ¿Su pastor de su iglesia, tal vez? ¿Su médico o su psiquiatra? ¿Su amigo íntimo? ¿Es su pastor su negocio o su club? Por muy importantes que sean para usted, nunca podrán ser el verdadero pastor de su vida. ¿Sabe por qué? Porque ellos también necesitan un pastor. Mi invitación para usted hoy es que se ponga en manos del Señor Jesucristo. Confíe en Él. Nazca de nuevo. Camine con Él. Entonces podrá decir con honestidad y sinceridad: el Señor es mi pastor.
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El cristiano se desliza y pierde la pureza espiritual muchas veces en la intimidad, cuando no considera o cuando menosprecia la influencia destructiva del sistema del mundo, cuando ignora su debilidad y no depende de Dios, cuando no recuerda lo superficial y pecaminoso que es el mundo, y también cuando saca su mirada de Dios. Querido hermano en la fe, meditemos en esto y prestemos atención. No nos deslicemos en la vida cristiana. Las caídas duelen, pero empiezan con un desliz que lleva a la caída. Así que meditemos en esto y estemos firmes en el Señor.

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3: BBN no se solidariza con los detalles o conceptos emitidos en este espacio. Solo nos circunscribimos a utilizar los servicios proporcionados por la agencia de noticias F. Conflictos y guerras. El grupo chií-libanés Hezbollah rechazó hoy las nuevas sanciones anunciadas en la víspera por Estados Unidos contra una red acusada de trasladar millones de dólares al movimiento y negó estar bajo el control de las fuerzas Quds de la Guardia Revolucionaria iraní, como sostiene Washington. Más información internacional. El primer ministro iraquí Ali Faleh al-Saidi afirmó hoy que todas las fuerzas políticas del país coinciden en la necesidad de consolidar el control estatal de las armas y poner fin a la existencia del armamento fuera de su autoridad en un contexto marcado por las tensiones regionales y la guerra entre Irán y Estados Unidos. Más conflictos y guerras alrededor del mundo. Ucrania atacó con drones de largo alcance una refinería de petróleo en la parte europea de Rusia, al oeste de los Urales, y también atacó un aeródromo militar en el sur, según informaron las autoridades locales rusas y el Estado Mayor General ucraniano. Por último, los ejercicios militares entre Estados Unidos y Corea del Sur finalizaron 6 días antes de lo previsto, tras la orden del presidente de Estados Unidos de reducir las maniobras en un intento de acercarse a Pyongyang, que respondió lanzando misiles balísticos al mar de Japón, informó Santiago Carrasco. Memoricemos juntos las buenas noticias de hoy. Joel capítulo 2, versículo 13. Rasgad vuestro corazón y no vuestros vestidos y convertíos a Jehová vuestro Dios, porque misericordioso es y clemente, tardo para la ira y grande en misericordia y que se duele del castigo. Memoricemos juntos las buenas noticias de hoy. Joel capítulo 2, versículo 13.

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2: ¿Qué viene a su mente si usted escucha estas palabras? Libertad responsable. Bueno, yo creo que es el tema que emerge al leer las enseñanzas del apóstol Pablo en su carta o epístola a los Gálatas. La mayoría de los creyentes en Cristo no nos damos cuenta que hemos sido llamados a vivir una vida de libertad responsable. Esa libertad responsable es un concepto de gran importancia y que, sin embargo, es bastante difícil de definir estas palabras, libertad responsable. La tendencia sí que tenemos es vacilar entre uno y otro extremo, o bien adoptamos un estrecho legalismo, o sino una actitud libertaria en que todo nos es permitido. Pero la madurez cristiana requiere una vida que es balanceada. Necesitamos ser responsables de la libertad y las acciones que tomemos. El apóstol Pablo declara en Gálatas 5, verso 13, «Por vosotros, hermanos, a libertad fuisteis llamados, solamente que no uséis la libertad como ocasión para la carne, sino servíos por amor los unos a los otros». Y el apóstol Pedro también comunica este mismo concepto en su primera epístola, capítulo 2, verso 16, con estas palabras, «Como libres, pero no como los que tienen libertad como pretexto para hacer lo malo, sino como siervos de Dios». Sí, Dios nos ha dado un cerebro. Se ha calculado que durante un segundo nomás ocurren más de 5,000 millones de reacciones químicas en nuestros cerebros. Eso es lo que se requiere para mantenernos activos bajo condiciones normales. Y la gran mayoría de esto ocurre sin que tomemos en cuenta una parte activa, ni que nos demos cuenta que esto está sucediendo. Son decisiones programadas que ocurren automáticamente. Nunca podríamos funcionar normalmente si tuviésemos que tomar cada decisión en forma tan individual. Pero, si nos agrade o no, la verdad es que tenemos que tomar decisiones todos los días, y cada decisión produce su consecuencia. Aun si posponemos una decisión, esta demora misma afecta nuestra condición y trae sus consecuencias. 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

Todo aquel que ha creído en Cristo Jesús como su Salvador personal es una nueva criatura. Todo aquel que ha creído en Cristo Jesús tiene un nuevo nombre. Hoy podemos ser llamados hijos de Dios, somos cristianos, seguimos a Cristo, disfrutamos de una relación personal con Dios. Vamos a disfrutar más música y vamos a escuchar sobre este tema durante el programa Visión para Vivir. Continuamos estudiando Segunda de Tesalonicenses, capítulo 3. Hoy vamos a tener la enseñanza, su marca distintiva. Así que disfrute más música y en breve Visión para Vivir aquí en BBN.

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3: ¿Sabe qué, estimado oyente? Nosotros tenemos un nombre muy interesante. Si usted ha puesto su confianza en Jesucristo, usted ha recibido un nombre, usted es cristiano, que quiere decir uno que sigue a Cristo. Esto nos trae seguridad cuando enfrentamos persecución y problemas como aquellos cristianos en Tesalónica. Jesucristo tiene nuestra vida en sus manos. Somos creyentes, somos cristianos.

¿Qué hay en un nombre? Esta interrogante ha sido formulada en obras de teatro, al igual que en la vida cotidiana. La realidad es que un nombre tiene mucho significado. No es lo mismo ser un don nadie a ser un hijo del rey. Hoy, en Visión para Vivir, el pastor Carlos Azazueta explica que es un honor ser hijos del rey, pero como tales, tenemos una responsabilidad. Así que sin más preámbulo, acompáñenos para escuchar el inicio de La Marca Distintiva.

0: ¿Qué importancia hay en un nombre? A veces mucha. Nuestra reputación está unida al nombre que tenemos, así como las expectativas de llevar ese nombre. No cabe duda que hay en cada familia algún padre orgulloso de su origen que tome a alguno de sus hijos y lo siente sobre sus rodillas y le diga: Hijo, tú eres un Pérez o tú eres un González. Por lo tanto, tienes que tener tu mente bien en alto y honrar a tu familia viviendo como es digno, como te hemos enseñado. En lo personal, yo no conocí a mi padre muy bien. Él murió cuando yo estaba muy pequeño de edad, apenas lo recuerdo. Pero lo que nunca voy a olvidar es la forma en la cual personas contemporáneas de mi padre lo vieron a él y lo consideraron una persona honorable. Yo no creo que ellos se acuerden de mi nombre, pero cada vez que me dicen y que saben a qué familia pertenezco, ellos inmediatamente hacen la relación: Ah, tú eres el hijo de Luisito. Luis se llamaba mi padre. Por eso ellos me aceptan y me reciben como si ellos estuvieran recibiendo a mi propio padre. Mi padre dejó un impacto en sus vidas y por tal razón yo represento a la familia cuando estoy con ellos. ¿Sabe qué, estimado oyente, estimado amigo? Nosotros tenemos un nombre muy interesante. Si usted ha puesto su confianza en Jesucristo, usted ha recibido un nombre, usted es cristiano, que quiere decir uno que sigue a Cristo, un seguidor de Jesús. Esto nos trae seguridad cuando enfrentamos persecución y problemas como aquellos cristianos en Tesalónica. Esto debe ayudarnos a recordar que aunque estemos en este mundo y estemos experimentando su camino de odio, nosotros no pertenecemos a este mundo. Jesucristo tiene nuestra vida en sus manos. Somos creyentes, somos cristianos. Según la segunda carta a los Corintios capítulo 3, versículo 3, no solamente pertenecemos a Cristo, sino que también somos cartas de Cristo. Es posible que usted nunca haya considerado un título como este anteriormente, ¿verdad? Pero Cristo lo considera a usted como su propiedad. Así que sus acciones reflejan el carácter de Cristo. En un sentido real, usted es la pluma y tinta que refleja el carácter de Cristo. En un sentido real, usted es eso. Usted es quien comunica a Cristo a un mundo que lo observa. Hemos estado estudiando la segunda carta de Pablo a los tesalonicenses, de manera que es apropiado enfocarnos en nuestras propias vidas como cartas vivas para estos tiempos en los que vivimos. Hoy vamos a ver en detalle la segunda carta de los tesalonicenses, capítulo 3, del 16 al 18, los últimos tres versículos de esta pequeña pero maravillosa carta. Pablo hace aquí un comentario bien interesante acerca de las marcas distintivas de los cristianos. En el cuerpo de Cristo no hay clones. No hay dos creyentes que sean exactamente iguales. Dios en su gracia le ha dado a cada persona cualidades y habilidades únicas. Hoy queremos enfatizar esto. ¿Cuál es la marca distintiva suya? Vamos a hablar de marcas distintivas. Permítame leer esto en los versículos 16 al 18 de la segunda carta a los tesalonicenses. Aquí Pablo escribe lo siguiente: Y el mismo Señor de paz os dé siempre paz en toda manera. El Señor sea con todos vosotros. La salutación es de mi propia mano, de Pablo, que es el signo en toda carta mía. Así escribo: La gracia de nuestro Señor Jesucristo sea con todos vosotros. Amén. El conocerse a usted mismo le da una gran ventaja. A veces, cuando las cosas se ponen difíciles, es de mayor importancia saber quién es usted. De allí brota la seguridad, de allí surge la confianza en saber quién es uno mismo. Lo opuesto es también cierto. Es un alivio saber quién usted no es y lo que no se espera que usted sea. Ayuda mucho saber quién no es usted y es de gran ayuda saber quién sí es usted. Espero que haya entendido mi trabalenguas. Pero lo que quiero decirle es que para mí es un placer poder decirle que si usted cree en el Señor Jesucristo, usted entonces pertenece a Él. Escuche su identidad, por si acaso usted lo ha olvidado. Usted es un santo de Dios. Es una oveja de su prado. Usted es un hermano o hermana amada de Dios. Pero eso no es todo. Usted también es un hijo o una hija de Dios. Es un miembro del cuerpo de Cristo. Usted es parte de la esposa de Cristo. Es una rama o es un pámpano de la vid. Todavía más. Usted es un pueblo de fe. Es un real sacerdocio. Es un seguidor del camino. Usted es participante de la naturaleza divina. Usted es un peregrino y extranjero. un pueblo del reino, nacido de arriba, discípulo del rey. A usted se le han dado preciosas y grandísimas promesas. Y yo pudiera continuar por minutos y minutos diciéndole todas las cosas que menciona la Biblia acerca de los títulos que usted recibe porque lo identifican a usted con Cristo. Cuando nos olvidamos de eso, entonces nos metemos en problemas. Empezamos a sentirnos intimidados por un mundo que nos castiga y nos patea y nos aplasta y nos apabulla. Empezamos a preguntarnos si acaso estamos en el lado correcto. Empezamos a preguntarnos si en realidad hay algún privilegio en este asunto de la fe o de la religión. Permítame mostrarle en la Biblia el nombre más común que llamamos. Busque por favor en la carta de los Hechos de los Apóstoles, capítulo 11, versículo 26. Es un versículo más bien histórico, porque sus efectos se han dejado sentir a través de los siglos. Permítame mostrarle quién es usted a los ojos del Señor, tanto como es usted a los ojos de este mundo. El contexto de Hechos 11 tiene que ver con Pablo y Bernabé, dos hombres que se conocían muy bien, pero que vivían a muchos kilómetros de distancia el uno del otro. Un nuevo ministerio había surgido en la ciudad de Antioquía, y leemos lo siguiente. Después fue Bernabé a Tarso para buscar a Saulo, y hallándole le trajo a Antioquía, y se congregaron allí todo un año con la iglesia, y enseñaron a mucha gente, y a los discípulos se les llamó cristianos por primera vez en Antioquía. Observe lo siguiente, el sufijo ianos en la palabra cristianos en el primer siglo se refería a pertenecer al partido de alguien. Había un grupo llamado los herodianos que quería decir que pertenecían al partido de Herodes. Era una especie de apodo dicho con carácter hasta cierto punto despectivo. De hecho, en una ocasión, cuando uno de los emperadores visitó Antioquía, llevaba una barba pequeña. Los pobladores de Antioquía empezaron a referirse a este emperador burlonamente como el barbas de chivo, debido a que la barba que llevaban era como si fuera de chivo. Eran notorios por estos sobrenombres los pobladores de Antioquía. Así que vieron a estas personas reuniéndose, cantando, abrazándose y besándose con afecto. Y como usted puede imaginarse, el rumor que corría era de que ellos se reunían para comer y beber la sangre de Cristo en la cena del Señor, y empezaron a referirse a ellos como los cristianos, los seguidores de esa secta de Cristo. ¿No le parece interesante que de todos los títulos con que se nos puede conocer, ninguno es tan conocido como este? Se nos llamó cristianos por primera vez en Antioquía. Usted se puede sorprender con esto, pero déjeme mostrarle el título menos conocido que se nos aplica. Este se encuentra en la segunda carta a los Corintios. Si le hubiera pedido que anotara en un papel el título que le pertenece a usted como creyente en Cristo, yo no pienso que usted hubiera escogido este. Yo, al menos, no lo hubiera escogido. Segunda a los Corintios capítulo 2, al leer estos versículos, nos parece percibir un tono defensivo. A decir verdad, la forma en que está dividida la Biblia en capítulos es lo más triste cuando uno llega a este punto en particular. La gente de Corinto había estado diciéndole a Pablo, no tienes autoridad, escribe Pablo con palabras fuertes y altisonantes, pero su presencia es más bien débil e impotente. Es más, ni siquiera sabemos si tiene autoridad alguna. Entonces Pablo comienza a dar su explicación en el versículo 17 del capítulo 2. Dice, pues no somos como muchos que medran falsificando la palabra de Dios, sino que con sinceridad, como de parte de Dios y delante de Dios, hablamos en Cristo. En otras palabras, Pablo está diciendo, no somos charlatanes que falsifican la fe. Y luego dice más adelante en el capítulo 3, versículo 1, ¿comenzamos otra vez a recomendarnos a nosotros mismos? En otras palabras dice, ¿estamos jactándonos? ¿Estoy acaso pavoneándome como si yo fuera un pavo real tratando de impresionar a la gente? Note cómo sigue. ¿O tenemos necesidad, como algunos, de cartas de recomendación para vosotros o de recomendación de vosotros? Aquí lo que Pablo quería indicarles es una escena muy común en aquellos días. Había muchos predicadores itinerantes, evangelistas y profetas que iban de pueblo en pueblo. Ellos, para autentificar su papel como ministros auténticos del Evangelio, llevaban consigo cartas de referencia, o credenciales, pues. De la misma manera lo hacían quienes eran los charlatanes. Es más, a estos charlatanes se les conocía por su extensa hoja de vida o su currículum vitae. O si no, venían en grupo y tenían muchas cartas de referencia que supuestamente los autorizaban para hablar por Dios. Esto es lo que hacían en los días de Pablo las cartas de referencia. El problema era que las cartas no tenían la autorización de Cristo. Pablo dice en el versículo 1, ¿necesito yo una carta como esa? No, no la necesito. Observe lo que dice en el versículo 2, nuestras cartas sois vosotros. En otras palabras, Pablo está diciendo, si alguien quiere conocer la eficacia de nuestro ministerio, vean a los creyentes en Corinto. Ellos les pueden contar en cuanto a nuestro ministerio. Luego Pablo continúa, nuestras cartas sois vosotros, escritas en nuestros corazones, conocidas y leídas por todos los hombres. Ahora bien, en el versículo 3 usted notará el título, siendo manifiesto que sois carta de Cristo. Yo dudo que alguien hubiera escrito eso. ¿Cristiano? Sí. ¿Hijo de Dios? También. ¿Nacido de nuevo? Por supuesto. ¿Discípulo de Cristo? Claro. ¿Representamos al Rey? Por supuesto. Y todo esto es cierto, pero muy pocas veces hubiésemos pensado de nosotros mismos como cartas de Cristo, expedida por nosotros, escrita no con tinta, sino con el Espíritu del Dios vivo, no en tablas de piedra, sino en tablas de carne del corazón. Así que tengo grandes noticias para usted que es creyente en Jesucristo. Usted es una carta viva. ¿No le parece esto fantástico? Nadie ha escrito sobre usted con tinta. Tampoco se trata de tablas de piedra que usted lleva en un portafolios. No hay ninguna carta pública proclamando que este es su trasfondo y este es su testimonio. ¿Qué es todo lo que tiene que hacer? Vivir. Vivir libremente, con pureza. Viva como auténtico representante del Rey de Reyes y no tendrá problemas de identidad. Es más, es en realidad algo que produce temor el pensar que muchas personas son atraídas al Salvador Jesucristo debido a las cartas que leen entre los seguidores de Cristo. ¿Qué significa esto? Bueno, opino que lo que quiere decir es que somos propaganda del cristianismo donde quiera que vamos. Usted es una carta. Tengo subrayadas y marcadas estas palabras en el Nuevo Testamento que uso. Tú eres una carta de Cristo. ¿Sabe por qué la encerré? Porque realmente soy una carta de Cristo donde quiera que yo vaya, donde quiera que trabaje, donde quiera que juegue, donde quiera que estudie, donde quiera que esté, soy una carta viva de la persona de Cristo. Y también lo es usted. Somos cristianos, somos miembros del partido de Cristo, somos leales seguidores del Salvador. En caso de que usted se pregunte si esto hace la diferencia en algo, si esto es importante, vea lo que dice Hechos capítulo 26. Y voy a mostrarle por qué sí importa. Este es un grandioso pasaje y es contrastante y impresionante. Aquí tenemos a un rey libre, Herodes Agripa. Y tenemos a un cristiano en cadenas. Tenemos a un hombre sentado como la famosa estatua del pensador, con su cabeza sobre su mano y su codo sobre su rodilla, estudiando a ese extraño personaje llamado Pablo, quien se halla en cadenas delante de él, hablándole de Cristo. Después de que Pablo concluye el maravilloso testimonio que presenta, el rey le dice, de acuerdo a Hechos 26:27, ¿crees, oh rey Agripa, a los profetas? Yo sé que crees. Pero el Señor no detiene aquí su obra. Dice, entonces Agripa dijo a Pablo, por poco me persuades a ser cristiano. Algunos malinterpretan este pasaje pensando que Agripa estaba negando la posibilidad. ¿A poco me quieres persuadir a que yo sea cristiano? Ni siquiera con tu breve presentación has logrado acercarme ni un ápice a dejarme persuadir. Lo que me interesa es el término persuadir. El diccionario griego de Vine nos ayuda a complementarlo. Él indica que la palabra quiere decir producir un cambio de opinión mediante la influencia de la razón o consideraciones morales. Lo que el rey Agripa está diciendo es lo siguiente. Pablo, al escucharte y seguir tu lógica y línea de razonamiento, quizá podría ser persuadido. Quiero decir, si acato las consideraciones morales solamente, estas cosas que me han sido una plaga toda mi vida y que no he podido controlar, tú representas a alguien que ha hallado las respuestas para las preguntas que bullen en mi cabeza. Casi me persuado. Es por eso que es importante. que sepamos que somos cristianos, debido a que nuestras vidas hacen que otras personas se formen una opinión distinta acerca de Cristo y del cristianismo. Es más fácil decirlo, pero es un pensamiento consumidor. Aquel gran hombre pensador hindú llamado Gandhi decía: a mí me convence Cristo, pero no me convencen los cristianos. Piense en su sitio de trabajo en estos momentos. Piense en donde usted está empleado. Piense en el vecindario donde usted vive. Piense acerca de su profesión. Piense en las personas que reciben el impacto de esa profesión. Piense en los niños que vienen a casa, a los adolescentes que lo ven, que lo observan, que lo escuchan. Usted es la carta que ellos leen. Me encanta el dicho que dice: vive de modo que no te avergüences de vender una lora o una cotorra a la familia del chismoso del pueblo. ¿Qué tal si la lora empieza a hablar? Los creyentes somos cartas vivas para persuadir a hombres y mujeres respecto al Señor Jesús. Cuando Pedro y Juan fueron llevados ante las autoridades, según lo leemos en Hechos capítulo 4, versículo 13, aquellas autoridades se dieron cuenta de que Pedro y Juan no tenían gran educación académica. Los consideraron unos ignorantes. Sin embargo, tuvieron que reconocer que habían estado con Jesús. Eran cristianos, en otras palabras. Con toda su falta de educación académica y su falta de prestigio, ellos eran cristianos. Aún con su falta de fama y su falta de pulimiento y su cultura, estos hombres se erguieron ante las autoridades sin dejarse intimidar. ¿Cómo pudieron hacerlo? Habían sido marcados por Cristo. Sabían ellos perfectamente bien quiénes eran. Representaban al Rey de Reyes y al Señor de Señores. La verdad es que me dan ganas de llorar cuando veo a creyentes viviendo vidas intimidadas en un mundo que no tiene respuestas. Tienen miedo de hablar y miedo de defender lo que ellos creen, si es que verdaderamente lo creen. Tienen miedo de las mismas cosas que hicieron famoso el cristianismo. ¡Vamos! Levanten ese pecho airoso. Recuerden quiénes son y a quién representan. Recuerden, hijo o hija de Dios, a quién representas tú. Lo que tú representas te da el suficiente poder para poder persuadir a un rey. Es por eso que es importante que sepas que tú eres cristiano y que reconozcas lo que significa ser un cristiano. Esto tiene sentido, ¿no es cierto? Juzgamos al del almacén por los productos que vende. En ciertos lugares usted ve la calidad. En otros, todo lo que ve son baratijas, pero usted juzga según lo que usted ve en el mostrador. Juzgamos a un artesano por la calidad de su trabajo. Observamos para ver con cuidado lo que él pone para corregir los errores en las obras de arte que realiza o en las ollas de barro que él construye. Y para concluir bien su tarea, juzgamos al artesano mirando la calidad de su trabajo. Juzgamos al entrenador al ver al equipo y notar los resultados de su influencia. La mayoría de quienes disfrutan de los deportes se asombran de ver cómo es que algunos entrenadores pueden tomar a cargo a un grupo de estos atletas profesionales que ganan sueldos exorbitantes y arrogantemente se creen las prima donas, y luego unirlos para formar un grupo que funcione como equipo y los guían al objetivo de ganar el partido del campeonato. A mí me parece asombroso cómo lo hacen. Usted juzga al entrenador al ver al equipo que dirige. Lo mismo ocurre con la iglesia. La gente juzga a la iglesia, no por las bancas, ni por el tamaño del edificio, ni por su horario de cultos, ni porque es rica o pobre. La gente juzga a una iglesia al leer las cartas que son su vida y la mía. Y eso es lo que hace impacto. La gente juzga a Dios. La gente juzga a Cristo al ver nuestras vidas, al ver nuestros testimonios y cómo nosotros respondemos ante las circunstancias difíciles de la vida. Ahora estamos listos para considerar los tres últimos versículos de la segunda carta a los Tesalonicenses. A mí me ha encantado este estudio. Me ha hecho recordar de nuevo la profunda sencillez de la palabra de Dios. Aquí, en los términos más sencillos que virtualmente cualquier niño pudiera entender y comprender, tenemos algunos de los temas más grandiosos de esta verdad entretejidos en esta carta. Primero hablemos de la paz que tiene todo creyente. ¿Se pregunta usted qué es lo que se exhibe? Primero menciona nuestra paz, versículo 16. Y el mismo Señor de paz os dé siempre paz en toda manera. Detengámonos aquí por un momento. ¿Qué es lo que he estado diciendo? Bueno, he estado diciendo que los creyentes somos representantes del Señor Jesucristo. Somos como guantes. Nosotros somos el guante y Jesucristo es la mano. La gente nos ve a nosotros, ve nuestro movimiento, ve nuestro impacto, siente el apretón de nuestra vida, el calor de la mano. No pueden ver al Señor Jesucristo debido al guante. Así que el guante aparece regularmente en la superficie de la vida. La gente se da cuenta cuando hay paz interior en nuestras vidas, debido a que no hay paz en el mundo. Alguien dijo que la ciudad de Washington, la capital de los Estados Unidos, está repleta de monumentos dedicados a la paz. Y luego dicen que se construye uno después de cada guerra. Abundan los monumentos a la paz y se levantan debido a una guerra. ¡Qué ironías! Habrá más, no cabe duda. Se levantarán más, debido a que nuestro mundo está en guerra, debido a que la humanidad misma está en guerra. Así que cuando el Señor Jesús escribe en nuestro papel, en nuestras vidas, en su carta, Él escribe las palabras paz. Sí, paz. Nos da una tranquilidad interna. Como miembros de su partido, representamos esa calma, esa seguridad, esa tranquilidad de vida. ¿Lo representa usted verdaderamente? Bueno, para tranquilizar su pensamiento, he pensado en varias ocasiones que esto ocurre en la vida de nosotros. Lo veo en la frase en toda manera. Así es como concluye esta oración. Pienso en varias circunstancias cuando nos falta la paz. Por ejemplo, cuando esperamos algo y nada pasa. Cuando nos desilusionamos de las personas y de los eventos. Cuando Dios nos guía a mudarnos, siendo que estamos muy cómodos y contentos y satisfechos donde estamos. La paz es lo primero que se nos escapa. Cuando otros no nos comprenden, y la gran tentación es dejarnos ganar por el pánico y empezar a defendernos. Yo no creo que haya una sola persona que me esté oyendo en este momento y que esté viviendo por Cristo que no tenga a alguien que esté hablando mal a sus espaldas. Siempre hay personas así. Estas personas no comprenden. Es difícil tener paz sabiendo lo que está ocurriendo. Cuando mi trabajo, por ejemplo, se tambalea, es difícil tener paz. Cuando me hacen a un lado, cuando parece que yo no soy tan necesario como solía serlo, es difícil tener paz. Nos intranquilizamos por todas estas cosas. Nos dejamos ganar por la prisa. Queremos abrirnos camino a la fuerza porque queremos sentirnos necesitados. Queremos controlar la vida como solíamos controlarla. Por eso, cuando no ocurre nada, cuando nada está sucediendo, la paz se nos va. ¿Ve usted la importancia de este versículo? Él dice, y el mismo Señor de paz. Aquí hay un pensamiento grandioso en Colosenses 3:15. Dice, y la paz de Dios gobierna en vuestros corazones, a la que asimismo fuiste llamados en un solo cuerpo, y sed agradecidos. Vuelva a leerlo y note que dice, la paz de Dios gobierne en nuestros corazones. Subraya la palabra gobierne. Esta es la única parte en que esta palabra aparece en el griego original del Nuevo Testamento. ¿Sabe usted lo que significa? Actuar como árbitro. En otras palabras, deje que la paz de Cristo determine si la pelota es lanzada bien o está fuera del plato, para usar la ilustración del béisbol. Incluso si la pelota lo golpea, Cristo lo llama a la paz. Si después de 3 lanzamientos usted es ponchado y queda fuera todavía, Cristo lo llama a la paz. Cada determinación del Señor es paz, paz, paz, paz. ¿Puede imaginarse el impacto de una vida que está en paz consigo misma? Sería algo revolucionario, ¿no lo cree? Si todo lo que exhibiéramos toda la semana sería la paz. Toda la gente nos andaría preguntando cómo fue que lo logramos.
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3: 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Noticias internacionales. En África, el brote epidémico de ébola en el este de la República Democrática del Congo crece de forma exponencial y ahora cubre un territorio más grande que Francia, mientras hay un problema de liquidez acuciante que impide pagar a los trabajadores sanitarios y comunitarios que están en la primera línea de la lucha contra esta enfermedad. También el gobierno de la República Democrática del Congo elevó hoy a 2.516 la cifra de muertos y 5.290 los casos confirmados de ébola. Continuamos con más noticias internacionales. En Asia, las autoridades de Indonesia elevaron a 83 los muertos a raíz del terremoto 7,7 registrado el pasado sábado en la isla de Flores, que ha dejado 986 heridos y daños millonarios en el sudeste del archipiélago. También en Indonesia, el país continúa combatiendo incendios que dejan además aire contaminado en Malasia y Singapur. Por último, en la información internacional, el tifón Maysak dejó el pasado julio al menos 159 muertos y 10 desaparecidos en la región meridional china de Guangxi, un nuevo balance que eleva considerablemente el recuento conocido hasta ahora de 39 fallecidos y 9 desaparecidos tras las inundaciones provocadas por el ciclón en la región, informó Santiago Carrasco. Memoricemos juntos las buenas noticias de hoy. Joel capítulo 2, versículo 13. Rasgad vuestro corazón y no vuestros vestidos y convertíos a Jehová vuestro Dios, porque misericordioso es y clemente, tardo para la ira y grande en misericordia y que se duele del castigo. Memoricemos juntos las buenas noticias de hoy. Joel capítulo 2, versículo 13.

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2: ¿Cuánta pasión pones en tus tareas cotidianas? ¿Cómo quiere Dios que pienses en tus tareas comunes en este día común? El pensamiento de hoy está escrito por Mike Whitmer. Mike escribe: un jueves, en el anexo de la iglesia había sándwich y rodajas de sandía, esperando ser consumidos por los familiares y amigos del difunto, sentados en sillas plegables de metal colocadas sobre una alfombra manchada. Fue un funeral perfectamente normal, excepto por el predicador. Era un conocido orador que ha predicado ante estadios llenos de miles de personas. Ahora, hablaba con el mismo entusiasmo en esta reunión un día de semana. Pablo le dijo a su pupilo Timoteo: predica la palabra, persiste en hacerlo, sea o no sea oportuno, cumple con los deberes de tu ministerio. Todos los deberes, no solo los grandes que se llevan a cabo en grandes escenarios con luces brillantes, sino también los deberes cotidianos entre semana. Los mensajes que no se grabarán ni emitirán durante generaciones. Las tareas que pocos notarán. Haz todo esto bien, porque alguien está mirando. Pablo le dijo a Timoteo que servía delante de Dios y del Señor Jesucristo. Puede que tu plataforma sea pequeña, pero tu público no podría ser más importante. Jesús espera expectante tu servicio. Hazlo por Él, confiando en el poder de su Espíritu. Él será honrado cuando ministres humilde y fielmente a otros. Oremos, Padre Celestial, que hoy pueda servirte fielmente a ti y a los demás. En Jesús. Amén.
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No se vaya, siga en BBN disfrutando de esta programación bíblica. Soy Santiago Carrasco, muy contento de acompañarle y hoy quiero animarle para que nos escriba. Nos encantaría aquí en el estudio recibir un correo electrónico de su parte. Mientras disfruta bella música en BBN, que voy a compartir en breve, y se prepara para el programa Respuestas en Génesis, mientras se prepara, le animo para que nos escriba. red@bbnmedia.org. Envíenos hoy un correo electrónico.

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1: Bienvenidos a Respuestas Hoy. Soy Joe Owen de Respuestas en Génesis. Dios siempre es bueno. Durante las próximas 2 semanas estaremos viendo 10 razones por las que cada cristiano debe ser un creacionista. Número 1. Dios siempre es bueno. A lo largo de la semana de la creación, Dios describe lo que Él ha hecho como bueno, y al final de los 6 días como bueno en gran manera. Ahora bien, si Dios utilizó millones de años de muerte y sufrimiento para llevar a cabo la creación, ¿qué quiso decir por bueno? ¿Dios ve el cáncer y la artritis y la muerte como buenos? ¿Qué clase de Dios bueno y amoroso haría eso? Pero si Dios hizo la creación en 6 días literales de 24 horas como Él dice que lo hizo, entonces no hay problema. No hubo ninguna muerte o sufrimiento antes del pecado. La creación de Dios fue realmente buena, buena de una manera mayor de lo que podemos imaginar, porque Dios siempre es bueno por toda la eternidad.
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Continúa en BBN disfrutando de esta programación bíblica. Vamos a escuchar en breve Semillas al Aire. Continuamos con el estudio de escatología bíblica. Así que preste atención al programa de hoy. 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
4: Muchas gracias y muchas gracias, queridos amigos, por acompañarnos una vez más. Estamos sembrando la palabra de Dios en nuestro programa Semillas al Aire, con la predicación y la enseñanza bíblica. Estamos avanzando por una serie de estudios que hemos denominado Profecías del Pasado, la historia del futuro. Hemos avanzado por una serie de temas, pasando por la iglesia, el arrebatamiento de la iglesia, y llegamos al tema del tribunal de Cristo. En nuestro último programa hemos comenzado con esta enseñanza, esta doctrina. Pablo menciona el tribunal de Cristo en Romanos 14:10 y en 2 Corintios 5:10. Pero también en 1 Corintios capítulo 3 nos habla de la importancia de tener mucho cuidado de cómo procedemos y sobreedificamos en la iglesia de Dios. Los creyentes corremos el riesgo de querer hacer valer nuestras propias opiniones y terminamos con carnalidades, celos, envidias y disensiones en la iglesia de Dios. Todo eso es como construir con hoja seca, pasto seco, en el edificio de Dios, y todo eso será reprobado por el Señor y quemado en el juicio por su mirada, sus ojos de llama de fuego. Pero el Señor también ha de premiar con justo salario a aquellos que sobreedifiquen en su iglesia utilizando materiales espirituales. Aparecen aquí en la figura del oro, la plata y las piedras preciosas. Y Pablo dice: "Cuidado, cada uno mire cómo sobreedifica". Bienvenidos a nuestro programa, queridos amigos. Vamos a avanzar en esta temática a partir de 1 Corintios 4, versículo 1, y también vamos a ir a 1 Corintios capítulo 9. Un día cada creyente tendrá que comparecer delante del Señor allá en la gloria, en el tribunal de Cristo. Por favor, querido oyente, acompáñeme en el desarrollo de este estudio. Tome su Biblia y ábrala, por favor, en 1 Corintios capítulo 4, versículo 1.

4:1. Así pues, téngannos los hombres por servidores de Cristo y administradores de los misterios de Dios. Ahora bien, se requiere de los administradores que, como dice, cada uno sea hallado fiel. Yo en muy poco tengo el ser juzgado por vosotros o por tribunal humano, ni aun yo me juzgo a mí mismo, porque aunque de nada tengo mala conciencia, no por eso soy justificado, pero el que me juzga es el Señor. Así que no juzguéis nada antes de tiempo hasta que venga el Señor, el cual aclarará lo oculto de las tinieblas y manifestará las intenciones de los corazones. Y entonces cada uno recibirá su alabanza de Dios. Como les dije, hermanos, a todos se nos va a quemar un poquitito de algo y cada uno recibirá su alabanza de Dios. La evaluación será del Señor. Él será el justo juez. Ustedes tienen una reseña en el apunte. Los materiales indestructibles al fuego, oro, plata, piedras preciosas, representan las obras hechas de acuerdo a la palabra de Dios y por el poder del Espíritu Santo y para la gloria de Dios. Los materiales que se queman, madera en hojarasca, ¿qué representan? Obras de hombres, criterios de hombres, esfuerzos humanos y para honra y satisfacción personal, egocéntrico. Llegará el momento en su tribunal que el Señor pondrá orden final en su pueblo y dará justo pago a cada uno por lo que haya hecho, haciendo justicia en todo sentido, hermano, en todo sentido. El fuego de la santidad y omnisciencia del Señor quemará lo malo y exaltará lo bueno. Como leíamos recién, 1 Corintios 4:5, manifestará las intenciones del corazón, hermano. A veces tenemos buenas intenciones y las cosas nos salen mal. A veces podemos llegar a tener malas intenciones en algunas cosas. Los fariseos, por ejemplo, oraban, pero no tenían una correcta actitud. Diezmaban, ayunaban, pero el Señor les reprochó la actitud y lo que había en sus corazones. ¿Para qué lo hacían? ¿Con qué propósito? ¿Entienden? Examinémonos, hermanos, aún en eso, en nuestras intenciones, en nuestras motivaciones. ¿Qué me motiva a mí participar? Bueno, y esto es para alentarnos a un mejor servicio, ¿eh? No desanimarnos, hermanos.

Hay un segundo cuadro en capítulo 9, 1 Corintios 9. Y este cuadro es más un esfuerzo personal. En capítulo 3 es trabajar en el cuerpo que es la iglesia, en la sobreedificación, y el Señor dará justo pago. Capítulo 9 habla más bien del esfuerzo personal. Vamos a leer versículos 24 al 27. Dice así el apóstol, 9:24. ¿No sabéis que los que corren en el estadio, todos a la verdad corren, pero uno solo se lleva el premio? Corred de tal manera que lo obtengáis. ¿Ven? Un desafío personal. Ah, no significa que aquí competimos unos con otros, ¿eh? No. La carrera por superarnos es contra uno mismo. ¿Estamos? Yo no trato de superar al hermano para lograr el premio. No, yo me trato de superar a mí mismo. Esto es un ejemplo personal, de disciplina y de esfuerzo personal, dedicación. Versículo 25. Todo el que lucha, de todo se abstiene. Ellos, los luchadores y los corredores y los deportistas, se abstienen de dormir fuera de hora, de comer cosas que no convienen, se abstienen de alcohol, de cigarrillo, todo. ¿Por qué? Porque están en una carrera deportiva por lograr una corona, una copa, como se les llama hoy, un trofeo corruptible. Pero nosotros, una corona incorruptible, dice al fin del versículo 25. Así que yo de esta manera corro, dice el apóstol, no como a la aventura, así, descuidadamente, sin rumbo, sin propósito. No, no, no, no. De esta manera peleo. No como quien golpea el aire. No, yo voy a golpear ciertos objetivos. Voy a poner mi cuerpo en servidumbre. Dice, golpeo mi cuerpo no en el sentido de hacerme daño, el daño absurdo de golpear mi cuerpo. No. Golpeo mi cuerpo y lo pongo en servidumbre. Esa es la idea. No sea que habiendo yo sido un heraldo, alguien que desafiaba a los otros, no sea que yo mismo venga a ser eliminado. La palabra griega es adóquimo. No sea que yo mismo venga a ser desaprobado en la carrera. Con el correr de los años, hermanos, tenemos que examinarnos. ¿Estoy corriendo legítimamente? ¿Estoy poniendo de mi esfuerzo? No sea que venga a ser desaprobado de la carrera. Obviamente aquí no habla de la pérdida de salvación. Está hablando de quedar desaprobado en la carrera del servicio. ¿Estamos? Correr en el estadio era muy familiar para los griegos y es figura del esfuerzo en el servicio cristiano. Y habla de corona aquí. Era de olivos y distinguía al vencedor. Y Pablo está hablando aquí de esfuerzos y de abstenciones para ganar la corona. El creyente debe hacer lo mismo. Debe vivir vidas limpias, debe abstenerse de lo que el mundo le ofrece, inclusive abstenerse de cosas legítimas por tratar de esforzarse más y servir al Señor. Pensando en la corona, hermanos, pensando en el premio, no todos lo obtienen, hay que esforzarse, es una carrera. Segunda Timoteo 2:5 era el versículo que traté de citarles hace un rato. El atleta debe luchar legítimamente para ser coronado. Pablo le dice a su discípulo, el atleta debe correr legítimamente para ser coronado, si no corre el riesgo de ser descalificado. ¿Estamos? Y la gran lección aquí es que el juez justo, en Segunda Timoteo 4, dice, el juez justo de la carrera del servicio cristiano coronará a los que venzan legítimamente. En 2 Timoteo 4, 7 y 8, Pablo ya estaba para morir. Él sabía que iba a ser sacrificado por la autoridad romana. Y dice Pablo, yo ya estoy para ser sacrificado. He corrido la carrera, he peleado la batalla, he guardado la fe. Por lo demás, me está guardada la corona de justicia, la cual me dará ¿quién? En aquel día, en aquel día, cuando estemos en la gloria, cuando ya hayamos dejado atrás esta etapa transitoria en este cuerpo, la cual me dará en aquel día el Señor, el juez justo. Me encanta esa designación del Señor, juez justo. Él será el juez. Él será el juez.
Hay algunas aplicaciones así, conclusiones, y obviamente vamos a ir terminando. En un momento, en la pregunta número 2, dice allí en el apunte, ¿quién será el juez? En Juan 5:27 dice el Señor mismo que todo el juicio el Padre dio al Hijo. El Señor será juez en el tribunal de Cristo, como así también en el juicio final luego del milenio. Ah, no tiene nada que ver esto con juicio final, ¿eh? Son dos juicios absolutamente distintos. ¿Estamos? Estamos en el tribunal de Cristo, luego del arrebatamiento, allí. Justo antes, digamos, de entrar en las mansiones celestiales y en la ciudad de oro y todo eso, el tribunal de Cristo. ¿Quién será el juez? El Señor Jesucristo. ¿Cuándo sucederá? Les dije recién, una vez que seamos transformados y llevados a la gloria. Y la primera pregunta dice, ¿qué recibiremos los creyentes? Bueno, se mencionan varias cosas en el Nuevo Testamento. Se menciona que recibiremos coronas. Se mencionan 5, y ahí tienen las citas bíblicas. 1, corona incorruptible, 1 Corintios 9:25. 2, corona de gozo, 1 Tesalonicenses 2:19 y 20. 3, corona de justicia, 2 Timoteo 4:8. Será no solamente para Pablo, sino para todos los que aman la venida del Señor. 4, corona, corona de la vida, Santiago 1:12, para el varón que soporta la prueba. Vamos, hermanos, vamos, soportando la prueba, soportando las adversidades, tratando lo mejor posible con los hermanos, la comunión, aún cumpliendo mis roles que el Señor me mandó como hombre, como esposo, como papá, como predicador. Uy, hermanos, a veces tiemblo y siempre voy examinando mi vida. Daré cuentas al Señor, daré cuentas al Señor. Corona número 5, corona de gloria, 1 Pedro 5:4, dará allí a los pastores fieles. Pero no solamente habla de coronas, sino también recompensa o salario, como leíamos en 1 Corintios 3:14. También habla de premio, como leíamos recién, 1 Corintios 9:24. Y también hay promesas especiales en Apocalipsis 2 y 3, en las 7 cartas. El Señor dice, al que venciere le daré esto, al que venciere le daré una piedrita, al que venciere le daré un nombre nuevo, al que venciere le daré que se siente conmigo en mi trono, al que vence. Pero hay que vencer. Vamos, hermano, hay que correr, hay que esforzarse, hay que ser fieles, sinceros, honestos delante de Él, vidas limpias y vidas dispuestas a servirle. Es una advertencia, pero es un desafío, es un estímulo, hermanos, para vivir vidas santas. Finalmente, algunas consideraciones prácticas y terminamos. Hoy, hermanos, debemos dejar que su palabra penetre en nuestros corazones y discierna las intenciones. Nada hay oculto ante los ojos de aquel ante quien debemos dar cuentas. Eso dice Hebreos 4, 12 y 13. Hace un rato leíamos Filipenses 1, 10 y 11. Debo procurar ser hallado irreprensible. Y recuerdan aquel pasaje en 1 Juan 2, 28, para que no nos alejemos de él avergonzados. Habrá cierta vergüenza que sufriremos si no hacemos las cosas bien hoy. Es delicado el tema, ¿no? Muy delicado. Es una advertencia, pero también es un estímulo. No es para desanimarnos, es para motivarnos a hacer las cosas bien.

0: Por último, debo considerar que toda corona que logré la echaré o la presentaré a sus santos pies, porque Él es el único digno de honor, gloria y poder. Eso hacen los 24 ancianos en el texto de Apocalipsis 4, 9 al 11. Arrojan sus coronas a los pies de Dios. ¿Saben una cosa? Los atletas griegos rendían sus coronas ante sus dioses. Los griegos tenían hermosos jardines y centros de entrenamiento. Le dieron mucho valor al deporte y al culto del cuerpo. Y las coronas que lograban las ponían, las ofrecían a sus dioses, que no eran más que estatuas. Hermanos, un día estaremos delante del Señor y recibiremos sus coronas, y será nuestra honra y nuestro gozo poder brindárselas a Él en actitud de adoración y de agradecimiento. ¿No es cierto? Cuanto más pueda lograr, será mejor para devolvérselo a Él en actitud de agradecimiento y de adoración. ¿Saben una cosa? Las coronas no van a hacer que nosotros nos enorgullezcamos y digamos, mira cuántas coronas que logré, oh, con soberbia. No, el cielo dejaría de ser cielo, ¿no?, si fuésemos así. No. Miren, nos vamos pensando en esto. En el momento de la coronación, hermano, usted y yo, ¿quién nos va a coronar? El juez. El juez, el Señor. Porque Pablo lo dijo, corona la cual me dará el juez justo en aquel día. Él será el que ponga coronas en nuestra cabeza. Ahora, hermano, piense, en el momento en que Él se acerque a mí, y usted piense, en el momento en que Él se acerca a usted, joven, en el momento que Él se acerque a ti, y vaya, venga hacia mí, se va a acercar a mí, yo le voy a mirar cara a cara. Es algo extraordinario, ¿eh? Y en el momento de la coronación, cuando allí tome la corona en sus manos y la vaya a poner sobre mi cabeza, no voy a estar distraído. Voy a estar tan conmovido. Y voy a mirar la corona. Al mirar su corona, ¿sabe qué voy a ver? Las heridas en sus manos. Y voy a entender más que nunca que en aquel día, cuando esté allí, será solo por su gracia y su obra, su poder. Y eso me librará absolutamente de orgullo, altivez y todo lo que podría haber, ¿no? De hecho, ya seremos glorificados y no seremos vulnerables a ese tipo de pecado siquiera, ¿no? Pero veré las heridas en sus manos y pensar, Él me corona a mí. Y si estoy acá, diré aquel día, es por sus heridas en las manos. Y cuando me incline ante su presencia, y tú lo hagas también, hermano, al dedicar mis logros a sus pies, de nuevo, ¿saben qué veré? Las cicatrices de sus pies. Y de nuevo, esa acción me hará recordar el precio que pagó para llevarme a mí, a su presencia, para llevarme allá. Qué glorioso, hermano, ¿no? Qué maravilloso. Bueno, prepárate, preparémonos. Hermano, renueva tu comunión con el Señor. Confiesa íntimamente en tu cuarto, si es necesario que confieses algo. Mantén cuentas cortas con el Señor. Si pecas, confiesa enseguida. Mantén una vida limpia. Procura la santidad, hermano. Y esfuérzate y sé valiente, porque hay premio, hay corona, y va a ser un honor rendirlas a sus pies. Hay premio, hay corona y mucho más. Yo anhelo poder devolverle en adoración al Señor partecita de todo lo que Él ha hecho por mí. Prepárate tú también, hermano. Estaremos ante el tribunal de Cristo, para su honra y gloria. Y todo el fin de todo eso será una gloria espectacular, hermanos. Y saldremos de allí perfectos, gozosos, porque ya se habrá solucionado todo y el Señor habrá ubicado a los suyos en su justo lugar. Y a partir del tribunal, el tribunal es un lugar de galardones y de premiación y de ubicación en diferentes servicios en el cielo, de acuerdo a lo que hayamos hecho, hermano. Así que depende mucho de cómo vivamos hoy. Reflexionemos profundamente, hermanos. Muy pronto viene el Señor y compareceremos delante del tribunal de Cristo. Vamos a cerrar en oración. Dios y Padre, te damos muchas gracias en esta hora por poder reflexionar en estas cosas. Señor, decíamos al principio de estos estudios que esto afectará nuestras vidas. Nos tiene que mover a la santidad, nos tiene que mover a un servicio más eficaz. La profecía bíblica, Señor, no es solo información, es el desarrollo de tus planes y tus propósitos para nuestras vidas, y eso tiene que impactar, influenciar en nosotros. Señor, que podamos ser más sabios, más santos, más fieles a partir de hoy, meditando en estas cosas. Ayúdanos, Señor, a examinarnos en tu presencia, a ser sensibles y a ser más entregados a ti para cumplir tu voluntad y no la nuestra. Estaremos delante de ti, Señor, queremos llegar de la mejor manera, llevando fruto abundante para tu gloria. Ayúdanos, Dios. Gracias porque estas enseñanzas nos conmueven. El que tiene esta esperanza, dice la Escritura, se purifica a sí mismo así como él es puro. Amén, que así sea en nosotros. Y el que tiene esta perspectiva se esforzará, se limpiará, porque estaremos en tu presencia. Gracias, Señor, por tu palabra y esta maravillosa perspectiva, esta maravillosa esperanza que nos toca vivir en base a tus promesas y tu palabra, que sabemos se cumple de manera exacta. Gracias por este tiempo de estudios. Te alabamos en el nombre del Señor Jesús. Amén.
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3: 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Europa. El fenómeno del Niño que se está desarrollando en el Océano Pacífico probablemente sea el más intenso que se recuerde, advirtió la Oficina de Meteorología Británica, que anticipa que el 2027 puede ser el año más cálido jamás registrado. La oficina avisó también de que la temporada otoño-invierno en el Reino Unido estará marcada por tormentas y fuertes lluvias. Más información. En Bélgica, gracias en parte a la ligera llovizna que durante la noche ha caído en la zona, evoluciona favorablemente el incendio en el este de Bélgica, que ha quemado 3.000 hectáreas. Más noticias. La policía española confirma que las mafias trafican con migrantes que están en la ciudad española de Ceuta tras la entrada masiva desde Marruecos el pasado 30 de julio e informó de la detención de 5 personas acusadas de este tráfico de personas a las que trasladan desde esta ciudad fronteriza con Marruecos hasta la península. Por último, en Europa, la cuarta ola de calor del verano en Italia ha dado paso a un sistema de baja presión en el norte y centro del país, con fuertes tormentas eléctricas que ya han dejado miles de rayos, precipitaciones y vientos intensos que han causado hasta 1.000 intervenciones de los bomberos en las últimas horas. Informó para BBN Santiago Carrasco. Memoricemos juntos las buenas noticias de hoy. Joel capítulo 2, versículo 13. Rasgad vuestro corazón y no vuestros vestidos y convertíos a Jehová vuestro Dios, porque misericordioso es y clemente, tardo para la ira y grande en misericordia y que se duele del castigo. Memoricemos juntos las buenas noticias de hoy. Joel capítulo 2, versículo 13.

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3: Continuamos la lectura del libro La Intrépida Rescatadora, la vida de Amy Carmichael, escrito por Janet y Geoff Bench. Y así, la misma noche en que el grupo estelar pasaba a escondidas por Lago Grande, Prenna se despertó en forma extraña. Se sentó sobre su colchoneta, percibiendo que algo iba a suceder. En silencio, se deslizó hasta la puerta. La empujó ligeramente. ¡Vaya sorpresa! Esta se abrió. Nunca se dejaba la puerta abierta por la noche. Una sombra de duda pasó por la mente de Prenna. ¿Era esto un truco para ver si aún intentaba escapar? Miró a las otras niñas dormidas en la habitación y se armó de coraje. Pisó con cuidado y salió al patio. Una vez más se encontró la puerta inexplicablemente abierta. Miró en derredor por si aparecía el vigilante nocturno. Como no lo vio, se arrastró fuera del recinto del templo y salió a la calle. Comenzó a correr cada vez más deprisa. Abandonó el pueblo y se dirigió al puente que conducía a Panaibilai. Siguió exactamente la misma ruta que había seguido Joya de Victoria cuando huyó para quedarse con Amy 4 años atrás. Y lo mismo que Joya de Victoria, una vez que llegó a Panaibilai, Prenna no supo a dónde ir. Jadeante, caminó de un sitio a otro hasta que dio con la iglesia cristiana del lugar. Permaneció a oscuras delante de la iglesia y esperó pacientemente que algo sucediera. Después de un rato, algo sucedió. Aunque era muy tarde, una mujer cristiana, cuyo nombre era Sierva de Jesús, salió de la iglesia. Al ver a Prenna, supo inmediatamente que esta niña pertenecía al templo. Pero Sierva de Jesús no quiso cruzar el puente en la oscuridad y devolver a Prenna, sino que la llevó a su casa para que pasara la noche con ella. Pensó devolverla al templo a primera hora de la mañana. Pero Prenna no quiso dormir. Repitió una y otra vez a Sierva de Jesús que no quería volver al templo y que necesitaba encontrar a Angma, la ladrona de niños. La Sierva de Jesús no sabía qué hacer. Amy y el grupo estelar no estaban en casa. Se habían ausentado ya por 1 año. Estaba claro que no iba a resultar fácil devolver a la obstinada niña al templo. Aun cuando Sierva de Jesús era cristiana, la idea de retener a Prenna y no devolverla al templo hindú ni siquiera se le pasó por la cabeza. Esconder a una niña que pertenecía a un templo hindú le acarrearía casi con toda seguridad la muerte. Por la mañana, Sierva de Jesús ya estaba cansada ante la insistencia de Prenna para ver a Angma. aunque le repitió a la niña una y otra vez que Anma estaba de viaje, Prena no se lo creía. Entonces, a las 6:30 de la mañana, para probarle que allí no había nadie y que era verdad lo que le decía, Sierva de Jesús llevó a la pequeña a la casa en donde vivía el grupo estelar. Para su completo asombro, un carro estaba a la puerta de la casa y Amy se encontraba en la terraza tomando el té. Prena soltó la mano de Sierva de Jesús y subió velozmente los peldaños, se echó en el regazo de Amy y la abrazó. Era como si fueran viejas amigas. Amy no sabía lo que estaba pasando, pero sí sabía que en su regazo había una niñita que necesitaba de su amor. Así que le extendió sus brazos y la escuchó. Sierva de Jesús contó a Amy todo lo que sabía de Prena, que no era mucho. Por supuesto, las mujeres del templo pronto acudieron a reclamar.

El asunto quedó zanjado y Amy tuvo una niña de 7 años para enseñar y amar. Por aquella época ocurrió otro suceso que alegró aún más a Amy y al grupo estelar. Fue el bautismo de Arulai. Hacía más de 2 años que Arulai había bajado el cántaro al suelo para detenerse a escuchar al grupo estelar que cantaba y predicaba por las calles de su pueblo. Por fin su padre le había concedido permiso para bautizarse. Un varón hindú bastante tolerante podría permitir a una mujer de su familia leer la Biblia. Podría incluso permitirle orar un poco. Pero que fuera bautizada era ya otra cosa. Para un hindú, el bautismo representaba el punto de no retorno. Era el signo total, definitivo, del quebrantamiento de casta. Y sin embargo, el padre de Arulai le dio su aprobación para bautizarse. Amy se asombró grandemente. Después de un año de ausencia de Panaivilai, esto fue un retorno glorioso. La misma mañana en que Amy llegara, Dios guió a una pequeña niña fuera del templo directamente a sus brazos y ahora iba a ser bautizada con el pleno permiso de su padre. Estas eran cosas por las que Amy había estado orando durante mucho tiempo, pero poco después estuvieron a punto de echarse a perder. Arul Dasan, primo de Arulai, se incorporó al equivalente masculino del grupo estelar que había formado Iyer Walker. Después del bautismo de Arulai, Iyer Walker tuvo una viva sensación de que ella y su primo debían tener oportunidad de visitar a sus familias y se dispuso a hacer los preparativos. Afortunadamente, él conocía a uno de los jefes del pueblo, hombre con una autoridad considerable. El hombre era ya anciano, pero años atrás había recurrido a un inglés en busca de ayuda, por lo cual estaba dispuesto a ayudar a otros ingleses para mostrar su agradecimiento por el favor que se le había dispensado. Iyer Walker se entrevistó con el anciano cuando le aseguró que los niños estarían a salvo si visitaban a sus familias. Desgraciadamente, el anciano subestimó la ira de los vecinos contra los cristianos. Tan pronto como el carro que transportaba a Arulai, a su primo y a Iyer Walker hizo acto de presencia en el pueblo, este estalló un tumulto. El carro fue volcado y el arriero arrastrado y apaleado. Iyer Walker fue insultado y apedreado. En medio de tanta confusión, los dos niños desaparecieron. Mientras caían las piedras sobre él, Iyer Walker oró fervorosamente. Parecía improbable que los dos hombres lograran salir del pueblo con vida sin algún tipo de ayuda y, desde luego, sin los niños. Repentinamente se hizo un completo silencio. Las piedras cesaron de caer sobre Iyer Walker y los palos dejaron de golpear sobre el arriero. Todos los ojos se volvieron hacia un hombre que estaba debajo de una terraza cercana. Iyer Walker lo reconoció. Era el hijo del anciano del pueblo. Con la autoridad de su padre, este gruñó unas órdenes en el idioma nativo y sorprendentemente la gente obedeció. A muchos se les dijo que se marcharan de allí y se largaron. Luego, otro hombre apareció sujetando por la ropa a Arulai y a su primo. En ese momento soltó a los niños y estos corrieron hacia Iyer Walker. El joven ordenó que levantaran el carro. Iyer Walker se dio prisa para subir a los niños en la parte trasera del carro, protegiéndolos. El arriero se arrastró por el suelo ensangrentado y se subió en la parte delantera. El joven les hizo señal de partir. El arriero restalló el látigo, los bueyes comenzaron lentamente su marcha y salieron por la puerta del pueblo. Cuando llegaron a Panaivilai, Amy se llevó una gran sorpresa por lo sucedido. Ella pensaba que tenían una buena relación con el padre de Arulai en particular y que él se alegraría de ver a su hija. Amy siguió comprendiendo hasta qué punto todos los aspectos de la vida hindú estaban regidos por las castas. En esta ocasión resultó que cuando el padre de Arulai le concedió permiso

0: hizo para ser bautizada, esto significaba que se lavaba las manos por lo que pudiera suceder. Intentar que él y Arulai se hablaran era imposible. El solo hecho de reconocer que tenía una hija cristiana hubiera sido para él un quebrantamiento de castas. Afortunadamente, la visita a sus familiares no causó un daño permanente y ambos niños estuvieron a salvo. Ni Amy ni Jer Walker lo sabían por aquel entonces, pero Arulai y Aruldasan desempeñarían papeles vitales en los asombrosos hechos que estaban comenzando a manifestarse. Amy presintió que algo grande estaba a punto de suceder, pero desconocía qué podría ser. Capítulo 14. Pies cansados. Hay un dicho en la lengua tamil que reza: los niños atan los pies de su madre. Significa que cuando una mujer llega a ser madre, pierde la libertad que tenía siendo soltera. Es como si sus pies estuvieran atados y no pudiera alejarse de su hogar. Amy no quería ser una madre con los pies atados, pero en junio de 1902 era Angma, madre de Joya de Victoria y de otra adolescente que se llamaba Joya de Vida, de Arulai y de Prena, y de otras cuatro pequeñitas que le habían sido entregadas por uno u otro motivo, mayormente por ser niñas, es decir, no apreciadas en la sociedad india. Lo asombroso era que tantas responsabilidades no frenaran las actividades de Amy. Sus pies no estaban atados. Llevaba a las ocho niñas consigo, a donde quiera que ella fuera. Todas se balanceaban en el carro y gozaban desenrollando sus sacos de dormir y colocándolos en fila. Cantaban alegres canciones y leían con entusiasmo en los momentos tranquilos entre una y otra predicación. Parecía que Amy tuviera suficiente energía para atender a las niñas y a la vez cumplir con su ministerio evangelístico. Todo marchaba bien hasta el mes de julio, cuando Arulai volvió a enfermar gravemente en uno de sus viajes. La enfermedad comenzó con fiebre y dolores de cabeza. A Arulai se le diagnosticó fiebre tifoidea, una enfermedad asesina de niños en esa parte de la India. Amy y las otras niñas y mujeres del grupo estelar se dieron prisa en volver a Panaivilai. A su llegada establecieron una vigilia permanente para cuidarla. Durante tres meses, todo giró en torno a la atención que se le prestaba, con la esperanza de que fuera una de las pocas personas que se recuperarían de la tifoidea. Amy nunca se apartaba de su cama. Oraba por ella y le cantaba dulcemente. A pesar de todos los cuidados, Arulai contrajo también neumonía. Esta fue la lectura del libro La Intrépida Rescatadora, la vida de Amy Carmichael, escrito por Janet y Geoff Bench y publicado por Editorial Hukum.
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2: 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Acompáñenos en este fascinante recorrido a través de la Biblia. ¿Cuándo cambió la historia de Jesús de ser una historia judía a una historia gentil? Bueno, el día de hoy es el día para saberlo. Bienvenido a Través de la Biblia, el programa donde conocemos a Dios en su palabra. Soy su anfitrión, Heyel Ortiz. Nuestro maestro Samuel Montoya nos acompañará a través de una importante transición hoy, cuando el Evangelio sale de Jerusalén y va a todo el mundo. Iniciemos nuestro tiempo de estudio en oración. Padre Celestial, gracias porque estás en el negocio de salvarnos de nuestras vidas pecaminosas, llevarnos a tu hermosa luz y convertirnos en tus hijos. Te pedimos que atraigas aún más almas hoy a través de la enseñanza de tu palabra, que muchos puedan escuchar el hermoso mensaje de salvación. En el hermoso nombre de Jesús te lo pedimos. Amén. Con nosotros, nuestro maestro Samuel Montoya y el estudio bíblico de hoy.
3: Continuando nuestro recorrido por el libro de los Hechos de los Apóstoles, llegamos hoy al capítulo 10. Y en este capítulo encontramos la conversión de Cornelio, el centurión romano. Y decíamos en nuestro programa anterior, cuando apenas comenzamos este capítulo, que el capítulo 10 continúa el relato iniciado en el capítulo 9 acerca del ministerio de Simón Pedro. Más tarde la historia continuará con el ministerio del apóstol Pablo. Ahora, aunque Pablo es llamado el apóstol a los gentiles, no debemos olvidar que fue Pedro quien abrió la puerta para los gentiles. Leamos nuevamente hoy el primer versículo de este capítulo 10 de los Hechos. Había en Cesarea un hombre llamado Cornelio, centurión de la compañía llamada la Italiana. Recuerde usted, amigo oyente, que Pablo había estado en Cesarea, como lo vimos allá en el capítulo 9, versículo 30, y que probablemente algunos de los otros apóstoles habían estado predicando el Evangelio por la costa. La ciudad de Tel Aviv en realidad es parte de la vieja ciudad de Jope. Al viajar uno por la costa desde Jope, el próximo lugar de relativo tamaño sería la ciudad de Cesarea. Esta en verdad era una ciudad romana. Era el lugar donde vivía Pilato. Esta ciudad era la residencia oficial del gobernador y de los que gobernaban esa tierra. Por tanto, esta es la ciudad donde estaba apostado Cornelio. Él era centurión de una compañía de soldados llamada la Italiana. Continuando ahora con el versículo 2, leemos, «Piadoso y temeroso de Dios con toda su casa, y que hacía muchas limosnas al pueblo, y oraba a Dios siempre». Aquí vemos que Cornelio era piadoso. Eso quiere decir que su adoración estaba bien encaminada. Recuerde usted que aún a un pagano le es posible tener devoción y una convicción profunda en cuanto a sus dioses. A veces quisiéramos que los cristianos hoy en día tuvieran más devoción y convicción. Pues bien, Cornelio era piadoso y temeroso de Dios. No era un prosélito judío en el sentido estricto del término, pero se inclinaba hacia el judaísmo. Hoy en día diríamos que él era lo que llamaríamos un simpatizante. O sea, una persona que vivía en el vecindario, asistía a la iglesia en ocasiones especiales, se portaba amistosamente con los de la iglesia, pero no era en realidad un creyente y seguidor de Jesucristo. Y así pudo haber sido Cornelio. Este versículo 2 nos dice también que él era temeroso de Dios. Ahora, él hacía muchas limosnas al pueblo. Esto quiere decir que él daba muchos regalos de caridad al pueblo judío, o sea, a los pobres del pueblo. La nación de Israel siempre ha dado mucha importancia al dar. Dios les había enseñado esto en el Antiguo Testamento. Nosotros hablamos a veces del diezmo, pero es obvio al estudiar el sistema mosaico que ellos en realidad daban tres décimos, o sea, tres diezmos. Daban para el funcionamiento del gobierno, que en el principio era una teocracia. Luego pagaban el impuesto del templo. Y en tercer lugar, daban un diezmo de todo lo que producían. De modo que Israel ha sido un pueblo bastante generoso en cuanto al dar. Es interesante que aún hoy en día hay muchas grandes obras de beneficencia que han sido fundadas por los judíos. Por cierto que no hay ningún grupo de gente en nuestro día que dé tan generosamente como lo hace la comunidad judía para apoyar a la nación de Israel. Son un pueblo muy generoso. Bien, volviendo ahora al capítulo 10 de los Hechos, vemos que Cornelio oraba a Dios siempre. Este centurión llevaba sus necesidades al Señor. Él necesitaba más luz y la quería tener. Probablemente no sabía mucho en verdad acerca de la oración, pero oraba a Dios siempre. Y eso es lo importante. Ahora, el versículo 3 de este capítulo 10 de los Hechos nos dice, este, o sea Cornelio, vio claramente en una visión cómo a la hora novena del día, que un ángel de Dios entraba donde él estaba y le decía, Cornelio. Este centurión era un oficial en el ejército romano, un soldado profesional. Tenía una influencia grande sobre su propia familia e influía sobre todos en su derredor. Al parecer era un buen hombre. Hoy en día muchos le considerarían un cristiano de los más buenos, un hombre sobresaliente, pero en realidad no era cristiano. No había escuchado el Evangelio. Nunca había aceptado a Jesucristo como su Salvador personal. Aquí pues tiene usted un ejemplo de un hombre que vivía según la luz que tenía. Ahora Juan 1:9 dice así acerca de Jesús. Aquella luz verdadera que alumbra a todo hombre venía a este mundo. Este centurión romano no había conocido a Jesús ni había entrado en su presencia, pero vivía según la luz que tenía. Es a esto a lo cual se refiere Pablo en Romanos 1:19-20 cuando dice, «Porque lo que de Dios se conoce les es manifiesto, pues Dios se lo manifestó, porque las cosas invisibles de Él, su eterno poder y deidad, se hacen claramente visibles desde la creación del mundo, siendo entendidas por medio de las cosas hechas, de modo que no tienen excusa». Aquí tenemos la respuesta de Dios a aquella pregunta que se hace con tanta frecuencia. ¿Qué del pobre pagano, aquel buen pagano que quiere conocer a Dios pero quien nunca ha tenido una oportunidad? ¿Está perdido? La contestación es que Dios se encargará que la luz llegue a tal persona. Dios hará que oiga el mensaje del Evangelio. Ahora parece que había obstáculos insuperables para que Dios hiciera llegar el Evangelio a Cornelio. La iglesia en aquel entonces era integrada enteramente por israelitas, y aparentemente durante los primeros 8 años fue exclusivamente judía. Aún más tarde, Pablo siempre iba primero a los judíos. Estos judíos cristianos acostumbraban ir al templo y todavía cumplían muchas costumbres judías. Podían seguir haciendo esto aún estando bajo la gracia. Estaban confiando en Cristo. Más tarde el Evangelio penetró en Samaria. Los judíos en Jerusalén se quedaron sorprendidos, pero reconocieron la mano de Dios en esto. Ahora, ¿cómo abrirá Dios la puerta del Evangelio a los gentiles? Ya dijimos que Pablo llegaría a ser el gran misionero a los gentiles. Pero la iglesia de aquel entonces no tenía ningún plan de ir a los gentiles. El hecho es que Dios puso a Pablo en el desierto en Arabia, donde lo preparó. Pero es Simón Pedro quien abriría la puerta a los gentiles. Dios usó al fanático con más prejuicios, a la persona más intolerante, al extremista más grande de aquel entonces, para llevar a cabo este plan. Entonces se pone en marcha un sistema detallado y complicado para hacer que los gentiles escuchen el Evangelio, el cual es llevado a cabo bajo la supervisión del Espíritu Santo. Amigo oyente, toda verdadera obra cristiana es dirigida por el Espíritu Santo. Cualquier otra obra no vale nada. El Espíritu Santo tuvo que obrar en el corazón del gentil, y el Espíritu Santo tuvo que obrar en el corazón del judío. El Espíritu Santo supervisó la promulgación del Evangelio al mundo gentil. Bien, continuemos ahora leyendo el versículo 4 de este capítulo 10 de los Hechos. Él, mirándole fijamente y atemorizado, dijo, «¿Qué es, Señor?». Y le dijo, «Tus oraciones y tus limosnas han subido para memoria delante de Dios». Recuerde, amigo oyente, que un ángel de Dios había aparecido a Cornelio en una visión. Ahora, note usted que hay ciertas cosas que, en verdad, tienen valor delante de Dios. Estas cosas de por sí no indican que uno merezca la salvación de ninguna manera, pero son cosas que Dios nota. Las oraciones de Cornelio y sus limosnas habían subido para memoria delante de Dios. Debido a que este hombre hizo estas cosas, Dios le trajo el Evangelio. Creemos que hoy en día, en donde quiera que haya un hombre que busque a Dios, así como lo buscó Cornelio, ese hombre podrá escuchar el Evangelio de la gracia de Dios y Dios hará que lo escuche. El ángel continúa hablando aquí en los versículos 5 y 6 y dice, «Envía pues ahora hombres a Jope y haz venir a Simón, el que tiene por sobrenombre Pedro. Este posa en casa de cierto Simón Curtidor, que tiene su casa junto al mar. Él te dirá lo que es necesario que hagas. El ángel le dice dónde encontrar a Pedro. No necesita de otra dirección. El olor de las pieles en la tina de curtir le llevarían al lugar donde debía ir. No tendría ningún problema en encontrar la casa del curtidor. Y los versículos 7 y 8 continúan diciéndonos: «Ido el ángel que hablaba con Cornelio, este llamó a dos de sus criados y a un devoto soldado de los que le asistían, a los cuales envió a Jope después de haberles contado todo». Estos hombres no tuvieron ninguna dificultad en encontrar el lugar. Dios tiene ahora que preparar a Simón Pedro. Continuemos leyendo el versículo 9 de este capítulo 10 de los Hechos. Al día siguiente, mientras ellos iban por el camino y se acercaban a la ciudad, Pedro subió a la azotea para orar cerca de la hora sexta. Es absolutamente necesario que Dios prepare a Simón Pedro porque él no tenía los antecedentes ni la educación que tenía Pablo. Aún así, Dios puede usarlo de una manera diferente. Creemos que es un tremendo error creer que todos tenemos que ser echados en el mismo molde para que Dios nos use. Dios puede usarnos cualesquiera que sean nuestros antecedentes y nuestra educación, porque es Él quien nos prepara para el ministerio que nos encomiende. Así pues, Dios va a preparar a Simón Pedro, así como ya ha preparado a Cornelio. Leamos los versículos 10 al 14. «Y tuvo gran hambre, y quiso comer, pero mientras le preparaban algo, le sobrevino un éxtasis. Y vio el cielo abierto, y que descendía algo semejante a un gran lienzo, que atado de las cuatro puntas, era bajado a la tierra, en el cual había de todos los cuadrúpedos terrestres y reptiles y aves del cielo. Y le vino una voz: Levántate, Pedro, mata y come. Entonces Pedro dijo: Señor, no, porque ninguna cosa común o inmunda he comido jamás». Mientras Pedro se pregunta en cuanto a lo que esto significa, una voz le habla. Ahora, ¿no le parece interesante, amigo oyente, que aunque Pedro le llama Señor, no obedece lo que el Señor le manda que haga? Ahora, preste mucha atención a esto. Tenemos aquí a un hombre que está a este lado del día de Pentecostés. Vive en una edad cuando ya no importa si se come carne o si no se come carne. Pero Pedro todavía no comía ninguna de esas cosas. Pedro todavía se sujetaba al sistema mosaico y no comía nada que fuera inmundo. Era sincero en cuanto a eso. Ahora alguien dirá que él debía ser tolerante y comer de todo. Bueno, es que el Señor le está enseñando que ya no está bajo el sistema mosaico. Tiene ahora la libertad para comer de todo. Permítanos decirle, amigo oyente, que bajo la gracia uno puede comer lo que quiera comer. E igualmente, uno no tiene que comer lo que no quiera comer. El gran problema es que algunos deciden que no quieren comer carne y entonces tratan de poner a todos los demás bajo el mismo sistema. Amigo oyente, bajo la gracia usted puede comer carne o no comer carne. Eso es asunto suyo. El comer ciertos alimentos puede causarle una indigestión, pero ciertamente no va a cambiar su relación con el Señor. Continuemos leyendo el versículo 15 de este capítulo 10 de los Hechos. «Volvió la voz a él la segunda vez: Lo que Dios limpió, no lo llames tú común». Dios le está diciendo a Pedro que él puede comer de todo lo que está en el lienzo. Ya no es cuestión de si son alimentos limpios o inmundos. Lo que Dios limpió, no lo llames tú común. Puede comer de todo porque es Dios mismo quien le ha dicho que puede hacerlo. Ahora el versículo 16 dice: «Esto se hizo tres veces, y aquel lienzo volvió a ser recogido en el cielo». Esto realmente dejó perplejo a Simón Pedro en cuanto a su significado. Y los versículos 17 al 22 continúan diciendo: «Y mientras Pedro estaba perplejo dentro de sí sobre lo que significaría la visión que había visto, he aquí los hombres que habían sido enviados por Cornelio, los cuales, preguntando por la casa de Simón, llegaron a la puerta, y llamando preguntaron si moraba allí un Simón que tenía por sobrenombre Pedro. Y mientras Pedro pensaba en la visión, le dijo el Espíritu: He aquí tres hombres te buscan. Levántate, pues, y desciende, y no dudes de ir con ellos, porque yo los he enviado». Entonces Pedro, descendiendo a donde estaban los hombres que fueron enviados por Cornelio, les dijo: «He aquí, yo soy el que buscáis. ¿Cuál es la causa por la que habéis venido?». Ellos dijeron: «Cornelio el centurión, varón justo y temeroso de Dios, y que tiene buen testimonio en toda la nación de los judíos, ha recibido instrucciones de un santo ángel de hacerte venir a su casa para oír tus palabras». Simón Pedro tiene que ir ahora a Cesarea. Esta pequeña delegación de Cornelio le da una explicación y le invita para que vaya con ellos a la casa de Cornelio. Continuemos leyendo los versículos 23 al 25 de este capítulo 10 de los Hechos. Entonces, haciéndoles entrar, los hospedó, y al día siguiente, levantándose, se fue con ellos, y le acompañaron algunos de los hermanos de Jope. Al otro día entraron en Cesarea, y Cornelio los estaba esperando, habiendo convocado a sus parientes y amigos más íntimos. Cuando Pedro entró, salió Cornelio a recibirle, y postrándose a sus pies, adoró. Podemos ver que Cornelio tenía mucha influencia con sus amigos. Había reunido a muchos de sus parientes y amigos para esta ocasión, pero al mismo tiempo podemos ver también que Cornelio todavía es un hombre pagano. Cuando mandó a buscar a Simón Pedro, llegó a la conclusión de que este hombre en verdad tenía que ser algún gran hombre, o quizá hasta un dios. Por tanto, se postró y adoró a Pedro. Ahora, fíjese usted lo que Pedro le dice. Esto es muy interesante. Amigo oyente, Simón Pedro nunca le habría permitido a nadie postrarse para besar el dedo pulgar de su pie. Simplemente no lo permitiría. Escuche usted lo que le dijo a Cornelio aquí en el versículo siguiente, el versículo 26. Mas Pedro le levantó diciendo, «Levántate, pues yo mismo también soy hombre». Pedro le dice simple y directamente, «Párate, yo también soy hombre». Y francamente nos gusta su manera de hacer eso. Continuemos ahora con los versículos 27 y 28. Y hablando con él, entró y halló a muchos que se habían reunido. Y les dijo, «Vosotros sabéis cuán abominable es para un varón judío juntarse o acercarse a un extranjero, pero a mí me ha mostrado Dios que a ningún hombre llame común o inmundo». Pedro entró en la casa. ¿Qué paso fue aquel? Esta fue la primera vez que Pedro entraba en una casa gentil. Y vemos que todavía está un poquito desconcertado y no comprende en verdad lo que le estaba aconteciendo. Ahora, en su mensaje, Pedro viola la primera regla de la homilética. Principia con una justificación. Lo que dice no es la manera correcta de comenzar el mensaje. No fue una cosa propicia decir lo que dijo. El hecho es que bien podría haberse interpretado como un insulto. En otras palabras, Pedro dijo algo así. Escuche usted. Si en verdad quieren ustedes saber cómo es que me siento en cuanto a esto, bueno, simplemente no quería venir. Nunca antes he entrado en casa de algún gentil. Nunca antes he ido a un lugar que sea inmundo. Esta es la esencia de lo que Pedro dice en el principio. Pero sigue hablando así. Aunque nunca antes he entrado en una casa inmunda, Dios me ha mandado a no llamar inmundo a ningún hombre o mujer. Todos somos pecadores y todos podemos ser salvos. Ahora, ¿cómo se sentiría usted, amigo oyente, especialmente usted, hermana, si algún visitante llegara a su hogar y comenzara a hablar así como habló Pedro aquí? Si sus primeras palabras fueran, «Entro en su casa, la cual considero ser inmunda». Bueno, no creo que le respondería a usted con palabras amistosas ni cálidas, ¿verdad? Sin embargo, esta es la esencia de lo que Simón Pedro dijo aquí. Pero siendo que Dios le había mostrado que no hay ni limpio ni inmundo, él sigue diciendo aquí en el versículo 29 de este capítulo 10 de los Hechos, por lo cual, al ser llamado, vine sin replicar. Así que pregunto, ¿por qué causa me habéis hecho venir? Ahora esto nos asombra. ¿Por qué haría aquella pregunta a Simón Pedro? ¿Por qué no empieza enseguida a hablarles acerca de Jesucristo? Bueno, note usted que el Espíritu de Dios es quien está guiando en todo esto. Está encargado de la situación aquí e impide que Pedro les hable inmediatamente de Cristo. Creemos que esto nos debe servir de lección importante. Encontramos difícil testificar a veces y por tanto cuando testificamos somos muy torpes en cuanto a lo que hablamos. Hablamos tan bruscamente y de tal manera que muchas veces ofendemos precisamente a los que estamos tratando de ganar para el Señor. Y claro que no debemos testificar de esa manera. Estamos convencidos de que es necesario ser guiados por el Espíritu de Dios. Creemos que la mejor clase de evangelismo hoy en día es el evangelismo ligado a la oración. Queremos decir con esto que debemos empezar orando por un individuo. Luego el día viene cuando tenemos que actuar en cuanto a nuestras oraciones. Entonces debemos pedir la dirección de Dios. Amigo oyente, si usted lo hace así, Dios le guiará. Si usted ha estado orando por un ser amado o un amigo, no se le acerque simplemente en sus propias fuerzas ni en el poder de la carne, porque si lo hace así, fracasará. Deje que Dios le guíe. El doctor J. Vernon McGee, autor de estos estudios bíblicos, cuenta una experiencia que ilustra bien lo que acabamos de expresar. Dice él que cuando era estudiante en la universidad quería testificar para Dios, pero se sentía tímido y francamente siempre quería tener la seguridad de que el Espíritu Santo le estaba guiando. Siendo que muchas veces, dice él, no tenía dinero para el pasaje del autobús ni del tren, viajaba mucho pidiéndole a los automovilistas en la carretera que le llevaran gratis. Una vez, dice él, cuando se paró en la carretera, un caballero que viajaba en un automóvil nuevo pasó al lado de él y luego se detuvo un poco más adelante, haciéndole señas que viniera para subir a su automóvil. Este caballero le dijo que siempre observaba bien a los que pedían viaje como él antes de detenerse para llevarles. Se presentó y le dijo que era un representante viajero para ciertas compañías farmacéuticas. Le preguntó a dónde iba y el doctor McGee le dijo que iba para cierta ciudad. Y sucedió que este caballero también iba para esa misma ciudad. Así que prometió llevarle hasta allí, pero le dijo que tendrían que detenerse en algunas farmacias en el camino para buscar pedidos. Y el doctor McGee no puso objeción a esa condición. Pues bien, viajaron y conversaron sobre todo tipo de asuntos. Pero en voz baja el doctor McGee decía, «Señor, tú sabes que yo quiero hablar con este hombre acerca de ti, pero tú tendrás que abrirme la puerta. No voy a decir nada porque si hablo, él va a creer que lleva con él algún chiflado religioso. Dame pues una oportunidad para hablarle de ti». Y así continuaron viajando y simplemente charlaban y charlaban. Por fin el caballero preguntó si le gustaría al doctor McGee manejar un poco. Y por supuesto que el doctor McGee estuvo dispuesto a manejar ese automóvil nuevo, de modo que cambiaron de posición y el doctor McGee se puso a manejar. Mientras tanto, el dueño del automóvil se sentó a su lado y se dispuso a descansar. Llegaron como a unos 70 kilómetros de la ciudad a donde iban, y al llegar allí no hablaban ya tanto. Pasaban los minutos de silencio, pero el doctor McGee seguía orando y decía, «Señor, estamos llegando a la ciudad y todavía no se me ha presentado ninguna oportunidad. Por favor, dame una oportunidad para que le pueda testificar de ti». El doctor McGee continuó diciendo que viajaron por unos 10 minutos más. Y luego, cuando menos pensaba tener una oportunidad, este hombre dijo, «¿Sabe que ayer mi esposa y yo asistimos a una iglesia?». Miró al doctor McGee, se rió, y el doctor McGee también se rió. Y luego este hombre dijo, «No asisto con mucha frecuencia a la iglesia. Ese predicador dijo una cosa bastante cómica. Dijo que Jesús vendría otra vez a la tierra. ¿Cómo le parece eso?». Y el doctor McGee le contestó y le dijo, «¿Qué era lo que pensaba en cuanto a esto?». Le dijo todo en cuanto a la primera venida del Señor Jesús y luego concluyó diciéndole lo siguiente, «La segunda venida de Cristo no tendrá ningún significado para usted sino hasta cuando se haya acercado a la primera venida de Cristo y haya aceptado lo que Él hizo por usted la primera vez que vino. Entonces tendrá un interés en su segunda venida». Este hombre, dice el doctor McGee, fue muy receptivo. Le llevó hasta el dormitorio de la universidad donde él tenía su habitación y estacionó el carro allí. Por último le dijo, «Yo quisiera verle una vez más». De modo que el doctor McGee simplemente lanzó esta pregunta, «¿Quisiera usted aceptar a Cristo como su Salvador?». Y el hombre respondió que sí, que deseaba hacer eso. De modo que le dijo que podía aceptarle allí mismo, en su carro. Entonces inclinaron las cabezas en actitud de oración. El doctor McGee oró primero y luego le pidió al caballero que orara a él. Y este hombre aceptó a Cristo Jesús allí en su carro. Ahora el doctor McGee dice, «Yo nunca habría abierto la boca si el Señor no hubiese impulsado a ese señor de alguna manera a principiar la conversación». Amigo oyente, necesitamos ser guiados por el Espíritu Santo. Y bien, aquí vamos a detenernos por hoy, amigo oyente, porque nuestro tiempo ha concluido. Que Dios continúe bendiciéndole en gran manera.
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Vamos a disfrutar más música y también en la siguiente hora el programa Desde el Púlpito, así que preste atención a este programa. 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
0: Un privilegio tenerle con nosotros. A continuación, el pastor Alejandro Bravo estará compartiéndonos el mensaje titulado La obra misionera, la iglesia local. Y estaremos considerando el deber de la iglesia de conocer la palabra de Dios, vivirla, predicarla, permanecer en ella, alcanzar a los perdidos con el evangelio. Vamos a pasar al mensaje, preste mucha atención.
4: Así que estoy muy agradecido de poder estar acá. Es un honor compartir con ustedes la palabra de Dios. Me acompaña mi esposa Melisa. La conocí en Chile, gracias a Dios por la provisión del Señor. Cuando veo a un varón solo que ruega, el Señor responde. Así que es una alegría poder estar aquí. Nos casamos en el 2000, allá en los Estados Unidos, ella es de Ohio. Y el Señor nos bendijo con tres hijos. Vinimos a Chile en el 2004 y estamos trabajando tiempo completo como pastor en Santiago. Después Dios nos permitió instalar un pastor ahí, que es mi cuñado. Construimos un templo y nos movimos a Rancagua fundando la segunda iglesia. Y estamos agradecidos de eso. Así que Dios ha sido bueno conmigo. Una hermosa esposa, buenos hijos. ¿Qué más puedo pedir? Cierto, son bendiciones extras que el Señor te va dando. Así que es una alegría estar con ustedes hoy. Cuando me hablaron me dijeron, Alejandro, queremos que hables de la obra misionera en la iglesia local. Y me puse a pensar en mi casa, cierto, y oraba y decía, Señor, ¿qué hablo? ¿Qué tengo que decir? Entonces es un desafío. Y dije, Señor, ¿qué tengo que decir? Y vino a mi mente un pasaje bíblico, solamente introductorio, que está en 2 de Pedro, capítulo 1, versículo 12. El versículo dice así, por esto yo no dejaré de recordaros siempre estas cosas, aunque vosotros las sepáis, y estéis confirmados en la verdad presente. Vino este pasaje a mi mente y dije, Señor, ahí está. Tengo que repetir lo que ya se ha enseñado. Porque ¿sabes qué? En la palabra de Dios es hermoso cuando ves el concepto de repetir. Volver a repetir, volver a repetir. Cuando el Señor se fue, le dijo a los discípulos, no los voy a dejar solos, les enviaré el Espíritu Santo. ¿Y qué dice Él? ¿Qué va a hacer? Les recordará todas las cosas que yo les enseñé. Cuando Moisés estaba en el desierto, ¿cierto?, con el pueblo de Israel, escribió Éxodo, Levítico, Números y después vuelve a escribir Deuteronomio. ¿Y qué es Deuteronomio? La repetición de la ley. Así que hoy día no van a escuchar nada nuevo, pero sí quiero compartirles de mi corazón y hablar de este tremendo, tremendo tema que es la obra misionera en la iglesia local. Cada iglesia debe tener una visión misionera. Una iglesia que no tiene una visión misionera es una iglesia que está enferma. Y está enferma de la vista, porque no puede ver más allá de las murallas. Pertenezco a una generación donde por muchos años en Chile, en Santiago, habían iglesias que estaban cortas de vista. No había visión misionera. Llevar los jóvenes a un campamento era robarle los jóvenes a la iglesia. Fui criticado cuando vine a este lugar. Igual Dios usó la iglesia local donde yo asistía. Pero faltaba esa visión misionera. Y gracias a Dios, porque hoy hay muchas iglesias que están despertando en eso. Pero la obra misionera es importante en la iglesia local. La iglesia debe producir misioneros. Debe producir misioneros. La iglesia de Dios es como un salero. ¿Viste cuando tú tienes un salero en tu mano y estás enfrente de la parrilla? Voy a decir de la parrilla, ¿cierto? Estás en la parrilla preparando el asado y tienes un salero en tu mano. Tú no puedes abrir, quitar la tapa del salero y poner toda la sal amontonada en un solo lugar. Tú necesitas agitar el salero y que los granos de sal le den sabor a la parrilla. Así funciona. La iglesia es el salero de Dios y los pastores tenemos que orar y decir, que pedir a Dios que el Espíritu Santo mueva la iglesia y salten granos de sal a otras partes del mundo. Si una iglesia no promueve esto, tiene una visión corta. Tiene una visión corta. Pero también quiero decirles que el desafío de la iglesia local es grande. Faltan pastores. Necesitamos más pastores que tengan una visión misionera. Quiero hacer una pregunta. ¿Cuántos varones aquí, estudiantes, han pensado seriamente en ser pastores? Levanten la mano. Gracias a Dios. Hay varias manos. Dios, espero que Dios pueda confirmar eso en tu corazón. Necesitamos pastores. Pastores que cumplan con el desafío de enfrentar este mundo, de alcanzar perdidos y fundar iglesias locales. Me he gozado en esta conferencia, viendo testimonios, desafíos, ir a la India, la obra misionera en España, la obra misionera en Portugal, en Perú con Rubén. Es hermoso. ¿Y dónde quedan los jóvenes? ¿Dónde tienen que quedar los jóvenes? En una iglesia local. Y necesitamos pastores que puedan tomar ese fruto de jóvenes de campamento, discipularlos, ayudarles en su crecimiento y proyectarlos para ser misioneros. Porque de la iglesia local tienen que ir apareciendo los misioneros. Así que estoy contento de poder estar aquí y poder compartir con ustedes este tema. Cuando hablamos de obra misionera, hablamos de un campo misionero. ¿Cuál es el campo misionero? El campo misionero que tenemos en la sociedad. Con el título del mensaje, la obra misionera y la iglesia local, quiero describir en forma breve la sociedad donde estamos viviendo. Ese es nuestro campo misionero. Número uno, en primer lugar, nosotros vivimos en una sociedad que no ve a Dios indispensable. La gente no le interesa a Dios. Cada vez más ese temor a Dios, aún, cierto, en los gobiernos, en el mundo, se está perdiendo. Dios no es indispensable. Número dos, vivimos en una sociedad autosuficiente. El hombre dice, yo puedo, no necesito de Dios, no me hable de la Biblia, yo puedo. Número tres, vivimos en una sociedad con decisiones humanas y nunca bíblicas. Número cuatro, vivimos en una sociedad que consulta a los médium, parapsicólogos, tarotistas, numerólogos, etcétera. Es increíble cómo esto ha avanzado, ha crecido en esta sociedad. Hay muchos espiritistas también trabajando. Estuve hace un año atrás, más o menos, visitando, en trabajo de visitación ahí en el sector donde estamos ubicados en la iglesia. Y como es ahora de las 3 de la tarde, me agarró hambre, pasé a comprarme unas buenas empanadas chilenas. Y cuando entro a comprar, había una mujer, casi unos 60 años, me entregó las empanadas, me senté a comer, y yo veía que me miraba. Yo dije, algo pasó, la ropa, y me miraba, y me miraba, y dije, no, esta mujer en algo está. Terminé mi empanada, voy, le pago, y cuando le pago, le entrego un folleto, le dije, esto es para usted. Me dijo, yo sabía que usted era algo así de religioso. Me dijo, usted tiene cara de pastor. ¿Sabes que me lo han dicho varias veces? Usted tiene cara de pastor. Yo le dije, sí, gracias a Dios soy pastor. ¿Y usted pertenece a alguna iglesia? Pensando en compartir el Evangelio. No exactamente, pero yo pertenezco al centro espiritista. Y hacemos sesiones espiritistas también en mi casa. No me diga, le dije yo, sí. Le dije, pero ¿usted sabe en lo que se metió?

Número 5, vivimos en una sociedad que quiere un gobierno más dadivoso. Hasta los cristianos en las iglesias están, no, es que el gobierno debiera dar más dinero, debiera dar un poquito extra para comprar cosas. En esa sociedad estamos viviendo. Aún los creyentes no quieren depender de Dios, quieren depender del gobierno. Número 6, estamos viviendo en una sociedad anarquista. No le gusta la autoridad. ¿Has visto jóvenes tirando piedras a los micros aquí en Argentina? En Chile es lo mismo. Y hay jóvenes tirando piedra y no saben por qué, solamente no quieren aceptar la autoridad. Protestan por la educación, protestan por la salud, no quieren autoridad en sus vidas. Sigamos. Número 7, vivimos en una sociedad violenta. Eso lo puedes ver en todas partes del mundo. Número 8, vivimos en una sociedad donde los medios de comunicación promueven el pecado. Número 9, vivimos en una sociedad que cree que el oponerse al pecado es discriminación. No vayas a decir nada en público en contra de los homosexuales, te dicen. Te van a apedrear. En Chile tenemos serios problemas con eso. La ideología de género está atacando diferentes lugares, aún en las escuelas. Voy a compartir un poquito más de eso. Número 10. Vivimos en una sociedad que desea la legalización de cualquier tipo de placer. ¿Te gusta la marihuana? Te la legalizamos. ¿El homosexualismo? Te lo legalizamos. ¿Quieres abortar? Legalizado. Ese es el campo misionero. Ese es el campo misionero. Pero la palabra de Dios no se detiene. Personas siguen conociendo al Señor. La iglesia sigue adelante, porque es promesa del Señor Jesucristo de que la iglesia no prevalecerá, no va a ser detenida por esta sociedad ni por el diablo. Pero ese es el campo misionero. Entonces, cuando vemos un campo misionero aquí, de esa manera, pensamos y decimos, ¿qué función cumple la iglesia? La iglesia de Dios ha sido, en la palabra de Dios, no, tiene diferentes nombres. Por ejemplo, no está en la pantalla, habla de la esposa del Cordero en Apocalipsis 19:7, la Grey de Dios en 1 Pedro 5:2, pueblo de Dios, 1 Pedro 2:10, miembros de la familia de Dios, Efesios 1:19, el cuerpo de Cristo, Efesios 1:22 al 23. Templo de Dios, 1 Corintios 3:16. Edificio de Dios, 1 Corintios 3:9. La iglesia de Dios, 1 Corintios 1:2. La palabra de Dios da diferentes nombres a la iglesia. Pero yo quiero mostrarte un pasaje que aparece en pantalla. Y es el versículo de 1 Timoteo capítulo 3, versículo 14-15. Me encanta este pasaje bíblico. Dice así: esto te escribo, aunque tengo la esperanza de ir pronto a verte, para que si tardo, sepas cómo debes conducirte en la casa de Dios, que es la iglesia del Dios viviente, columna y baluarte de la verdad. El apóstol Pablo, escribiendo a su hijo Timoteo, en estas palabras, ¿cierto?, tomando este versículo central de primera Timoteo, le dice Pablo a Timoteo: querido Timoteo, yo quiero ir a verte, pero si me tardo, si no llego pronto, yo quiero pedirte que te conduzcas de esta manera. Y la carta de primera Timoteo es una carta de instrucción práctica en la iglesia local. Y luego termina Pablo diciendo, porque la iglesia donde tú estás pastoreando, tu iglesia local en Éfeso, dice ahí, es la casa de Dios, es la iglesia del Dios viviente, y me gusta esto, es columna y baluarte de la verdad. Columna y baluarte de la verdad. Ese concepto quedó en mi mente, pensando y decir, nuestra iglesia local en este mundo es una columna y baluarte o fundamento de la verdad. Dios entregó la verdad a la iglesia, y cada iglesia local es una columna y un fundamento de la verdad. Tremendo. Ahora, Timoteo estaba

0: Historiando en Éfeso, y Pablo usa la ilustración de columnas. ¿De dónde la habrá sacado? Probablemente lo sacó de lo que era en ese entonces el templo a la diosa Diana. Tremendo templo, más de 100 metros de largo, poco más de 50 metros de ancho, columnas de 18 metros de alto, 120 columnas rodeaban el templo de la diosa Diana. En ese tiempo, una de las siete maravillas del mundo. Cualquier persona que pasaba por Éfeso, a lo largo podía ver el templo a Diana. Columnas, columnas. Y las columnas tienen dos propósitos. Las columnas sostienen, pero las columnas levantan. La altura que tenía ese templo era gigante. Las columnas solamente eran de 18 metros y luego toda la parte de la cúpula. Se podía ver. En la ciudad de Éfeso la gente caminaba y miraba y decía: ¡qué tremendo! ¡Diana de los Efesios! Su templo estaba ahí. Ahora Pablo quizás de ahí toma esta ilustración y le dice a Timoteo: Timoteo, la iglesia es columna de la verdad. La iglesia tiene la verdad como el fundamento para este mundo y la levanta para que el mundo la vea. Es interesante este concepto, columna y baluarte de la verdad. ¿De qué verdad estamos hablando? De la verdad de la palabra de Dios y la verdad de Cristo. Veamos el siguiente pasaje. Juan capítulo 1 versículo 14 nos dice: y aquel verbo fue hecho carne y habitó entre nosotros y vimos su gloria, gloria como del unigénito del Padre. Y luego dice Juan: lleno de gracia y de verdad. Jesucristo, lleno de gracia y de verdad. Segundo versículo, dice ahí, Juan 1:17, pues la ley por medio de Moisés fue dada, pero la gracia y la verdad vinieron por medio de Jesucristo. La gracia y la verdad vinieron por medio de Jesucristo. Con Moisés llegó la ley, y los fariseos añadieron las costumbres de los padres, una añadidura que le hicieron a la ley. Pero la gracia y la verdad vinieron con el Señor Jesucristo, porque Él es la verdad. Lo dijo en Juan 14:6: yo soy el camino, la verdad y la vida. Entonces, cuando nosotros entendemos que la iglesia tiene que cumplir una función, es columna y baluarte de la verdad, entonces la iglesia necesita mostrar la verdad del Evangelio y mostrar la verdad moral en el mundo. ¿Quién tiene que enseñar acerca del matrimonio? La iglesia. La iglesia. ¿Quién tiene que enseñarle a la juventud acerca de sexualidad? La iglesia. No me digas que el colegio tiene que enseñarle de sexualidad a los alumnos. Es un desastre lo que están enseñando. ¿Quién tiene que enseñar de sexo en la iglesia, en el mundo? La iglesia. Hay pastores que les da nervio hablar de esto. Se ponen nerviosos. Lo quieren evitar el tema. Sexualidad en el púlpito. Viejo, si los pastores no lo enseñamos desde el púlpito, ¿de dónde van a sacar la información? La iglesia tiene el deber de mostrar la verdad. Hay un solo matrimonio entre un hombre y una mujer. La iglesia lo debe enseñar. La disciplina de los padres hacia los hijos, la iglesia lo tiene que enseñar. Hace un tiempo atrás me invitaron a un colegio a hablar. Y tuve que hablar frente a algunos profesores, psicólogos, asistente social. Y había un hombre que era el encargado de convivencia escolar, y cuando hablé con ellos, me invitaron a hablar para un Día de la Madre. Todo esto es fruto de un trabajo que hicimos con Adrián Ferrari el año pasado, cuando visitamos colegios. Les gustó tanto que este año me llaman y me dicen: Pastor Alejandro, queremos invitarlo a hablarle a las madres, en el Día de la Madre. Uy, dije yo, ¿a las madres? Yo estaba en un club bíblico, pero bueno. Sí, no tengo problema. Y hablé en el Día de la Madre. y hablé como un acróstico las características de una madre exitosa. Y en el último punto de madre, E, puse una madre exitosa es espiritual. ¿Y qué es lo que tiene que tener? El Espíritu de Dios, Cristo, y enganché. ¿Le gustó? Después me volvieron a invitar y me dijeron, queremos invitarlo a dar charlas motivacionales para los jóvenes. Charlas motivacionales. Bien, le dije yo. Yo voy a dar charlas motivacionales. Me trajeron unos jóvenes a una propiedad, me invitaron. Y me dice, ¿cuál es el título de la primera charla motivacional? A ver. El joven y sus necesidades internas. Bárbaro. ¿Qué es lo que es? Evangelismo ilustrado. El hombre necesita amor, necesita paz. Y prediqué el evangelio con evangelismo ilustrado. Les encantó. Pero después en un momento hablé de decisiones. Y hablé de la importancia de tomar decisiones bajo una verdad absoluta. Y ahí se me pusieron serio algunos profesores, ¿no? Entonces en un momento les dije, en la universidad, a ustedes, profesores, si eres un profesional, un psicólogo, en la universidad te enseñan a ganarte la vida, pero la Biblia te enseña a vivir la vida. No es lo mismo. No es lo mismo. Yo le decía, soy cristiano porque soy creacionista, creo en Dios y creo en este libro que me ha enseñado a vivir la vida. Puedes ser un profesional, aprendiste a ganarte la vida, pero a lo mejor no sabes vivirla. A lo mejor tienes una vida destruida siendo profesional. Pero aquí, este libro habla de la verdad de Dios. Y este es un libro que transforma vidas. Poco tiempo después, uno de ellos recibió al Señor, conversamos, y sigue la puerta abierta. Pero te digo una cosa, la iglesia tiene la misión de mostrar la verdad en el mundo. Tú y yo necesitamos llevar la verdad al mundo. La iglesia, en un campo misionero hostil para el cristianismo, tiene el deber de presentar la palabra de Dios. Cuando nosotros enseñamos la Biblia, no solamente enseñamos 10 pasos, ayudamos al joven, al adulto, al niño a renovar su mente, porque de ahí viene el cambio. Y es un desafío. Cuando vas a discipular a alguien, es un desafío. Hace un tiempo atrás llegó a nuestra iglesia, al club bíblico, un joven, se llama Nicolás. Y Nicolás llegó a nuestro club bíblico, lo recibimos, lo habíamos llevado primero a una maratón deportiva, todas las maratones tratamos de llevar jóvenes, y llegó al club bíblico, estuvo con nosotros, terminó, me tengo que ir antes, pastor, bueno, después lo fui a visitar, y le dije, Nicolás, ¿cómo estás? Bien, me dijo, pastor, voy saliendo, yo te llevo, lo llevé en el vehículo, íbamos hablando con Nicolás. Me dijo, pastor, me gustó la reunión del fin de semana. El club bíblico, sí. Y empezamos a conversar y me dijo, quiero conocerlo un poquito a usted, pastor. 16 años. Me dijo, pastor, ¿usted es casado? Sí, yo tengo mi esposa. ¿Y tiene hijos con su esposa? Sí, tengo 3 hijos. Ah. ¿Y tiene hijos por otra parte? No tengo hijos. ¿Y su esposa tiene hijos también por otra parte? No, son los mismos hijos míos. Entonces yo dije, algo anda mal con este chico. Dije, Nicolás, ¿con quién vives tú? Vivo con mi mamá y vivo con mi medio hermano. Ah. Y también vivo con mi padrastro, que es la pareja de mi mamá. Oh, el papá de tu medio hermano. No, el papá de mi medio hermano es otro. ¿Cuántos papás has tenido? 3. Me dijo, pero mi mamá no se lleva bien con el que tiene ahora. ¿Sabes qué? Vivimos en una sociedad que está rompiendo el concepto familia. Y cuando tú vas a discipular a alguien, necesitas enseñarle los valores de la familia. Yo soy un poco tradicionalista todavía, tengo mis tradiciones, yo sigo con los 10 pasos del discipulado. Le hicimos unos retoques, le cambiamos las figuritas y tenemos el curso de los 10 pasos. Pero ¿sabes qué? Le dije a Nicolás: Nicolás, tengo que hacer un discipulado contigo. ¿Te interesaría? Le hablé de Cristo, recibió al Señor. Comencé a discipularlo un paso a la vez cada semana. En la mañana le iba a buscar a mi casa, le hacía el discipulado, mi esposa le preparaba el almuerzo, le dábamos almuerzo y después de almuerzo me lo llevaba al colegio. 10 semanas. Pero me di cuenta que en el curso de discipulado no hay un paso de la familia, que sería bueno agregarlo. Doy el aviso para los encargados de discipulado acá, ¿no? Pero me di cuenta que este muchacho necesitaba entender que una familia normal está compuesta por una mujer y un hombre que están casados y que cuidan sus hijos, y ese matrimonio es permanente. Y tuve que agregar ese paso de la familia en el curso de discipulado. Estábamos 1, 2, 3 pasos. Cuando termino el paso 10, le digo: Nicolás, ¿qué es lo que más te ha gustado del discipulado? Me dijo: pastor, me ha gustado lo que dice Dios acerca de la familia. Me dijo: cuando yo sea grande, yo quiero tener una familia bíblica. Porque yo no crecí con una familia así. Una chica del club bíblico se le acercó a mi esposa una vez y le dijo: hermana Melissa, me gustaría tener una familia como la que usted tiene. Solamente estamos siguiendo lo que Dios dice. No somos un matrimonio ejemplar ni perfecto, pero ellos ven una familia, viejo. Eso es lo que no se está viendo hoy. ¿Y qué es lo que la iglesia tiene? El deber de enseñar que es una familia en un mundo con problemas morales, distorsionado. La iglesia es columna y baluarte de la verdad. Pero el hombre es necio y el hombre trata de evitar la verdad de Dios. Veamos algunos pasajes en pantalla. El rechazo a la verdad. Si vemos nosotros Romanos, el capítulo 1 y algún versículo, cierto, del capítulo 2, vamos a ver lo siguiente. En primer lugar, el hombre detiene la verdad. Veamos Romanos capítulo 1, versículo 18. Dice así el pasaje: porque la ira de Dios se revela desde el cielo contra toda impiedad e injusticia de los hombres que detienen con injusticia la verdad. La ira de Dios se muestra hacia el hombre, pero el hombre quiere detener la verdad y detiene la verdad con injusticia. Ahora, aquí está el tema. Tú me dirás: pastor, ¿el hombre está deteniendo la verdad de Dios? No, el hombre no detiene la verdad de Dios en el mundo. Detiene la verdad de Dios en su vida. Cuando tú vas a presentar el Evangelio, llevas la verdad y el hombre impío la detiene. No, esto no es para mí. Esto no es para mí. Y tú le quieres hablar de Cristo y no es para mí. Y el hombre detiene la verdad de Dios en su propia vida y va rumbo al infierno. Cuando tú vas a hablar de la justicia de Dios, ¿qué es la justicia de Dios? Es vivir una vida justa, en justicia, en rectitud. Cuando tú te paras a hablar de una vida justa, el hombre en su corazón la detiene. Y el Espíritu Santo puede estar obrando, pero el hombre ama más su pecado que la justicia de Dios y la detiene en su vida. Número 2. El hombre desecha la verdad. El versículo 25 dice así: ya que cambiaron la verdad de Dios por la mentira, honrando y dando culto a las criaturas antes que al Creador, el cual es bendito por los siglos. Amén. El hombre desecha la verdad de Dios, la cambia, busca la religiosidad, en ese tiempo la adoración de imágenes, de criaturas. El hombre desecha la verdad. Y número 3, el hombre desobedece la verdad. Fíjate el versículo 8 del capítulo 2. Pero ira y enojo a los que son contenciosos y no obedecen a la verdad, sino que obedecen a la injusticia, al pecado, a la no vida justa. El hombre siempre yendo en contra de la verdad de Dios, detiene la verdad, desecha la verdad, desobedece a la verdad. Tenemos una tremenda labor. evangelizar. La iglesia debe invertir en la obra misionera. Y tenemos que asegurarnos que el misionero está haciendo bien su trabajo, predicando el evangelio y enseñando principios morales, principios de conducta, valores cristianos. No te quedes solamente con evangelizar. Ahora levanta la verdad y muestra los valores morales de Dios. Eso es lo que la iglesia tiene que hacer. Pero tenemos iglesias que no quieren entrar en esa área, pero tenemos que hacerlo. Esa es nuestra misión. Y Dios va bendiciendo, y Dios te va dando más gente para alcanzar, y Dios levanta misioneros de tu iglesia cuando levantas la verdad de Dios. Como una columna, levantas la verdad de Dios. Voy a ir terminando mencionando cinco puntos. ¿Qué es lo que la iglesia debe dar, hacer? En primer lugar, el deber de la iglesia, número uno, conocer la verdad. ¿Por qué estás aquí? Porque tienes que conocer la verdad, ¿cierto? Si eres alumno de instituto bíblico, estás aquí para conocer la verdad. Si tú quieres comunicar la verdad, primero tienes que conocerla. No puedes comunicar bien algo que conoces mal. Por eso estás aquí. Nunca vas a comunicar bien algo que conoces mal. Entonces, por eso estás aquí. Dios me dio el privilegio de llegar a este instituto bíblico para poder prepararme. Y Dios usó profesores que todavía los veo enseñando y digo gracias a Dios por ellos, porque fueron parte de mi preparación, del conocimiento. Los primeros fundamentos doctrinales los recibí yo con palabra de vida, y doy gracias a Dios por eso. Y toda la iglesia necesita conocer la verdad. ¿Sabe que hoy día el cristiano lee poco su Biblia? Siempre ha sido una lucha, pero ahora el celular nos tiene locos. Quieres hacer tu hora silenciosa, pero vas usando el WhatsApp y otras, y te vas robando el tiempo. La iglesia debe conocer la verdad. En segundo lugar, la iglesia debe caminar en la verdad. Es un desafío tremendo. Y constantemente desde este lugar te van a enseñar que tenemos que caminar en la verdad. ¿En qué verdad? En la verdad de los principios y valores cristianos de la palabra de Dios. Me gustaría decirte que hay una vacuna para la tentación, pero no hay. Pero no hay vacuna para el pecado. No hay vacuna para el pecado. Y sabes que la iglesia necesita caminar en la verdad. Hace poco escuché una definición de verdad que me gustó mucho. Esta definición de verdad nunca la había escuchado. Nosotros decimos, la verdad es algo real, algo correcto, ¿cierto? Pero escuché una definición que me gustó, y es esta. La verdad es algo fiel al original. Interesante, ¿no? Algo fiel al original. Cuando tú eres testigo de un accidente y llega la policía y te comienza a interrogar, ¿usted vio el accidente? Sí. Bueno, díganos su relato de acuerdo a lo que vio. Y tú vas a decir la verdad cuando tu relato se apega a los hechos originales. Mientras más hablas de lo que originalmente ocurrió, más verdad estás diciendo. Fiel al original. Y cuando la Biblia nos habla de caminar en la verdad, nos habla de tomar la vida de Cristo y caminar como Él. Porque Él es el original. Y caminar en la verdad es ser fiel al original. Difícil, es muy difícil. Pero tenemos el Espíritu Santo, tenemos su palabra, y tú puedes aprender a caminar de acuerdo al original, que es Cristo, que es Cristo. Número tres, la iglesia también debe comunicar la verdad, conocer la verdad, caminar en la verdad, comunicar la verdad. Y ya hablé acerca de esto. Hablar de la verdad de la salvación, la verdad de la santificación, los principios morales, valores cristianos. Número cuatro, la iglesia necesita contender por la verdad. Te va a tocar hacerlo. Te va a tocar defender la verdad de Dios frente a falsos maestros. Te va a tocar hacerlo. Va a llegar tu turno. Y número 5, la iglesia necesita continuar en la verdad. Continuar en la verdad. Cuando una iglesia no continúa en la verdad, ¿cuál es el nombre de eso? Apostasía. No continúa en la verdad. Hay dos tipos de apostasía. Está la apostasía teológica y está la apostasía moral. La apostasía teológica te apartan del original, de la doctrina. Y la apostasía moral te lleva a vivir lejos de los principios y valores cristianos. En la iglesia tenemos esa tremenda lucha. Enseñamos la palabra de Dios, la verdad de Dios. La gente la recibe, se entusiasma, pero no continúa en la verdad. No continúa en la verdad. ¿Vas a continuar con esos principios? ¿Vas a atesorarlos en tu corazón? Y aunque pase el tiempo y digas, aún no tengo novio, pero no importa, estoy esperando al creyente. No un pastor todavía, pero un creyente. ¿Cierto? Y decir, y nunca voy a entregar mi cuerpo antes del matrimonio. ¿Por qué? Porque quiero caminar en la verdad. Cuando caminas en la verdad, después tienes hijos, tienes autoridad para enseñar la verdad. Si no caminas en la verdad, no puedes enseñarle la verdad a tus hijos. La iglesia tiene una tremenda responsabilidad: ser columna y baluarte de la verdad, sostener la verdad y levantarla. Y termino con esto. Siempre los pastores dicen, termino con esto. En este mundo vas a hablar con mucha gente que no conoce al Señor. Hay gente que ni lee la Biblia. A lo mejor la única Biblia que van a ver eres tú. A lo mejor la única Biblia que los inconversos van a ver eres tú. Porque en este mundo hay gente que no anda buscando un predicador, anda buscando una vida para seguir. Hay jóvenes que no buscan un predicador. No importa la homilética y la literación, ellos buscan una vida para seguir. Y van a seguir una vida que vive en la verdad. Quiero animarte a levantar en alto la verdad, involucrarte en una iglesia local y estar al lado de tu pastor y decirle, pastor, vamos a levantar en alto la verdad. Vamos a comunicar la verdad a los jóvenes, a los adultos, a los solteros, casados, viudos, divorciados, convivientes. Vamos a enseñarles cómo vivir la vida en pareja. ¿Por qué? Porque la iglesia es columna y baluarte de la verdad. Vamos a orar. Padre, qué tremenda responsabilidad tenemos. A veces, Señor, somos indignos. Nos sentimos indignos de esta tremenda misión que es llevar tu verdad al mundo. Ser luminares en un mundo corrupto es un desafío. Ayúdanos, Señor, a caminar en tu verdad. Tu verdad es luz, tu verdad es pureza. Gracias, Señor, porque un día Cristo, la verdad, llegó a este mundo en el momento indicado, como dice tu palabra, en el momento preciso. Ha cambiado nuestras vidas y hoy disfrutamos de la verdad. Oramos en el nombre de nuestro Salvador Jesucristo, la verdad y la única verdad que vamos a seguir. Amén. Que Dios les bendiga. Muchas gracias.
1: Nuestro Señor dijo en una ocasión, yo soy el camino y la verdad y la vida, nadie viene al Padre sino por mí. Y como iglesia debemos conocer la verdad, predicarla, permanecer en ella, guiar a los perdidos al Señor Jesucristo Él es la verdad, Él es el camino al cielo. Espero que usted haya sido animado, animada a compartir el Evangelio, a vivir para Cristo. Damos gracias al Pastor Alejandro Bravo por estas enseñanzas. Gracias también a usted por habernos acompañado aquí en Desde el Púlpito. 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

Es mi deseo que esté muy bien disfrutando de esta programación bíblica. Voy a compartir más música con usted en breve, pero antes quiero recordarle el correo electrónico. Hoy nos encantaría aquí en el estudio recibir un correo de su parte. Escríbanos a red@bbnmedia.org. Soy Santiago Carrasco junto a usted. Voy a compartir más música, pero nuevamente le animo para que nos escriba. Coméntenos desde dónde está escuchando hoy la programación. red@bbnmedia.org.

Muy bien, hasta aquí ha llegado mi participación. Como siempre, quiero despedirme con una frase, un versículo que nos ayude a meditar y seguir trayendo a la mente estas cosas que son tan útiles para nuestro andar diario. Alguien dijo: siembra un pensamiento y cosecharás una acción. Siembra una acción y cosecharás un hábito. Siembra un hábito y cosecharás un carácter. Todo empieza allí con el pensar. Le animo para que tenga esto en mente y sembremos bien, puesto que así podremos cosechar buenos frutos. Con estas palabras me despido hasta una pronta oportunidad, si Dios lo permite. Soy Santiago Carrasco, feliz de haberle acompañado y le invito para que siga en BBN. Espero que tenga un buen día y que Dios le bendiga. Chau, chau.

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3: BBN no se solidariza con los detalles o conceptos emitidos en este espacio. Solo nos circunscribimos a utilizar los servicios proporcionados por la Agencia de Noticias EFE, América. Las autoridades de Colombia elevaron a 319 el número de víctimas mortales por el terremoto de magnitud 7,4 que sacudió el país el pasado 10 de agosto. Más información. Ecuador, Chile y El Salvador cierran una semana de visitas a China con agendas económicas e institucionales marcadas por la búsqueda de nuevas oportunidades comerciales desde un mayor acceso del mercado chino del camarón ecuatoriano y la atracción de inversiones hasta la profundización de los vínculos empresariales entre Santiago y Pekín. Más información. Un terremoto de magnitud 7,2 remeció ayer la región Ayacucho en los Andes de Perú, seguido por dos réplicas de menor intensidad que provocaron lesiones en tres personas, además de daños en 11 colegios y al menos 12 centros de salud. También el presidente del Consejo de Ministros de Perú dijo que las prioridades del gobierno de Fujimori son reducir la inseguridad y preparar a Perú ante desastres. Por último, tras casi tres décadas sin producir uranio, Argentina ha vuelto a posar su mirada sobre este estratégico recurso minero con varias iniciativas que prometen garantizar el autoabastecimiento al país suramericano. Informó para BBN Santiago Carrasco. A continuación, las buenas noticias.
4: Memoricemos las buenas noticias que encontramos en el libro de Joel, capítulo 2, verso 13. Rasgad vuestro corazón y no vuestros vestidos, y convertíos a Jehová vuestro Dios, porque misericordioso es y clemente, tardo para la ira y grande en misericordia, y que se duele del castigo. Joel 2:13. Rasgad vuestro corazón y no vuestros vestidos, y convertíos a Jehová vuestro Dios, porque misericordioso es y clemente, tardo para la ira y grande en misericordia, y que se duele del castigo. 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Sin Él, el ser humano está muerto en sus delitos y pecados, separado de Dios, rumbo a la condenación eterna, sin Dios y sin esperanza en el mundo. Con Jesús hay perdón, hay salvación, hay relación y comunión con Dios. Con Él hay verdadera paz y consuelo. 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

Dios le bendiga, estimado oyente de BBN. Carlos Mejía le saluda, agradeciendo su valiosa sintonía en este día viernes 21 de agosto. Nuestro Dios, quien nos llamó a la salvación y nos llama a servirle, es fiel para perfeccionar su obra en nuestras vidas. Él es fiel para cumplir con sus promesas, a las cuales nos debemos aferrar, ya que por medio de ellas, Él nos fortalece, nos sostiene, nos consuela, nos alienta en la vida y el servicio cristiano. En la primera carta a los Tesalonicenses, capítulo 5, verso 24, leemos: Fiel es el que os llama, el cual también lo hará. Así que podemos seguir adelante en la vida y el servicio cristiano, porque nuestro fiel Dios nos sostiene. Tenemos música y después una pausa en tu vida.

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1: Nuestro mundo está rodeado de leones, aunque no vivamos en la sabana africana.
2: Hola, te saluda una vez más Pablo Martini y mira,

0: lentamente. Se dio cuenta de que esa noche ningún león atacó. Lo hizo nuevamente al otro día y para su sorpresa tampoco atacaron. Dedujo entonces que los leones temían a la luz en movimiento. De modo casero, desarmó una batería vieja de la radio de su madre e inventó un sistema de luces intermitentes para colgar en las cercanías de su ganado. Fue tan exitoso el resultado que poco a poco todas las casas de la aldea pidieron a Richard la instalación de este precario pero efectivo sistema. Hoy, este pequeño ingeniero adolescente ha ganado una beca para estudiar en uno de los mejores colegios de Kenia y aspira a ser un ingeniero. ¡Qué conmovedora historia, ¿verdad? Nosotros también recibimos ataques constantes de cosas que quieren robar o matar a nuestro alrededor. No me refiero necesariamente a cosas materiales que nos quieran quitar, aunque también están en riesgo, pero principalmente me refiero a lo que es peor, nuestro bienestar espiritual y anímico, nuestra paz. La Biblia asemeja a Satanás como un león rugiente que anda alrededor buscando a quien devorar. Lamentablemente, muchas personas no pueden percibir el peligro de este ataque y salen a la vida sin defensas. Quedan ahí, al acecho del pecado, de lo que les hace mal, de lo que les roba vínculo, familias, estados saludables. Nuestra única protección y defensa es la luz de la palabra de Dios, que se mueve con poder en nuestra mente, en nuestro cuerpo y en nuestro espíritu. Por favor, enciéndela.
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Recuerde, estimado hermano y hermana, que a través de la palabra y la oración somos fortalecidos por nuestro Dios para que no cedamos ante las tentaciones. En el Salmo 119, verso 11, dijo el salmista: "En mi corazón he guardado tus dichos para no pecar contra ti". Y en Mateo capítulo 6, verso 13, Jesús nos enseñó a orar: "No permitas que cedamos ante la tentación, sino rescátanos del maligno". Así que nuestro Dios nos fortalece por medio de su palabra y la oración, de manera que tengamos victoria sobre las tentaciones. Siga con BBN, en un momento vamos a tener nuestro primer tiempo de oración, el programa Altar Familiar. Acompáñenos y ore con nosotros.

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¿Cuánto descanso y paz nos trae Dios a través de la oración? Sea bienvenido a este tiempo del programa Altar Familiar, aquí en BBN, donde queremos orar por y con usted. Compártanos sus peticiones escribiéndonos a red@bbnmedia.org. Antes de pasar a la lectura de los motivos y la oración, escuchemos a Dios hablarnos a través de una meditación bíblica.

Hace algunos días que venimos meditando en una frase: misericordia quiero y no sacrificio, intentando rescatar lo más posible del carácter de Dios en esta declaración. En el Antiguo Testamento, ofrecer sacrificios de animales al Señor era parte de la vida cotidiana, ya que cumplían el propósito de cubrir el pecado del hombre. Pero es interesante ver en las Escrituras que en algunos casos el Señor rechazó estos sacrificios, y esto nos enseña que no solo cumplir con las observanzas es lo que el Señor busca, sino que también es importante las formas en las que lo hacemos, el estado de nuestro corazón. Leamos Isaías capítulo 66, versículo 3. El que sacrifica buey es como si matase a un hombre. El que sacrifica oveja, como si degollase un perro. El que hace ofrenda, como si ofreciese sangre de cerdo. El que quema incienso, como si bendijese a un ídolo. Y porque escogieron sus propios caminos, y su alma amó sus abominaciones. O sea, no basta con hacer aquello que Dios me pidió, si no lo hago en las condiciones correctas. Es un error pensar que Dios necesita mis sacrificios espirituales y mi servicio, sin importar mi estado espiritual. En esta dispensación de la iglesia en la que estamos hoy, ya no ofrecemos sacrificios de animales por nuestros pecados, ya que el Cordero Perfecto se ofreció a sí mismo en la cruz del Calvario para que todo aquel que en él cree sea salvo. Sin embargo, si bien es cierto ya no ofrecemos sacrificios de animales, sí ofrecemos sacrificios espirituales al Señor, como sacerdotes espirituales, y corremos el peligro de ofrecer sacrificios espirituales al Señor con una vida doble, con pecado oculto. Y esto, apreciado amigo, nos lleva a cometer el mismo error que cometió la nación de Israel. Qué importante es que hoy nos examinemos y veamos si hay algún pecado que estamos practicando o si estamos llevando vidas dobles. Es necesario corregir el rumbo, porque como dice el versículo anterior al que leímos, miraré a aquel que es pobre y humilde de espíritu y que tiembla a mi palabra.

Muchas gracias por su preferencia aquí en BBN. Les saluda su amigo Carlos Rodríguez. Feliz de estar compartiendo este tiempo del altar familiar con usted. Espacio donde escuchará peticiones de oración y tendremos la oportunidad de dirigirnos a nuestro Padre Celestial e interceder por cada una de ellas. Comparto el primer motivo que nos llega desde Venezuela. Se trata de un oyente que pide para que el Señor le provea y así él pueda dar para la obra de Dios y apoyar BBN. Desde los Estados Unidos, una oyente pide oración por su salud, por la salvación de un sobrino y también por un trabajo para su sobrino. Por medio de internet, una oyente pide por la salud de su esposo y también la salud de sus hijos. Por último, por provisión del Señor. Desde Colombia, un oyente pide por la salud de una amiga que se encuentra hospitalizada para que pueda confiar en el Señor. Desde Colombia, un hermano pide oración por la salud de su hermano que está con algunos problemas. Desde Ecuador, un oyente pide por su vida espiritual y por su familia. Desde Honduras, un oyente pide por recuperación en cuanto a su salud, ya que está sufriendo muchos dolores luego de una cirugía. Desde Colombia, una visitante del chat pide que oremos por sus constantes dolor de cabeza. En Ecuador, un oyente pide por un joven que está en cuidados intensivos para que el Señor obre en él. También en Ecuador, un matrimonio pide para que el Señor les dé el regalo de ser padres. También desde Ecuador, una oyente pide por la salvación de sus 6 hijos y por su hogar. Una hermana desde Brasil pide por dirección y guía, ya que tiene problemas familiares. Desde Nicaragua, una oyente pide por la salvación de su familia y de su nieto, también por su familia que está en España, por protección para ellos. Desde Bolivia, una madre pide para que su hijo pueda ser libre del alcoholismo. Por medio de internet, una hermana pide por un examen que tendrá su hija y por trámites de migración. Desde Argentina, una hermana pide por un vecino que se encuentra pasando problemas en su matrimonio para que el Señor obre en ellos. Y por último, desde Honduras, una hermana pide por un conflicto con su vecina que el Señor le dé sabiduría para poder solucionarlo. También que oremos por esta vecina. Recuerde, querido oyente, compartir con nosotros sus peticiones de oración escribiéndonos a nuestro correo electrónico red@bbnmedia.org. Allí indíquenos su nombre, su dirección o de dónde nos sintoniza y también sus pedidos y motivos de oración. red@bbnmedia.org. A continuación, una pausa musical. Luego compartiré el último grupo con usted aquí en el altar familiar.

Es una bendición acompañarle aquí en el altar familiar. Soy Carlos Rodríguez y a continuación el último grupo de hoy. Desde Panamá, una hermana pide por la salud de su mamá, nos cuenta que tiene problemas en su vista. Desde Argentina, una hermana pide por la salud de un amigo que tiene dolores en su cuerpo y por último da gracias al Señor por su vida. Desde España, una hermana pide por su vida y también por su familia, que Dios les guarde. Desde Honduras, un hermano pide por un segundo trabajo que necesita para ayudar a su familia a salir de las deudas. También pide que oremos por él para que pueda ser un mejor esposo, padre e hijo. Desde Colombia, una hermana pide que estemos orando por su vida y por su familia. Desde Chile, una hermana pide que oremos por la salvación de su hijo y para que tenga la fortaleza para dejar los vicios. Una hermana en Argentina pide por la salud de una joven que padece de epilepsia, que el Señor le ayude en su tratamiento, y también por la mamá de esta joven que se encuentra enferma, por fortaleza. Desde Colombia, un oyente pide por provisión económica para poder pagar sus deudas. A través de internet, una madre pide que oremos por su hijo y también por su esposo para que puedan salir del vicio del alcoholismo. Desde Venezuela, un hermano pide que oremos por la salvación de su hijo y por la audiencia que su hijo tendrá en México. Desde Argentina, una hermana nos pide que agradezcamos al Señor por un joven que pudo superar las adicciones y está mejorando en el trato con su familia. Y por último, una hermana a través de internet pide que oremos por su embarazo que está comenzando, que el Señor proteja a su bebé y también su salud, y da muchas gracias al Señor por su embarazo porque es algo que estaba añorando ya por mucho tiempo. Muy bien, querido oyente, hasta aquí comparto con usted los motivos de oración. A continuación, acompáñeme allí desde el lugar donde se encuentre para orar por estas peticiones. Querido Dios, te damos tantas gracias por estos motivos que hemos recibido. Hoy te los elevamos a ti para que puedas responder acorde a tu perfecta voluntad. Comprendemos, Señor, que en esta lista hay varias personas enfermas, varios de nuestros oyentes que están pasando por dificultades. Queremos rogarte por sus vidas, especialmente por la salud de cada uno de ellos. Padre, rogamos por aquellos que hoy están postrados en cama, por aquellos que hoy están hospitalizados, por nuestros oyentes que están sufriendo dolores en su cuerpo, Señor, que tú puedas estar con ellos, guiarles para tener un tratamiento correcto y, si es tu voluntad, que puedan hallar en ti la restauración en cuanto a la salud que tanto necesitan. Pedimos por aquellos que han recibido una cirugía y están en plena recuperación, que tú les acompañes. También oramos por aquellos que necesitan una cirugía, que tú puedas abrir las puertas necesarias para que puedan obtenerlo pronto. Y oramos especialmente por aquellos que están cursando cáncer. Señor, sabemos que es una enfermedad muy agresiva y también muy complicada. Oramos, Señor, para que en tu gracia puedas fortalecer a nuestros oyentes y sus familiares que están cursando esta enfermedad y que hagas un milagro en sus cuerpos. Padre Santo, también rogamos en este día por la provisión que tanto necesitamos, por el pan de cada día, por el trabajo, por nuestros hogares. Señor, te pido que puedas abrir puertas para nuestros oyentes, quienes están buscando un trabajo, que pronto lo puedan obtener. También pedimos, Señor, para aquellos que están pasando momentos difíciles en la casa, que tú puedas proveer para sus necesidades. Especialmente pedimos por aquellos matrimonios que hoy están enfrentando dificultades o están peleados, que puedan restaurar sus matrimonios y tengan hogares fuertes. También queremos pedirte por lo que creemos que es más importante, la salvación de las personas. Oramos, Señor, para que nuestros familiares
también en nuestro entorno, como nuestros amigos, conocidos, puedan entender que sin Jesucristo están perdidos en sus pecados y que por medio del Evangelio tú puedas abrir el entendimiento de ellos y también sus corazones para que puedan venir a tus pies en arrepentimiento y fe. Oramos también para que el Evangelio resplandezca hoy en este mundo tan oscuro. Pedimos, Señor, que en los cielos haya fiesta por un pecador que se arrepiente. Padre Santo, queremos pedirte especialmente por aquellos que están en los vicios, que puedan superarlo. Sabemos que hay muchas madres, padres orando por sus hijos, quienes se encuentran encadenados a los vicios. Oramos para que tú rompas esas cadenas, Señor, y que ellos puedan ser libres, aferrándose firmemente a ti, y si aún no te conocen, que puedan pasar de muerte a vida. Padre Santo, especialmente te damos gracias por el embarazo de nuestra hermana, quien compartió con nosotros que era su anhelo quedar embarazada. Oramos para que tú cuides de su bebé y que su crecimiento vaya marchando normalmente, y también cuides de su salud. Gracias, Señor, por todas las cosas buenas que nos das, también por las cosas difíciles que atravesamos, porque todo nos ayuda a bien. Oramos especialmente por Venezuela y Colombia, que tú puedas fortalecer a estas naciones, que tú puedas consolar a aquellos que han sufrido por el terremoto, que en ti hallen esperanza, ánimo y fortaleza. Gracias por todo lo que nos das, encomendamos estas peticiones en tus manos y lo hacemos en el nombre de Cristo Jesús. Amén. Bien, ha sido un privilegio acompañarle aquí en el altar familiar. Siga por favor en sintonía de BBN.

Seguimos adelante con nuestra programación bíblica aquí en BBN. En pocos minutos, oración por nuestras naciones. Hoy Guillermo Olivera Celdrán nos estará guiando a orar por el país de Bahrein. Como siempre, escucharemos información importante y también nos brindará el contexto espiritual de este país, de manera que podamos orar por sus necesidades espirituales. Más adelante vamos a tener la lectura de la Palabra de Dios. Hoy estaremos en el libro de Jeremías, capítulos del 4 al 6. Quédese con esta su emisora BBN.

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1: La palabra de Dios dice en 1 de Timoteo, capítulo 2, versículos 1 al 4, exhorto ante todo a que se hagan rogativas, oraciones, peticiones y acciones de gracias por todos los hombres, por los reyes y por todos los que están en eminencia, para que vivamos quieta y reposadamente en toda piedad y honestidad. Porque esto es bueno y agradable delante de Dios nuestro Salvador, el cual quiere que todos los hombres sean salvos y vengan al conocimiento de la verdad.
2: ¿Qué tal, apreciado oyente? Quiero darle la bienvenida a un programa especial de oración por nuestras naciones. Mi nombre es Guillermo Olivera Celdrán y hoy vamos a estar orando por otro país en el cual los cristianos son perseguidos. Se trata de Bahrein. Bahrein es una pequeña nación insular que se encuentra en una de las principales regiones productoras de petróleo del mundo, pero cuenta con recursos petrolíferos relativamente escasos. Por lo tanto, su economía ha dependido durante mucho tiempo del procesamiento de crudo de países vecinos. Bahrein ha experimentado una importante tensión religiosa, política y económica, derivada principalmente de la división entre suníes y chiitas entre su población musulmana. Y esta inestabilidad, sumada al testimonio fiel de los trabajadores árabes indígenas y cristianos inmigrantes, ha propiciado una época de apertura y cierta respuesta al Evangelio entre los autóctonos de Bahrein. La religión mayoritaria, obviamente, es la musulmana, y menos de 1% de la población nativa son cristianos. Sin embargo, el cristianismo entre los trabajadores expatriados de Bahrein representa un 8% de la población. Las familias y las comunidades locales son los principales perseguidores de los creyentes, pero el gobierno ocasionalmente encarcela o acosa a nuevos cristianos. Dicho esto, ¿qué significa seguir a Cristo en Bahrein? Bueno, los cristianos conversos del Islam a menudo pierden su trabajo y su estatus social, y muchos son rechazados por sus propias familias. Sin embargo, algunos aún se reúnen para adorar a Cristo en secreto. Los bahreiníes tienen acceso limitado a la Biblia a través de Internet y de las iglesias. Es por eso que tenemos que orar para que nuestros hermanos en Cristo puedan tener una copia de la palabra de Dios. Y también tenemos que orar por protección y para que Dios también les anime y les fortalezca y puedan permanecer fieles al Señor. ¿Qué le parece si oramos juntos por Bahrein? Amado Señor, queremos pedirte por este país. Señor, tú lo conoces a la perfección y conoces a tu pueblo a la perfección. Y queremos darte gracias por cada uno de nuestros hermanos en Cristo en Bahrein, sabiendo que son perseguidos, rechazados, pero aún así ellos te aman y te siguen fielmente. Y queremos pedirte para que tú les des ánimo y que puedan sentir realmente el gozo de tu presencia, y que puedan también sentir nuestras oraciones. Y queremos pedirte, Dios, por muchas personas que no te conocen y están completamente perdidas, para que el testimonio de estos cristianos pueda impactarlos y puedan pasar de la tiniebla a la luz admirable. Queremos rogarte también por aquellos creyentes que han perdido su trabajo y su estatus en sus pueblos, en sus ciudades, a raíz de su conversión, para que tú también, oh Dios, estés con ellos y les animes y les ayudes. Te pedimos, Señor, para que tú hagas grandes cosas en Bahrein. Lo hacemos en el nombre del Señor Jesús, nuestro Salvador. Amén.

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3: BBN no se solidariza con los detalles o conceptos emitidos en este espacio. Solo nos circunscribimos a utilizar los servicios proporcionados por la agencia de noticias EFE, Noticias Internacionales. En África, el brote epidémico de ébola en el este de la República Democrática del Congo crece de forma exponencial y ahora cubre un territorio más grande que Francia, mientras hay un problema de liquidez acuciante que impide pagar a los trabajadores sanitarios y comunitarios que están en la primera línea de la lucha contra esta enfermedad. También el gobierno de la República Democrática del Congo elevó hoy a 2.516 la cifra de muertos y 5.290 los casos confirmados de ébola. Continuamos con más noticias internacionales. En Asia, las autoridades de Indonesia elevaron a 83 los muertos a raíz del terremoto 7,7 registrado el pasado sábado en la isla de Flores, que ha dejado 986 heridos y daños millonarios en el sudeste del archipiélago. También en Indonesia, el país continúa combatiendo incendios que dejan además aire contaminado en Malasia y Singapur. Por último, en la información internacional, el tifón Maysak dejó el pasado julio al menos 159 muertos y 10 desaparecidos en la región meridional china de Guangxi, un nuevo balance que eleva considerablemente el recuento conocido hasta ahora de 39 fallecidos y 9 desaparecidos tras las inundaciones provocadas por el ciclón en la región, informó Santiago Carrasco.
4: Memoricemos las buenas noticias que encontramos en el libro de Joel, capítulo 2, verso 13. Rasgad vuestro corazón y no vuestros vestidos, y convertíos a Jehová vuestro Dios, porque misericordioso es y clemente, tardo para la ira y grande en misericordia, y que se duele del castigo. Joel 2, 13. Rasgad vuestro corazón y no vuestros vestidos, y convertíos a Jehová vuestro Dios, porque misericordioso es y clemente, tardo para la ira y grande en misericordia, y que se duele del castigo.
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1: Capítulo 4. Si te volvieres, oh Israel, dice Jehová, vuélvete a mí. Y si quitares de delante de mí tus abominaciones, y no anduvieres de acá para allá, y jurares, vive Jehová en verdad, en juicio y en justicia, entonces las naciones serán benditas en él, y en él se gloriarán. Porque así dice Jehová a todo varón de Judá y de Jerusalén, arad campo para vosotros, y no sembréis entre espinos. Circuncidaos a Jehová, y quitad el prepucio de vuestro corazón, varones de Judá y moradores de Jerusalén. No sea que mi ira salga como fuego, y se encienda y no haya quien la apague por la maldad de vuestras obras. Anunciad en Judá y proclamad en Jerusalén y decid, tocad trompeta en la tierra, pregonad, juntaos y decid, reuníos y entrémonos en las ciudades fortificadas. Alzad bandera en Sión, huid, no os detengáis, porque yo hago venir mal del norte y quebrantamiento grande. El león sube de la espesura y el destruidor de naciones está en marcha y ha salido de su lugar para poner tu tierra en desolación. Tus ciudades quedarán asoladas y sin morador. Por esto vestíos de cilicio, endechad y aullad, porque la ira de Jehová no se ha apartado de nosotros. En aquel día, dice Jehová, desfallecerá el corazón del rey y el corazón de los príncipes y los sacerdotes estarán atónitos y se maravillarán los profetas. Y dije, ¡ay! ¡Ay, Jehová Dios! Verdaderamente, en gran manera has engañado a este pueblo y a Jerusalén, diciendo, paz tendréis, pues la espada ha venido hasta el alma. En aquel tiempo se dirá a este pueblo y a Jerusalén, viento seco de las alturas del desierto vino a la hija de mi pueblo, no para aventar ni para limpiar. Viento más vehemente que este vendrá a mí, y ahora yo pronunciaré juicios contra ellos. He aquí que subirá como nube, y su carro como torbellino. Más ligeros son sus caballos que las águilas. ¡Ay de nosotros, porque entregados somos a despojo! Lava tu corazón de maldad, oh Jerusalén, para que seas salva. ¿Hasta cuándo permitirás en medio de ti los pensamientos de iniquidad? Porque una voz trae las nuevas desde Dan y hace oír la calamidad desde el monte de Efraín. Decid a las naciones, he aquí, haced oír sobre Jerusalén. Guardas vienen de tierra lejana y lanzarán su voz contra las ciudades de Judá. Como guardas de campo estuvieron en derredor de ella, porque se rebeló contra mí, dice Jehová. Tu camino y tus obras te hicieron esto. Esta es tu maldad, por lo cual amargura penetrará hasta tu corazón. Mis entrañas, me duelen las fibras de mi corazón. Mi corazón se agita dentro de mí. No callaré, porque sonido de trompeta has oído, oh alma mía, pregón de guerra. Quebrantamiento sobre quebrantamiento es anunciado, porque toda la tierra es destruida. De repente son destruidas mis tiendas, en un momento mis cortinas. ¿Hasta cuándo he de ver bandera, he de oír sonido de trompeta? Porque mi pueblo es necio, no me conocieron, son hijos ignorantes y no son entendidos, sabios para hacer el mal, pero hacer el bien no supieron. Miré a la tierra, y he aquí que estaba asolada y vacía, y a los cielos, y no había en ellos luz. Miré a los montes, y he aquí que temblaban, y todos los collados fueron destruidos. Miré y no había hombre, y todas las aves del cielo se habían ido. Miré, y he aquí el campo fértil era un desierto, y todas sus ciudades eran asoladas delante de Jehová, delante del ardor de su ira. Porque así dijo Jehová, toda la tierra será asolada, pero no la destruiré del todo. Por esto se enlutará la tierra, y los cielos arriba se oscurecerán, porque hablé, lo pensé, y no me arrepentí ni desistiré de ello. Al estruendo de la gente de a caballo y de los flecheros huyó toda la ciudad. Entraron en las espesuras de los bosques y subieron a los peñascos. Todas las ciudades fueron abandonadas y no quedó en ellas morador alguno. Y tú, destruida, ¿qué harás? Aunque te vistas de grana, aunque te adornes con atavíos de oro, aunque pintes con antimonio tus ojos, en vano te engalanas. Te menospreciarán tus amantes, buscarán tu vida. Porque oí una voz como de mujer que está de parto, angustia como de primeriza, voz de la hija de Sión que lamenta y extiende sus manos diciendo, ¡ay, ahora de mí, que mi alma desmaya a causa de los asesinos! Capítulo 5. Recorred las calles de Jerusalén, y mirad ahora e informaos. Buscad en sus plazas a ver si halláis hombre, si hay alguno que haga justicia, que busque verdad, y yo la perdonaré. Aunque digan, vive Jehová, juran falsamente. Oh Jehová, ¿no miran tus ojos a la verdad? Los azotaste y no les dolió, los consumiste y no quisieron recibir corrección. Endurecieron sus rostros más que la piedra, no quisieron convertirse. Pero yo dije, ciertamente estos son pobres, han enloquecido, pues no conocen el camino de Jehová, el juicio de su Dios. Iré a los grandes y les hablaré, porque ellos conocen el camino de Jehová, el juicio de su Dios. Pero ellos también quebraron el yugo, rompieron las coyundas. Por tanto, el león de la selva los matará, los destruirá el lobo del desierto, el leopardo acechará sus ciudades. Cualquiera que de ellas saliere será arrebatado, porque sus rebeliones se han multiplicado, se han aumentado sus deslealtades. ¿Cómo te he de perdonar por esto? Sus hijos me dejaron y juraron por lo que no es Dios. Los sacié y adulteraron, y en casa de rameras se juntaron en compañías. Como caballos bien alimentados, cada cual relinchaba tras la mujer de su prójimo. ¿No había de castigar esto? Dijo Jehová. ¿De una nación como esta no se había de vengar mi alma? Escalad sus muros y destruid, pero no del todo. Quitad las almenas de sus muros, porque no son de Jehová. Porque resueltamente se rebelaron contra mí la casa de Israel y la casa de Judá, dice Jehová. Negaron a Jehová y dijeron, Él no es, y no vendrá mal sobre nosotros, ni veremos espada ni hambre. Antes los profetas serán como viento, porque no hay en ellos palabra. Así se hará a ellos. Por tanto, así ha dicho Jehová Dios de los ejércitos. Porque dijeron esta palabra, he aquí yo pongo mis palabras en tu boca por fuego, y a este pueblo por leña, y los consumirá. He aquí yo traigo sobre vosotros gente de lejos,

todas estas cosas? Entonces les dirás, de la manera que me dejasteis a mí y servisteis a dioses ajenos en vuestra tierra, así serviréis a extraños en tierra ajena. Anunciad esto en la casa de Jacob, y haced que esto se oiga en Judá, diciendo, oíd ahora esto, pueblo necio y sin corazón, que tiene ojos y no ve, que tiene oídos y no oye. ¿A mí no me temeréis?, dice Jehová. ¿No os amedrentaréis ante mí, que puse arena por término al mar, por ordenación eterna la cual no quebrantará? Se levantarán tempestades, mas no prevalecerán. Bramarán sus ondas, mas no lo pasarán. No obstante, este pueblo tiene corazón falso y rebelde. Se apartaron y se fueron. Y no dijeron en su corazón, temamos ahora a Jehová Dios nuestro, que da lluvia temprana y tardía en su tiempo, y nos guarda los tiempos establecidos de la siega. Vuestras iniquidades han estorbado estas cosas, y vuestros pecados apartaron de vosotros el bien. Porque fueron hallados en mi pueblo impíos, acechaban como quien pone lazos, pusieron trampa para cazar hombres. Como jaula llena de pájaros, así están sus casas llenas de engaño, así se hicieron grandes y ricos. Se engordaron y se pusieron lustrosos, y sobrepasaron los hechos del malo. No juzgaron la causa del huérfano. Con todo, se hicieron prósperos, y la causa de los pobres no juzgaron. ¿No castigaré esto?, dice Jehová. ¿Y de tal gente no se vengará mi alma? Cosa espantosa y fea es hecha en la tierra. Los profetas profetizaron mentira, y los sacerdotes dirigían por manos de ellos, y mi pueblo así lo quiso. ¿Qué pues haréis cuando llegue el fin? Capítulo 6. Huid, hijos de Benjamín, de en medio de Jerusalén, y tocad bocina en Tecoa, y alzad por señal humo sobre Bet-Akerem, porque del norte se ha visto mal, y quebrantamiento grande. Destruiré a la bella y delicada hija de Sión. Contra ella vendrán pastores y sus rebaños, junto a ella plantarán sus tiendas alrededor, cada uno apacentará en su lugar. Anunciad guerra contra ella, levantaos y asaltémosla a mediodía. ¡Ay de nosotros, que va cayendo ya el día, que las sombras de la tarde se han extendido! Levantaos y asaltemos de noche y destruyamos sus palacios. Porque así dijo Jehová de los ejércitos, cortad árboles y levantad vallado contra Jerusalén. Esta es la ciudad que ha de ser castigada, toda ella está llena de violencia. Como la fuente nunca cesa de manar sus aguas, así ella nunca cesa de manar su maldad. Y injusticia y robo se oyen en ella, continuamente en mi presencia, enfermedad y herida. Corrígete, Jerusalén, para que no se aparte mi alma de ti, para que no te convierta en desierto, en tierra inhabitada. Así dijo Jehová de los ejércitos, del todo rebuscarán como a vid el resto de Israel. Vuelve tu mano como vendimiador entre los sarmientos. ¿A quién hablaré y amonestaré para que oigan? He aquí que sus oídos son incircuncisos y no pueden escuchar. He aquí que la palabra de Jehová les es cosa vergonzosa, no la aman. Por tanto, estoy lleno de la ira de Jehová, estoy cansado de contenerme. La derramaré sobre los niños en la calle y sobre la reunión de los jóvenes igualmente, porque será preso tanto el marido como la mujer, tanto el viejo como el muy anciano. Y sus casas serán traspasadas a otros, sus heredades y también sus mujeres, porque extenderé mi mano sobre los moradores de la tierra, dice Jehová. Porque desde el más chico de ellos hasta el más grande, cada uno sigue la avaricia, y desde el profeta hasta el sacerdote, todos son engañadores. Y curan la herida de mi pueblo con liviandad, diciendo, paz, paz, y no hay paz. ¿Se han avergonzado de haber hecho abominación? Ciertamente no se han avergonzado, ni aun saben tener vergüenza. Por tanto, caerán entre los que caigan. Cuando los castigue, caerán, dice Jehová. Así dijo Jehová, paraos en los caminos y mirad y preguntad por las sendas antiguas, cuál sea el buen camino, y andad por él, y hallaréis descanso para vuestra alma. Mas dijeron, no andaremos. Puse también sobre vosotros atalayas que dijesen, escuchad al sonido de la trompeta. Y dijeron ellos, no escucharemos. Por tanto, oíd, naciones, y entended, oh congregación, lo que sucederá. Oye, tierra, he aquí yo traigo mal sobre este pueblo el fruto de sus pensamientos, porque no escucharon mis palabras y aborrecieron mi ley. ¿Para qué a mí este incienso de Sabá y la buena caña olorosa de tierra lejana? Vuestros holocaustos no son aceptables, ni vuestros sacrificios me agradan. Por tanto, Jehová dice esto, he aquí yo pongo a este pueblo tropiezos, y caerán en ellos los padres y los hijos juntamente, el vecino y su compañero perecerán. Así ha dicho Jehová.

0: He aquí que viene pueblo de la tierra del norte, y una nación grande se levantará de los confines de la tierra. Arco y jabalina empuñarán, crueles son, y no tendrán misericordia. Su estruendo brama como el mar, y montarán a caballo como hombres dispuestos para la guerra, contra ti, oh hija de Sión. Su fama oímos, y nuestras manos se descoyuntaron. Se apoderó de nosotros angustia, dolor como de mujer que está de parto. No salgas al campo, ni andes por el camino, porque espada de enemigo y temor hay por todas partes. Hija de mi pueblo, cíñete de cilicio y revuélcate en ceniza. Ponte luto como por hijo único, llanto de amarguras, porque pronto vendrá sobre nosotros el destruidor. Por fortaleza te he puesto en mi pueblo, por torre. Conocerás, pues, y examinarás el camino de ellos. Todos ellos son rebeldes, porfiados, andan chismeando. Son bronce y hierro, todos ellos son corruptores. Se quemó el fuelle, por el fuego se ha consumido el plomo. En vano fundió el fundidor, pues la escoria no se ha arrancado. Plata desechada los llamarán, porque Jehová los desechó.
1: Hasta aquí la lectura bíblica diaria. Lo invitamos para mañana. Continuaremos con la presentación de otros capítulos de la Palabra de Dios.

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Dios nos ha llamado a la salvación, nos llama a servirle. Cada creyente tiene una labor que cumplir dentro de la obra de Dios. Y debemos tener claro, tener la convicción de que Él nos ha dado una misión que cumplir. Por más sencilla que sea la labor que Dios nos ha llamado a hacer, esa es nuestra misión, el ministerio que Él nos ha encomendado. En la segunda carta a Timoteo, capítulo 4, verso 5, en la última parte de este pasaje, leemos: y lleva a cabo todo el ministerio que Dios te dio. Mi estimado hermano y hermana, tenemos una misión que cumplir, un ministerio que realizar, dado por nuestro Dios. Así que sigamos adelante, fieles al Señor, quien nos salvó y nos ha llamado a servirle. Tenemos música y después el programa El Camino de la Vida.

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3: En camino hacia un compromiso importante, mi automóvil se descompuso. Después de unos minutos, un hombre se paró para ayudarme. Le pedí que me llevara a cierto lugar para conseguir otro vehículo y encaminarme hacia donde necesitaba llegar. Al enterarse de los síntomas que mostraba el auto, me aseguró que lo podía reparar en unos minutos. Siendo así, accedí a que le diera un vistazo. Él comenzó a trabajar, pero los minutos pasaron. Pronto me di cuenta que, aunque aquel hombre tenía la muy buena intención de ayudarme, en realidad no estaba equipado para hacerlo. La falta de herramientas y evidentemente la poca familiaridad con esa clase de vehículo lo hizo difícil. Los pocos minutos se convirtieron en hora y media y no pude llegar a tiempo al compromiso que tenía. Las buenas intenciones no son suficientes para hacer eficazmente lo que se necesita hacer. Como líder de su pueblo, Saúl recibió palabra de Dios por medio del profeta Samuel para realizar una misión. Podríamos decir que él sería la ayuda o instrumento divino para llevar a cabo el plan de Dios. El relato lo encontramos en el primer libro de Samuel, capítulo 15. Para impresionar en la mente de Saúl la importancia de la responsabilidad que estaba por encargársele, Samuel le dice: Jehová me envió a que te ungiese por rey sobre Israel. Saúl necesitaba estar constantemente consciente de que su posición privilegiada se debía exclusivamente a la soberana voluntad de Dios, quien lo escogió para desempeñar esa función. En vista de eso, Samuel continúa diciendo: Ahora pues, está atento a las palabras de Jehová. Así ha dicho Jehová: Yo castigaré lo que hizo Amalec a Israel al oponérsele en el camino cuando subía de Egipto. Destruye todo lo que tiene y no te apiades de él. Mata a hombres, mujeres, niños y aún los de pecho, vacas, ovejas, camellos y asnos. La Biblia relata que Saúl procedió a hacer lo ordenado por Dios. Su buena intención era obedecer a Dios. Pero algo no resultó bien, porque al regresar Saúl y encontrarse con Samuel, le fue revelado a Saúl que Dios le había desechado para que no siguiera siendo rey. La buena intención que tú tengas en agradar a Dios no es suficiente. Hay otros aspectos que también son de gran importancia.
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3: Leyendo las instrucciones de Dios a Saúl para destruir completamente al pueblo de Amalec, muchos se preguntan: ¿cómo es posible que un Dios de amor ordene destruir a todo un pueblo? Tales instrucciones necesitan ser vistas dentro de todo el marco de la naturaleza y plan de Dios. No solo su amor, sino su justicia. No solo como el hombre considere que deben ser las cosas, sino como Dios intenta desarrollar su plan. En el libro de Éxodo, capítulo 17, leemos que después de que los israelitas fueron milagrosamente liberados de la amenaza del ejército egipcio, los amalecitas atacaron a Israel para destruirle. Fueron los amalecitas los primeros que trataron de impedir el avance de Israel hacia Sinaí. Mientras Dios intentaba realizar su plan con Israel, Amalek se proponía impedirlo, tratando de exterminar a Israel. Oposición a Israel significaba oposición a Dios. El Dios soberano y todopoderoso no puede tolerar que el hombre en su pequeñez actúe tan altaneramente y que permanezca inmune. Por lo tanto, Dios no solo ordenó a Israel pelear contra Amalek, sino que dijo: por cuanto la mano de Amalek se levantó contra el trono de Jehová, Jehová tendrá guerra con Amalek de generación en generación. En última instancia, no era Saúl y su ejército peleando contra Amalek. Dios mismo llevaría a cabo su justicia contra sus opositores. Saúl era únicamente el instrumento para ejecutar justicia. Era responsabilidad de Saúl y de Israel ponerse a la disponibilidad de Dios para hacerlo. En el libro de Deuteronomio, capítulo 25, Dios dijo a Israel: acuérdate de lo que hizo Amalek contigo en el camino cuando salías de Egipto, de cómo te salió al encuentro y te desbarató la retaguardia de todos los débiles que iban detrás de ti, cuando tú estabas cansado y trabajado y no tuvo ningún temor de Dios. Por tanto, cuando Jehová tu Dios te dé heredad, borrarás la memoria de Amalek de debajo del cielo, no lo olvides. Habiendo Israel habitado en la tierra prometida por 400 años, con la monarquía establecida, siendo Saúl el primer rey, el momento había llegado para que Dios ejecutara sentencia sobre Amalek. Saúl y el ejército del pueblo de Dios eran el instrumento para hacerlo. La terminología destruir o destruir completamente, con referencia a lo que Saúl debía hacer con Amalek, significa apartar, dedicar o consagrar a Dios. Dios intentaba deshacerse de lo que impedía o se oponía a su plan soberano, tomando completa posesión de la oposición por medio de su destrucción total. Era esta una guerra santa sin tregua. Si Israel, como instrumento divino, fallaba en su misión judicial, significaba rebelión contra la específica voluntad de Dios. Saúl, evidentemente, con toda buena intención, fue a la guerra contra Amalek. Al regresar victorioso, se encontró con Samuel, quien cuestionó la presencia de animales en el campamento. Saúl respondió que el pueblo había traído lo mejor de las ovejas y de las vacas para ofrecerlas a Jehová en sacrificio. Samuel indicó entonces que en realidad Saúl había fallado en la misión. Pero Saúl insistió en su obediencia diciendo: fui a la misión que Jehová me envió y he traído a Agag, rey de Amalek, y he destruido a los amalecitas. Con estas palabras, en vez de dar prueba de su obediencia, Saúl más bien reveló su falla. No solo preservó el pueblo los animales, sino que Saúl perdonó la vida del rey de Amalek. Saúl tenía la buena intención de agradar a Dios, pero faltaba en él la percepción espiritual necesaria para asimilar la totalidad de la voluntad divina. Saúl no había desarrollado la determinación suficiente en llevar a cabo esa voluntad divina, pues se dejó influenciar por la opinión de otros, así como por su propia suposición en cuanto a lo que podría agradar a Dios. Saúl dejó que el pueblo prevaleciera en traer los animales para sacrificio y supuso que sería buena idea tomar como prisionero de guerra al rey amalecita. Pero Samuel le hizo entender cuando preguntó: ¿se complace Jehová tanto en los holocaustos y víctimas como en que se obedezca a las palabras de Jehová? Ciertamente el obedecer es mejor que los sacrificios y el prestar atención que la grosura de los carneros, porque como pecado de adivinación es la rebelión y como idolatría la obstinación. Dos lecciones de importancia aprendemos de este incidente. Una es que el que se opone a Dios y a su plan recibirá el justo juicio divino que le llevará a la destrucción. Es posible que, como sucedió con Amalek, el castigo no sea inmediato, pero con seguridad tu pecado, rebelión y juicio te alcanzarán. La otra lección es que es posible tener la buena intención de agradar a Dios, pero dejarse influenciar por la opinión humana en cuanto a lo que es la voluntad divina. Esto resulta en obediencia a medias, la cual equivale a rebelión. Si tú vives en oposición a Dios, haciendo lo que tú quieres, ignorando su palabra, sin poner atención al plan de salvación que Él te ofrece en Jesucristo, puedes estar seguro que si no en esta vida, en la eternidad recibirás el juicio divino. Por otra parte, es posible que tú sinceramente tengas la buena intención de agradar a Dios, Pero eso no es suficiente. Aún tu buen comportamiento, tu religión, las obras de bondad, de caridad, de ayuda que hagas, aunque te meriten la admiración humana, aparte de la obediencia a Dios, ante Él no valen nada. Dios quiere que obedezcas al mensaje del Evangelio que te dice que debes, arrepentido de tus pecados, recibir por fe a Jesucristo como tu Salvador. Él murió en la cruz para perdonar tus pecados y resucitó para asegurarte vida eterna. Todo plan, toda opinión, todo esfuerzo humano que ignore y desobedezca al plan del Evangelio de Dios en Cristo está destinado a fallar como falló Saúl. Obedece al Evangelio y Dios te dará su aprobación y bendición.
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Seguimos con música y después daremos paso a una hora de la zona infantil. Avísele a sus pequeños y de ser posible acompáñeles para que juntos disfruten de este tiempo especial.

Jesús vino, vivió, murió, pero resucitó. Y hoy, amiguito y amiguita, todo aquel que cree en Él tiene vida eterna. Y pensando en la vida de nuestro Señor Jesucristo, damos inicio a la zona infantil. Soy tu amigo Santiago, muy contento de acompañarte y en este día te animo a prestar mucha atención porque juntos aprenderemos más de nuestro buen Dios.

La respuesta está en la Biblia. Este es tu espacio, La respuesta está en la Biblia. Y hoy tengo una pregunta para que averigües la respuesta. ¿Cómo se llamó el hombre que más años vivió en la tierra?

Te repito la pregunta una vez más. ¿Cómo se llamó el hombre que más año vivió en la tierra? Busca en la palabra de Dios la respuesta y más tarde te daré la respuesta correcta. Y no te olvides que la respuesta está en la Biblia.

Salmo capítulo 94, versículo 19 dice: en medio de mis angustias, en medio de mis preocupaciones, tú, oh Dios, me diste consuelo y alegría con tu palabra. Amiguito o amiguita, la Biblia puede darnos consuelo, dirección, palabras de exhortación. Por eso, como siempre, te animo a leer la Biblia. Dios quiere animarte. Dios quiere alegrar nuestras vidas. Dios quiere que tengamos una relación personal. Por eso, como siempre, te animo a que puedas permitir que Dios hable a tu vida día a día a través de la Escritura.

Hola niños, soy el tío Miguel. Les invito a poner mucha atención en los próximos minutos porque aquí comienza tu programa El Rincón de la Naturaleza. Estoy seguro que no se querrán perder la enseñanza del día de hoy. Continuaremos después de este corte musical.

0: manera árabe y viene de la palabra fenek, que quiere decir zorra pequeña.
1: Ah, te llamas Subi entonces, ¿verdad?
0: Oh, claro que sí.
1: Bueno, Subi, bienvenido al Rincón de la Naturaleza.
0: ¡Qué privilegio es, tío Miguel! Es un privilegio estar aquí.
1: Estoy muy contento de tenerte a ti aquí.
0: Gracias.
1: Me parece que nunca escuché tu nombre.
0: Sí, como dije antes, es una manera de los amigos beduinas de decir mi pequeño zorro.
1: Y realmente lo eres, eres muy pequeño.
0: Realmente soy chico, ¿cierto? ¿No?
1: Sí, pequeño y muy bonito. Sabes, tu pelaje es muy bonito. Es del color de un pequeño cervato.
0: Me haces ruborizarme.
1: Lo siento. Nunca he visto un zorro tan pequeño y eres adulto, ¿verdad?
0: Oh, sí. Ya no crezco más, tío Miguel.
1: ¿De veras? Te ves como de unos 30 centímetros de largo sin la cola.
0: Bueno, bien cerca, bien cerca. Mi cuerpo mide unos 40 centímetros.
1: Oh, y tu cola bien espesa parece casi tan larga también.
0: Al máximo tiene 25 centímetros.
1: ¿Y cuánto mides de altura?
0: En mis hombros solo mido unos 20 centímetros.
1: Oh, ¿y cuánto pesas?
0: La última vez que me pesé pesaba unos 700 gramos.
1: Ni un kilo, ¿verdad?
0: No, soy el más pequeño de los caninos salvajes.
1: ¿Puedes explicar a los niños quiénes están en la familia de los caninos?
0: ¡Oh, sí! Los lobos, los coyotes, las zorras, los chacales, las hienas y también los perros salvajes, por supuesto.
1: ¿Y tú eres el más pequeño de todos?
0: Definitivamente que sí. Pero tengo las orejas más largas que cualquiera de ellos.
1: Por cierto, Subi, déjame adivinar. Miden unos 15 centímetros.
0: ¡Exactamente! Y tienen unos 8 centímetros de ancho.
1: Y con un pequeño zorro con orejas tan grandes, la gente podría pensar que seas un poco...
0: gracioso. Tal vez desmochado.
1: Bueno, quizás.
0: Entiendo, pero mi diseñador inteligente hizo estas orejas extra grandes por una razón importante. Tanto así que me moriría si no fueran tan grandes.
1: ¿De verdad?
0: Oh, sí, sí.
1: Explícanos, por favor.
0: Yo vivo en la parte más calurosa del mundo entero, el África del Norte.
1: Oh, ¿quiere decir que vives en el desierto de Sahara?
0: Sí, el desierto más grande del mundo. 9 millones de kilómetros cuadrados de arena, dunas de arena y oasis que se extienden desde el Atlántico hasta el Valle del Nilo en Egipto.
1: Algunos países en el Sahara vemos que son Marruecos y Argelia.
0: Sí, y Tunisia y Libia.
1: Y Egipto. ¿Cuál de esos países es su patria?
0: Argelia. Me hago un hogar en una madriguera debajo de la arena, allá, en Argelia.
1: ¿Y cómo se puede meter a la superficie de la arena?
0: En el verano, tío Miguel, la temperatura de la superficie llega a los 60 grados todos los días.
1: ¡Chispas! Eso me quemaría los pies si caminara sobre ella.
0: Los míos también, por eso no lo hago.
1: ¿Durante el día, quiere decir?
0: Correcto. ¿Ves? El Creador Dios me dio sentido común para ser un animal nocturno.
1: Tú sales de la arena en la noche después de que se enfría la arena, ¿verdad?
0: Así es.
1: Así que, ¿cómo es que tus orejas largas te salvan la vida?
0: Durante el día estoy abajo, durmiendo donde todavía tengo calor.
1: ¿Transpiras?
0: Oh, no, no, no. Un zorro africano no tiene glándulas para transpirar.
1: Pero, ¿cómo tratas con el calor? No transpiras, pero ¿los caninos no jadean para sacarse el calor excesivo?
0: Sí, pero ¿cómo un zorro africano jadea mientras está intentando dormir?
1: Por supuesto que no puedes. Tendrás que pensar en jadear, en exhalar el aire caliente, y no lo puedes hacer mientras duermes.
0: Correcto. Es ahí donde Dios deja entrar a funcionar mis cambiadores de calor.
1: ¿Estás hablando de tus orejas largas?
0: Seguro que sí. Cuando el poderoso diseñó orejas largas para mí, las llenó con miles y miles de vasos sanguíneos.
1: Bueno, ¿cómo eso salva tu vida?
0: Mi temperatura del cuerpo normal es de 39 grados. Si mi sangre se calentara más de eso, moriría.
1: ¿Y se calienta más de eso?
0: Para comenzar, un poquito, sí.
1: ¿Qué sucede cuando sube por encima de los 39 grados?
0: Mi cerebro lo detecta como un termostato lo haría. Y envía esa sangre caliente a través de los miles de vasos sanguíneos en mis dos orejas. Y el calor excesivo de mi sangre irradia al aire alrededor.
1: Oh, cuando tu sangre está demasiado caliente, la

0: orejas calientan demasiado. Y naturalmente, ese calor que sobra sale por las orejas.
1: Irradia de ellas, sí.
0: Al aire alrededor tuyo.
1: Linda ingeniería, ¿verdad?
0: Por cierto, Subi.
1: Y todo eso sucede sin que yo haga nada. Ni lo pienso en realidad. Eso sucede mientras duermo.
0: Diseño de alta tecnología.
1: Diseñador de muy alta tecnología.
0: Sí, Colosenses capítulo 1 lo llama el Hijo de Dios.
1: El Señor Jesucristo.
0: Correcto.
1: Creo que el capítulo siguiente dice que Él es lleno de sabiduría y conocimiento.
0: Por supuesto, Colosenses 2, versículo 3.
1: Así que tú y los niños entienden bien por qué el Señor me dio orejas extra largas.
0: Sí, vives en una parte extremadamente calurosa del mundo. Y Él sabía que tenía que hacer esto para que pudiera disfrutar la vida.
1: Mis orejas largas y anchas también me ayudan a enfocar en ruidos especiales que escucho en la noche, en el desierto.
0: ¿Escuchas un ruido y diriges tus orejas en esa dirección? ¿De esa manera puedes localizar de dónde viene ese ruido?
1: Y luego corro en esa dirección, hago un gran salto y meto mis dientes en el lagarto. ¡Qué rico!
0: ¿Cómo pudiste escuchar ese lagarto desde 30 metros?
1: Bien fácil. Cuando se arrastraba por la arena, su cuerpo hizo un ruido de papel de lija, pues sobaba en la arena. Y mis oídos supersensibles lo oyeron.
0: ¡Qué diseño tan maravilloso!
1: Fue hecho de una forma tremendamente maravillosa.
0: Sí.
1: Lo sé muy bien, tío Miguel.
0: Yo también. Justo estaba pensando en esto. Siendo que tus orejas son extra largas, también te ayudan a ahorrar energía.
1: La respuesta definitiva es sí.
0: Tal como me imaginé.
1: Sabes, con orejas normales no podría escuchar tan bien. Tendría que merodear mucho más después de oscuro. Trotar largas distancias aquí y allá buscando comida. Ahora, aunque el desierto está fresco en la noche, todavía el correr en la noche me costaría mucha energía.
0: Pero porque puedes oír también a los bichos, no tienes que viajar tan lejos.
1: Y ahorro energía. Y tal vez salvo mi vida también.
0: ¿Tu vida? Explícalo.
1: Sabes que el viajar largas distancias en el desierto en búsqueda de comida me podría dar problemas con las muchas víboras venenosas que andan allí deslizándose.
0: Oh, como las muchas víboras peligrosas de arena.
1: Sí, es bueno quedarse lejos de estas muchachas grandes. A veces cuando estoy parado en el desierto en la noche, un pequeño ratón de color arena salta a un metro de mí. Y aunque se camufla bien en la arena, mi vista aguda y mi oído especialmente sensible lo detecta. Y con un solo salto, él está en mis mandíbulas.
0: ¿Cuán lejos puede saltar?
1: De estar parado como un metro con 20 centímetros hacia adelante y 60 centímetros para arriba.
0: Bien, y casi como un gato.
1: Sí, los científicos dicen que la manera en que salto sobre mi cena es más como de un gato que de un perro.
0: ¿Y qué haces para conseguir agua allí en el desierto de Sahara?
1: Solo poder agarrar suficiente comida. Algo como los lagartos. Ellos tienen mucha sangre. Y el 94% de su sangre es agua.
0: Oh, sí, de esa manera puedes andar bastante tiempo sin tener que tomar agua del oasis.
1: Exacto. Otra prueba de que fui diseñado para vivir en un área muy severa y calurosa, donde el agua es escasa.
0: ¿De verdad? Una cosa más sobre tus orejas.
1: Dime.
0: ¿Por qué tienes tantos pelos largos dentro de ellas?
1: Oh, son filtros.
0: ¿Qué tipo de filtros?
1: Filtros de arena. Ahí en el desierto de Sahara, una tormenta de arena puede surgir en cualquier momento. Y esos pelos largos mantienen la arena afuera de mis orejas.
0: Seguro, Subi. Si te entrara arena en ellas, no podrías oír bien. Lo cual significa que no podrías agarrar tu comida como sueles hacerlo.
1: Créemelo, estos pelos largos no son un accidente.
0: Hablando de pelos, ¿por qué no cuentas a los niños algo de tu pelaje?
1: Soy el más pálido de todos los zorros.
0: Sí, pelos de color claro, pelaje de color oscuro.
1: Sí, un color rojizo, cremoso.
0: Muy bonito, fuerte lo cremoso con una pizca de rojo.
1: Podría agregar solo el color de la arena del desierto acá.
0: Sí, es verdad, y no es casualidad.
1: Sí, es camuflaje.
0: Tu pelaje se ve espeso.
1: Sí, puedes tocarme.
0: Oh, sí, está muy blandito y suave y sedoso y largo también.
1: Gracias.
0: De nada, pero como tu pelaje es tan espeso y pesado, ahí en el desierto de Sahara caluroso.
1: De noche, incluso hace frío en el desierto y necesito un abrigo para mantenerme caliente.
0: Oh.
1: Estoy agradecido a Cristo, mi sabio Dios creador, por pensar en esto y darme una buena cubierta de pelaje.
0: Tienes mucha razón. Noté que tu cola es del mismo color de tu cuerpo.
1: Así es, el color arena.
0: Sí, pero la punta de tu cola es negra.
1: Oh, sí.
0: ¿Por qué?
1: Señuelo.
0: A ver, explícanos.
1: Aunque me camufle bien con la arena de noche, siempre es posible que algún animal se me acerque sin que yo lo note.
0: Oh, oh.
1: Y porque la punta de mi cola es negra, automáticamente él va a ver esto primero y va a saltar y a la cola y no a mi cuerpo.
0: Mejor perder la punta de tu cola que una pata o una oreja.
1: De verdad, y hablando de mis patas, el amable hijo de Dios ingenió zapatos de arena para mí.
0: Vamos a ver. ¡Oh, increíble! Las suelas de tus patas están totalmente cubiertas de pelos.
1: Me dejan patinar sobre la arena suelta livianamente sin que se hundan mis garras.
0: ¡Ah! ¡Qué gran creador tienes, Subi!
1: Lo sé. ¿No dice Romanos capítulo 1 algo sobre asegurar que adores al creador y no a lo que él creó?
0: Así es. Romanos capítulo 1 versículo 25 dice que la gente cometió un terrible error. En vez de adorar al creador, adoraron a las criaturas.
1: No se olviden de eso, niños. Créanlo a Subi, el zorro africano del desierto de Sahara. Vengan a verme alguna vez, ¿está bien? ¡Nos vamos a divertir! Adiós, tío Miguel. Adiós, niños.
0: Adiós, Subi. Adiós, niños. 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

0: Aprendiendo los nombres de Dios.
1: Oh Jehová, Señor nuestro, cuán grande es tu nombre en toda la tierra. Salmos 8:9.
2: Yahweh, el que existe en sí mismo.

escritor del Salmo capítulo 73, versículo 28, dijo: "Pero en cuanto a mí, el acercarme a Dios es el bien. He puesto en Jehová el Señor mi esperanza para contar todas tus obras". Amiguito, amiguita, tal como el salmista, el escritor del capítulo 73, debemos decidir acercarnos a Dios, pasar un tiempo con Él. Es lo mejor para nuestras vidas.

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2: Hola amigos viajeros, ¿cómo están? Nosotros muy bien y contentos de poder contarles otra historia de la Biblia.
3: Hola viajeros, yo también estoy muy contenta porque vamos a poder viajar juntos. ¿A dónde? Al tiempo en que Jesús estaba aquí en la tierra.
2: Claro que lo vamos a hacer, como siempre con nuestra imaginación, lo que es mucho mejor porque no pasamos por los peligros de un viaje de verdad. Pero igual conocemos muchos lugares.
3: Así es, pero vengan con nosotros. Vamos a conocer a los amigos que nos van a acompañar en este viaje.
2: Sí, vamos. Allí están. Parece que están discutiendo.
4: No, no puedo.
5: Pero, ¿cómo que no? ¿Tú no eres un hijo de Dios? La Biblia dice que los hijos de Dios todo lo pueden en Jesús porque Él los fortalece.
3: Hola, niños.
2: Parece que están hablando del poder de Dios.
5: Bueno, algo así, más o menos.
2: Me parece muy bien, porque justamente ese es el tema de la historia de hoy.
3: Justamente los veníamos a buscar para iniciar nuestro viaje. ¿Vamos? Bueno, aquí estamos.
4: ¿Por qué estamos vestidos así?
2: Para no llamar la atención, porque en esta época la vestimenta de los hombres y las mujeres son túnicas.
3: Si miran alrededor, lo pueden ver.
5: Sí, las de las mujeres son muy bonitas. Me hubiera gustado vivir en esta época. ¿Dónde estamos?
2: Bueno, Raúl, parece que hoy eres el hombre de las preguntas. Estamos en la ciudad de Caná, en Galilea.
5: Es una muy linda ciudad. Me encantan esas calles empedradas y angostitas.
3: Estamos en la época en que Jesús ya llevaba casi un año de ministerio. En este momento está viajando de Judea a Galilea.
2: Acaba de pasar por Samaria, donde había hablado con una mujer junto a un pozo de agua.
3: Esa mujer se asombró mucho de que una persona a la cual ella no conocía, conociera todo su pasado y le hablara de un agua que él podía dar. Que el que la bebiera no volvería a tener sed, porque brotaría en él como un manantial de vida eterna.
2: Ella contó lo que había sucedido a mucha gente y les decía, ¿no será este el Cristo? Y así muchos creyeron en Jesús.
4: Así que ahora Jesús está viniendo a esta ciudad.
3: Sí, ya se ha corrido la voz y muchos están esperando su llegada.
2: Miren, ahí viene un importante representante del gobierno. Vamos a acercarnos más. Le está preguntando por Jesús. Dice que necesita verlo urgentemente. Vamos a oír qué le dice la señora.
6: Pues tendrá que esperarlo como todos. No hay nada que podamos hacer.
7: Pero usted no sabe quién soy yo. Yo soy un alto oficial del rey.
6: Con todo respeto, señor. Aunque usted fuera el mismo rey, nada podríamos hacer para apresurar su llegada.
5: Ese hombre está muy nervioso. ¿Qué le pasará?
2: Seguramente tiene algún problema. Ya lo vamos a saber.
5: ¿Qué está pasando ahora?
3: Parece que llegó Jesús. Miren cómo lo recibe la gente.
2: A pesar de que Jesús dijo que al profeta nunca lo aceptan en su propia tierra, lo reciben con los brazos abiertos.
3: Eso es porque han visto los milagros que él ha hecho.
4: Miren, el oficial del rey va corriendo a su encuentro.
2: Vamos, vamos, tratemos de llegar también cerca de Jesús.
3: Me parece que no estoy en forma, me cansó mucho la corrida.
2: A mí también un poco, pero escuchen, el oficial está hablando con Jesús.
7: Jesús, te he esperado ansiosamente porque tengo que pedirte algo.
8: ¿Qué es lo que quieres?
7: Te suplico que me acompañes hasta Capernaum, para que sanes a mi hijo que está al borde de la muerte.
8: Pero, ¿acaso tengo que estar haciendo milagros para que crean en mí?
7: Por favor, Señor, ven antes que se muera mi hijo.
8: Vete. Tu hijo ya está bien.
7: Gracias, Señor. Creo en tu palabra.
5: ¡Qué increíble! Este oficial del rey creyó en Jesús así de una, sin hacer ninguna pregunta ni nada.
4: Sí, le hizo caso a Jesús. Ya está preparando todo para su regreso. ¿Quedará muy lejos su casa?
3: Él dijo que vive en Capernaum, y eso está como a 40 o 50 kilómetros de aquí.
2: Vamos a prepararnos nosotros también para seguirlo, a ver qué es lo que pasa.
4: Sí, vamos, vamos, que ya se pone en camino.

0: ya estoy tan cansada. ¡Faltará mucho todavía!
1: No, Valentina, ya estamos llegando.
2: Allí se ven las primeras casas de Capernaum.
0: Sí, y también se ve a alguien que viene corriendo.
1: Parece que va al encuentro del oficial del rey.
2: Sí, posiblemente sea alguno de sus sirvientes. Escuchen cómo grita.
3: ¡Señor, señor! Tengo una gran noticia para darle.
4: ¿Qué pasa, Espartaco? ¿Por qué estás tan feliz?
3: Esto lo va a poner muy feliz también a usted. Su hijo ya está bien.
4: Y dime, ¿y cuándo empezó a sentirse mejor?
3: Ayer a la tarde, a eso de la una, la fiebre desapareció de pronto.
4: A la misma hora que Jesús me dijo que estaba sano. Vamos, vamos con mi familia. Tengo que decirles que creo en Jesús. Creo que Él es el Hijo de Dios. Y quiero que toda mi familia también crea en Él.
1: ¿Vieron, niños? Ese fue un gran milagro de Dios. Porque no solo se sanó el hijo del oficial del rey, sino que él y toda su familia llegaron a creer en Jesús.
0: Lo que yo no entiendo es por qué cuando ese hombre fue a Jesús con todo su dolor y le pidió que sanara a su hijo, él le contestó un poco molesto, si tenía que estar haciendo milagros para que la gente creyera en él.
2: Jesús quería y quiere ver una fe más profunda en las personas, que no necesite ver para creer. Que confíe en su palabra. Él no necesitó ir donde estaba el muchacho para sanarlo. Lo sanó con el poder de su palabra.
1: Y Jesús también quiere que las personas sepan que Él puede hacer algo mucho más grande que sanar el dolor del cuerpo. Puede sanar el alma del pecado.
2: La respuesta de Jesús no fue solo para el oficial del rey, pues Él habló en plural. Fue para todas las personas. No debemos esperar ver algo espectacular para creer en Jesús. Debemos confiar en su palabra.
1: Con sus palabras, Jesús primero preparó la fe de este hombre para que aumentara y para que luego creyera muy firmemente. Y así fue que cuando le dijo, ve, tu hijo vive, él creyó y se fue satisfecho y contento.
2: Así que la enseñanza es, primero debe haber fe, después viene el milagro, pero esto no quita que el poder de Jesús también se manifieste por su presencia.
1: Después de hacer este milagro en Galilea, Jesús regresó a Jerusalén, donde iba a realizarse una de las fiestas judías.
2: Así que nosotros viajamos también con nuestra imaginación a Jerusalén para ver qué fue lo que pasó allá.
5: ¡Miren! ¡Allí va Jesús!
2: Sí, se está acercando a los muros de la ciudad de Jerusalén. En los muros hay varias puertas por donde se puede entrar. Parece que él está... se está dirigiendo a la llamada Puerta de las Ovejas.
0: ¡Qué gracioso! ¿Y por qué la llaman así?
2: Porque probablemente era la puerta por donde traían los animales al templo para ser sacrificados.
1: Ya estamos dentro de la ciudad. Miren qué lindo el estanque que está ahí, cerca de la puerta. Y los portales que lo rodean.
5: ¿Qué son los portales?
2: Son esas plataformas techadas donde se pueden quedar todos los pobres y enfermos que vienen al estanque buscando sanidad.
0: ¿Por eso está ahí toda esa cantidad de gente?
1: Sí, porque este estanque se llama Betesda, que quiere decir casa de gracia o de misericordia. Y los enfermos vienen porque se dice que de vez en cuando en sus aguas se produce cierto movimiento.
2: Y existe la creencia de que es un ángel del Señor que desciende y revuelve las aguas por la misericordia de Dios y que la primera persona que se tira al agua, cuando eso sucede, se sana.
5: Jesús se está acercando a ese hombre que está recostado y no se puede mover.
1: Dice la Biblia que él estaba enfermo desde hace 38 años. Y cuando Jesús lo vio, supo del largo tiempo que había estado enfermo.
2: Vamos a escuchar lo que dice.
6: ¿Quieres sanarte?
7: Señor, es que no puedo. No tengo a nadie que me ayude a lanzarme al agua cuando ella se agita. Siempre que trato de hacerlo, alguien se me adelanta.
6: Levántate. Recoge tu cama y vete a tu casa.
0: Pero Jesús le está pidiendo que haga cosas que él no puede hacer.
1: Él tiene que confiar y obedecer las palabras de Jesús.
2: Miren, y así lo está haciendo. Se está levantando. Eso quiere decir que confió en Jesús y ya está sano.
5: Y está obedeciendo exactamente lo que dijo Jesús, porque recogió su cama y se va caminando. ¡Increíble!
1: Vamos a seguirlo a ver qué pasa.
0: Se le están acercando algunas personas. Vamos a escuchar qué dicen.
8: ¡Ey tú! ¿Qué haces? ¿No sabes que no debes trabajar los sábados? Es ilegal que cargues esa cama.
7: Es que el hombre que me sanó me dijo que lo hiciera.
8: ¿Quién se atrevió a decirte que lo hicieras?
7: No lo sé, no sé quién es. Ya no lo veo, hay tanta gente aquí. Ya se me perdió entre la multitud.
0: ¡Pobre hombre! ¿Por qué le dice ese señor esas cosas?
2: Porque en esta época los judíos se regían por la ley que había dado Dios, que dice que hay que descansar el séptimo día de la semana, o sea, el sábado. O sea que, para los judíos, este hombre estaba violando la ley.
0: Pero, entonces, ¿cómo Jesús le dijo que lo hiciera?
1: Con la venida de Jesús al mundo, comenzó la época de la gracia de Dios. Lo que Jesús quiso dar a entender con esto fue que Dios no se agrada de ningún descanso mientras haya una persona llena de sufrimiento.
5: ¡Miren! El hombre está saliendo de su casa. Le debe parecer increíble estar caminando.
0: Parece que va para el templo. Seguro que va a agradecer a Dios.
2: Vamos a entrar nosotros también.
1: Hay bastante gente. ¿Dónde está? Allá. ¡Ay! ¡Qué lástima! Nos perdimos los que están hablando. Pero vamos a ver si todavía escuchamos algo.
2: Escuchen, Jesús está hablando.
6: Ahora que estás bien, no peques como lo hacías antes. Porque si lo haces, puede venirte algo peor.
0: ¿Por qué le dice eso?
2: Porque Jesús quería también la sanidad espiritual de este hombre. Y en algunos casos, el sufrimiento es consecuencia de la continuidad del pecado.
5: ¡El hombre salió corriendo! ¿A dónde va ahora?
1: Según la Biblia, va a hablar con los dirigentes judíos.
2: Allí está, hablando con ellos.
7: Cuando ustedes me preguntaron quién me sanó, yo no lo sabía. Pero ahora lo sé, porque lo he encontrado en el templo. Fue Jesús, él me sanó.
9: ¡Increíble! No solo anda violando el sábado, sino que también anda diciendo que es el Hijo de Dios. Y eso es una blasfemia, porque nadie puede igualar a Dios.
2: Por cualquiera de estos dos pecados, una persona debía morir. Por eso los judíos comenzaron a perseguir a Jesús y aumentaban también sus deseos de matarlo.
1: Bueno, es hora de volver a casa. Viajamos otra vez con nuestra imaginación a nuestro tiempo. ¡Llegamos! ¡Qué linda historia escuchamos hoy! Hemos visto el poder de Jesús como Hijo de Dios.
2: En el caso del Hijo del Noble, vimos el poder de Jesús a través de su palabra. Y en el caso del paralítico, el poder de Jesús por su presencia.
1: En el primer caso, vimos cómo a veces Jesús espera que pidamos su ayuda para actuar. Y en el segundo, cómo Él actúa también cuando ve la necesidad de una persona, sin que ésta le haya pedido ayuda.
2: Pero lo importante es que Él está siempre allí para atender nuestras necesidades, que tiene el poder de sanar nuestro cuerpo, pero aún más importante, de sanar nuestra alma.
1: Por el pecado, somos imposibilitados espirituales, como aquel hombre paralítico, y estamos muertos espiritualmente, como aquel hijo del noble.
2: Jesús tiene el poder de sanarnos espiritualmente, de limpiar nuestra alma de todo pecado con la sangre que derramó en la cruz por nosotros, y hacernos renacer a una nueva vida, la cual nunca va a terminar y en el cual estaremos siempre en su divina presencia.
1: Pídele perdón por tus pecados, sinceramente arrepentido, e invítalo hoy a venir a tu corazón.

0: Y así terminamos el programa de hoy.
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1: Ahora sí, se nos ha acabado el tiempo, Paula.
0: Nos estaremos encontrando el próximo programa.
1: Recuerda, Dios te ama.
0: Y nosotros también.

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1: Quizás crees que mientras más guardes para ti, más feliz serás. Pero la verdad es que en el reino de Dios, mientras más das, más gozo recibes. Así que sé un dador alegre. No des hasta que duela, sino que da hasta que te den cosquillas.
2: Segunda de Corintios 9, versículos 6 y 7. El que siembra escasamente, escasamente cosechará. Y el que siembra abundantemente, abundantemente cosechará. Porque Dios ama al dador alegre.

La respuesta está en la Biblia. Gracias por acompañarnos en este espacio de preguntas y respuestas. Y quiero dar la respuesta a la pregunta de hoy. ¿Cómo se llamó el hombre que más años vivió en la tierra? Su nombre fue Matusalén. Y la respuesta la encontramos en Génesis capítulo 5, versículos 27. Fueron pues todos los días de Matusalén 979 años y murió. ¿Cómo se llamó el hombre que más años vivió en la tierra? Su nombre fue Matusalén. Vivió 979 años. Y recuerda, amiguito, que para cada pregunta, la respuesta está en la Biblia.

0: Tenemos que orar y pedir a Dios su ayuda, su dirección, para así parecernos cada día más a nuestro Señor Jesucristo. El escritor del Salmo entendía esto y en el capítulo 51, en el versículo 10, dice: Dios mío, no me dejes tener malos pensamientos, cambia todo mi ser. Amiguito y amiguita, esto no es fácil, por eso debemos depender de Dios, buscarle, pedir su dirección. Por eso, ante cada dificultad, siempre recuerda que Dios es suficiente para ayudarnos, para guiarnos y fortalecernos en la vida cristiana. Pensando en esta verdad espiritual, llegamos al final de ZI. Soy tu amigo Santiago, feliz de haberte acompañado y será hasta pronto.
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3: BBN no se solidariza con los detalles o conceptos emitidos en este espacio. Solo nos circunscribimos a utilizar los servicios proporcionados por la Agencia de Noticias EFE. Noticias internacionales. En África, el brote epidémico de ébola en el este de la República Democrática del Congo crece de forma exponencial y ahora cubre un territorio más grande que Francia, mientras hay un problema de liquidez acuciante que impide pagar a los trabajadores sanitarios y comunitarios que están en la primera línea de la lucha contra esta enfermedad. También el gobierno de la República Democrática del Congo elevó hoy a 2.516 la cifra de muertos y 5.290 los casos confirmados de ébola. Continuamos con más noticias internacionales. En Asia, las autoridades de Indonesia elevaron a 83 los muertos a raíz del terremoto 7,7 registrado el pasado sábado en la isla de Flores, que ha dejado 986 heridos y daños millonarios en el sudeste del archipiélago. También en Indonesia, el país continúa combatiendo incendios que dejan además aire contaminado en Malasia y Singapur. Por último, en la información internacional, el tifón Maysak dejó el pasado julio al menos 159 muertos y 10 desaparecidos en la región meridional china de Guangxi, un nuevo balance que eleva considerablemente el recuento conocido hasta ahora de 39 fallecidos y 9 desaparecidos tras las inundaciones provocadas por el ciclón en la región, informó Santiago Carrasco.
1: Memoricemos las buenas noticias que encontramos en el libro de Joel, capítulo 2, verso 13. Rasgad vuestro corazón y no vuestros vestidos, y convertíos a Jehová vuestro Dios, porque misericordioso es y clemente, tardo para la ira y grande en misericordia, y que se duele del castigo. Joel 2, 13. Rasgad vuestro corazón y no vuestros vestidos, y convertíos a Jehová vuestro Dios, porque misericordioso es y clemente, tardo para la ira y grande en misericordia, y que se duele del castigo.
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7: Vamos a ver otras grandes lecciones en cuanto a la fe en el capítulo 18 y también el capítulo 22 de Génesis en el día de hoy. En primer lugar, el privilegio de la fe. ¿Qué privilegio es? De ser un amigo de Dios. ¿Tú sabes que Abraham fue llamado un amigo de Dios? Es formidable ser un amigo de Dios. Me encanta pensar cómo Moisés fue llamado un amigo de Dios. Cómo Abraham fue llamado un amigo de Dios. Pero Jesucristo, a terminar su ministerio en este mismo mundo, antes de ir a la cruz, habló a sus mismos discípulos y dijo: ya no les voy a llamar más siervos, sino amigos. Porque un siervo no sabe lo que hace su amo. Pero un amigo sí, ¿no? Tú tienes muchos amigos o pocos amigos. Pero entre todo, lo mejor sería de ser llamado un amigo de Dios. ¿Qué implica eso? Que Dios le va a revelar su mismo corazón. Versículo 17 de capítulo 18 dice así: y Jehová dijo: ¿encubriré yo a Abraham lo que voy a hacer? No, yo le voy a decir a Abraham lo que voy a hacer, pues él es mi amigo. A propósito de ser un amigo de Dios, uno tiene que escuchar a Dios, obedecerle a Dios, y a su vez ofrecerle a Dios todo su futuro, como Abraham hizo. A esa persona que siempre está abierta a escuchar la voz de Dios, y a su vez obedecer la voz de Dios, y darle a Dios todo lo que tiene y todo su futuro, ese es, sí, un amigo de Dios. El privilegio de la fe, de ser un amigo de Dios. La pobreza de la fe. La pobreza de la fe vemos por medio de Sara. El texto dice en el versículo 10 al 12 que Sarai estaba ya vieja, ella no entendió todo el programa de Dios, y ella dijo: después que he envejecido tendré deleite, siendo también mi señor ya viejo. Qué pobre, ¿no? Pues es el Dios Todopoderoso que le había dado a Abraham esta promesa. Mi querido oyente, ¿qué implica ser todopoderoso? Implica que Él es más poderoso que nuestra propia debilidad. Sí, nuestra debilidad, nuestra desobediencia y nuestros desvíos jamás pueden con un Dios todopoderoso. Él puede. Amén. Y ella dudó. Y ella se rió. Pero ella iba a ver que Dios era capaz de cumplir sus promesas a pesar de su debilidad, a pesar de sus dudas, a pesar de su desobediencia y a pesar de sus desvíos. Dios es capaz. Amén. El privilegio de la fe, la pobreza de la fe, la pregunta de la fe. Versículo 14 dice: ¿hay para Dios alguna cosa difícil? Qué gran pregunta, ¿no? ¿Hay para Dios alguna cosa difícil? Capaz que hoy tú estás enfrentando grandes problemas y aún estás dudando en cuanto a tu fe. Estás dudando, ¿Dios será capaz de suplir mi necesidad en este problema? ¿Dios será capaz? La pregunta de la fe es: ¿hay para Dios alguna cosa difícil? No, mi querido oyente, nunca, nunca, nunca. ¿Hay para Dios alguna cosa difícil? No, Él puede, Él puede, Él puede. Aleluya. El privilegio de la fe, la pobreza de la fe, la pregunta de la fe y la prueba de la fe. En el capítulo 22, Dios le dijo: toma ahora a tu hijo, tu único Isaac, a quien amas, y vete a la tierra de Moría y ofrécelo allí en holocausto sobre uno de los montes que yo te diré. Mi querido oyente, la prueba de la fe es de tomar todo tu futuro, todo lo que hay, y colocarlo en sacrificio sobre el altar de Dios. Esta es la primera vez que vemos la palabra adoración en el texto bíblico. Y adoración a Dios siempre implica sacrificio.
6: Así concluimos otro programa más del lado de la victoria. 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

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Carlos Mejía les saluda agradeciendo su sintonía. Pronto vamos a tener el espacio Toma un Minuto. Hugo Salinas le llevará a reflexionar en cuanto a su condición espiritual, un tema muy importante, ya que Dios nos creó con un alma que es eterna. Después de morir, esa alma estará consciente y vivirá eternamente en uno de dos lugares, dependiendo si la persona recibió a Jesús como su Salvador o no lo hizo. Más adelante en el programa Correr para Ganar, vamos a continuar con la serie Jesús, amante del alma de la mujer. Y hoy estaremos con el tema Conoce a una madre especial.

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1: Tome un minuto de su precioso tiempo y juntos aprendamos otra gran verdad espiritual. Un predicador acababa de invitar a sus oyentes a arrepentirse, cuando un joven exclamó: "Usted habla del peso del pecado, yo no lo siento. ¿Cuánto pesa? ¿20 kilos? ¿100 kilos? Dígame, joven", le preguntó el predicador, "si usted pusiera un peso de 100 kilos sobre el pecho de un hombre muerto, ¿lo sentiría él?" "No", dijo el joven, "ya que está muerto". El predicador prosiguió: "Pues bien, el hombre que no siente el peso del pecado está muerto espiritualmente. La Biblia es clara al decir que nadie nace en comunión con Dios, que pecamos porque somos pecadores y por ende estamos muertos, separados de Dios, y corremos el peligro de morir físicamente y no tener nunca más la posibilidad de tener comunión con Dios. Querido oyente, ¿usted nació espiritualmente? Si no lo hizo o no entiende bien lo que significa eso, comuníquese con esta emisora. Gustosos le guiaremos al nuevo nacimiento. Un día un maestro de la ley llamado Nicodemo preguntó: "¿Puede nacer de nuevo un hombre siendo viejo?" En otra ocasión un carcelero en Filipos preguntó: "¿Qué debo hacer para ser salvo?" Hay una sola respuesta: cree en el Señor Jesucristo y serás salvo. Soy Hugo Salinas, invitándole a considerar una decisión determinante para su vida. Con una palabra de los Salmos, Sela, medite en esto.
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2: Corramos con resistencia la carrera que tenemos por delante. Mirando a Jesús, el fundador y perfeccionador de nuestra fe. No es necesario haber nacido en una familia cristiana para llegar a ser un cristiano. Dios responderá a tu fe sin importar de dónde vengas. Hoy escucharás una historia extraordinaria, la historia de una mujer que buscó misericordia de Jesús a pesar de que tenía raíces paganas. Su fe ha brillado como un faro a través de los siglos. Ese es un testimonio de cómo Jesús respondió a las mujeres de su época. Quédate con nosotros. 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Ahora, mantente en sintonía mientras el pastor nos trae el cuarto mensaje de su serie, el cual lleva por nombre Conoce a una madre especial.
3: John Quincy Adams dijo: "Todo lo que soy se lo debo a mi madre". Creo que algunos de nosotros podemos decir algo similar a eso. Pienso en mi propia madre que nos amó, que nos enseñó a amar a Dios y a odiar el pecado. Yo sé que ella siempre oró por mí todos los días. Yo la llamo por la noche. Ojalá todos pudieran tener una madre como la que yo tuve. Hoy hablaremos acerca de una madre muy especial, cuya historia la encontramos en las páginas de las Escrituras, una madre cuya historia comienza en medio de la desesperación, pero termina con la liberación. Es una historia que inspira ánimo porque, aunque comienza con dolor, termina con alegría. E inclusive, si hoy estás escuchando y no eres madre, como muchos no lo son, lo que encontraremos es que esa madre tiene mucho que enseñarnos y vamos a ser diferentes porque tendremos la oportunidad de aprender acerca de su vida y de su intercesión. Toma tu Biblia y por favor busca conmigo Mateo capítulo 15 en el Nuevo Testamento, donde se narra que Jesús estaba muy cansado y quería descansar un poco, pero esa amada dama no le permitió ni le concedió el privilegio de hacerlo. Jesús pasaba por un momento en el que les estaba hablando a sus discípulos acerca de su muerte y quería retirarse al área de Tiro y Sidón, dos ciudades portuarias. Y fue allí donde él se encontró con una mujer. El arzobispo Trench dijo: "Como el perfume se traiciona a sí mismo, así aquel cuyo nombre es perfume no se puede ocultar". Esa mujer encontró a Cristo y se acercó a él. La marea de la misericordia estaba en su distrito y decidió aprovechar la oportunidad que tendría de poder encontrarse con Cristo y recibir alguna ayuda. ¡Y qué gran mujer era ella! Estamos en Mateo capítulo 15, voy a empezar en el versículo 21. Dice: "Saliendo Jesús de allí, se retiró a la región de Tiro y de Sidón, y he aquí una mujer cananea que había salido de aquella comarca comenzó a gritar diciendo: Señor, hijo de David, ten misericordia de mí. Mi hija está terriblemente endemoniada". Pero él no le respondió palabra. Y acercándose sus discípulos le rogaban diciendo: "Atiéndela, pues viene gritando tras nosotros". Y respondiendo él dijo: "No he sido enviado sino a las ovejas perdidas de la casa de Israel". Pero acercándose ella se postró ante él diciendo: "Señor, socórreme". Y él respondió y dijo: "No está bien tomar el pan de los hijos y echárselo a los perrillos". Pero ella dijo: "Sí, Señor, pero también los perrillos comen de las migajas que caen de la mesa de sus amos". Entonces respondiendo Jesús le dijo, «Oh mujer, grande es tu fe, que te suceda como deseas». Y su hija quedó sana desde aquel momento. ¡Qué mujer tan extraordinaria fue ella! Increíble, porque creyó todo lo que sabía sobre Jesús. Es algo notable porque ella lo llamó el Hijo de Dios, el Hijo de David, y es excepcional que ella tuviera más conocimiento de la persona de Cristo que algunas de las personas que habían escuchado sus enseñanzas. Es notable también porque ella pudo analizar el problema que tenía su hija. Ella dijo, «Mi hija está terriblemente endemoniada». Pero también es resaltante porque Jesús le otorgó un premio. Es el premio llamado la gran fe. Ahora lo que me gustaría hacer en los próximos minutos es echarle una mirada a las barreras que esa mujer superó para llegar a Cristo. Y mientras menciono esas barreras una por una, quiero que te preguntes mentalmente, ¿en qué momento me habré abandonado? ¿En qué momento habré decidido que no valía la pena? No voy a ir tan lejos para conseguir la ayuda de Cristo. Si esto es lo que se necesita, voy a renunciar. Te haces esa pregunta a ti mismo mientras le echamos una ojeada a estas barreras. La primera barrera que esa mujer superó fue la barrera del género. La Escritura dice que era una mujer, y entonces se le acercó a los 13 hombres en una sociedad donde en absoluto se pensaba bien de las mujeres. De hecho, un hombre no hablaba con una mujer. Por eso los discípulos se sorprendieron tanto cuando llegaron y encontraron a Jesús hablando con la mujer samaritana en el pozo. Fue una gran sorpresa para ellos porque los hombres no hacían eso. Se dice que los rabinos oraban todos los días y decían, «Oh Dios, te doy las gracias porque no soy una mujer». ¡Qué gran vergüenza para ellos! Pero eso es lo que solían hacer. Y esa amada señora sabía que en el momento que se acercara a esos hombres, era muy probable que ellos tuvieran los mismos prejuicios, la misma insensibilidad con la que ella fue criada y que era popular en esa cultura. Pero, de todos modos, ella se acercó. No era solamente el hecho de que ella era mujer, sino que pudo haber sido una madre soltera. ¿Dónde estaba el padre? No lo sabemos, pero Dios bendiga el corazón de esa señora. Ella estaba allí intercediendo por su hija y, por supuesto, el padre no estaba en la escena. Bueno, tal vez él no estuvo allí ese día. De cualquier manera, ella estaba tomando el liderazgo espiritual en el hogar porque sabía que si ella no intercedía por su hija, nadie más lo haría. Les hablo a aquellas de ustedes que hoy son madres solteras. Que Dios las bendiga y que Dios las ayude. No es fácil ser madre soltera y tratar de criar los hijos siendo al mismo tiempo su líder espiritual, su padre, y poder llenar todos los vacíos que un matrimonio roto podría dejar. O quizás un matrimonio que haya llegado a su fin, como podría decirlo, a causa de la muerte. No es muy fácil hacer eso y algunas de ustedes lo están haciendo. Bueno, amiga mía, hoy tienes una amiga en esa hermana de Tiro y Sidón. Hace algún tiempo leí que hay alrededor de 16 millones de niños en los Estados Unidos que están siendo criados por un solo padre, la mayoría de ellos por sus madres. Y luego, por supuesto, tenemos esas historias desgarradoras que a veces nos llegan a través del periódico o la televisión, donde los niños pequeños, muy pequeños, y recuerdo haber visto llorar a una niña, debió tener 4 o 5 años, ella dijo, «No sé si debería o no llamarlo papá porque nunca nos llama, nunca recuerda nuestros cumpleaños y no envía dinero». Ella se preguntaba a sí misma si debería llamarlo papi. ¿Alguien puede comenzar a calcular el inmenso dolor y daño en nuestra sociedad hoy en día debido a la ruptura de la familia? Y algunas de ustedes, Dios las bendiga, están tratando de arreglar las cosas. Y espero hoy que tus problemas familiares no te impidan llegar hasta los pies de Jesucristo para conseguir la ayuda que necesitas. Esa mujer no se detuvo, no se desanimó por ser mujer. Podría haberse dicho a sí misma, «Si eso es lo que sientes por las mujeres, no me gusta tu actitud, no me agrada tu Dios. Prefiero morir antes que tratar de acudir a ti en busca de ayuda». Ella superó esa barrera. Dios la bendiga. Echémosle una mirada a la segunda barrera que ella superó. Ella superó la barrera de la gracia. El texto dice que ella era una mujer cananea. Ahora bien, si sabes algo sobre los cananeos, sabes que eran los enemigos ancestrales de los judíos. Y cuando Josué llegó a la tierra, Dios dijo, «Quiero que extermines a los cananeos». Esa era una mala noticia. Querido amigo mío, quiero que sepas que esa mujer estaba viva porque Josué no logró exterminarlos a todos. Esa era su ascendencia, y en aquellos días los judíos miraban a los cananeos y los llamaban perros. Ahora bien, si hoy en día te llaman perro, eso no es un cumplido. Pero, por otro lado, hoy pensamos en los perros en términos muchos mejores de los que pensaban en ese entonces. Hoy en día vemos esos perritos con sus dueños paseándolos atados con una pequeña correa, todos vestidos con sus mejores trajes de gala de invierno cuando la nieve comienza a caer. Inclusive, los vemos hasta con las uñas pintadas. Bueno, amigos, en aquella época los perros eran carroñeros, estaban llenos de enfermedades, inclusive eran peligrosos. Cuando llamabas perro a alguien era un término despreciable. Esa señora podría haber dicho, por la forma como piensas de mí y simplemente por el hecho de tener los padres equivocados y porque crees que soy una escoria, me voy a ir de aquí. Dios la bendiga, ella superó la barrera racial y dijo, de todos modos voy a acercarme a Jesús. Despreciada o no, necesito su ayuda. Dios bendiga a esa mujer. Vamos a echarle una ojeada a la tercera barrera que ella superó, y esa fue la barrera religiosa. Después de todo, ella era cananea, y los cananeos eran adoradores de Baal, el dios Baal. Les he dicho esto antes, pero he visto al dios Baal. Quiero decir que lo vi con mis propios ojos. En 1968 estuvimos en Tiro y Sidón, y luego fuimos a Baalbek, donde tienen todas estas maravillosas ruinas increíbles. Allí tenían un enorme templo al dios Baal. Y al final del recorrido, efectivamente, la guía nos mostró a Baal. Tal vez solo medía un metro de altura. Allí estaba cincelado en piedra, con una expresión burlona en su rostro. Muy triste, lastimero y muy muerto. Pero bueno, esa mujer podría haber dicho, Baal es nuestra religión y nuestra religión es tan buena como la tuya. Además, esa fue la religión en la que me crié. Si fue lo suficientemente buena para mi padre, si fue lo suficientemente buena para mi madre, es lo suficientemente buena para mí. Entonces lo que voy a hacer es orarle a mi propio Dios porque no voy a cambiar de religión por causa tuya. Ella realmente podría haber dicho eso. Querido amigo mío, hubo un costo para esa mujer por el hecho de cambiar de religión. No sabemos cuánto le costó a ella. Hoy les hablo a aquellos que nunca han confiado en Cristo como Salvador, simplemente porque saben que, para hacer eso, van a tener que dejar su propia religión, o al menos la forma de cristianismo en la cual fueron criados. Por lo tanto, estás cerrado a recibir a Cristo como Salvador. La religión puede interponerse en el camino para creer lo que necesitas creer a fin de estar en el cielo para siempre. Recibe ese regalo gratuito de la vida eterna disponible para aquellos que confiesan su impotencia y se vuelven a Cristo. Hoy te hablo. Si es necesario, abandona la religión de tus padres, abandona la religión de tu comunidad, pero confía solamente en Cristo. Recíbelo. Qué maravilloso fue que esa mujer no dijo, fui criada como cananea en términos de religión y moriré como una cananea. No, ella estaba dispuesta a ver la verdad y a dejar su pasado atrás. Te desafío a que hagas lo mismo.
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Seguimos con más espacios de enseñanza bíblica aquí en su emisora BBN. En pocos minutos, Esperanza para el Corazón, con el maestro José Velázquez, quien está desarrollando una serie de estudios acerca de la ira. Hoy es la última enseñanza en cuanto a este tema. Como siempre, iremos a la palabra de Dios para aprender lo que Él nos quiere enseñar, en este caso en cuanto al tema de la ira. Damos paso a la música y más adelante, Esperanza para el Corazón.

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1: Le damos una cordial bienvenida a nuestro programa Esperanza para el Corazón. Es nuestro sincero deseo que durante los próximos minutos juntos usted pueda ser animado y equipado con las verdades de Dios para los problemas de hoy. Ahora con nosotros, nuestro expositor José Velázquez.
2: Hola, ¿cómo está? Gracias por acompañarme. Estamos llegando al final de nuestra clave bíblica sobre la ira. Y seguramente que distintos conceptos que hemos visto le han sido de ayuda para reflexionar, autoexaminarse, darse cuenta que hay mucho para trabajar. Debemos reconocer que todos nosotros luchamos cada día para encontrar ese equilibrio y poder hacer y vivir conforme a lo que Dios desea. Y allí vamos a encontrarnos entonces que somos responsables de asumir una actitud en relación con la ira. Tenemos que reconocer y resolver si es que hay ira del pasado. La ira que no se ha resuelto es como el rescoldo de carbones escondidos que arden provocando profundas heridas en su relación con Dios y los demás. Entonces, la primera cuestión que tenemos que ver es si hay ira del pasado. Necesita aprender a renunciar a sus derechos. Reconozca su ira descontrolada. Acepte que tal vez tiene ira que no ha resuelto. Y pida a Dios que le revele la causa de la ira escondida en su corazón. Determine cuál es la causa principal de su ira pasada. Hable de su ira con Dios, pero sería muy bueno que pueda hacer un proceso, tener un contacto con algún consejero bíblico para poder trabajar sobre este tema. Recuerde, es muy difícil hacerlo solo, porque, como dice Proverbios 21:2, todo camino del hombre es recto en su propia opinión, pero Jehová pesa los corazones. No solamente reconozca su ira descontrolada, sino repase sus sentimientos básicos. Le hago una pregunta. ¿Alguna vez fue herido, rechazado, sintió que no lo amaban o fue ignorado? ¿Alguna vez fue tratado injustamente, engañado, afectado o atacado? ¿Alguna vez tuvo miedo? ¿Se sintió inseguro, indefenso, amenazado? ¿Alguna vez ha estado frustrado, fuera de lugar, inferior o indefenso? Si usted puede hacer ese repaso y mirar su propia vida a esos sentimientos básicos, justamente mirando las cuatro fuentes de la ira, allí podemos comenzar a ver algunas cosas en relación con este tema de la ira del pasado. El salmista dice en el Salmo 139:23, examíname, oh Dios, y conoce mi corazón. Pruébame y conoce mis pensamientos y ve si hay en mí camino de perversidad y guíame en el camino eterno. Luego de eso, aprenda a recibir el amor de Dios, a renunciar a sus derechos, a entregar a Dios sus deseos de venganza contra aquellas personas que le pueden haber lastimado profundamente en el pasado. No quede allí aferrado a esas heridas pasadas sin sanar. Renuncie, porque si no, todo eso lo que hace es que aparezcan situaciones similares en el presente, que como no ha sanado esa herida, hace que su enojo se descontrole, su ira, y usted esté sin poder obtener victoria. Pídale a Dios que cambie sus sentimientos hacia la persona que lo ha herido. Por eso Pablo dice allí en Colosenses 3:12, «Vestíos, pues, como escogidos de Dios». Santos y amados de entrañable misericordia, de benignidad, de humildad, de mansedumbre, de paciencia, soportándoos unos a otros y perdonándoos unos a otros, si alguno tuviere queja contra otro. Y observe, de la manera que Cristo os perdonó, así también hacedlo vosotros. Y además de esto, regocíjese en el propósito de Dios. Sí, agradezca a Dios por esta prueba emocional en su vida y acepte que Dios usará para bien esta prueba cuando usted resuelva su ira. Bien, después de haber mirado y solucionado todo aquello que haya quedado de mi pasado, de la ira sin resolver, ¿qué hacer para enfrentar un día a la vez mi ira del presente? Bueno, en primer lugar, si hay algo que lo está enojando, admita que está enojado. Acepte el enojo. Observe cuándo es que se enoja. Observe si reprime o controla la ira cuando tiene miedo. Acepte su responsabilidad cuando exprese su enojo en forma inapropiada. Recuerde, Proverbios 28:13 dice, el que encubre sus pecados no prosperará, mas el que los confiesa y se aparta alcanzará misericordia. Entonces, admita que está enojado. ¿En qué momento sucede esto? Analice, piense su forma de ser. ¿Se enoja con frecuencia? ¿Cree que nunca se enoja? ¿Cómo sabe cuando está enojado? ¿Cómo sabe los demás cuando usted se enoja? ¿Cómo libera su ira? ¿Explota? ¿Le lloran los ojos? ¿Habla con sarcasmo? ¿Se vuelve agresivo? ¿Hace una especie de crítica, bromea o molesta? Es importante que usted aprenda a detectar si está actuando de esta manera, está tratando de liberar su ira de alguna forma. Ahora bien, cuando usted entonces comienza a detectar cómo está liberando su ira, le invito a que pueda ir y analizar a ver qué está saliendo de estas cuatro fuentes, de dónde está saliendo. Puede ser que lo que está diciendo la otra persona o las circunstancias que rodea, de repente hace que sus sentimientos se sientan heridos por las palabras o acciones de otra persona. O que una acción o actitud injusta de otra persona provoque esa ira. O puede ser que alguna situación que le genera miedo le produce esta reacción. O puede ser que se encuentre frustrado con usted mismo, con otros, debido a algo en especial. Todo esto es importante que mientras usted está enfrentando la ira, pueda procesar y trabajar. Por eso es importante aprender a pensar también correctamente. Fíjese cómo el desafío para un hijo de Dios es darnos cuenta que estamos comenzando ese proceso en el cual trabajan nuestros pensamientos, comienzan a pasar cosas en nuestras emociones y comenzamos a actuar de cierta manera. Si somos hijos de Dios que aprendemos a pedirle al Señor que se manifieste el dominio propio en nuestra vida, la ira va a venir y nosotros vamos a darle un cauce apropiado. Esto tiene que ver con aprender a hablar la verdad en amor y a decir, no me gusta la manera en la cual me estás hablando, me siento de tal manera, me hace enojar tal cosa. Entonces, usted puede verbalizar y darle ese curso de acción a su emoción y hacer de que allí pueda frenar y puedan solucionarse las cosas. Hablar la verdad en amor en el momento oportuno, sin permitir que los pensamientos comiencen a distorsionarse y que aprendan, como dice Pablo, a llevarlos cautivos a los pies de Cristo. ¡Qué desafío! ¿No le parece? Que tenemos todos nosotros, porque esto del enojo es algo que va a aparecer o puede aparecer todos los días de nuestra vida. Entonces el problema no es si aparece, es qué curso o qué cauce le damos al enojo. Si aprendo a enfrentarlo bíblicamente, entonces voy a aprender a obtener victoria y voy a ser amo y dueño de esta emoción con la ayuda del Señor. Y no que esta emoción me controle y aún me lleve a descontrolarme y a pecar reaccionando incorrectamente. Entonces aprenda a desarrollar un diálogo constructivo cuando se enfrente a alguien. Dígale las cosas. Use declaraciones personales como yo siento, o me parece, o creo, y permítale a la otra persona también expresarse. Dios conoce su lucha, Dios conoce su necesidad. La ira puede ser usada para hacer cambios positivos en su vida. La ira saca a flote sus verdaderos sentimientos. La ira le puede ayudar a darse cuenta de que necesita al Señor. Fíjese cuántas cosas puede ser beneficiosa la ira si aprendemos a colocarla bajo la guía del Espíritu Santo. Que el Señor le bendiga abundantemente.
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Continuamos con más enseñanza de la palabra de Dios aquí en su emisora BBN. Pronto, hora de estudio bíblico. Vamos a continuar con nuestro estudio en el libro de Génesis. Hoy estaremos en el capítulo 3, en un versículo muy importante, el verso 15. Allí encontramos la profecía de Dios en cuanto a las dos venidas de su Hijo, nuestro Señor Jesucristo, quien se encargaría de tratar con Satanás de una vez para siempre, derrotándolo por completo. Así que espero que nos acompañe y preste atención a esta enseñanza en el programa Hora de Estudio Bíblico. Y más adelante va a escuchar otro consejo práctico que le ayudará en el buen uso de su tiempo, ya que estaremos con el espacio Redimiendo el Tiempo.

0: La Biblia dice, porque de tal manera amó Dios al mundo, que ha dado a su Hijo unigénito, para que todo aquel que en Él cree no se pierda, mas tenga vida eterna. Si yo supiera de dos o tres o cuatro maneras sencillas en las que tú pudieras ser salvo, te las diría. Si la Biblia me autorizara a decirte, si tú acumulas esta cantidad de ofrendas o esta cantidad de sacrificios o de esfuerzos y con ello vas a ser salvo, te lo diría. Pero lo único que la Biblia me autoriza a decirte es que si tú quieres ser salvo, tú tienes que poner tu fe en Cristo Jesús. Si tú crees en Cristo Jesús, no te pierdes, tienes vida eterna.
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4: Bueno, muchas gracias. Por la gracia de Dios estamos aquí para continuar con nuestro estudio en el libro de Génesis. Así que abra por favor su Biblia allí en el capítulo 3 del libro de Génesis. Me gustaría compartir hoy con usted un versículo tan importante de la Escritura que creo que es clave. Génesis capítulo 3, versículo 15. Permítame leerlo. Luego tener una palabra de oración y después sí considerar una explicación. Vamos a leer entonces Génesis capítulo 3, versículo 15. Está hablando Dios, le está hablando a la serpiente, le está hablando a Satanás. Y dice Dios, pondré enemistad entre ti y la mujer y entre tu simiente y la simiente suya. Esta te herirá en la cabeza y tú le herirás en el calcañar. Tremendo versículo, mis amigos. Yo creo que este es un versículo clave en toda la Escritura. Como les decía, vamos a dirigirnos a Dios en oración. Amado Padre, te agradecemos por este versículo tan importante de tu palabra, la Biblia. Te pedimos que nos ayudes a interpretarlo correctamente para poder explicar bien todo este pasaje clave. Te pedimos que todos nosotros podamos oír tu voz en este día por medio de tu palabra escrita. Ayúdanos, Dios, a aprender y comprender su significado y que podamos aplicarlo a nuestros corazones, a nuestras vidas. Te lo pedimos en el nombre del Señor Jesucristo. Amén. Mis amigos, este versículo que acabo de leerles, Génesis capítulo 3, versículo 15, es sin lugar a dudas uno de los versículos más importantes del Antiguo Testamento. Dios le estaba hablando directamente a Satanás. En ese versículo tenemos una profecía que abarca las dos venidas de Cristo. Su primera venida a la tierra fue para morir, ser herido. Su segunda venida a la tierra será para reinar sobre todas sus criaturas, ejercer dominio sobre toda la creación. Allí Génesis 3:15 dice Dios, pondré enemistad entre ti y la mujer y entre tu simiente y la simiente suya. Ahora, esa palabra esta que continúa allá en el versículo 15 debería leerse mejor, él. Él te herirá en la cabeza y tú le herirás en el calcañar. En otras palabras, estaba diciendo que cuando Cristo viniese la primera vez, moriría en la cruz. Y aparentemente, sería una derrota. Él sería herido. En Isaías capítulo 53 leemos así, Jehová quiso quebrantarlo. Dios permitió el quebrantamiento en la cruz, la herida. Pero luego, cuando Cristo vuelva una segunda vez, herirá una vez y para siempre la cabeza de la serpiente. Ahora, el lenguaje utilizado aquí en Génesis, herir el calcañar, no se refiere a una herida mortal sobre la vida de Cristo. Pero el herir la cabeza de la serpiente implica una devastación vital a la vida de una persona. Entonces, en la primera venida Cristo es herido, pero no en un lugar que sea fatal, sino en el calcañar, o sea, el talón. Pero en su segunda venida Cristo herirá la cabeza de la serpiente y la victoria final será del Señor Jesucristo. Así que aquí tenemos una profecía que abarca, que menciona las dos venidas de Cristo. Ahora bien, entiendo que la segunda venida de Cristo a herir la cabeza de la serpiente es mencionada primero porque el triunfo le quita brillo a la derrota. ¿Por qué Dios la menciona primero? Bueno, porque busca mostrar que al fin y al cabo el triunfo será de Dios. Cristo va a ganar al final. Ahora, cuando nuestro Señor... Cuando Dios pronunció el final del diablo, Satanás descubrió algo en que no había sido astuto. Él pudo engañar a Eva, pero había caído en una emboscada preparada para él desde el principio. Así que mientras buscaba vengarse de Dios por haber sido echado del cielo, Satanás abrió el camino para que Dios lidiase con el misterio de la iniquidad de una vez y para siempre. Y en el mismo planeta en que Satanás buscó su venganza, el planeta Tierra, ese mismo escenario pasaría a ser el lugar para la final batalla. No sería en los cielos, sería acá en la Tierra, el mismo lugar en que Satanás invadió la raza humana. Ahora, la segunda parte de la sentencia dice, a la mujer dijo, multiplicaré en gran manera los dolores de tus preñeces. Eso lo vamos a ver más adelante, pero la primera parte de la sentencia sobre Satanás es una porción clave en la Escritura y el versículo 15 contiene una enseñanza solemne. Vamos a algunas porciones para ver cómo se desenlaza más y más a lo largo de la Escritura. Ahora, Génesis 3:15 nos dice que el poder de Satanás será destruido y que finalmente experimentará la derrota. Ahora, hay otros pasajes que nos explican eso también. Por ejemplo, Hebreos 2:14-15 dice así, «Por cuanto los hijos participaron de carne y sangre, él también participó de lo mismo para destruir por medio de la muerte al que tenía el imperio de la muerte, esto es al diablo». Y librar a todos los que por el temor de la muerte estaban durante toda la vida sujetos a servidumbre. ¿Se da cuenta de lo que dice este versículo? Simplemente está diciendo, bueno, en realidad son dos versículos, Hebreos 2:14-15. Están diciendo que Dios descendió de los cielos en un cuerpo humano en la persona del Señor Jesucristo. Se hizo carne y sangre. Un cuerpo humano para poder morir en la cruz y derrotar finalmente a Satanás. Dios encarnado, descendiendo a la tierra para resolver el conflicto que Satanás comenzó y que Dios va a ponerle punto final, va a concluir. Cuando el Señor Jesucristo murió en la cruz, rompió el poder de Satanás y selló de una vez y para siempre el final de Satanás. Cuando Pablo escribió a los creyentes en Roma, concluyó la epístola con las siguientes palabras, Romanos 16:20, «El Dios de paz aplastará en breve a Satanás bajo vuestros pies». ¿Se da cuenta? Jesucristo triunfó sobre el diablo en la cruz, y esta victoria es posible, se hace efectiva en la vida del creyente. Creo que el Señor Jesús se refirió a su muerte sacrificial en la cruz, a donde Él sabía que se ofrecería a sí mismo por los pecados del mundo, al decir en Juan 12:31, «Ahora es el juicio de este mundo, ahora el príncipe de este mundo será echado fuera». A veces los creyentes hacen la victoria de Cristo sobre Satanás inefectiva, al no aceptarla por lo que verdaderamente es. Pero también hay creyentes que hacen la victoria de Cristo sobre Satanás práctica y efectiva en sus vidas. Cuando ellos simplemente escuchan lo que Dios dice y obedecen, así lo logran. Por ejemplo, En la Epístola de Santiago, capítulo 4, versículo 7, leemos así: «Someteos pues a Dios, resistid al diablo y huirá de vosotros». Lo puede ver, Dios ha destruido el poder de Satanás, pero también le da al creyente, por medio de la muerte y resurrección de Cristo y su poder de resurrección, la habilidad de superar al diablo. Ahora, Génesis 3:15 es una profecía del día en que el Señor Jesucristo vendrá hiriendo y aplastando a Satanás. Ahora, ¿cuándo comenzó ese ministerio efectivo de Cristo contra el diablo? Bueno, francamente creo que tiene su origen cuando el Señor fue tentado o probado por Satanás en el desierto, luego de haberse bautizado en el río Jordán. Usted recordará eso en Mateo 4 y también en Lucas 4. Esos 40 días en el desierto cuando Satanás atacó al Señor Jesús. Durante ese periodo leemos que el Señor Jesucristo derrotó al diablo y vemos cómo lo hizo. Lo hizo utilizando la palabra de Dios escrita. Por favor, acompáñeme con su Biblia allí y vamos a Mateo capítulo 4 y vamos a repasar por un momento ese tiempo de prueba que el Señor Jesús pasó en el desierto con Satanás. Ahí vemos la batalla y cómo el Señor la ganó. Ahora, el Evangelio según Mateo es un evangelio informativo muy interesante. Primero, en el capítulo 1 tenemos el trasfondo, toda la genealogía del Señor Jesucristo. También tenemos no solo trasfondo, sino en el capítulo 2 tenemos el nacimiento y la niñez del Señor Jesús. Después del trasfondo, el nacimiento y la niñez, en capítulo 3 encontramos su bautismo. Entonces, pasamos del trasfondo y nacimiento y niñez al bautismo y la batalla. El capítulo 4 registra esa batalla, el conflicto entre Cristo y Satanás. Ahora, permítame leer allí un poco en Mateo capítulo 4. Dice: «Entonces Jesús fue llevado por el Espíritu al desierto para ser tentado por el diablo. Y después de haber ayunado 40 días y 40 noches, tuvo hambre. Y vino a él el tentador y le dijo: si eres hijo de Dios, di que estas piedras se conviertan en pan. Él respondió y dijo: escrito está, no solo de pan vivirá el hombre, sino de toda palabra que sale de la boca de Dios. Entonces el diablo le llevó a la santa ciudad y le puso sobre el pináculo del templo y le dijo: si eres hijo de Dios, échate abajo, porque escrito está: a sus ángeles mandará acerca de ti y en sus manos te sostendrán, para que no tropieces con tu pie en piedra. Ahora voy a hacer una pausa para traerle algo a su atención. Fíjese por favor en el versículo 4. El Señor dijo: escrito está. Él estaba citando Deuteronomio 8, versículo 3, donde dice: para hacerte saber que no solo de pan vivirá el hombre, mas de todo lo que sale de la boca de Jehová vivirá el hombre. Ahora, en el segundo ataque de Satanás al Señor, el diablo viene con Biblia, el diablo cita la Biblia. Fíjese que el versículo 6 de Mateo 4 dice: si eres hijo de Dios, échate abajo, porque escrito está. Y el diablo viene citando Salmo 91, versículos 11 y 12. Y usted me puede decir: hermano Strauss, ¿el diablo conoce la Biblia? Creo que conoce el contenido de la Biblia mejor que todos nosotros. Él no es omnisciente, pero creo que sabe muy bien lo que Dios dijo. Él estaba presente con Dios como uno de sus seres creados antes que la Biblia se escribiera. Incluso cuando el Antiguo Testamento se estaba escribiendo y también se terminó, él estaba allí. ¿Se da cuenta? El diablo ya sabía lo que estaba escrito. Aquí encontramos a Satanás citando la Escritura. Ahora, por supuesto, él cita la parte que le convino para su maldad, pero de todas maneras, la cita, la menciona, la lee de una manera engañosa y aislada. Mi amigo, entienda además que el diablo no es un innovador, el diablo siempre es un imitador. Y él sabe muy bien cómo imitar, sabe cómo imitar y camuflar. ¿Cómo presentarle al creyente las cosas como para que parezcan correctas? Y el diablo puede citar la Escritura. Sí, mis amigos, allí llega el diablo con la Biblia en su mano. Es posible que alguien llegue a la puerta de su casa y venga con esa Biblia en la mano. Puede que se presenten como testigos de Dios, pero esa Biblia en mano no significa necesariamente que sean emisarios de Dios. Seguramente van a traer una interpretación de la Biblia, o una Biblia incluso que haya sido traducida por alguna organización y en realidad no es la verdadera y clara palabra de Dios. Entonces, aquí tenemos al diablo con la Biblia en mano, citando la Escritura. Ahora bien, después de ese segundo ataque en el versículo 7, Jesús le dice: escrito está también. Y así viene la cita de Deuteronomio capítulo 6, versículo 16. No tentaréis a Jehová vuestro Dios. Avanzando en el tercer ataque allí en Mateo 4, 8, dice que otra vez le llevó el diablo a un monte muy alto y le mostró todos los reinos del mundo y la gloria de ellos y le dijo: todo esto te daré si postrado me adorares. Entonces Jesús le dijo: vete, Satanás, porque escrito está. Y esta vez el Señor fue a citar Deuteronomio 6:13 y le dijo: al Señor tu Dios adorarás y a Él solo servirás. Y nos atestigua Mateo 4:11 que el diablo entonces le dejó. ¿Por qué el diablo lo dejó? Porque en ese encuentro con el Señor, Él fue derrotado. Él perdió ese conflicto en el desierto. Y como podrá ver de ese pasaje de la Escritura, la predicción de Génesis 3:15 se cumple parcialmente en ese tiempo de prueba en el desierto donde Jesús fue confrontado por Satanás. Desde luego, el Señor tenía hambre, no había comido por 40 días, pero Él quería mostrarle al diablo que había algo mucho más importante que el alimento para el cuerpo: la palabra de Dios escrita. Escrito está, escrito está, escrito está. Derrotó al diablo citando tres veces la palabra de Dios escrita. Ahora bien, por favor regresemos a Génesis 3, al primer ataque de Satanás sobre Eva. Si Eva le hubiera dicho al diablo: lo siento mucho, pero Dios dijo que no comamos del fruto de ese árbol. Si ella hubiera dicho: dijo el Señor, o escrito está, y me aferro a lo que dijo Dios, nunca Eva habría caído en la trampa. No se hubiera involucrado. Entonces, el Señor muestra la facilidad de la manera de la victoria en el conflicto. Allí en Mateo 4. Y mis amigos, esto es una gran lección para usted y para mí. ¿Se da cuenta dónde falló Eva? Ella falló en considerar la palabra de Dios. Falló en considerarla y en obedecerla. David dijo en el Salmo 119, versículos 9 y 11, ¿con qué limpiará el joven su camino? Con guardar tu palabra. En mi corazón he guardado tus dichos para no pecar contra ti. La clave para la victoria sobre Satanás es la obediencia a los simples y claros mandatos de la palabra de Dios escrita. Ahora, nuestro Señor nos ilustró en eso. Esta no es la victoria final profetizada en Génesis 3:15, pero ciertamente es una etapa importantísima del gran conflicto. Y nos muestra cómo antes de morir en la cruz, dio pasos para conquistar al diablo. Ahora, déjeme explicarle que el hecho de herir la cabeza de Satanás continuó en la vida del Señor Jesús, pero no se consumó sino hasta que Cristo fue a la cruz y murió, entregándose por los pecados del mundo. Nuestro Señor Jesucristo murió para salvar las mismas personas que Satanás desmoralizó, ya que fue por medio del diablo que ellos llegaron a tal estado de pecaminosidad. De no haber sido por el diablo, usted y yo no estaríamos en la condición que hoy estamos. Somos pecadores, necesitamos salvación y un salvador. Pero se da cuenta, la experiencia de la cruz del Calvario alcanzó su cúspide en la resurrección, la cual fue una evidencia de que nuestro Señor triunfó sobre el diablo. En Colosenses capítulo 2, versículos 14 y 15, el apóstol Pablo, refiriéndose a la muerte y resurrección del Señor Jesús, dijo así. Dijo que Él estuvo anulando el acta de decretos que había contra nosotros, que nos era contraria, quitándola del medio y clavándola en la cruz, y despojando a los principados y a las potestades, los exhibió públicamente, triunfando sobre ellos en la cruz. He leído Colosenses 2, 14 y 15. Fue su muerte en la cruz, pero fue su gran victoria sobre ellos, sobre los demonios. Podemos ver entonces cómo Cristo logró herir definitivamente la cabeza de Satanás. Ahora, es verdad que Satanás ha sido juzgado, pero él no ha sido ejecutado por completo todavía, porque Satanás está vivo y le va bien en sus negocios. Es por eso que hay tanto mal en este mundo. Mis amigos, el diablo está suelto, no está atado, anda en el mundo. Les cuento que hace no mucho tiempo atrás hablé con un hombre que, por lo que yo entendía, él era amilenialista, no creía en un milenio literal para el futuro. Entonces yo le pregunté si creía en el milenio y me dijo, sí, ahora estamos en el milenio. ¿Cómo? Entonces yo le dije, ¿usted quiere decir que estamos viviendo el milenio? Sí, Cristo está reinando ahora mismo, me dijo. Bueno, le respondí, ¿es Él el Rey y está en su trono en el cielo? ¿Pero está reinando en la tierra también? Sí, me dijo. Bueno, le dije, ¿y qué piensa de Apocalipsis capítulo 20? Allí se dice que Satanás será atado durante el milenio. Y me respondió este señor, bueno, Satanás está atado ahora. Y yo le pregunté, ¿en serio usted cree eso? Claro, me dijo. Satanás está atado ahora. Pero y entonces le dije, mi amigo, si Satanás está atado ahora, ¿cómo explica el desarrollo masivo y el crecimiento del mal, la inmoralidad creciente, el pecado en el mundo? Los informes anuales de la policía muestran año tras año incrementos de violaciones, asesinatos, homicidios, abusos. ¿Cómo explica eso? Bueno, en realidad no me pudo dar una respuesta muy satisfactoria a esa pregunta. Ahora, preguntémonos honestamente, viviendo en este mundo y observándolo, y también leyendo la Escritura, ¿el diablo está atado ahora? No, mi amigo, no, de ninguna manera. Él sí ha sido juzgado, pero la ejecución aún no se ha llevado a cabo. Dios tiene plazos, tiene tiempos. Así que esperemos el día en que el Señor regrese a la tierra para establecer su reino, pues ahora no estamos en el reino milenial. Lo estaremos cuando Cristo venga de nuevo a la tierra, regrese a Jerusalén. Entonces sí, como dice Apocalipsis 20, Satanás será atado por 1000 años en el abismo. El apóstol Juan lo expresó en Apocalipsis 20, versículos 1 al 3. Leemos así, vi un ángel que descendía del cielo con la llave del abismo y una gran cadena en la mano, y prendió al dragón, la serpiente antigua, que es el diablo y Satanás, y lo ató por 1000 años, y lo arrojó al abismo, y lo encerró, y puso su sello sobre él para que no engañase más a las naciones, hasta que fuesen cumplidos 1000 años, y después de esto debe ser desatado por un poco de tiempo. Entonces, queda claro que durante el futuro milenio en la tierra, Satanás estará atado en el abismo. Ahora bien, su final está registrado en otro pasaje de la Escritura. Avanzando allí en Apocalipsis 20, versículo 10. Durante el futuro milenio será atado por 1000 años en el abismo. Luego el Señor aplicará el juicio final sobre él, la final sentencia. Será arrojado él y los demonios al lago de fuego. Y desde entonces será atormentado día y noche por los siglos de los siglos. Además, déjeme recordarle que el lago de fuego, el final infierno, no fue preparado para el hombre. En el discurso del Monte de los Olivos en Mateo 25, nuestro Señor Jesucristo dijo que el lago de fuego estaba preparado para el diablo y sus demonios. Sin embargo, allá habrá personas, habrá seres humanos en aquel infierno, pero ellos habrán escogido estar allí al rechazar al Señor Jesucristo como Salvador. Es por eso que ellos irán al infierno. Mis amigos, muchas veces vienen personas a mí y me dicen, ¿cómo puede ser que un Dios de amor mande a alguien al infierno? Permítame decir que, ya he repetido en varias oportunidades esto, Dios no manda a personas al infierno arbitrariamente. Dicho sea de paso, si alguno está escuchando mi voz y termina en el infierno, no será porque Dios lo tomó como alguien que no quería y lo mandó al infierno. Ese no es el Dios de la Biblia. No es el Dios y Padre de nuestro Señor Jesucristo. No es el Dios de los cristianos. No, mi amigo oyente, si usted termina en el infierno, es porque fue su elección al rechazar a Cristo como Salvador. Toda persona que rechaza a Cristo como Salvador irá al juicio final y luego del juicio será arrojado al infierno de fuego. El infierno fue preparado originalmente para el diablo y sus ángeles, sus demonios. Pero le digo de nuevo, porque me parece tan importante, si usted rechaza al Señor Jesucristo como Salvador, tendrá que pasar la eternidad allí y será por su elección y su responsabilidad. Ahora entienda por favor que Satanás no será exterminado. Por allí hay cierta forma de religión que enseña que Satanás será aniquilado, exterminado. No, mi amigo, Satanás es un ser creado. Fue creado por Dios para tener una existencia eterna y consciente. Y la Escritura dice que él será atormentado día y noche por los siglos de los siglos. Se da cuenta en Génesis 3:15, que es donde nosotros estamos centralizando nuestra atención. En Génesis 3:15 tenemos una predicción impresionante. Cristo va a herir la cabeza de Satanás y finalmente, en Romanos leíamos, aplastará su cabeza. Ahora bien, también se profetiza en Génesis 3:15 que Satanás heriría el talón, el calcañar de Cristo. Y esa herida en el calcañar creo que era una referencia a la cruz, al sufrimiento y la muerte del Señor Jesucristo. Pero para nada iba a ser una muerte final, una derrota final, porque Cristo se levantó de los muertos, se levantó de la tumba triunfante para ejecutar a Satanás. En la actualidad hay prisioneros, hay criminales, hay homicidas, esperando una sentencia, pero aún no han sido ejecutados, están esperando el día de la ejecución. Bueno, Satanás ya ha sido juzgado, el juicio se ha pronunciado, el juez eterno, el creador de los cielos y la tierra, ha publicado el veredicto final de Satanás, pero el día de esa ejecución aún es futuro. La escena del juicio ya se ha completado y está registrada en la Escritura, en la Biblia. Gracias a Dios que el Señor quiso venir en forma humana para, en este escenario de pecado, el planeta Tierra, y en carne humana, derrotar para siempre al enemigo de nuestras almas, derrotar para siempre al diablo. Gloria sea a Dios y a nuestro Señor Jesucristo. Bueno, mis amigos, por hoy se nos ha terminado el tiempo. Vamos a seguir con nuestro estudio, si Dios quiere, en Génesis 3, en nuestro próximo programa. Les estaré esperando en este mismo punto de encuentro. Será hasta entonces. Muchas gracias.
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8: BBN no se solidariza con los detalles o conceptos emitidos en este espacio. Solo nos circunscribimos a utilizar los servicios proporcionados por la agencia de noticias EFE. Europa, el fenómeno del Niño que se está desarrollando en el Océano Pacífico probablemente sea el más intenso que se recuerde, advirtió la Oficina de Meteorología Británica, que anticipa que el 2027 puede ser el año más cálido jamás registrado. La oficina avisó también de que la temporada otoño-invierno en el Reino Unido estará marcada por tormentas y fuertes lluvias. Más información. En Bélgica, gracias en parte a la ligera llovizna que durante la noche ha caído en la zona, evoluciona favorablemente el incendio en el este de Bélgica, que ha quemado 3.000 hectáreas. Más noticias. La policía española confirma que las mafias trafican con migrantes que están en la ciudad española de Ceuta tras la entrada masiva desde Marruecos el pasado 30 de julio e informó de la detención de 5 personas acusadas de este tráfico de personas a las que trasladan desde esta ciudad fronteriza con Marruecos hasta la península. Por último, en Europa, la cuarta ola de calor del verano en Italia ha dado paso a un sistema de baja presión en el norte y centro del país, con fuertes tormentas eléctricas que ya han dejado miles de rayos, precipitaciones y vientos intensos que han causado hasta 1.000 intervenciones de los bomberos en las últimas horas. Informó para BBN Santiago Carrasco.
9: Memoricemos las buenas noticias que encontramos en el libro de Joel, capítulo 2, verso 13. Rasgad vuestro corazón y no vuestros vestidos, y convertíos a Jehová vuestro Dios, porque misericordioso es y clemente, tardo para la ira y grande en misericordia, y que se duele del castigo. Joel 2, 13. Rasgad vuestro corazón y no vuestros vestidos, y convertíos a Jehová vuestro Dios, porque misericordioso es y clemente, tardo para la ira y grande en misericordia, y que se duele del castigo.
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